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Levanta las manos al cielo conmigo y repite: Señor, levanto mis manos, aunque no tenga fuerzas, aunque tenga mil problemas. Confiésalo con tus labios. Todo el mundo cantando conmigo.

tú eres grande.

Me conecté con esta canción en el momento que lo escuché en el carro de mi amiga Becky. Es una verdadera expresión de lo que siento. Yo soy amante de su presencia. No hay otro lugar donde yo prefiero estar que sino en su presencia. Hacerme como una niña delante de él, amarlo y dejarlo a Dios que me ame a mí. Mis momentos más preferidos han sido en tiempos de adoración. En el libro de Lucas cuenta la historia de la mujer pecadora. Una de las historias que más me ha tocado. Esta mujer llevó un hermoso frasco de alabastro lleno de un costoso perfume. Y dice que llorando se arrodilló ante los pies. Sus lágrimas estaban cayendo ante los pies de Jesús y ella los secó con sus cabellos. No cesaba de besarle los pies y les ponía perfume. Cuando empezaron a criticar a la mujer por esta acción, Jesús vino a su defensa y dijo: mira esta mujer que está arrodillada aquí. Cuando entré en tu casa, no me ofreciste agua para lavarme el polvo de los pies, pero ella los lavó con sus lágrimas y los secó con su cabello. Tú no me saludaste con un beso, pero ella, desde el momento que entré, no ha dejado de besarme los pies. Tú no tuviste la cortesía de ungir mi cabeza con aceite de oliva, pero ella ha ungido mis pies con un perfume exquisito. Te digo de que sus pecados, que son muchos, han sido perdonados. Por eso ella me demostró tanto amor. Pero una persona que se le perdona poco demuestra poco amor. Entonces Jesús le dijo a la mujer: tus pecados son perdonados. Como la mujer pecadora que ungió a Jesús con el perfume, ella solo se enfocó en la presencia de la persona que le había perdonado de todos sus pecados. Ella lo amaba y lo honró incluso cuando todas las personas que estaban allí no lo hicieron. Su acto era uno de pasión, porque esta es la única manera que debemos adorar. Ser amantes de su presencia, no dejar pasar ni un momento su presencia.

Si conocieras el amor que Dios te tiene, si descubrieras lo que Él te quiere regalar.

conocieras cómo te sueño. 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

Buenos días. Gracias, Señor. Que tengamos un buen día para aprender de su gloria y su bondad. ¿Podemos hacer una pequeña oración? Vamos a hacer el Padre nuestro que nos purifica de su oración. Padre nuestro, que estás en los cielos, santificado sea tu nombre. Venga a nosotros tu reino. Hágase tu voluntad en la tierra, así como en el cielo. Danos hoy el pan de cada día. Perdónanos por nuestras deudas, así como perdonamos a nuestros deudores. No nos dejes caer en tentación. Líbranos del mal. Amén.

están los que creen. Puede levantar su mano si usted cree en Dios. Déjeme decirle que si usted tiene fe, si tenemos fe, podemos acercarnos al Señor, como lo hizo esa mujer del flujo de sangre.

Y señores, señores, déle fuerte al Señor, fuerte, fuerte. Qué buena es su presencia en esta mañana. Aleluya.

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0: Yeah. 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
1: Tercer cielo.

sabe hacer. Y una vez más.

¿Cuántos desean y anhelan vivir envueltos en la gloria de Dios? Yo quiero que usted cierre sus ojos y ahí donde estás le cantes a Dios del alma. Yo he aprendido que por medio de la alabanza los cielos se abren, y es un principio sin final, es una gran verdad. Y si hay alguien que todavía no es cristiano y no entiende esto, inténtalo y verás. Cuando le cantas a Dios del alma, cuando crees lo que le dices a Dios de corazón, hay cambios innumerables. Cuando la gloria de Dios llega a tu vida, llega a tu casa, llega a tu familia, hay cambios. Así es que yo declaro en el nombre de Jesús en este momento, que si hay alguien enfermo, la gloria de Dios te envuelva y te vaya sano de aquí. Si hay alguien con depresión, que la gloria de Dios te haga entender que ese corazón le pertenece a Él y que nada ni nadie puede dañarlo. Si hay alguien que tiene necesidad, de cual sea, entiendas que Dios tiene el control, que Dios está contigo y que Dios está en tu barca. Cuando le decimos a Dios del alma, quiero que tu gloria camine conmigo, sea conmigo y vaya donde yo esté, hay cambios. Dígale a Dios, yo necesito esa gloria, yo necesito tu gloria 24/7, cada segundo, cada minuto, cada milésima de minuto, cada milésima de segundo, yo te necesito, Dios. Dígaselo fuerte, diga, yo te necesito, Dios. Alguien puede gritarlo, diga, Dios, yo te necesito, ven a mi casa, ven a mi familia, muévete en mi vida mayor, yo te necesito, Dios. Dígaselo del alma, diga, yo te necesito, Dios, yo te necesito. En medio de un mundo desconcertado, en medio de un mundo vuelto loco, de cabeza para abajo y pies para arriba, Dios nos ha hecho entender, a todo aquel que le cree, que todo está bien. Levante su mano y diga, todo está bien. Yo declaro que todo está bien en mi casa, porque Dios está en control. Quiero que suba sus manos bien alta y le cantemos esto a Dios del alma. Cuando usted le dice a Dios, he aprendido a llamar tu atención, no es una oración cualquiera. Usted le está diciendo a Dios, yo he aprendido a que tú me mires. Y eso es muy lindo cuando Dios se detiene a mirarte. Y no es que Dios te mire así, Dios no anda mirando así. Si la misma Biblia dice que Dios mira de lejos al altivo, mas atiende al humilde. Cuando usted y yo vamos con un corazón humilde a Dios, Dios nos atiende. Dile al que está a tu lado, dile, Dios, Dios está pendiente de ti. Dios atiende a tu llamada. Dios atiende a tu clamor. Créele, créele, créele, créele, créele, créele, créele. ¿Habrá alguien aquí que le crea a Dios? ¿Habrá alguna persona aquí en Santiago que le dice a Dios, yo te creo? Mucha gente dice, yo creo en Dios. Pero creer en Dios y creerle a Dios, creo que son dos cosas diferentes. Alza tu linda mano al cielo y vamos a decirle al Señor.

Dale ese aplauso al Señor. Dios te bendiga, síguete gozando. Que nadie de aquí se vaya sin aceptar a Cristo. Dios te bendiga. Te amo, Santiago.

La muerte no lo pudo retener. Se levantó victorioso y triunfante el Cordero Inmolado, el único digno de desatar los sellos. Aquel

Glorioso eres, Padre, grande y maravilloso eres tú, Señor. Padre glorioso, Padre misericordioso. Muy buenos días, bendecidos sean todos en el nombre de Jesucristo de Nazaret. Este es su hermano y amigo Franklin Montaz, quien le habla desde Latino 91.9. Latinos cristianos, hoy en este sábado maravilloso que ha creado el Señor para darnos la oportunidad a cada uno de nosotros de poder dar un paso hacia Él, poder acercarnos más para poder ver su amor, su misericordia manifestada en cada uno de nosotros. Porque de esto es que se trata, de que podamos, glorioso Padre, poder sentir esa presencia tan poderosa que solamente viene de Él, y que Él quiere que tú sienta ese gozo, que tú sienta ese amor que solamente Él te puede dar. Y por eso estamos aquí, para llevarte la palabra que hoy va a ser desatada. Durante todo este día van a haber palabras que van a ser desatadas para cada uno de nosotros, para cada uno de aquellos que esté. Puede que usted hoy escuche un programa y te diga, ah, el programa no me dijo nada. Quizá en ese momento que Dios estaba hablando, no te estaba hablando a ti. Pero hay un momento, si tú sigues exponiéndote a la palabra de Dios, que vas a sentir que algo que se ha dicho en X o Y programación, palabra que se ha soltado, exponente que ha venido, sea para ti y diga, ¿sabes qué? ¡Wow! Me impactó. Entonces, eso que Dios ha soltado, que te ha impactado, Dios quiere que tú entiendas, visualice, analice, discierna que algo Dios quiere hacer contigo. Y créame, hermano, amigo que me escucha, Dios quiere hacer algo con cada uno de nosotros. No somos un número más, no somos un nombre más. Somos un hijo de Dios que aún, amigo que me escucha, no has ido a buscar tu certificado de nacimiento, tu confirmación de que eres hijo del Padre. Hermano que me escucha, quizás necesite una palabra que te aliente, que te recuerde, porque quizás te ha visto envuelto en tantas cosas que te has apartado un poco, y quizás tú digas, no, yo estoy aquí. Sí, tú estás ahí, pero no estás ahí como Dios quiere que tú estés, porque te ha dejado envolver tanto por los afanes del día, que ha puesto, es como cuando tú estás escuchando la radio y tú bajas el volumen porque está pendiente a otra cosa. Tú estás ahí, la radio está ahí, y el que entra va a escuchar lo que se está diciendo por la radio, pero ya tú no lo estás escuchando porque tú estás envuelto en otra cosa. Y así mismo pasa cuando nos acercamos al Padre. Y es que hay veces nos enfocamos tanto, y tenemos el ejemplo de Marta y María, una a los pies del Maestro y la otra con los afanes de la casa. Analízate a ver en cuál de los dos tú estás en este momento enfocándote. La gloria y la honra sea para Jehová Dios de los ejércitos. Pero antes de decir cualquier cosa más, vamos a adorar, vamos a orar, vamos a presentarnos al Padre, para que podamos en este día que ha comenzado ya. Hay gente que está trabajando, hay entidades que están trabajando para hacerte el día pesado. Así que vamos a crear una barrera

para que no pase más de lo que ya ha pasado, para que no pase más de lo que ya ha avanzado en este día, a tu día, a tu vida, y que sea para la gloria y la honra de Dios, y que al final del día podamos decir: vencí la batalla, estamos en victoria. Así que vamos a orar en este día para dar inicio a lo que Dios ha marcado como programación cristiana sabática en este día 9 del mes de mayo del 2026, y que sea el día que Dios ha marcado para tu vida. Amado Padre Todopoderoso, las gracias te damos, Señor, por tu amor, por tu misericordia, porque entendemos que estamos aquí porque tú nos has permitido tener la oportunidad de poder venir una vez más a tus pies. Padre Santo amado, sé que soy un pecador, sé que he cometido falta, sé, Padre amado, que no soy perfecto, pero que esa no sea excusa para la parte que tengo que hacer, amado Dios, hacerla a como tú has determinado que sea, al plan que tú has trazado para mí. Que tu propósito en mí se cumpla, Señor, independiente de cualquier otra cosa que pueda pasar, pero que tú, el plan tuyo, sea el que se dé en mi vida. Que sea un siervo útil y no un siervo inútil. Que pueda decir: gracias, Señor, por la oportunidad que me diste de poder servirte. Padre Santo amado, vengo ante tu presencia para pedirte, Señor, que este día que tú has marcado, así como brilla la luz del sol, así sea un día glorioso. Así sea un día que podamos decir al final, cuando el sol baje y llegue la noche, fue un día glorioso, porque uno vino a sus pies, porque uno la palabra le tocó, porque uno entendió que no hay nada mejor que servirte a ti, Jehová. Te pido, amado Dios, que tú toque cada corazón que en este momento está conectado conmigo, que está escuchando mi voz. Que seas tú, Señor, quien hable a través de mí, y que pueda él abrazar todo aquello que tú has soltado. Que cada exponente en este día, Señor, que venga, suelte una palabra, rompa una barrera, derribe toda aquella cosa, temor, vergüenza, que pueda elevarse, que pueda estar manteniendo a ese hermano separado porque aún no le sirve a Cristo, pero que por fe lo declaramos hermano en tu nombre, Jehová Dios de los ejércitos, pueda derribar todo lo que hay alrededor, romper todas esas cadenas y decir: yo acepto a Cristo como mi Salvador. Que podamos escucharlo y junto con él y los cielo podamos celebrar la fiesta de bienvenida a ti. Amado Dios, tu amor y tu misericordia es inmensa, y por lo tanto sabemos que así como el hermano que recibe el gozo por haber aceptado a Cristo como su Salvador, te vas a gozar, nosotros nos gozaremos de igual forma. Gracias, Señor, por esa oportunidad. Padre amado, que a partir de este momento, una vez más te pido que toda la palabra que sea suelta lleve un lugar donde ha de reposar, donde ha de ser semilla, y que esa tierra pueda dar el fruto que tú has marcado para cada uno de ellos. Todas estas cosas, Señor, te las pedimos en el nombre de Jesucristo de Nazaret, para la gloria y la honra tuya, Padre amado. Alabado sea tu nombre por siempre, Jehová Dios. Glorioso eres, santo eres Dios. Amados hermanos, tengo dos anuncios aquí que quiero compartir, y uno es el día 23 de este mes. Estamos hablando del 23, dentro de 2 semanas prácticamente. ¿Qué puede haber el día 23? Día 23 cae sábado y tenemos la marcha por Jesucristo. Te invitamos a que te una con nosotros en las calles, celebrando la unidad y la oración de nuestra fe, partiendo desde lo que sería Peter Rest,
el área por donde está la Coca-Cola, por donde está Casa Profética de Adoración. Queremos invitarte en esa área a las 10 de la mañana. Partimos desde ahí en lo que es la marcha por Jesús. Y no queremos que te quede. Ven, únete a esa marcha que es por nuestro Salvador, por aquel que dio su vida por cada uno de nosotros, por ti, que aunque quizá en este momento tú no lo veas, tú no lo entiendas, pero Él murió por ti. Él murió por ti. Así es que ven y únete a aquellos que entendemos que su muerte fue un sacrificio por mis pecados y que por lo menos honra y gloria a Él le vamos a dar para la gloria y la honra de Jehová, Dios de los ejércitos. De igual forma, el día 11 y 12 de junio, vete preparando porque el ministerio radial y de la calle, Cristo sufrió, murió y resucitó de entre los muertos, y la iglesia Samaria Evangélica Incorporada tiene dos noches, oye, no una, dos noches de unción, poder y gloria en el anfiteatro de Sunny Isles, Centro Comercial de Sunny Isles en Santa Cruz, Islas Vírgenes de los Estados Unidos. Tendremos al pastor Pablo Columna desde República Dominicana, quien estará trayendo una vez más, sí, porque ya él estuvo aquí, trayendo una vez más una palabra poderosa para eso. Dos, para esas dos noches, oye cómo está titulado, unción, poder y gloria. Y créeme que algo se va a marcar en ese día, porque así ya Dios lo ha determinado. Así que te invitamos a que tanto el 23 de este mes de mayo como el día 11 y 12 de junio haga espacio para poder estar en estas actividades, que créeme, algo te vas a llevar. Con las manos vacías no te vas a ir. Algo te vas a llevar. Así que queremos, esperamos verte por allá. Que la gloria y la honra sea de Dios. Buscando lo que Dios tiene para ti. 23, sábado 23 y día 11 y 12 de junio, que sería jueves y viernes. Para la gloria y la honra del Padre. Y para beneficio de tu vida. ¿Cuál beneficio? Las cadenas que Dios va a romper en tu vida. Y te aseguro que cuando Dios lo haga, solamente vas a decir, wow, realmente Dios es bueno. Y yo te digo, grande y maravilloso. Alabado sea Jehová, Dios de los ejércitos. Amados hermanos, en esta mañana, como saben, hemos estado, podría decir estudiando, podríamos decir tratando, podría decir hemos estado hablando sobre el tema no permita que nadie robe tus sueños. Hemos hablado de manejo de finanzas, hemos hablado de desarrollo de una buena imagen, hemos hablado de con quiénes te asocia, hemos hablado de que tú eres un ganador. Deja de ser un llorón si acaso está llorando. Tú eres un ganador. ¿Por qué? Porque tú, si te deja que sea Dios quien guíe tu vida, te vas a dar cuenta de todo lo que te estás perdiendo y de todo lo que puedes lograr. Y mira que, como dije, hemos estado hablando varios temas dentro de esto, en el cual Dios, si tú le permites, puede cambiar tu vida. Y hoy tocamos un tema que se ha hablado mucho. Te dirá cómo va a ser. Sí, se ha hablado mucho. Porque el tema que tenemos en el día de hoy dice, que tu lengua no te ahorque. ¿Y cuántos saben cómo es la lengua? ¿Cuántos saben que mucho habla, mucho hierre? ¿Cuántos saben que el hablar de más produce problemas? Entonces, en esta mañana gloriosa que ha hecho el Señor, yo quiero tratar ese tema de la lengua, el poder de la lengua. ¿Cómo la lengua puede salvarte? ¿Cómo la lengua puede hundirte? ¿Cómo la lengua puede darte vida? ¿Cómo puede eliminar tu vida en este mundo donde vivimos? Y hay varios versículos bíblicos que hablan sobre la lengua. Pero ese lo vamos a llevar al final. Primero vamos a ver qué nos dice
aquí el autor de este pequeño capítulo, del cual podemos tratar de lo que es la lengua. Y dice: la lengua, aunque es uno de los miembros más pequeños de nuestro cuerpo, ay Padre Santo, amado, glorioso Señor, tiene la habilidad de determinar si alcanzaremos o no nuestros sueños. De cualquier forma, lo que nosotros decimos tiene un gran impacto sobre lo que realmente hacemos. La persona que dice "no puedo hacerlo" está derrotada aún antes de comenzar. Se ahorca con su propia lengua. Un refrán dice: posee lo que afirma. Repito, posees lo que afirma. O sea, lo que tú declares positivamente, eso es lo que tú vas a agarrar. Eso es lo que tú vas a tener en tus manos. Si tú comienzas, como dice la parte anterior, no puedo hacerlo, no vas a lograr nada. Ahora, si tú declaras, y hay mucha gente que dice, sé positivo. Exactamente, sé positivo. Si declara este refrán que dice, posee lo que afirma. Si tú dices, sí, yo puedo. Si tú dices, sí, yo lo voy a hacer. Si tú dices, sí, es para mí. Entonces, va a agarrar, va a ver cómo Dios te va a ayudar. Pero la primera parte tiene que hacerla tú. Y no es como dice un dicho por ahí que Dios dice, ayúdate que yo te ayudaré. No, eso no es bíblico. Se acerca, pero eso no es bíblico. Si una persona repite frecuentemente que está enferma, ay Padre amado, las probabilidades son de que realmente se enferme. La mente, en cooperación con la lengua, puede hacer que algo realmente ocurra. Los médicos han informado sobre casos de individuos que imaginan afirmar estar enfermo y se quejaban. Oye bien, se quejaban, afirmaban estar enfermo y se quejaban siempre de su supuesta enfermedad. Después de exámenes cuidadosos, nada se encontró para sustanciar la enfermedad. O sea que todo estaba simple y sencillamente. Y usted dirá, ¿cómo que simple y sencillamente? Sí, estaba en su mente. Aún así, las personas afirmaban que estaban enfermos. Lo que afirmaban, lo poseían. En un sentido, la lengua ha destruido a más personas que todos los ejércitos que han marchado sobre la tierra. Multitudes incontables han sido víctimas de comentarios mordaces. Psicológicamente, muchas vidas han sido destruidas por la lengua. En cuestión de segundo, la vida de una persona puede ser quebrantada por este instrumento todopoderoso. La escritura nos dice que la lengua tiene habilidad, si no se controla, para arrojar veneno. Si la lengua no se controla, ese veneno entrará en el flujo de la vida y la apagará. ¿Cuántos sueños, han sido destruidos por la lengua indisciplinada de alguien? Incontables, miles. La lengua ha sembrado la duda, el temor y el desánimo en las vidas de muchos soñadores. Muchas veces aquello que nos rodean, nuestros amigos, vecinos, parientes, destruyen nuestro sueño. Sin darse cuenta, limitan nuestra oportunidad de éxito. Una persona que no puede controlar su lengua es una persona que no tiene metas constructivas. Su vida es una vida de miseria y devora los sueños y las metas de otros. Oye eso, no tan solo los tuyos, lo de otros. O sea, ¿a quién tú le hablas? ¿Cómo tú le hablas? ¿Qué tú le dices? ¿Cómo tú lo apoyas? ¿Cómo tú lo empujas? Con la lengua hay que tener cuidado. Desafortunadamente, muchos permiten que las personalidades ásperas de estas miserables personas, oye, ¿cómo que son determinados? Miserables personas, les roben los sueños
que Dios le dio. Sueño que Dios ha puesto en tus manos, en tu espíritu, para que tú lo saques para usarlo. Personas vienen y te lo destruyen. Claro, y tú dirás, ¿y cómo puede hacer eso? Claro, hay personas que son, agárrate por lo que voy a decir, enviados de Satanás. Hello, se me fueron, ¿están ahí? Hay personas que son enviados de Satanás para hacerte la vida imposible, para destruir lo que Dios ha puesto en ti, para no permitir que se desarrolle en ti el trabajo que Dios quiere hacer contigo. Amigo, tú que me escuchas, tengo para decirte que de ti depende que tus sueños se realicen. Determina a quién tú estás escuchando. Determina qué es lo que tú quieres hacer, lo que Dios te ha hecho sentir y cómo puede desarrollarlo. Si Dios te ha dado un sueño, no dejes que nadie te lo robe. Tú también puedes ser víctima de tu propia lengua. Nunca lo olvide. Lo que dices influye mucho sobre lo que haces. Puede ahorcarte tú mismo. Tú puedes envenenar. Por eso es que es importante recordar este consejo. Piensa correctamente antes de hablar. Piensa lo que vas a decir y cómo afectará a aquellas personas a quienes te diriges. Si un automóvil está estacionado en una cuesta y se deja en neutro, rodará y se estrellará. Esto puede ocasionar consecuencias trágicas. Lo mismo se aplica a las lenguas que se dejan en neutro. Nuestro comentario puede ocasionar daños si no se dirigen positivamente. Lo que toma segundo para decir puede tomar años para sanar. Si soltaste la lengua que diga todo lo que llega por ahí, es mucho lo que va a tener que recoger. Y no te, los 30 segundos que tuviste de gloria, porque dijiste todo lo que tenías que decir, años te va a tomar poder retirar todo eso. Porque hay veces, hay cosas que se dicen en el momento, hasta por una rabieta. Y después, ay, no quería, no debía, se salió de control. Eso no es lo que pensaba, fue porque estaba incómodo. Pero ya está dicho. Mejor es no decirlo. Ay, Padre amado, glorioso Señor. Se ha suscitado rencor entre familia. Se han destruido hogares. Y todo porque alguien no pensó antes de hablar. Mejor quédate callado. Mira, decisiones no se toman de acuerdo al estado de ánimo. O sea, tú contento, feliz, tomaste una decisión por ese estado de ánimo y sacaste, echaste todo a perder. Molesto, incómodo, hiciste, tomaste una decisión, hiciste una acción, enviaste hasta un mensaje en ese momento y luego quisiera echarlo para atrás. Eso no fue lo que quise decir. No era eso lo que yo quería decirte. Se ha dado muchas veces. A mí una persona una vez no me dijo, solamente hizo el movimiento, habló en silencio. ¿Cómo así?
No salió sonido, pero el movimiento de su boca lo dijo todo. Y en el momento yo me quedé tranquilo, ok. Después la llamé y le dije, oye, discúlpame porque vine a ti en este momento así, así. Me dijo, no, digo, sí, yo sé. Tú estabas molesta en ese momento, pero dijiste esto y esto y esto. Y yo quiero pedirte disculpas. La persona se arrepintió y dijo y todo y se excusó, pero ya lo había ya el evento había pasado, ya se había dado la situación, ya se había creado un campo, una barrera en ese momento. Recuerda esto: tu lengua no es quien manda, la lengua la controla tú, así como las decisiones la controlas tú, malas o buenas. Tú eres el dueño de las decisiones que has de tomar. En primer lugar, es la mente la que legisla lo que decimos y hacemos. Entonces, es la mente la que dirige nuestra lengua. Así que el daño real se efectúa en la mente primero y después las órdenes son llevadas a cabo por la lengua, pero aún así, la lengua no puede ahorcar, nos puede ahorcar. Una persona que no puede controlar su lengua es una persona que probablemente no tendrá éxito en su vida. Su lengua no tan solo destruye, no tendrá éxito en su vida. Sus propias oportunidades de éxito, sino que quebranta los sueños. Oye bien, lo que hace la lengua de otros. De acuerdo a cómo tú te dirijas, cómo tú hables con otra persona, lo que le diga, puede que ayude o destruya los sueños de otro. Afirmar que no puede hacer algo es la marca de un perdedor. Afirmar es poseer. Y en este caso, conlleva un amargo desengaño. Lo que afirma o niegue te lleva a fracasar o a prosperar. Todo depende de tu mentalidad. Si dijiste no puedo, ya perdiste. Si por lo menos dice lo voy a intentar, ya diste un paso adelante. Hay veces es mejor, para no decir todas las veces, morir tratando que simple y sencillamente quedarte sentado. Hay varios eventos que se han dado por decir, no puedo, vamos a dejarlo ahí. Ok, como tú quieras. Cuando debería de ser, no, vamos a luchar hasta el final. Guerras se han perdido por sentarse a esperar qué va a pasar. La persona que dice, yo no lo puedo hacer, ya está derrotada, aún antes de comenzar. La lengua tiene un poder fuerte. Y si vamos a la palabra de Dios, el libro de Proverbios enfatiza en varios de sus versículos, la lengua tiene un poder inmenso para dar vida o muerte, destacando la necesidad de sabiduría y prudencia al hablar. La lengua puede sanar, bendecir, brindar alivio, o bien destruir y deprimir el espíritu a través de una mentira o la charlatanería. Si vamos a ver el libro de Proverbios 18:21, dice el poder de la lengua, vida y muerte. La muerte y la vida están en poder de la lengua, y el que la ama, o sea, el que ama la lengua, comerá de sus frutos. Proverbio 18:20. Tenemos varios tipos de lengua. Puede ser sanadora, sabiduría versus necedad. Sanadora, la lengua pasible es árbol de vida, mas la perversidad de ella es quebrantamiento de espíritu. Proverbio 15:4. Sabiduría y necedad
Encontramos en Proverbios 10:31, la boca del justo producirá sabiduría, mas la lengua perversa será cortada. Proverbios 26:28 dice, la lengua mentirosa odia a los que han quebrantado, y la boca lisonjera comete ruina. Hay que ser cuidadoso. ¿Cómo usted habla? ¿Con quién usted habla? En las muchas palabras no falta pecado, mas el que refrena sus labios es prudente. Proverbio 10:19. Hay hombres cuyas palabras son como golpe de espada, mas la lengua de los sabios es medicina. Proverbio 12:18. Fíjate bien, quiero que lo tenga muy pendiente. Hay hombres cuyas palabras son como golpe de espada. Hay que ser prudente. Mas la lengua de los sabios es medicina. Fíjate con quién te asocia, con quién habla, a quién escucha. Porque puede ser que te envenenen sin que te des cuenta. Quien ama hablar sin medida cometerá la consecuencia de sus propias palabras. Se compara la lengua. Oye esto, la lengua de los justos. Se compara, gloria a tu santo nombre, Señor, con plata escogida por ser sabia y prudente. Aleluya. La sabiduría consiste en refrenar la lengua para evitar el pecado y la destrucción. Eso es tener control. Eso es saber utilizar tu lengua. Eso es entender que no todo lo que tú sabes es para estarlo hablando. Eso es saber lo que es dominio propio. Si solamente habla y sigue hablando, ¿qué vas a lograr? Tiene que tener cuidado de lo que habla. Tiene que ser cuidadoso. Eso se trata solamente de cuidado. De pensar antes de hablar. De no dejarte llevar porque todo lo que me llega a la cabeza soy yo y yo sé cómo lo hago, cómo lo debo hacer, qué debo hacer. Tiene que analizar el impacto que pueda causar en otra persona. Una vez se juntaron dos personas, 56, 80 y tanto. Y la persona de mayor edad le dijo al otro, oye, ya tú entraste a la tercera edad, a la tercera generación. Y me dice la persona que él sintió que le echaron un balde de agua fría, porque era cierto, y él estaba ahí entrando. Pero como que él no se había detenido a pensarlo, y él seguía avanzando, luchando. Pero cuando le dijo eso, cuando le dijeron así, ya tú entraste a la tercera edad, él dice que no hubo, que él no ha sentido cosa que le haya caído más contundente, como un balde de agua fría que le echaron. Porque él como que no se había detenido a pensar. Y eso a cierta forma lo afectó, que él sintió que descayó, como que ¡puf! El día pasado tuvimos un diálogo y él me decía que él, pues, como que no dejaba que eso lo afectara, pero había momentos en que decía, ¿sabes qué? Sí, ya estoy viejo. Y no es que no reconozca, pero no es lo mismo que tú reconozcas y continúe adelante, porque entiende que hay trabajo que hacer, a que te echen el balde de agua encima y ni siquiera tenga un lugar donde cambiarte de ropa. Hay que tener cuidado con la lengua. Así es que, amigo, y déjeme decirle algo, hermano que me escucha. El poder de la vida y la muerte está en la lengua.
pero no lo use para maldecir, para traer muerte, para traer desánimo. Porque créame, si lo hace inconscientemente, santo eres Dios, crea efecto. Pero si lo hace conscientemente, se le va a sumar a sus males. Así es que procure, cuando vaya a hablar, pensar antes de hablar, para que luego no le caiga encima todo lo que ha deseado para otro. Dios es grande y maravilloso y nos ama, pero también nos llama a ser prudente, cuidadoso y delicado. Gedeón le reclamó a Dios: ¿dónde está el Dios de mis padres, el que decían que era bueno? ¿Dónde está el Dios que cuidaba, que mantuvo este pueblo por encima de todas las cosas hacia adelante? Estoy aquí. Si tú eres ese Dios, muéstramelo. Moja aquí, seca aquí, quita aquí, pon aquí. Y si hay un ejemplo viviente, bueno, viviente no, pero que aún se habla en la historia, en la Biblia, es Gedeón, con 300 hombres, limpió. Y fueron 300 hombres que fueron a la guerra y volvieron a 132,000. Moisés, cuando el pueblo de Israel estaba, los guerreros de Israel estaban luchando, él tenía la mano levantada, orando, conectado con el Padre, y el pueblo estaba ganando. Si tú te conectas con el Padre, vas a ver que con alegría y gozo vas a ganar tus batallas. Si cuida tu lengua, vas a ver cómo, perdón, cómo puede determinar el paso de los días en gozo. Dios no quiere mal para ti. Tú eres quien abre las puertas para que el mal entre a tu casa. Aquellas cosas malas que tú dirás quizás, ¿por qué a mí? Mira el ejemplo de Job. Y Job dirá, ¿por qué a mí? Yo hacía sacrificio. Y tú, si tú lees la historia de Job, tú dices, oye, pero de verdad, había cosas que Dios tenía que tratar con Job. Y la trató, y resolvió, y se vio cómo la mano de Dios obra. Satanás atacó, maltrató, enfermó, le arrebató a Job todo lo que tenía. Se quedaron él y su mujer solitos, sin nada. Pero Dios, en su inmenso amor, mostró el punto de que hay un corazón que puede estar entregado al Padre por completo. Santo eres Jehová Dios. Justo, íntegro. Y Job mantuvo su pensamiento, mantuvo su lengua controlada, mantuvo esa integridad que solamente venía de, que solamente él podía tener. Pero no maldijo. No maldijo a Dios. Porque de que maldijo, maldijo hasta el día que nació. Pero supo dominar sus pensamientos. Supo todo lo que tenía como pensamiento, mantener uno separado del otro. Y yo no te digo a ti hoy
que le pida a Dios que te dé la muestra de Job, porque no la vas a aguantar. Pero sí te puedo decir, si te llega, alaba a Jehová que Él te ama. No maldigas al Padre que te ha dado la vida, porque tú no sabes lo que Dios puede estar preparando para ti. Dice la palabra de Dios que Dios bendijo tanto a Job por su integridad. ¿Y sabes de qué habla integridad? De dominio propio, de controlar su lengua. Eso es parte del dominio propio, eso es parte de la integridad de un individuo. Saber qué va a hablar, saber cuándo va a hablar. Dice que Dios lo bendijo más. Entonces, ¿por qué no puedes tú permitir que Dios te bendiga más? Porque Dios quiere hacerlo, pero depende de ti. ¿Cómo depende de mí? Mantente íntegro. ¿Qué es integridad? ¿Qué es ser íntegro? Una persona honesta, recta, honrada, que actúa, oye bien como dice, de acuerdo a sus valores morales, siendo coherente entre lo que piensa, hace y dice. Oye, volvemos a lo que dice, a lo que habla, al uso de la lengua, al uso de ese pequeño músculo que tiene entre los dientes, que si no te cuida bien te lo puede hasta morder. Y te lo digo porque a mí me ha pasado varias veces. Y hay veces no es por estar hablando mucho, pero por estarle rápido, hasta comiendo. Entonces, si te pasa comiendo, te pasa hablando, mira a ver qué estás haciendo. Modérate. Cuídala. Mantente coherente, mantente firme, mantente íntegro en tu totalidad. Haz uso del dominio propio para que pueda controlar tu lengua. Hay una canción y habla precisamente de controlar tu lengua. No todo lo que llega a la mente es para hablarlo. No todo lo que te dicen es para comentarlo. Tú no sabes si es verdad o es mentira. Tú no sabes cómo puede ayudar o destruir a una persona. La gloria y la honra sea para Dios. Recuerda, la persona que dice yo no puedo hacerlo, ya está derrotada. Aún antes de comenzar. Porque ya frenó todo lo que podía hacer. Si dice yo lo voy a conseguir, ya por lo menos está dando un paso adelante. Va con positivismo. Está actuando positivamente. Entonces, cuídate de lo que dices, cuídate de lo que habla, cuídate de lo que escucha, porque otra lengua puede venir a traer a ti. Cuídate de con quién habla. La gloria y la honra sea para Dios. Léete el libro de Proverbio. Santo eres Dios. Para que pueda ver lo que habla sobre la lengua. Alabado sea Jehová Dios de los ejércitos. Hasta aquí hemos llegado en este día glorioso. Una persona que no puede controlar su lengua es una persona que no tiene metas constructivas. Su vida es una vida de miseria y devora los sueños y las metas de otros. La semana que viene, la semana siguiente, con Dios por delante y con su permiso y autorización, estaremos tratando el tema
Detrás de cada hombre hay una mujer. Detrás de cada hombre hay una mujer. Anóteselo por ahí. Busque en la Biblia versículos donde habla. Estel estuvo detrás del rey. Lo voy a dejar ahí. La gloria y la honra sea para Jehová, Dios de los ejércitos. Tenemos la hermana Estel. De paso, la gloria sea para Dios. Mira qué cosa. La hermana Estel, quien pide oración por salud y fortaleza para ella, para la familia Estén Dávila, que Dios continúe dándole dirección. Alabado sea Jehová, Dios de los ejércitos. Oración por la humanidad, de igual manera. María García, nuestra hermana desde Kissimmee, que pide oración por salud y fortaleza para ella, para que Dios le dé fortaleza en esas piernas y que ella pueda continuar orando para la obra del Padre. Y por cobertura para la familia pastoral. Padre Santo amado, envío saludo a todos los pastores, servidores de Dios. Y pido de igual forma, me uno con la hermana Estel para pedir cobertura sobre cada uno de ellos, para que puedan continuar laborando para ti en tu viña. La hermana Evelyn y Herminio Torres piden oración por salud, fortaleza y por liberación. Que Dios rompa todas las cadenas que puedan estar deteniendo lo que Dios quiere hacer en ellos. Alabado sea Jehová Dios. Santo eres Dios. También continuaremos orando por el señor José Martínez, para que Dios de igual forma continúe obrando en él y rompa todas las cosas que tienen que ser rotas y añada aquellas que han de ser añadidas. Amado Padre Todopoderoso, las gracias te damos una vez más porque estamos aquí, Señor, haciendo la asignación que tú has puesto en nuestro corazón. Padre Santo, ay, gloria a ti, Señor. Aleluya. Mira, cada petición que ha sido presentada ante ti, Señor, amado Padre, anótala en el libro. No te voy a decir que le dé seguimiento, pero sí, Padre, que haga la obra en ello. Rompe, Padre, sana, fortalece, cubre a cada una de estas peticiones que han sido presentadas, Padre, para que podamos dar testimonio de que tú estás ahí para nosotros y ayuda a poder tener nuestro corazón dirigido, enfocado hacia ti, Señor. Gloria a tu santo nombre, y que no nos quedemos callados, sino que continuemos pregonando lo que tú haces, como lo haces. En el nombre de Jesucristo de Nazaret, que sea para tu gloria y para tu honra todo el tiempo, amado Padre. La gloria y la honra sea tuya, Señor. Amados hermanos, y el pueblo de Dios dice amén. Hasta aquí hemos llegado y aquí continuamos con la programación siguiente.

0: sea el nombre del Señor. Dios le bendiga en esta hermosa mañana. Gloria al Señor, habla el pastor, el hermano Jovino Ponce Jr. Gloria al Señor, pastor de la Iglesia Jehová Justicia Nuestra, la cual está ubicada en el plot 134 en Clifton Hill, donde allí nos congregamos los martes a las 7 de la noche en culto de oración, los jueves culto de damas y caballeros a las 7:30 y los viernes culto de niños a las 7:30. Los domingos tenemos nuestras clases bíblicas comenzando a las 9 de la mañana, gloria al Señor, y luego a las 11 tenemos nuestro culto evangelístico, gloria al Señor, al cual le extendemos una cordial invitación a todos los que en este día nos están escuchando desde su hogar, gloria al Señor, o quizás en el carro, o dando un paseíto por ahí. Bendito sea el Señor, Dios les bendiga en gran manera. Quedan todos cordialmente invitados a los cultos de la Iglesia, aleluya, Jehová Justicia Nuestra. Gloria al Señor, a su nombre sea la gloria. Así que reciban un cordial saludo de este su amigo y pastor, hermano Jovino Ponce Jr. Gloria al Señor, que por la gracia de Dios estamos pastoreando la Iglesia hace más de 30 años, gloria al Señor, aquí estamos, aleluya, por su gracia y misericordia, gloria al Señor, compartiendo una vez más con cada uno de ustedes después de un gran lapso de ausencia. Bendito sea el Señor, debido a nuestra salud, gloria al Señor, pero aquí estamos para la gloria y la honra de nuestro Señor y Salvador Jesucristo, gloria al Señor. Aleluya, también está conmigo nuestro hermano, gloria al Señor, aleluya, Julián, que está compartiendo en esta mañana juntamente con este servidor.
1: Amén, Dios les bendiga a todos y esperamos pues que Dios le hable a su vida en esta mañana.
0: Amén, bendito sea el Señor. Así que vamos a orar para pedir dirección al Señor y luego estaremos dando lectura en el libro de Esther, capítulo 3, versos del 1 al 5. Bendito sea el Señor, alabado sea Dios. Padre, te damos gracias por la oportunidad que tú nos brindas, Señor, de poder estar aquí un sábado más, Señor, compartiendo tu palabra con todos aquellos que, gloria al Señor, en esta mañana están sintonizando esta emisora, Padre. Aleluya, en la isla de Santa Cruz, gloria al Señor, aleluya, y también que están sintonizando a través del internet en lugares adyacentes, gloria al Señor, aleluya, donde tú también ministras y hablas a todas y cada una de esas almas, Dios mío, para el beneficio y la salvación de cada uno. Así que te rogamos, Padre, que en esta mañana nos use con poder, con autoridad, Dios mío, y que esta palabra edifique, Señor, a todos aquellos que han creído en ti y los que no se han convertido, pero que aman y le gusta oír tu palabra, Dios mío, en esta mañana puedan ser tocados, Señor, a través del Espíritu Santo, convencidos, Padre, para recibir, aleluya, a Cristo Jesús, tu Hijo amado, nuestro Salvador, como su Salvador. En Cristo Jesús te lo pedimos y te damos gracias por todo. Amén y amén. Bendito sea el Señor. Leemos la palabra del Señor que se encuentra en Esther, libro de Esther, gloria al Señor, el capítulo 3, verso del 1 al 5. Bendito sea el Señor, donde se nos dice, después de estas cosas, el rey Asuero, alabado sea Dios, engrandeció a Amán, hijo de Amatata, gloria a Dios, a Gageo, y lo honró y puso su silla sobre todos los príncipes que estaban con él y todos los siervos del rey que estaban a la puerta del rey se arrodillaban y se inclinaban ante Amán porque así lo había mandado el rey, pero Mardoqueo ni se arrodillaba, ni se, aleluya, humillaba. Y los siervos del rey que estaban a la puerta preguntaron a Mardoqueo, ¿por qué traspasas el mandamiento del rey? Y aconteció que hablándole cada día de esta manera y no, aleluya, escuchándolos, él lo denunciaron a Amán para ver si Mardoqueo se mantendría firme en su dicho, porque ya él les había hablado diciendo que era judío. Y vio Amán que Mardoqueo ni se arrodillaba ni se humillaba delante de él, y se llenó de ira. Pero tuvo en poco poner mano a Mardoqueo solamente, pues ya le había declarado que era el pueblo de Mardoqueo, y procuró Amán destruir a todos los judíos que habían en el reino, y aleluya, de Asuero, al pueblo de Mardoqueo. Bendito sea el nombre del Señor. En esta mañana queremos hablarte bajo el tema: ¿y tú? ¿Quién dices que eres tú? Bendito sea el Señor. A su nombre sea la gloria. Aleluya. Pedimos al hermano que nos dé gracia por la palabra. Bendito sea Dios.
1: Padre, en el nombre de Jesús, gracias por tu palabra,
0: alabado
1: Jehová,
0: sea Dios.
1: Pidiéndote que en esta mañana tú pongas palabra en nuestra boca, Padre, que tú edifiques, exhortes y consueles a través de tu palabra, Jehová, que tú levantes banderas de victoria, Padre. Abre los ojos del entendimiento de tu pueblo, Padre, que esta palabra, que
0: bendito
1: es más cortante que cada espada de dos filos, pueda penetrar, Padre, aleluya, en lo más profundo del alma y del corazón, Padre, en el nombre de Jesús, amén.
0: Amén, bendito sea Dios. ¿Quién era Mardoqueo? ¿Y quién era el hombre llamado Amán? Bendito sea Dios. Que había sido colocado por el rey Asuero, bendito sea Dios, por encima de todos los príncipes de su reino. Alabado sea Dios. Que tenía una posición alta dada por el rey, para que cuando Amán Agageo pasara todo su todo se

ni siquiera se daba cuenta, aleluya, de que cuando él pasaba había uno que no se humillaba ni se inclinaba, aleluya, delante de él. ¿Por qué, aleluya, se lo tuvieron que decir según el versículo 3? La Biblia dice, y los siervos del rey que estaban a la puerta le preguntaron a Mardoqueo, ¿por qué traspasas el mandamiento del rey? ¿Por qué no obedeces? ¿Por qué no atiendes lo que el rey ha ordenado? Y aconteció que hablándole cada día de esta manera y no escuchándolos él, lo declararon a Amán para ver si Mardoqueo se mantendría firme en su dicho, porque ya él les había declarado que era judío. ¿Y tú? ¿Qué dices que eres tú? Bendito sea Dios. Muchos en este tiempo se hacen llamar con el nombre de Cristo, cristianos. Bendito sea el Señor, alabado sea Dios, pero su testimonio es pésimo. Su testimonio está por el piso. Gloria a Dios. Con su testimonio, en vez de atraer a las personas a Cristo, lo que hacen es que las espantan, se convierten en espantapájaros. Bendito sea el Señor, alabado sea Dios, porque tienen un testimonio terrible, malo. Gloria al Señor, proclaman ser gente piadosa. Gloria a Dios, pero con sus hechos, como dice el apóstol Pablo, lo niegan. Bendito sea el Señor, alabado sea Dios. Dicen ser creyentes, pero viven como si Dios no existiera. Alabado sea Dios, aleluya. Dicen ser iglesia, pero se comportan como la gente del mundo. Viven como el mundo, actúan como el mundo, visten como el mundo. Bendito sea el Señor, y esto hace que la gente rechace el camino de la verdad por causa del mal testimonio que muchos tienen haciéndose llamar creyentes o cristianos o evangélicos. Alabado sea el Señor, gloria a Dios, aleluya. Están como en los días de Noé. La Biblia dice que en los días de Noé los hombres comenzaron a llamarse del nombre de Dios. Alabado sea Dios, aleluya. Como si llamándose del nombre de Dios, aleluya, eso pudiera resolver la situación, pudiera, gloria a Dios, aleluya, indicar que vivían una vida agradable delante de Dios, pero la Biblia dice todo lo contrario. Dice que todos se corrompieron en gran manera, que había homicidios, crímenes, violencia, asesinato, gloria al Señor, idolatría. Los hombres construían, alabado sea el Señor, aleluya, derribaban, comían, bebían, se casaban, se divorciaban, se volvían a casar, alabado sea el Señor, aleluya, según la palabra en Lucas y en Mateo 24, bendito sea el Señor, alabado sea Dios. O sea, se llamaban del nombre de Dios, pero vivían una vida desordenada. ¿Y tú qué dices que eres tú? Bendito sea el Señor, aleluya. Es decir, que la actividad de este hombre llamado Amán era tan grande que ni siquiera se daba cuenta de que cuando él pasaba e iba, gloria a Dios, más derecho que una varilla, todo el pueblo se postraba a él, y él no se daba cuenta de que había uno que ni se arrodillaba ni se humillaba. Alabado sea Dios. Que había uno que estaba
violentando

0: cuando la orden de aquel rey, bendito sea Dios, que había un hombre que cuando todos se postraban, él no se postraba, permanecía derecho, bendito sea Dios, que cuando todos se humillaban, él no se humillaba, que cada día los principales se daban cuenta que el hombre no se humillaba ni se inclinaba, y ellos comenzaron a indagar, comenzaron a buscar, comenzaron a escudriñar, a ver, gloria a Dios, y a preguntar por qué él era el único hombre en el reino de Asuero que no lo obedecía. Y le preguntaron, pero tú no te postras, porque tú no te humillas, porque tú no te arrodillas cuando Amán pasa, bendito sea Dios. Y Mardoqueo no daba una explicación teológica, aleluya, no se paraba allí a darle una enseñanza, bendito sea el Señor, no daba un estudio bíblico, gloria a Dios, aleluya, para explicar el porqué de su decisión, bendito sea Dios, aleluya. Él solamente se identificaba con un pueblo, con un Dios, el Dios verdadero, con una nación santa, escogida, adquirida por Dios Santo, como tú y como yo debemos de ser, como dice en Primera de Pedro, capítulo 2, verso 9 al 12. Se nos dice, mas vosotros sois linaje escogido, real sacerdocio, nación santa, separada, apartada, pueblo adquirido por Dios, para que anunciéis las virtudes de aquel que os llamó de las tinieblas a su luz admirable. Hemos sido llamados no a lucirnos, no a exhibirnos, aleluya, como muchos hacen hoy en día, y por eso usted está viendo el fracaso tan grande y la humillación tan terrible que están pasando. Gente que se autodominaron, apóstoles, profetas, maestros, pastores, evangelistas, gloria a Dios, obreros de Dios, y hoy, en este tiempo, en esta década en la cual nos ha tocado vivir como creyentes, estamos viendo, alabado sea el Señor, cómo muchos están cayendo de las alturas que ellos mismos escalaron y no Dios le dio esa posición. Gente que comenzaron pastoreando iglesias y hoy están negando que son pastores, como Dante Helen, aleluya, gloria al Señor, que quiere ser el presidente de Argentina. Y por eso está negando que ahora no es pastor. Bendito sea Dios, que nunca ha sido pastor. Pero había una grande multitud que ha sido desilusionada, bendito sea el Señor, aleluya, por este hombre, bendito sea el Señor, aleluya, que enseñaba a las multitudes, pero ahora está negando lo que era antes, un pastor, bendito sea el Señor, como este Joel Osteen, que está en tremendos líos, en esta hora, el multimillonario evangélico, bendito sea el Señor, aleluya, la iglesia o el lugar donde él predicaba se ha quedado completamente desolado. Bendito sea el Señor. ¿Por qué? Porque no eran lo que ellos decían que eran. Bendito sea Dios. Y así hay muchos hoy que también están diciendo que son hijos de Dios, pero andan en las tinieblas, como dice la palabra. Vosotros que en otros tiempos no erais pueblo, pero ahora sois pueblo de Dios, que en otro tiempo no habías alcanzado misericordia, pero ahora habéis alcanzado misericordia. Amados, dice Pedro en el versículo 11 del capítulo 2 de Primera de Pedro, yo ruego como extranjero y peregrinos que os abstengáis de los deseos carnales que batallan contra el alma, manteniendo buena vuestra manera de vivir entre los gentiles, para que los que murmuran de vosotros como de malhechores glorifiquen a Dios en el día de la visitación al considerar vuestras buenas obras. Bendito sea el nombre de Dios. La Biblia dice, gloria al Señor, que nos cuidemos de los que vienen a nosotros disfrazados como profeta, pero por dentro son lobos rapaces. Bendito sea el Señor. La Biblia nos manda a guardarnos, a cuidarnos de tales personas. Bendito sea Dios. La respuesta a la pregunta que le hacían era una sola. Aleluya. Y él solamente decía, yo soy judío. Bendito sea el Señor. Y con eso bastaba. Porque ellos veían su testimonio, veían su actitud, veían su adoración, veían que era un hombre diferente en medio de otra nación a la cual fueron llevados cautivos. Bendito sea el Señor. Él solamente decía, yo soy judío. Gloria al Señor. Alabado sea Dios. Los que le preguntaban decían, bendito sea Dios, no se postra porque es judío. Y todos los días venían y le decían, alabado sea Dios, humíllate. Pero él seguía diciendo, no soy judío. Y con eso lo decía todo. Y con solamente decir que era judío, ya todos sabían lo que él quería decir. ¿Qué significa para los que te oyen decir que tú eres creyente? Alabado sea Dios, que tú eres cristiano, que tú eres un siervo, una sierva de Dios. Aleluya. Pero miran tu forma de vivir, que no es la que demanda la palabra de Dios, y tú le dices que eres cristiano, ¿cuál será la opinión de ellos? Bendito sea el nombre del Señor. ¿Y tú? ¿Qué dices que eres tú? Bendito sea Dios.
1: Bendito sea el Señor. Gloria a Jesús. Una de las cosas que le pasó a Mardoqueo era que él, pues, fue perseguido porque verdaderamente era judío. Bendito sea el Señor. O sea, que esto nos enseña que una persona que verdaderamente es cristiana, o una iglesia que verdaderamente sea iglesia, se supone que sea perseguida, se supone que padezca persecución. Bendito sea el Señor. O sea, si usted se dice ser siervo de Cristo verdaderamente, o iglesia, y usted nunca ha padecido persecución, pues examínese. Bendito sea el Señor. Y hay diferentes formas de que uno puede padecer persecución. Bendito sea el Señor. Si usted es una iglesia o una persona que siempre está recibiendo, bendito sea el Señor, alabanzas de las personas, qué bien tú predicas, qué bien tú enseñas, qué bonito tú cantas, bendito sea el Señor, y nunca estás pasando por persecución, nunca te levantan una calumnia, nunca se burlan de ti, bendito sea el Señor, nunca te critican por tu forma de predicar, de que predicas muy fuerte o de que te crees más santo que nadie, pues hay un problema. Hay un problema porque se supone que la iglesia padezca persecución. Bendito sea el Señor. La palabra dice en Mateo capítulo 5, perdón, verso 10, bienaventurados los que padecen persecución por causa de la justicia, porque de ellos es el reino de los cielos. O sea, que el reino de los cielos es de los que padecen persecución, no los que se pasan en un reclinador de la mañana hasta por la tarde mirando Netflix, bendito sea el Señor, gloria a Jesús, o chismeando en Facebook. El reino de los cielos es de aquella persona que sufre por la causa de Cristo. Bendito sea el Señor. Amén. Primera de Juan capítulo 3 verso 13. El apóstol Juan dijo en Primera de Juan capítulo 3 verso 13. Hermanos míos, no os extrañéis si el mundo os aborrece.
0: Aleluya.
1: Bendito sea el Señor. O sea, que eso no te... que no, que tú no lo tengas por algo raro, no te sorprenda. ¿Qué significa esto? Que se supone que como hijo de Cristo tú padezcas persecución. Segunda de Timoteo capítulo 3 verso 12 dice: y también todos los que quieren vivir piadosamente en Cristo Jesús padecerán persecución. Dice todos, no dice alguno, dice los que quieren vivir piadosamente. O sea, si usted verdaderamente es una persona piadosa y lo que hacen es solamente besándole los pies y besándole la mano como si fuera el Papa de Roma, pues algo anda mal. Bendito sea el Señor. Amén. Habían personas que Cristo a veces, pues, ¿verdad? A veces, lo adoraban y eso, pero Jesucristo también recibió bofetadas, recibió latigazo, fue crucificado. Bendito sea el Señor. A lo mejor usted no ha recibido un latigazo literal o un bofetazo literal, pero están las bofetadas espirituales, por así decirlo, o los latigazos espirituales, ¿verdad? Cuando una persona te traiciona, bendito sea el Señor, o te calumnia, eso es una bofetada espiritual, vamos a decirlo así, bendito sea el Señor. O sea, hay diferentes formas de padecer persecución. Amén. Usted puede hasta padecer persecución económicamente. Bendito sea el Señor. Lo pueden despedir del trabajo por su creencia. Bendito sea el Señor, gloria a Jesús. O sea, discriminación religiosa. Bendito sea el Señor. Fíjese que en Apocalipsis, capítulo 3, verso 1, el Señor le dice al apóstol Juan, le dice: escribe al ángel de la iglesia en Sardis. El que tiene los siete espíritus de Dios y las siete estrellas, dice esto: yo conozco tus obras, que tienes nombre de que vives y estás muerto. O sea, esta palabra era primeramente para el ángel de la iglesia de Sardis, o sea, el pastor, y después para la iglesia. Y él le dijo: yo conozco tus obras, que tienes nombre de que vives y estás muerto. O sea, tienes una reputación. Pero, ¿qué pasa? No había devoción porque espiritualmente estaba muerto. Y hay personas que tienen reputación, pero no tienen devoción. Aleluya. Bendito sea el Señor. Tienen reputación, pero no hay oración. No se congregan. No dan buen testimonio. Bendito sea el Señor. Usted no sabe ni decir un salmo. No sabe ni decir Jesús lloró, que es uno de los versos más cortos de la Biblia, en Juan capítulo 11, verso 35. Bendito sea el Señor. Gloria a Jesús. Jesucristo, ¿verdad? Bendito sea el Señor. En el Apocalipsis habla de otra iglesia también que estaba localizada en la ciudad de Esmirna. Bendito sea el Señor. Y esta ciudad, la iglesia no se llamaba Esmirna, sino que estaba localizada en la ciudad llamada Esmirna. Entonces, aleluya, la palabra Esmirna, perdón, la palabra Esmirna significa mirra. Entonces, la mirra es una sustancia, es una resina que sale de ella un olor fragante, ¿verdad? Pero esta resina es amarga. Y también para que usted pueda disfrutar de ese olor fragante de esta resina, conocida como la mirra, pasa por un proceso de trituración, se le golpea para poder así, bendito sea el Señor, para así darle a usted ese olor, ese aroma, bendito sea el Señor. O sea, ¿qué nos enseña esto a nosotros? Que a través de los procesos que la iglesia pasa de persecución, a través de los golpes, a través de los apóstoles y personas después de ellos, bendito sea el Señor, como Policarpo y otros que son personajes conocidos, ¿verdad?, en la historia de la iglesia, a través del martirio que ellos experimentaron, a través de los golpes, fue que ellos pudieron dar ese olor ese olor fragante a través de su testimonio de que verdaderamente ellos eran siervos de Cristo, de que verdaderamente ellos son iglesia. Hay personas que ven supuesto, por ejemplo, en estas iglesias americanas, que usted ve estas personas que supuestamente son cristianos, que andan con los Rolls Royce, con los Mercedes, que andan en aviones que cuestan millones. Y las personas dicen, eso verdaderamente son cristianos, porque mira, Dios los ha prosperado. Eso no es una señal de que, vamos a decir, a decirlo así, de que verdaderamente esas personas son hijos de Dios. Eso no es una señal. Bendito sea el Señor. Eso no es lo que determina que una persona verdaderamente es un hijo de Dios, porque esté andando en un avión, bendito sea el Señor, o en una limusina, bendito sea el Señor, amén, o porque esté en un templo que es de mármol. No, lo que determina es tu testimonio, los frutos, bendito sea el Señor, amén. Los frutos, el fruto que usted lleva es lo que determina quién verdaderamente es usted. No las riquezas de este mundo.
0: Aleluya.
1: Bendito sea el Señor. Gloria a Jesús.
0: Alabado sea el nombre del Señor. Gloria a Dios. O sea que la gente piensa que entre más bendiciones tiene, entre más cosas materiales tiene, que esa es una señal de que todo está bien con Dios, cuando es todo lo contrario. Alabado sea el Señor. Dios no nos llamó a ser ricos aquí en la tierra, ni millonarios. Él sí nos bendice y nos provee las cosas que son necesarias, porque Él lo dice en su palabra. Bendito sea el Señor, aleluya, que Él es el que, gloria a Dios, aleluya, nos da todas las cosas. Bendito sea el Señor, gloria a Dios. Pero mi testimonio, mi salvación no depende de la riqueza o de las posesiones que yo tenga aquí en la tierra. Bendito sea el Señor, depende de mi fidelidad, de mi lealtad, de mi entrega, de mi fe en Cristo Jesús. Bendito sea el Señor. Por eso Jesús lo dijo claro: ningún rico difícilmente podrá entrar en el reino de los cielos. Porque no podéis servir a dos señores. Porque llegará el tiempo que vas a aborrecer a uno y vas a amar al otro. Bendito sea el Señor. Por eso, Mardoqueo, en la situación en que él se encontraba, aleluya, a él no le daba vergüenza de identificarse con la adoración de un Dios solo o de un solo Dios. Alabado sea Dios. Donde él vivía, había muchos dioses, había mucha idolatría, muchas imágenes. Alabado sea Dios. Pero Mardoqueo se identificaba con un solo Dios. Era, alabado sea el Señor, identificándose con una sola doctrina, con una sola enseñanza. Alabado sea Dios, con un Dios fuerte y celoso, porque todos los pueblos sabían y conocían lo que Dios hizo con los egipcios y los cananeos para libertar a ese pueblo, que los judíos habían aprendido a no arrodillarse ante las imágenes que desde niñez les habían enseñado que hay un solo Dios al cual hay que adorar en espíritu y en verdad. Y ellos se identificaban con eso. ¿Cómo te estás identificando tú en esta hora? Bendito sea el Señor. Muchos se identifican con grupos, con cantantes, con evangelistas. Por eso cuando son decepcionados al descubrir las malas mañas que tienen en oculto muchos de estos hombres llamados apóstoles, llamados evangelistas y otros nombres más cristianos, bendito sea el Señor, se disolucionan de tal manera que ya no quieren saber de la iglesia. Por el mal testimonio, el camino de la verdad, como dijo Pablo, es blasfemado. Bendito sea el Señor, alabado sea Dios, aleluya. Cuando Mardoqueo decía que él era judío, alabado sea el Señor, se acababa la discusión, se acababan las preguntas, se acababa el tema. Bendito sea el Señor, la gente decía: este no hay quien lo haga postrarse. Esta gente está dispuesta a dar su vida si es necesario, por lo que creen, por su fe, por sus convicciones, por su Dios. No le tienen miedo a la muerte ni a las amenazas. Ellos, ¿qué hacían? Lo denunciaban a Amán. Hay muchos que cuando se descubre o han entendido por tu carácter, por tu manera de conducirte, de que tú eres un creyente verdadero, están dispuestos a acusarte. Gloria a Dios, especialmente en un lugar donde posiblemente tú estás trabajando y el jefe no es creyente, es un impío, es un idólatra, practica la adivinación, la brujería, la hechicería, alabado sea Dios, practica la idolatría y todas esas herejías las practica Y cuando se entera que hay un creyente ahí, gloria al Señor, tratan de humillarlo. Tratan de, gloria al Señor, hacerlo quedar mal, ridiculizarlo por su fe. Bendito sea el Señor, aleluya. Pero si tú eres un hombre de convicciones profundas, como lo fue Mardoqueo, tú no lo vas a negar. Alabado sea Dios, bendito sea Dios. ¿Cómo o cuál era el propósito? Dice el verso 4 que aconteció que hablándole cada día de esta manera y no escuchándolo él, lo denunciaron a Amán. Fueron y lo acusaron, como posiblemente te han acusado a ti. Aleluya, cuando te ven leyendo la Biblia en tu hora de almuerzo, en tus 15 minutos de descanso, tú lo aprovechas para estar en comunión con Dios y van allá y te acusan y allá el jefe te manda a buscar, gloria al Señor, y te dice, aquí está prohibido estar leyendo Biblia. Bendito sea Dios, y un montón de cosas te hacen para ridiculizarte, para ver si Mardoqueo se mantenía firme en lo que él había dicho. Alabado sea Dios, para ver hasta dónde él estaba dispuesto a llegar en, aleluya, gloria a Dios. Y en las escrituras se registran que en más de una ocasión hubieron hombres y mujeres dispuestos a darlo todo por amor a Dios, a dejarlo todo por amor a Dios. ¿Estás dispuesto tú a dejarlo todo? Bendito sea el Señor. Jesucristo dice que todo aquel que quiera venir en pos de él tiene que negarse a sí mismo. Tiene que dejar padre, madre, hijo, esposo, esposa, casa, lo que sea, si quiere ser verdaderamente su discípulo y seguirlo a él todos los días tomando su cruz. Bendito sea el Señor. ¿Y qué fue? Aleluya. ¿Y qué fueron llevado hasta escoger entre la muerte y la vida? Hombres que se negaron a sí mismo. Y Satanás le encanta probar a aquellos que dicen ser de Dios. Alabado sea Dios, porque el diablo quiere saber hasta dónde usted y yo estamos dispuestos a llegar por servirle a Dios. Lo hizo con Job. Alabado sea Dios. Aleluya, cuando le puso aquella sarna maligna después de haberle arruinado todo lo que tenía. Bendito sea el Señor. Pero Job permaneció firme. Gloria a Dios, aleluya. Y adoró y alabó a Dios. Aleluya. Lo hizo con los jóvenes hebreos. Aleluya. Ananía, Misael y Azaría. Gloria al Señor en Daniel capítulo 3, verso 8 y verso 16 al 18. Usted encuentra la historia de Sadrach, Mesach y Abednego. Aleluya. Y la respuesta que le dieron al rey. Bendito sea el Señor. Aleluya. Lo cual dice el verso 19, que entonces Nabucodonosor se llenó de ira y se demudó su aspecto de su rostro contra Sadrach, Mesach y Abednego, y ordenó que el horno fuera calentado 7 veces más de lo acostumbrado. Pero Dios siempre, aleluya, gloria a Dios, que un verdadero creyente está dispuesto a dar su vida, gloria al Señor, él también está dispuesto a hacer de lo imposible posible. Bendito sea Dios.
1: Bendito sea el Señor. ¿Quién es un verdadero creyente o un verdadero ministro? El que lleva un credencial, no, eso no garantiza de que usted es un verdadero ministro o de que tenga una placa, ¿verdad?, que diga chaplain. Bendito sea el Señor, que no digo que es malo, pero eso no garantiza que usted es un verdadero ministro. Una de las cosas es que el ministro tiene que ser llamado por Dios. Bendito sea el Señor. Porque hay personas que puede estudiar, y estudiar no es malo, gloria a Jesús, pero estudiar no le garantiza a usted un púlpito. Yo soy una persona que a mí me gusta estudiar, ¿verdad? Gloria a Jesús. Yo tengo libros, bendito sea el Señor, pero no porque tengo libros tengo derecho a reclamar un ministerio al cual el Señor no me ha llamado. Y ese es el problema, que hay personas que quieren ser ministro, ¿verdad? Perdonando la expresión, como dicen por ahí, a la cañona.
0: Aleluya.
1: Bendito sea el Señor, que quieren que el líder le dé una tarjeta. No, que yo tengo llamado, tú tienes que darme esto, pero es si verdaderamente Dios te llamó, tú tienes que esperar tu tiempo. You don't have to push things. No tienes que estar tocando puertas. Las puertas se te van a abrir en el momento preciso, dependiendo también en tu fidelidad también, porque uno puede tener el llamado también, pero si no hay fidelidad y si uno se desespera, bendito sea el Señor, gloria a Jesús, amén. ¿Qué pasa cuando uno se come una luz roja? Pues pasan accidentes, porque tienes que esperar cuando la luz sea verde para proseguir. Bendito sea el Señor, y suceden tragedias. Pero ¿quién es un verdadero ministro? ¿Quién es un verdadero creyente? Mire cómo el apóstol Pablo dijo en 2 de Corintios, capítulo 11 y versos 22 al 28. En 2 de Corintios, capítulo 11, versos 22 al 28, Pablo dijo, mire cómo dijo Pablo: son hebreos, yo también. Son israelitas, yo también. Son descendientes de Abraham, también yo. Ahora mire cómo dice: ¿son ministros de Cristo?, pregunta él. Como si estuviera loco hablo, yo más. Ahora mire cómo dice él: en trabajos más abundante, en azotes sin número. ¿Ok? En cárceles, no en hoteles.
0: Aleluya.
1: Más en peligros de muerte, muchas veces. De los judíos, 5 veces he recibido 40 azotes menos uno. 3 veces he sido azotado con varas. 1 vez apedreado. ¿Ok? Le tiraron piedra, no que le dieron views en YouTube. 3 veces he padecido naufragio. 1 noche y 1 día he estado como náufrago en alta mar. En caminos muchas veces. En peligros de ríos. Peligros de ladrones. Peligros de los de mi nación. Peligros de los gentiles. Peligros en la ciudad. Peligros en el desierto. Peligros en el mar. Peligros entre falsos hermanos, en trabajo y fatiga, en muchos desvelos, en hambre y sed, en muchos ayunos, en frío y en desnudez. Y además de otras cosas, lo que sobre mí se agolpa cada día, la preocupación por todas las iglesias. O sea, como verdadero ministro de Cristo, esto fue lo que Pablo experimentó. Como un verdadero apóstol de Cristo, esto fue lo que Pablo experimentó. Ahora, usted no me puede decir a mí que usted es un ministro y usted no pasa por ni una de estas cosas. Bendito sea el Señor. Amén. Gloria a Jesús.
0: Alabado sea el nombre del Señor. Gloria a Dios. Fíjese que antes, cuando usted decía yo soy cristiano, la gente sabía de qué usted estaba hablando. Bendito sea el Señor. La gente entendía lo que usted quería decir cuando usted decía que usted era creyente, cristiano, evangélico, o se llamaba del nombre de la dominación a la cual usted pertenecía. Bendito sea Dios. Pero hoy en día, cualquier payaso con una Biblia en la mano, cualquiera que se llame apóstol o evangelista o profeta, que no se sabe ni de dónde salió, con una Biblia en la mano, dice que es siervo, sierva de Dios, y la gente le cree. Tienen un testimonio terrible. Alabado sea el Señor. Aleluya. Bendito sea el Señor. Se llaman a sí mismos ser esto o aquello. Cualquier idólatra que se llame ser cristiano, cualquiera que se llame ser cristiano, alabado sea el Señor. Aleluya, en este tiempo, si es una mujer con un traje que parece que lo que tiene es una segunda piel puesta, enseñando la figura de su cuerpo, haciendo que los hombres en esa congregación donde ella fue a exhibirse, bendito sea el Señor, caigan en el pecado de la lascivia, de deseo desordenado, dicen ser cristianos hoy. Alabado sea Dios. Sea el nombre de Dios bendecido, porque hoy cualquiera puede decir que es cristiano. Usted los ve que están más empantallados que el granero, más encadenados. Bendito sea el Señor, aleluya, y son cristianos. Alabado sea Dios. Están poseídos por un espíritu de error, como estaban los profetas de Acab. Bendito sea el Señor, que tenían un espíritu de mentira en su boca y engañaban al pobre Acab. Bendito sea el Señor. Alabado sea Dios, porque él no quería creer en aquel profeta que le hablaba la verdad. Así sucede hoy en día. Hoy le decimos la verdad a la gente y la gente, esta gente lo que están es criticando, señalando. No, nosotros no estamos criticando ni señalando. Te estamos diciendo lo que dice la palabra. Bendito sea el Señor, para que tú despiertes. Y tú, ¿quién dices que eres hoy? Bendito sea el Señor. Usted ve hoy homosexuales que tienen su propia iglesia y se declaran ser cristianos evangélicos y se casan entre ellos y dicen que son creyentes. Bendito sea Dios. La palabra cristiano es una palabra gastada, usada por personas que no viven la vida que profesan ser. Algunos se llaman hasta testigos de Jehová y niegan al Hijo. Otros se llaman los santos de los últimos días. Aleluya, y ni siquiera creen en Jesucristo. Bendito sea Dios. Cuando uno decía antes que uno es cristiano, la gente se daba cuenta por su forma de vivir, su forma de caminar, su forma de vestir, su forma de actuar, su carácter, su comunión. La gente se daba cuenta y la gente se da cuenta hoy en día. Alabado sea el Señor. Pero, gloria al Señor, lamentablemente está la cizaña también. que se parece, pero no es trigo. Bendito sea el Señor. Alabado sea Dios. Así que, querido hermano, querida hermana, que en esta mañana Dios te ha dado la oportunidad, el privilegio de escuchar este mensaje, esta enseñanza, para que tú te guardes. Guárdate, como le decía Pablo a Timoteo, guárdate tú también. Aleluya, porque este me ha causado muchos males, oponiéndose grandemente a nuestra palabra, a la predicación de la palabra de Dios. Y así hay muchos que se oponen, aleluya, a cuando se predican estas cosas y se enseñan. Grandemente se oponen. Usted los escucha hablando entre ellos, creen que uno no lo va a saber, que están hablando a espaldas de uno, gloria al Señor, y se olvidan que hay un espíritu que todo lo escudriña, que todo lo ve, que todo lo sabe, y que es manifestado, aleluya, y se manifiesta, y todavía habla. Bendito sea el Señor, a su nombre sea la gloria. No tenemos que esperar que nadie venga y nos diga, mira, fulano o aquel o aquella están diciendo esto. No tenemos que esperarlo. El mismo Espíritu da testimonio a nuestro espíritu. Bendito sea el Señor y nos deja saber todas las cosas. Bendito sea el Señor. A su nombre sea la gloria. Así que, hermano, hermana, amigo, busca de Dios. Busca de Dios. Acércate a Dios. No te dejes llevar por las señales, porque muchos van a hacer muchas señales y no van a entrar. Déjate llevar por lo que dice la palabra. Bendito sea el Señor. Dios le bendiga en gran manera. Bendito sea el nombre del Señor. Gloria a Dios. Aleluya, será hasta el próximo sábado o el sábado siguiente, ya que este sábado pues nos van a disculpar. Bendito sea el Señor. Aleluya, porque tenemos unas cosas que atender. Aleluya, en nuestra congregación. Bendito sea el Señor, con una hermana que perdió a su mamá, y estaremos allí, ¿verdad?, en el culto que se hace cuando estas cosas suceden. Gloria a Dios. Por eso le pido excusa por no estar presente. Gloria al Señor, el sábado que viene. Bendito sea el Señor. Dios le bendiga, Dios le guarde. Alabado sea Dios.
1: Gloria a Dios, aleluya, amén. Quería decirle algo rapidito, ¿verdad? Y es que las personas dicen, ¿verdad?, que uno no puede juzgar a nadie. Pero la Biblia dice en 1 Corintios 2:15, en cambio el espiritual juzga todas las cosas, pero él no es juzgado de nadie. Bendito sea el Señor. Así que Dios les bendiga. No sé si hay alguna llamada.
2: Aleluya, alabado sea Jehová. Tenemos la hermana Estel, que como siempre llama, pide oración por la humanidad primeramente y también por la familia Estien Dávila, para que Dios continúe dándole dirección. Y también la hermana María García desde Kissimmee, que pide oración por salud y fortaleza para ella y cobertura para la familia pastoral, y oración por el señor José Martínez, Evelyn y Herminio Torres, por salud, fortaleza y liberación. Amén.
1: Amén, gloria a Jesús. Padre, en el nombre de Jesús, mira a nuestra hermana Esther, que llamó Jehová, pidiéndote que tú la bendigas, Padre. Ella siempre pide oración por la humanidad. Sigue glorificándote en la humanidad, Padre. Dale salud a ella, Padre. Bendice su casa, súplele conforme a sus riquezas, a tus riquezas en gloria, Jehová. Mira a mi hermana María García allá en Kissimmee, bendícela también. Bendice la familia pastoral, dale cobertura, Padre, aleluya. Mira, La hermana del Minio, bendícela, Padre, dale salud, ayúdala, sé su ayuda, su escudo, Padre. Mira a su hermano el Minio, te pido que tú lo salves, que tú lo traigas con cuerdas de amor, Jehová. Poderoso tú eres, Jesús. También te presentamos al Señor José Martínez, Jehová, que tú termines la obra que tú has comenzado, Padre, aleluya. Y bendice todo aquel que nos ha escuchado en esta mañana, en el nombre de Jesús. Amén y amén.
0: Dios les siga bendiciendo. Hasta el próximo sábado, si así el Señor no lo permite, ¿verdad? Pues, gloria a Dios, estaremos por aquí. O nos disculpan, como dije antes, ya que nuestra hermana Francisca partió con el Señor, gloria a Dios. Y damos nuestro pésame a toda la familia, bendito sea el Señor. Aleluya, el sepelio pues será el sábado. A las 9 el viewing y a las 10 el servicio, gloria al Señor. Así que Dios le bendiga.

aún con aquellos que estén en tristeza, tenemos que compartir alegría. Este es su hermano y su amigo, el evangelista Jorge Echevarría. Le manda saludos desde aquí, desde las cabinas, amén, de este su programa, amén, Guerrero de Unción y Fuego, que se transmiten todos los sábados de 9 a 10 y media, amén, por Latino 91 FM 9. Gloria a Dios. Así que estamos alegres y contentos, amén. También nos sentimos sumamente agradecidos del hermano Félix Cruz, que Dios lo siga bendiciendo de una manera especial. Gloria a Dios. Compartió anoche un mensaje tremendo, amén, donde nos gozamos, donde vimos la gloria de Dios, aleluya, y una bendición inmensa. Así que hermano Félix Cruz, reciba saludos desde acá, amén, y decirle que le queremos un montón. Gloria a Dios, y que siga hacia adelante. También saludamos a cada uno de los pastores, amén, que compartieron con nosotros anoche en ese culto, amén, clamor de madre. Eso estaba precioso, estaba maravilloso. Gloria a Dios, aleluya. No se podía poner mucho más porque se dañaba, pero estaba tremendo. Gloria a Dios. Pero todo era para la gloria y honra del Dios Todopoderoso. Amén. Saludamos a cada madre. Gloria a Dios en esta mañana. Saludamos a cada una de aquellas que estuvieron en el culto anoche, que se gozaron. Y sé que todavía su corazón palpita de amor, palpita de alegría y de gozo. Aleluya. Saludamos a cada pastor. Amén. Que estuvieron allí anoche. También saludamos al hermano González. No se encuentra en la isla, pero le mandamos saludos desde las lejanías. Gloria, sé que alguien le va a decir, le mandaron saludos en esta mañana. También a sus familiares le mandamos saludos a cada uno. Le mando saludos a mi esposa Mayra. Amén. Al hermano, gloria a Dios, aleluya, Víctor Velardo, amén. Esperando que todo esté marchando bien, que todo esté bien, amén, para la gloria y honra de Dios. Estuvimos, amén, esperando que llegase anoche, pero algo, esto suceden cosas, amén. Pero nada, todo está bien, amén, no se preocupen que todo está bien. Y pidiéndole al Señor que sigan hacia adelante, amén. También quiero dejarles saber que mañana, pues, el culto pega, creo que a las 11 de la mañana, recordando que están invitados, amén, en este Día de las Madres, en la iglesia Siloé, si no tiene un lugar donde reunirse, amén. Allí las puertas de la iglesia están abiertas y nuestros brazos están abiertos para recibirle con todo amor, amén, gloria a Dios, que ustedes se merecen y respeto. Así que esperando verdaderamente que este día sea un día, amén, bendecido para cada madre, gloria a Dios, y aquellas, amén, que están pasando por algún proceso, recordando que Cristo le está abrazando y dejándole saber que Dios tiene todo en control, amén. También dejamos de saberle también a la juventud de hoy en día, amén, que tienen sus padres en sus hogares, que se cuiden, que no traigan en estos momentos, amén, noticias de desgracia a los hogares, gloria a Dios. Es un día verdaderamente que tenemos que estar, amén, gloria a Dios, alegres, contentos, compartiendo, gloria a Dios, porque no sabemos lo que pueda suceder de un momento a otro, pero estamos seguros, amén, de que Dios tiene todo en control, y estamos seguros, amén, que todo lo que se hace es para la gloria y honra de nuestro Dios, amén. También saludamos también a los hermanos, gloria a Dios, del ministerio, gloria a Dios, aleluya, gloria a Dios, mi alma adora ministeriar, los cuales pues tuvimos el viernes, amén, perdón, jueves, tuvimos en la iglesia del hermano Torres, donde allí pues nos gozamos en grande. Mandamos saludos a cada uno también, de cada hermano que estuvieron en aquel lugar, amén. Así que estamos de fiesta en fiesta y de gloria en gloria. Alabado sea la gloria de Dios, aleluya. Y es precioso cuando verdaderamente, amén, el pueblo se reúne. El pueblo busca, amén, el caliente del otro hermano. Cuando nos sentamos, cuando conversamos, gloria a Dios, ese calor, ese amor de parte de

Dios, cuando hablamos verdaderamente, amén, palabras con sentido, amén, palabras que podamos dialogarlas, amén, y recordando siempre, gloria a Dios, aleluya, que el Espíritu Santo se mueve en cada momento, amén. No contristemos al Espíritu de Dios, amén, porque ese el Espíritu de Dios da vida y enseña, gloria a Dios. Y en esta mañana preciosa, amén, en este culto que estamos celebrando aquí en las cabinas de la radio, amén, de Latino 91.9, amén, nos vamos a gozar, porque yo sé que hay palabra de Dios y sé que Dios se va a glorificar de manera especial. Vamos a escuchar una alabanza, amados hermanos, amén, y así pues seguiremos adelante. Gloria a Dios, una alabanza del Día de las Madres para que se vayan gozando de una manera especial. Así que le bendecimos, amén, le glorificamos de manera especial, amén, le damos muchas gracias, amén, por la atención prestada. Vamos a escuchar este himno para la gloria y honra y deleite de cada uno de ustedes, amén. Así que levanta las manos y adora. Gloria a Dios, aleluya, amén. Mientras están en la cocina haciendo cualquier cosita que están preparando ya para el Día de las Madres, ¿verdad? Así que vamos a escuchar esta alabanza, amén, y gócense mientras están haciendo las cosas. Pero ahorita, cuando empiece la palabra, se tranquilizan un poco, ¿ok? Dios le bendiga. Amén.

0: al Señor, gloria al Señor. Dios bendiga a cada hermano, a cada amigo, gloria al Señor. Que nos escuchen esta mañana, gloria al Señor, 9 de mayo, gloria al Señor. Dándole toda la honra y toda la gloria al Dios del cielo, gloria al Señor. Le damos gracias al Señor por la bendición que nos dio, gloria al Señor, y que nos sigue dando. Saludamos a todos los pastores, había más de 13 pastores. De 13 pastores allí anoche junto con nosotros, gloria a Dios, y le damos toda la gloria, y a cada uno de ellos gracias por haber sacado de su tiempo, gloria al Señor, y haber estado allí con nosotros, porque nos gozamos, gloria al Señor, de una manera preciosa. Muchas gracias, aleluya, al pastor, gloria a Dios, Félix Cruz, ¿verdad? Que hoy que Jorge, ¿verdad?, le dio las gracias. Mil gracias, Félix, gloria al Señor. Aleluya, se supone que lo iba a invitar para aquí hoy, pero se me fue antes de que le hiciera la invitación. Gloria al Señor, aleluya. Bendito sea el Cordero de Dios. Pero yo sé, si nos está escuchando, Félix, gracias, te amamos de una manera especial. Gloria al Señor, Dios te bendiga, Dios bendiga a tu esposa, la hermana Sonia, gloria al Señor, y la iglesia que pastoreas allá en Orocovi, de una manera especial, gloria al Señor, aleluya. Y gracias a todas las madres, gracias a todas las madres, gloria al Señor, que estuvieran allí, gloria al Señor, y que se gozaron con nosotros. Y gracias a Josué, gloria a Dios, Josué Velardo también, gloria al Señor, que, mire, hermano, hizo piña colada para todos los que estaban. Así que, ¿verdad?, que Dios bendiga a Josué, porque eso es también un trabajo bastante fuerte. Gloria al Señor, aleluya, que Dios me lo bendiga mucho, bendiga a mi esposo Benjamín, aleluya, que me ayudó, hermano, que usted no tiene idea, gloria al Señor, aleluya, y a todos los hermanos, todas las hermanas que nos ayudaron, que nos extendieron la mano, mil gracias, gloria al Señor, aleluya, Dios bendiga a nuestra hermana Magali, gloria al Señor, ¿verdad?, que estuvo con nosotros, gloria al Señor, que Dios la bendiga también, gloria al Señor, bendito Dios, aleluya, la hermana de verdad, tú eres el milagro, que Dios la bendiga también, gloria al Señor, así que Dios bendiga a todos, mire, hermanos, un regocijo, una alegría al pastor Natanael, gloria al Señor por su música, gloria al Señor, a Josué Encarnación, gloria a Dios que, ¿verdad?, vino desde allá, aleluya, a tocar, aleluya, y le damos la honra, la gloria a Dios, al Todopoderoso, gloria al Señor, hermano. Me quedo cortita con estas palabras, pero yo sé que Dios le va a recompensar a cada uno, gloria al Señor, por esa bendición tan grande, gloria a Dios. Nos sentimos muy contentos, le damos la gloria a Dios por ese mensaje precioso, aleluya, y de motivación para seguir tocando el arpa, Jorge. Gloria al Señor, en medio de todo tocando el arpa, gloria al Señor, que Dios me los siga bendiciendo, y seguimos aquí, gloria al Señor, ¿verdad?, en esta mañana preciosa, gloria al Señor, ya Jorge le oró, gloria al Señor, así que, aleluya, en esta hora tenemos, aleluya, una palabra, gloria al Señor, gloria a Dios, aleluya, bendito sea el Cordero de Dios, aleluya. Y la tenemos en Primera de Reyes, capítulo 21. Gloria al Señor. Poderoso eres, Jesús. Aleluya. Santo eres, Señor. Y el teléfono a llamar es el 91.9. Gloria a Dios. Es el 340-772-9090. 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Llámanos. Gloria al Señor. Estamos esperando tu llamada. Puede, aleluya, si nos quieres hablar, lo puedes hacer, gloria al Señor, bendito Dios, y estaremos orando por cada uno de ustedes, amén.
1: Gloria a Dios, Dios les siga bendiciendo, amados hermanos, amén, le invito a buscar en Primera de Reyes, capítulo 21, gloria a Dios, para la gloria y honra de nuestro Dios. Y dice la palabra de Dios en el nombre del Padre, del Hijo, y la bendición del Espíritu Santo, amén. Pasadas estas cosas, aconteció que Nabot de Jered tenía allí una viña junto al palacio de Acab, rey de Samaria. Y Acab habló a Nabot diciendo, dame tu viña por un huerto de legumbre, porque está cercana a mi casa, y yo te daré por ella otra viña mejor que esta, o si mejor te pareciere, te pereciere, te pagaré su valor en dinero. Y Nabot respondió a Acab, guárdame Jehová de que yo te dé a ti la herencia de mis padres. Y vino Acab a su casa triste y enojado por la palabra de Nabot de Jezreel. Le había respondido diciendo: no te daré la heredad de mis padres. Y se acostó en cama y volvió su rostro y no comió. Y vino a él su mujer Jezabel y le dijo: ¿por qué estás tan decaído tu espíritu y no comes? Él respondió: porque hablé con Nabot de Jezreel y le dijo que le dijere que me diera su viña por dinero, o que si más quería le daría otra viña por ella. Y él respondió: yo no te daré mi viña. Su mujer Jezabel le dijo: eres tú rey sobre Israel, levántate y come y alégrate, yo te daré la viña de Nabot de Jezreel. Entonces ella escribió cartas a nombre de Acab y la selló con su anillo y la envió a los ancianos y a los principales que moraban en la ciudad con Nabot. Las cartas escribió diciendo así: proclamad ayuno y poned a Nabot delante del pueblo, y poned a dos hombres perversos delante de él, que testigüen contra él y digan: tú has blasfemado a Dios y al rey. Entonces sacándolo y apedrearlo para que muera. Y los dos de su ciudad, los ancianos y los principales que moraban en su ciudad, hicieron como Jezabel les había mandado, conforme a lo escrito, amén, en las cartas que ella le había enviado. Y proclamaron ayuno y pusieron a Nabot delante del pueblo. Y vinieron entonces dos hombres perversos y se sentaron delante de él, y aquellos hombres perversos testiguaron contra Nabot delante del pueblo diciendo: Nabot ha blasfemado a Dios y al rey. Y lo llevó frente de la ciudad y lo apedrearon y murió. Gloria a Dios, aleluya. Y cuando Jezabel oyó que Nabot había sido apedreado y muerto, dijo Acab: levántate, toma la viña de Nabot de Jezreel, que no te la quiso dar por dinero, porque Nabot no vive, sino que ha muerto. Y oyendo Acab que Nabot era muerto, se levantó para descender a la viña de Nabot de Jezreel para tomar posesión de ella. Entonces vino palabra de Jehová a Elías Tisbista, diciendo: levántate, desciende y encuéntrate con Acab, rey de Israel, que está en Samaria, y aquí él está en la viña de Nabot, y a la cual ha descendido para tomar posesión de ella. Y les hablará diciendo: así ha dicho Jehová, no mataste y también has despojado, y volverás a hablarle, diciendo: así ha dicho Jehová, en el mismo lugar donde lamieron los perros la sangre de Nabot, los perros lamerán también la sangre, tu misma sangre. Y Acab dijo a Elías: me has hallado, enemigo mío. Él respondió: Te he encontrado, porque te has vendido a hacer lo malo delante de Jehová. Y aquí yo traigo mal sobre ti, y barreré tu posteridad, y destruiré hasta lo último varón de la casa de Acab, tanto el siervo como el libre en Israel, y pondré tu casa como la casa de Jeroboam, hijo de Nabat, y como la casa de Basán, hijo de Ahías, por la rebelión con que me provocaste a ira y con que has hecho pecar a Israel. De Jezabel también ha hablado Jehová diciendo: los perros comerán a Jezabel en el muro de Jezreel. El que de acá fuere muerto en la ciudad, los perros lo comerán. Y el que fuere muerto en el campo, lo comerán las aves del cielo. Y a la verdad, ninguno fue como Acab, que se vendió para hacer lo malo ante los ojos de Jehová, porque Jezebel, su mujer, lo incitaba. Él fue en gran manera abominable, caminaba en pos de los ídolos, conforme a todo lo que hicieron los amorreos, y los cuales lanzó Jehová de delante de los hijos de Israel. Sucedió que cuando Acab oyó esta palabra, rasgó sus vestidos y puso cilicio sobre su cabeza, ayunó y durmió en cilicio y anduvo humillado. Entonces vino palabra de Jehová a Elías Tabista, diciendo: ¿No has visto cómo Acab se ha humillado delante de mí? Pues por cuanto se ha humillado delante de mí, no traeré el mal que en sus días, en los días de sus hijos, traeré el mal sobre su casa. Padre, te damos gracias, Señor amado, una vez más por tu palabra, Dios amado, que ha sido leída. Esperando, Padre, que estas palabras lleguen al corazón y a la mente de cada uno de los oyentes, Señor amado. Glorifícate de manera especial en este día, Dios mío, un día especial, Padre. Gracias damos en el nombre del Padre, del Hijo y la bendición del Espíritu Santo. Amén. Gloria a Dios. Aleluya.
2: Gloria, gloria al Señor. Aleluya. Has escuchado la palabra, ¿verdad?, del Señor en esta mañana. A los que os sintonizaron en este momento, gloria al Señor. Este es el programa Guerreros de Unción y Fuego. Gloria al Señor. Aquí estamos hoy, ¿verdad?, la pastora Ibe Robles. Gloria al Señor. Evangelista Jorge Echevarría. Excusamos a nuestra hermana Minerva. Gloria al Señor. Y me excuso ante ustedes, gloria al Señor, hermano, porque no pude avisarle al pastor anoche, gloria al Señor, para que estuvieran esta mañana con nosotros. Así que, ¿verdad?, discúlpeme en esta, gloria al Señor, pero pastor, que Dios lo bendiga mucho, gloria al Señor. Estamos, gloria al Señor, aleluya, en Primera de Reyes, el capítulo 1, gloria al Señor, y sé que mucha gente han hablado de este capítulo en diferentes ocasiones, gloria a Dios, aleluya, aunque yo sé que, ¿verdad?, estamos en celebraciones en estos días, gloria a Dios, sobre las madres, gloria al Señor, pero vamos a hablar, aleluya, de este capítulo, gloria al Señor, bendito Dios, y preguntándonos a nosotros mismos, gloria a Dios, no dejes, gloria al Señor, no dejes lo que Dios ha puesto en tus manos, alabado sea el Cordero, por nada, gloria a Dios, ni por nadie, sino, gloria a Dios, que cumple, gloria a Dios, con lo que Dios, aleluya, quiere que tú hagas. Dice la Escritura, gloria a Dios, que después de haber pasado estas cosas, gloria a Dios, que encontramos en los demás capítulos, nos encontramos, gloria a Dios, que había junto al palacio allá en Samaria, gloria a Dios, aleluya, en el palacio de Acab, gloria al Señor, había una heredad, gloria al Señor. Había una heredad, gloria al Señor, y el rey, gloria al Señor, pues se enamoró de la heredad que tenía al lado del palacio, gloria a Dios, y lo quería para él. Si era el rey, tenía muchos terrenos, tenía muchos sitios, aleluya, donde tenerlo, pero él se antojó de ese, gloria al Señor, que le pertenecía, gloria al Señor, a Nabot. Gloria a Dios. Nabot, gloria a Dios, había recibido esta heredad, gloria al Señor, de parte de sus padres, gloria al Señor. Fue, gloria a Dios, como una herencia, gloria a Dios, que él recibió de parte de sus padres. Y él no quería dejar eso, gloria a Dios. Por eso te dije al principio, no dejes lo que Dios, nuestro Padre, ha puesto en tus manos, gloria al Señor. Bendito Dios. Y el rey, gloria al Señor, quería, gloria al Señor, ¿verdad?, que le diera esa viña, gloria a Dios, para un huerto de legumbres, gloria al Señor, para sembrar legumbres, gloria a Dios. Y le dijo: yo te voy a dar por esa otra viña, gloria al Señor. El enemigo, hermano, es medio tramposo. El enemigo le gusta, gloria al Señor, hacer intercambio con los cristianos. Y nosotros, en vez de orar y pedirle al Señor que nos dirija, queremos hacer las cosas a la ligera. Y cuando nos tiremos a la ligera, nada sale bien, gloria al Señor, porque todo lo tenemos que poner bajo la lupa examinadora de nuestro Dios, del Espíritu Santo, para que Él examine todas esas cosas, gloria al Señor, aleluya. Cuando viene alguien ofreciéndote algo, gloria al Señor, aleluya, está alerta, ora, gloria al Señor. La palabra del Señor nos habla muy claro, dice que nuestro hablar sea así o no, gloria al Señor, aleluya. Así que en esta mañana, gloria al Señor, que Dios puso en tus manos, que tú cambiaste, gloria a Dios, de lo que Dios te dio, gloria a Dios, por cosas pasajeras que no valen la pena, que se deshacen, gloria al Señor, en el camino y que te llevan a la perdición. Ten cuidado, está alerta, gloria al Señor. ¿Por qué? Gloria al Señor, porque Nabot, teniendo esa viña, gloria al Señor, aleluya, a lo mejor, quién sabe, aleluya, la que le iba a dar el rey, pero el rey se enamoró de la de él, gloria al Señor, de la de Nabot, gloria al Cordero de Dios. Si él tenía otras, podía usar las otras, pero Nabot tuvo una sola palabra, le dijo que no. Gloria al Señor, le dijo, no voy a darte mi viña, no la voy a cambiar contigo, gloria al Señor, bendito sea el Cordero de Dios, aleluya. ¿Y qué hizo el rey? En mi campo de donde yo vengo, le dicen a las personas que son así, que son ñoños, aleluya, ¿verdad? Gloria a Dios. Y el rey se puso con una ñoñería y un llanto y una poca vergüenza, gloria al Señor, que no quiso Jorge ni comer. No quiso ni comer, gloria al Señor, de malcriado que se puso, gloria al Señor, alabado sea el Cordero de Dios, aleluya. ¿Por qué, hermano? Gloria al Señor, porque le dijeron que no. Gloria al Señor, aleluya. En esta mañana preciosa, ponte la correa bien apretada, gloria al Señor. Ponte la falda bien puesta y pon tus pies bien puestos en el piso y dile al enemigo que no.
1: Gloria a Dios. Fíjense, amados hermanos, podemos ver aquí en el capítulo 1 de Primera de Reyes. Amén. Nos dice, pasando estas cosas, capítulo aconteció. 21. Capítulo 21, perdón. Pasando estas cosas. Amén. Aconteció que Nabot de Jezreel tenía allí una viña junto al palacio de Acab, rey de Samaria. Gloria a Dios. Una viña frente al palacio. ¿Cuánto tiempo esa viña estuvo o estaba en ese lugar? Amén. Que a lo último el rey se da cuenta que hay una viña en ese lugar. ¿Sabe por qué, amados hermanos? Porque cuando Dios nos pone algo en nuestras manos, nosotros tenemos que cautivarla.
2: Sí, Señor.
1: Tenemos, amén, que limpiar. Tenemos que poner verdaderamente algo que llame la atención. Amén. Y yo creo que este hombre, amén, aleluya, Nabot, tenía aquella parcela, en otras palabras, limpiecita.
2: Oye.
1: La tenía sembradita.
2: Oye.
1: La tenía que florecía, amén, gloria a Dios. El palacio del rey se quedaba corto al frente de esta, gloria a Dios, aleluya, de esta viña.
2: Sí, Señor.
1: Amén. Pero ¿qué sucede? Que él estaba mirando, quizás el rey estaba mirando alrededor y todo lo que veía no tenía brillo, no tenía nada que alumbrara, no tenía nada que le hiciera, gloria a Dios, aleluya, para que su palacio se viera bonito. Pero cuando mira al otro lado, ve allí, gloria a Dios, aleluya, mi alma adora la gloria de Dios, una viña, amén, que tenía cuanto fruto había. Gloria a Dios, mas dentro de esa viña había alguien que estaba cantando para Jehová. Allí estaba Nabot, gloria a Dios, aleluya, haciendo las cosas buenas ante el Señor. Pero ¿qué sucede? El enemigo se antoja, amén, de lo que Dios ha puesto en tus manos y de la función que tú estás haciendo con lo que Dios ha puesto en tus manos.
2: Sí, Señor.
1: Amén. Porque sabe que cuando Dios pone algo en tus manos y tú pegas a obrar, amén, a la manera que Dios manda, no a la manera de la persona, gloria a Dios, porque Nabot podía tener la viña allí, no podía limpiarla o no podía hacer nada, pero él se puso en su corazón tenerla bonita. Amén, gloria a Dios. Quizás dijo, bueno, como ahí está el palacio del rey, deja por la bonita para que el palacio se vea bonito. Pero ¿qué sucede? Que el enemigo se enojó.
2: Aleluya.
1: Gloria a Dios, aleluya. El enemigo se enojó, amados hermanos, y vemos aquí que dice, y allí una viña junto al palacio de Acab, rey de Samaria, y Acab habló a Nabot diciendo, dame tu viña para un huerto de legumbres, porque está cercana a mi casa, y yo te daré por ella otra viña mejor que esta. O si no mejor te parece, te pagaré su valor en dinero. Mire, amados hermanos, el enemigo puede darte cunas de oro. Amén. Aunque el Señor, oiga bien lo que voy a decirte, no me tenga una mala interpretación. Aunque el Señor te dé, amén, una cuna de tablas. Uh-huh. Oiga bien lo que voy a decirle, amén. Pero esa cuna de tablas que el Señor ha puesto en tus manos es bendecida.
2: Sí, Señor.
1: Gloria a Dios. Y muchas veces, a veces nosotros vemos más allá, ponemos la vista más larga y vemos algo más precioso que lo que nosotros tenemos en nuestras manos. El enemigo se antoja de lo que tú tienes en tu mano, de lo que Dios ha puesto en tus manos, gloria a Dios, y te hace oferta. En estos tiempos hay muchas personas que han tenido un ministerio bueno, amén, precioso, pero el enemigo, amén, oye bien lo que estoy diciéndote, amén, le ha ofrecido un ministerio más grande y ellos han dejado el ministerio que Dios le ha dado y se han ido a otros ministerios más grandes. Gloria a Dios. Y no sabían que es el engaño de Jehová. Y aquí podemos ver, aleluya, perdón, el engaño del enemigo. Y aquí podemos ver, amados hermanos, que acá habló una voz diciendo, dame tu viña por un huerto de legumbres, porque está cercana a mi casa y yo te daré por ella una viña mejor. Oiga esto, amados hermanos, ¿cómo será posible? Amén, que aquella viña que estaba al frente de, gloria a Dios, aleluya, al frente del palacio, allí se pone este rey a decirle, dame esa y yo doy una mejor. Si tuviera una mejor, no se le iba a cambiar. Amén. Sino que estaba, amén, viendo verdaderamente, gloria a Dios, pero este hombre de Dios, este hombre, aleluya, Nabot tenía en su corazón, gloria a Dios, de que sus padres le dejaron una herencia. Amén. El Señor te ha dado una herencia, gloria a Dios, aleluya. Y es ha sido desde el principio de la creación. El Señor ha dado una, oh gloria a Dios, aleluya. Te ha puesto algo en tus manos que tal vez tú no sabes que tú lo tienes. Pero sin embargo, el enemigo ha venido haciéndote ofertas y ofertas y ofertas. Cuando se termina la primera oferta, te ofrece algo más mayor que la primera. Gloria a Dios. Pero una cosa podemos entender, amén, que lo que Dios ha puesto en tu mano, no lo sueltes, porque es de parte de Dios. ¿Quién mejor puede darte, aleluya, un regalo? Porque no hay otra cosa en este mundo que te puede regalar tantas cosas, amén, sino nuestro Dios, amén, cuando regala, aleluya, y regala bendiciones, regala prosperidad, regala, aleluya, salvación para la vida, regala una vida eterna, amén, gloria a Dios, que el enemigo está celoso de todas estas cosas. Podemos ver en el versículo 3 y dice, y Nabot respondió a Acab, guárdame Jehová de que yo te dé a ti la heredad de mis padres. Gloria a Dios. Póngase a pensar esos pobres ancianos. Gloria a Dios, trabajando en esa viña. Llegó el momento de su partida, amén, porque dice que sus padres se la dejaron. Pero yo creo que los padres se sentaron primero y dijeron, Nabot, eso es tuyo. Se la pusieron en sus manos. Amén. Y creo también, gloria a Dios, que bendicieron también la viña y lo bendicieron a él. Pero vemos ahora, amén, que este rey, gloria a Dios, aleluya, se levanta porque se antojó de lo que Dios había puesto en las manos de Nabot. Una viña de frutos, una viña preciosa, amén, en lo cual él veía la felicidad de Nabot cuando entraba a ese lugar y veía tantas cosas, amén, que a él le dañaba la paciencia, en otras palabras. Y fue directamente a preguntarle, a decirle, gloria a Dios, aleluya, te voy a comprar, véndeme la viña. Gloria a Dios, o cámbiame por otra, te voy a dar una mejor que esta. Mi alma adora, ahí viene la trampa del enemigo, te voy a dar una mejor que esta. Gloria a Dios, aleluya. Jamás el enemigo puede darte algo mejor de lo que Dios ha puesto en tus manos. Amén. El hermano Félix anoche dijo, sigue tocando el arpa. Oh, gloria a Dios, aleluya, qué bonito. Y ahí estaba Nabot en ese lugar, amén, observando y meditando en las cosas que este rey le decía. Pero él se propuso en su corazón de no vender, amén, la viña de que sus padres la habían dejado. Pero sin embargo, amén, se levanta este rey, como ahorita un rey se puso ñoño. En otras palabras, lo que le faltaba era el vivirón, que se lo pusieron bien chango. Gloria a Dios, aleluya. Estrujándose los ojos, ya sabe cómo es, gloria a Dios, como cocoría de mal. Entonces vemos, amén, que su amada esposa, que no era buena, gloria a Dios, aleluya, rápido le abre la mente. El enemigo ya lo tenía controlado, pero ahora la mujer, amén, lo estaba controlando mucho más cuando le dijo unas palabras en las cuales usted va a escuchar verdaderamente. Te puedo decir, gloria a Dios, aleluya, no suerte lo que Dios ha puesto en tus manos.
2: Gloria al Cordero de Dios. Es así, estamos hablando en esta mañana. ¿Qué Dios puso en tus manos? Gloria a Dios. ¿A dónde lo enganchaste o dónde lo pusiste? Gloria al Señor. En esta mañana gloriosa, gloria al Señor, te hablamos acerca de la viña de Nabot. Gloria al Señor, aleluya. En la viña, gloria al Señor, que los padres, gloria al Señor, le dieron a Nabot, gloria a Dios. Y el rey Acab se enamoró de esa viña, gloria al Señor. Y Jorge leía en uno de los versos, gloria al Señor, cuando Nabot le dijo a él, gloria al Señor, líbreme Dios, gloria al Señor, en el verso 3, ¿verdad? Líbreme Dios, aleluya. Nabot le respondió a Acab, guárdeme Jehová de que yo te dé a ti la heredad de mis padres, gloria a Dios. Lo que yo heredé de mis padres, me libre el Señor de ayudártelo a ti, gloria a Dios. Lo que tú tienes de parte de Dios, aleluya, que el Señor nos guarde y nos ayude a seguir adelante y que no dejemos lo que Él nos ha puesto, gloria a Dios, como vaso de honra, gloria al Señor, aleluya, por la excelencia de su presencia para llevarlo hacia adelante. Alabado sea el Cordero. Esto no es de rostro bonito, esto no es del mejor parecido, esto es de que estemos sometidos a la presencia de Dios, de que busquemos a Dios, aleluya, de una manera especial, gloria al Señor, aleluya, y que podamos seguir, aleluya, con el estandarte del Evangelio hacia adelante, levantado, gloria a Dios, y batallando y luchando, gloria a Dios, pase lo que pase, gloria al Señor. Este hombre, dice la palabra, gloria al Señor, como te dije ahorita, dejó de comer y empezó a llorar y se tiró en la cama, gloria a Dios. Y cuando su mujer, gloria al Señor, que no era una buena mujer de buenos consejos, gloria al Señor, le preguntó y él le dio, aleluya, porque le había dado la pataleta y la changuería, gloria al Señor, en vez de decirle otra cosa, gloria al Señor, le dijo, adiós, pero tú eres el rey de Israel, aleluya, y va, aleluya, tú puedes hacer lo que tú quieras, en otras palabras, tú puedes ir y quitársela si tú quieres, gloria al Señor, bendito sea Dios, hermano. Pero ¿sabes qué? Vino, aleluya, la maldad, vino el engaño, vino, aleluya, Jorge, gloria al Señor, la falta de respeto, gloria al Señor, aleluya, y dice que ella, en los versos que siguen, si tienes la Biblia abierta, gloria al Señor, dice, aleluya, y él le respondió, porque hablé con el Nabot de Jezaret y le dije que me diera su viña por dinero, porque si más quería le daría otra viña por ella, y él respondió, yo no te daré mi viña. Y su mujer Jezabel le dijo, eres tú ahora rey sobre Israel, y levántate, come y alégrate, y yo te daré la viña de Nabot de Jezaret. Ella le dijo, yo te la daré, porque se la iba a dar con engaño. Ten cuidado, gloria al Señor, aleluya, porque lo que es con mentira, lo que es con engaño, gloria al Señor, esas cosas no funcionan, aleluya, no sirven. Pueden que te ayuden, aleluya, un ratito, pero después, gloria al Señor, vas a tener que seguir mintiendo para seguir guardando, gloria al Señor, lo que escogiste, aleluya, a través de la mentira y del engaño, gloria al Señor, bendito Dios. Por eso en esta mañana es necesario que nos humillemos ante la presencia de Dios y que el Señor nos dirija a toda verdad y a toda justicia. Pero pastora, y ve, es tiempo de las madres, es tiempo de felicitar, es tiempo de esto, y mire lo que usted está hablando. Bueno, pues yo le voy a decir, porque no interesa qué día sea, pero todos los días tenemos que honrar al Dios del cielo.
1: Gloria a Dios. Fíjense, amados hermanos, hablamos aquí en la palabra de Dios. En 1 Reyes capítulo 1 y versículo 4 nos dice, vino Acab a su casa triste, enojado, por la palabra que Nabot de Jezreel había respondido, diciendo, no te daré la heredad de mis padres. Y se acostó en su cama y volvió su rostro y no comió. Oye, qué muchacho ñoño, como dicen por ahí. Gloria a Dios. Fue malcriado, gloria a Dios. Y dice, vino Acab a su casa triste y enojado, solamente por una palabra.
2: Tú sabes que a los nenes antes le daban un bobo, ¿verdad? Le llamaban el bobo.
1: Amén.
2: Entonces,
1: sí, sí.
2: Entonces, cuando los papás le querían quitar el bobo al nene, cogían y lo echaban en gas. Y el bobo ese se ponía grandísimo y pegajoso, gloria al Señor. A este señor de aquí que estamos hablando en esta mañana, pues tenía un bobo.
1: Gloria a Dios. Fíjese, y dice, amados hermanos, amén, por la palabra que Nabot de Jezreel le había respondido, diciendo, no te daré la heredad de mis padres. Oye. Y se acostó en su cama y volvió su rostro y no comió. Volvió, mire, se acostó en su cama, amén, enojado.
2: Y se volvió para la pared.
1: Y se volvió para la pared como que, gloria a Dios, como que no quería que nadie lo molestara, que nadie le dijera nada, como los muchachos chiquititos.
2: Ya no le importaba.
1: Que no le importaba. Y le dicen, nene, pero, ¡aleluya! Nene, pero toma este dulce. Yo no quiero eso.
2: Ay, Señor.
1: Padre, yo quiero lo que yo te pedí.
2: Ten misericordia.
1: Pero toma esto. No, yo quiero lo que yo te pedí. Sí, porque hay niños que son así, igual que los grandes.
2: Sí, sí, sí.
1: Amén. Yo no quiero eso. Y dice que se acostó en la cama para no escuchar nada.
2: Terrible.
1: Es terrible. Y dice, amén, gloria a Dios, que volvió su rostro y no comió. Estaba enojado.
2: Oye, ¿cuántos estarán enojados en
1: esta hora? Y la vida la tenía agria.
2: Oye.
1: Aleluya. Sonríete que Cristo te ama. Y podemos ver, amados hermanos, gloria a Dios, que dice, y volvió su rostro y no comió. Vino a él su mujer Jezabel y le dijo, ¿por qué está tan decaído tu espíritu y no comes? En otras palabras, le vio la cara de enojado. Y el cristiano puede estar enojado. Y podemos ver, gloria a Dios, que ella se da cuenta. Si ella se dio cuenta, cuánto más la gente que estaban al lado de él. Porque era un rey, tenía que tener gente cerca de su palacio. Y podemos ver, amados hermanos, y dijo, él respondió, porque hablé, oiga bien, con Nabot de Jezreel, y le dije que me diera su viña, este es el versículo 6, por dinero, o que si más quería le daría una viña por ella, y me respondió, yo no te daré mi viña. Y por eso estás enojado. Porque alguien te negó algo. Porque alguien te dijo que no te iba a dar la heredad que tenía en sus manos, porque era de parte de Dios, que se la dio a los padres, y los padres se la entregaron a Nabot. Y según los padres cubrieron, amén, pusieron seguro, en otras palabras, en esa viña, una palabra de autoridad, de que no salía de la familia, sino que se iba a permanecer en ellos. Y tú te enojas porque te dijeron a ti que no. ¿A cuántas personas le han dicho que no en estos días? Solamente por una simple cosa, que se puede resolver, amén, gloria a Dios, sin tiraer y sin nada, sino con buenas palabras.
2: Mira, Jorge, perdonando, hay gente que se enojan hasta porque los invitan a algún lado a predicar, no le dicen nada a los pastores, gloria al Señor, y cuando los pastores se enteran tarde, gloria a Dios, le dicen, no, tú no puedes estar, ¿verdad? Y las personas se enojan y hasta se van de las iglesias.
1: Sí, sí, sí.
2: Eso es terrible.
1: Mire, una ocasión, perdonando que voy a salirme de este tema un poco. En una ocasión yo estaba viviendo en Reading, Pensilvania. Y allí pues nos invitaron a una iglesia. Y fuimos. Pero que entraron otra gente. Amén, gloria a Dios, aleluya. Un grupo de hermanos. Y usted sabe que siempre están llamando a alguien quien va a representar si el pastor no está. Se levantó una señora, una hermana, como anyway, una hermana. Para no pasarme más de...
2: Sí.
1: Y dijo que Dios le bendiga, nuestro pastor no puede estar con nosotros, pero que le manda saludos. Mi hermana pastora, la vergüenza más grande era que antes de ya terminar la palabra, el pastor estaba entrando por la puerta porque él era el que iba a predicar.
2: Aleluya.
1: Eso es para que tú veas cómo son las cosas. Que a veces van gente a otras iglesias y le dicen que el pastor manda mentiras. Y no han pedido permiso, sino que quieren cubrir una palabra con otra. Amén. Gloria a Dios, aleluya. A lo mejor están diciendo, se salió del tema ya. No, voy a volver al tema otra vez.
2: Que estamos en el tema.
1: Vamos a volver otra vez. Y dice, y respondió porque hablé con Nabot, el versículo 6, de Jerez y le dije que me diera su viña por dinero o que si más quería le daría otra viña por ella. Y él respondió: yo no te daré mi viña. Amados hermanos, amén. Muchas veces nosotros tenemos que tener la postura, tenemos que estar presente. Y tenemos que estar, y muchas veces, amén, hay personas que no saben decir que no. Amén. Hay muchas personas que todo es sí, y sí, y sí, y sí. Amén. El enemigo hace muchas ofertas. Y no solamente desde ahora está haciendo oferta. Gloria a Dios, aleluya. Y mire, mire, mire tan, gloria a Dios, como es el enemigo tan astuto. Gloria a Dios, que le hizo ofertas también al Señor Jesucristo en el desierto, ofreciéndole lo que era de él, porque Dios hizo los cielos y la tierra. Y le dice, y le dice a él: te daré estas cosas, amén, si te humillares, te daré estas cosas, amén, si me sirvieras. Gloria a Dios, aleluya. Mire, para que usted vea las ofertas que hace el enemigo, gloria a Dios, según le estaba diciendo estas palabras a Jesucristo. Pero estamos en Primera de Reyes, capítulo 21 y versículo 6. Amén. Estamos hablando allá en el Nuevo Testamento primeramente ahora. Y cuando el Señor le salió, amén, que le dice que no solamente de pan vivirá el hombre, etcétera, etcétera, gloria a Dios, el enemigo tuvo que callar. Te digo por qué. Porque nosotros no podemos cambiar la herencia que Dios ha puesto en nuestras vidas. Seamos que Dios nos haya llamado en este lugar, amén, aquí en Santa Cruz, aunque nos haya llamado en otros lugares, si el Señor, amén, gloria a Dios, te mueve de la isla de Santa Cruz a otro lugar a vivir, recuérdate una cosa, que tú llevas una herencia que Dios ha puesto en tu corazón, una herencia que tú no puedes cambiar, una herencia que tú no puedes vender, gloria a Dios, una herencia que tú no puedes engañar, una herencia que tú no puedes enganchar, gloria a Dios, porque esa herencia te la da el Señor, gloria a Dios, aleluya. Y muchas veces nosotros queremos, amén, hacer más de las cosas, pero cuando Dios pone algo en tu vida, gloria a Dios, como los padres le pusieron esta viña en las manos de Nabot, diciéndole: esta es tu heredad y eso es tuyo y de nadie más. Amén, que cuídala. Gloria a Dios. Y eso es lo que estaba haciendo Nabot, cuidando, gloria a Dios, esta viña. Porque le respondía a él por medio de sus padres. Pero se levantó alguien en contra, amén, de él, creyendo comprar la viña o cambiarla por otra que era mejor. En ninguna manera, amados hermanos, ¿cómo es posible de que alguien te dé algo mejor por algo que tú crees que es tuyo, amén, que es tuyo, y venga una persona a te ver algo mejor, sabiendo que lo que tú tienes en tu mano es una bendición de parte de Dios? Quieren robarte la bendición, quieren robarte lo que Dios ha puesto. Lo que Dios pone en tus manos permanece. Lo que Dios pone en tus manos, gloria a Dios, de bendición, alabado Dios, aleluya. Aunque muchas veces vemos las cosas difíciles, pero no es imposible. Y dice, y la mujer, gloria a Dios, su mujer, a saber, le dijo: eres tú ahora rey sobre Israel, levántate y come y alégrate, que yo te daré la viña de Nabot de Jerez. Mire, amados hermanos, esta mujer es tremenda. Oiga bien el versículo 7, gloria a Dios. Y su mujer Jezebel le dijo: eres tú ahora rey de Israel sobre Israel, levántate y come y alégrate, y yo te daré la viña de Nabot de Jerez. Como si la viña fuera de ella. Eso es para que tú veas de que los hay, los hay.
2: Así es Satanás.
1: De que los hay, los hay. No tiene, no, ella no es dueña, ella se la está dando. ¿Cómo entonces, gloria a Dios, aleluya, este rey se puso a pensar que tú me vas a dar esa viña? ¿Y qué tú vas a hacer? ¿Y qué tú vas a hacer para que yo tenga esa viña? No, nene tonto, cógelo suave, mañoso. Yo voy a hacer algo por ti. Voy a hacer lo posible para que tú te calmes.
2: El verso 8 lo dice claramente.
1: Para que tú te calmes, para que te quite la ñoñería que tienes. Oye. Te la voy a dar. Gloria a Dios, aleluya. Y dice, entonces ella escribió cartas.
2: Exacto.
1: en el nombre de Acab y la selló con su anillo y las envió a los ancianos y a los principales que moraban en la ciudad de Nabot. Hay una palabra, amén, que quizás le caiga como agua fría a muchas personas. Gloria a Dios. Hay personas verdaderamente que están pastoreando, que tienen ministerio, pero esos ministerios y ese pastorado no es de ellos, sino que los han robado.
2: Qué tristeza.
1: Qué tristeza. Amén, gloria a Dios. No fue que se lo ganaron, sino que hicieron cosas, amén, perjudicando a otras personas para ellos coger un puesto.
2: Oye.
1: Y yo no puedo entender verdaderamente cómo estará la conciencia de esas personas.
2: No tienen conciencia.
1: Gloria a Dios, aleluya. Porque eso fue, amén, lo que le pasó a Nabot, gloria a Dios, cuando la mujer del rey hizo estas cartas mintiendo, porque muchos se sientan a mentirse. Oiga bien, pastora, antes que hable, a mentirle, gloria a Dios, para robar lo que tenía y entregárselo en las manos de otras personas. Tanto está, gloria a Dios, aleluya, el que está en el puesto como el que lo puso. Porque sabe que hay cosas, amén, que la gente tiene que observar de cerca y también de lejos. Esta viña se veía de cerca, pero más bonita se veía de lejos, gloria a Dios, que pertenecían a alguien, tenía un letrero, gloria a Dios, aleluya, que decía la viña de Nabot. Amén, pero aquel rey quería cogerla. ¿Pero qué sucede? Se puso ñoñito. No le dieron el pilón. ¿Sabes el pilón que hacen en Puerto Rico? Uh-huh. Que le dan al nene, pero esto sí es dulce. No, ese yo no lo quiero.
2: Yo quiero el más grande.
1: Yo quiero el más grande, una paleta esa que le tapa la cara. ¿Sabes cuál es eso, verdad?
2: Sí.
1: Ese no. Y después que prueban la grande, dicen,
2: ¿quieren el otro?
1: Quieren el chiquito porque este no tiene azúcar. ¿Te peina o te hace rolo?
2: ¿Qué problema?
1: ¿Qué problema? Solamente quieren la que el vecino tiene.
2: ¿Qué?
1: Yo quiero la paleta que tiene el nene del vecino, esa es la que yo quiero.
2: Señor, reprenda.
1: Pues pregúntale dónde la compró. No, yo quiero la que él tiene. La que él tiene. Y vemos a la voz del nombre de Dios, aleluya, que hay personas que son de esa forma. Amén. Y la conciencia. De esas personas pueden hacer lo que quieran, pero ellos saben que lo han hecho mal.
2: Uh-huh.
1: Saben que lo han hecho mal. Y aquí vemos, amén, que este rey, amén, observándolo bien, quería comprarla o quería cambiarla. Pero Nabot dijo, no. Esto yo me lo gané de pequeño. Mis padres lo pusieron en mis manos y yo tengo que guardarla. Si hay que pelear por eso, se pelea. Pero es mía. Y nadie me la va a quitar. Empújame, pero es mía. Nadie me la va a quitar. Levántate contra mí, pero es mío. Nadie me lo va a quitar.
2: Exactamente.
1: Gloria a Dios, aleluya. De la única manera que me quiten esto y tampoco es que me maten. Pero es mía todavía. Y Jezabel dijo, espérate una cosa, aquí es. Nene chiquito, cógelo suave. Te va a hacer un test que mañana tú vas a tener esa viña. ¿Y cómo lo vas a hacer? Escribió cartas rápido, porque son astutas.
2: Sí.
1: El diablo le pone pensamientos,
2: negativo.
1: Amén, negativo, y los pone de una manera como que todo lo que está haciendo lo está haciendo bien.
2: Sí.
1: Pero a la larga llegan las consecuencias.
2: Amén. Déjame soltar esta palabra que la tengo ahí. Estabas hablando, gloria al Señor, en unos momentos, gloria al Señor, de los engaños de esta mujer llamada Jezabel. Pero hay mucha gente, Jorge, no solamente en el pastorado, que se atreven a firmar papeles y hacer firmas de otra gente como si fueran. Y eso es un engaño ante la ley y es un engaño ante Dios. Firman cheques, firman papeles, firman muchas cosas. Y después tú los ves los más complacientes y los más contentos. Y delante de Dios, esto es un engaño. Delante de Dios, que es lo que Dios está hablando. Yo no sé, gloria al Señor, nada, gloria a Dios. Estoy al frente de un micrófono. Yo no estoy viendo gente. Gloria a Dios, pero yo sé que hay gente oyéndome. Gloria al Señor. Y lo que yo le pido es que si están haciendo estas cosas así fuera del orden que Dios quiere, que se retiren a tiempo. Gloria al Señor. Y que dejen de hacer las cosas, hermano. Porque cómo usted va a coger un papel que dice, vamos a poner Jorge Echevarría, y yo voy a venir a firmar a nombre de Jorge Echevarría, y no soy yo.
1: Y no es Jorge.
2: ¿Ah? Esto, hermano, mucha gente dirán, ay, pero cogieron el día para eso. No, lo que pasa es que el Espíritu Santo, donde yo no veo, el Espíritu Santo ve. Y el Señor no te quiere avergonzar delante de nadie. Ten cuidado, gloria al Señor, aleluya. Aprende a ser como Nabot, a decir que no a los engaños de Satanás. Porque por una cosa tan pequeña como una firma, tú puedes perder la salvación de tu alma. Gloria al Señor, bendito Dios. Pero vamos a escuchar esta alabanza y no apagues el arpa. Gloria al Señor.

0: Gloria al Señor, aleluya. Estamos en el capítulo 21 de Primera de Reyes. Gloria a Dios, cuando acá, aleluya, le quería quitar la viña a Nabot. Gloria al Señor, bendito Dios, capítulo 21. Gloria a Dios, estamos en el verso 8. Gloria al Cordero de Dios, aleluya. Y hablábamos, gloria al Señor, cuando Jezabel, gloria al Señor, quiso, aleluya, aliviarle esta carga, aleluya, a Acab. Gloria al Señor, cuando lo vio con changuería contra la pared, estaba llorando, no quiso comer y ella dijo, no te preocupes que yo te voy a dar esa viña. La viña no era de ella tampoco, gloria a Dios, pero se fue por tras manos a hacer trampas, gloria al Señor. Se fue por tras manos a firmar papeles que no tenía que firmar. Se fue por tras manos a usar un sello que no tenía que usar, gloria al Señor, ¿verdad? Y estos son temas, gloria a Dios, que mucha gente no los quieren tocar porque son muy delicados. Pero yo quiero decirle en esta mañana, gloria al Señor, que para servirle a Dios, hermano, hay que estar claro en todas las cosas. Gloria al Señor, bendito Dios. No puede, gloria al Señor, aleluya, ser, aleluya, engañar, gloria a Dios. ¿Para qué? Para tomar, aleluya, algo que no es tuyo. Dice la palabra, gloria al Señor. Y él respondió, porque hablé con Nabot de Jezaret y le dije que me diera su viña por dinero, o que más quería le daría otra viña por ella. Y él respondió, yo no daré mi viña, gloria al Señor. Y su mujer Jezabel le dijo, eres tú ahora rey de Israel, levántate, come y alégrate, y yo te daré la viña de Nabot de Jezaret. Entonces ella escribió carta en el nombre de Acab y la selló con su anillo y la envió a los ancianos y a los principales que moraban en la ciudad con Nabot. Y las cartas que escribió decían así, proclamad ayuno y poned a Nabot delante del pueblo. Hermano, mire, proclamar ayuno, le dijeron, gloria a Dios, donde llegaba la poca vergüenza de esta señora, gloria al Señor. Poner a dos hombres perversos, lo dice la escritura, no lo dice la pastora Ivette, dice, poner dos hombres perversos delante de él, que atestiguen contra él y digan, tú has blasfemado a Dios y al rey, y entonces sacarlo y apedrearlo para que muera, gloria al Señor. Ustedes saben qué es eso, hermano, un falso. En la corte, en estos tiempos, eso se denuncia, un falso. Cuando levantan algo, gloria a Dios, en contra de una persona que no es verdad, gloria al Señor. La palabra para nosotros nos dice que somos bienaventurados cuando hablan de nosotros mintiendo, gloria al Señor, bendito Dios. Pero en este tema, gloria a Dios, de Acab, gloria al Señor, aleluya, bendito sea el Cordero de Dios, dice que esa mujer cogió dos hombres perversos. Perverso quiere decir que no le importaba lo que iban a decir, no le importaba nada, gloria al Cordero de Dios, aleluya, falsos testigos, para que testiguaran algo que no era verdad, gloria a Dios, que dijeran, mire, hermano, gloria a Dios, que aleluya, que Nabot había blasfemado a Dios, y que dijeran que había blasfemado al rey, aleluya. Entonces ella pone en la carta que lo saquen, gloria a Dios, y que lo apedreen para que muera. Lo quería matar, gloria al Señor, al fin, gloria a Dios, de la muerte de él, para que el rey cogiera aquello que Nabot se negaba a dar. Tú no dejes que nadie quite lo que Dios ha puesto en tus manos. Gloria a Dios.
1: Fíjense, hermanos, y dice aquí, y poned dos hombres.

0: hombres perversos delante de él, que testiguen contra él y digan: tú has blasfemado a Dios y al rey. Y entonces sacarlo y apedrearlo para que muera.
1: Oye.
0: Mire, vamos, hermano, es una cosa tan grande, gloria a Dios, aleluya, de que verdaderamente por algo, amén, por algo, gloria a Dios, que verdaderamente el hombre, el ser humano, tiene un pensamiento que todo quiere ser dueño de todo. Pero aquí vemos, amén, dos cosas: el bien contra el mal. Un hombre que estaba dedicado a todo lo que Dios había puesto en sus manos. Y habían otros que estaban celosos de la forma que él actuaba. Y vemos aquí que esta mujer, Jezabel, amén, escribió carta a nombre de su esposo y la selló con el sello del rey. En otras palabras, que todo era una trampa, había un engaño. El rey tal vez no sabía estas cosas. Pero vemos aquí, gloria a Dios, en el versículo 11, y dice: y los de su ciudad, y los ancianos, y los principales que moraban en la ciudad, hicieron como Jezabel le mandó, conforme a los escritos en la carta que ella les había enviado. Hicieron, amén, creyendo una cosa y salió otra. Creyeron lo que ella había mandado. Pero una cosa podemos observar: y prolongaron ayuno y pusieron la voz delante del pueblo. Mire qué cosa, pastora. Esta gente haciendo lo malo se va en ayuno también.
1: Sí, sí.
0: Para que crean, eso es para que crean que están de parte de Dios, que están en lo bueno.
1: Hacen ayunos al enemigo.
0: Exactamente. Entonces vemos que ellos ayunaron, gloria a Dios, y se prolongaron ayuno y pusieron a la voz delante del pueblo. Vinieron entonces dos hombres perversos y se sentaron delante de él, y aquellos hombres perversos testiguaron en contra de Nabot delante del pueblo, diciendo: Nabot ha blasfemado a Dios y al rey. Y lo llevaron fuera de la ciudad y lo apedrearon. Oye, y murió.
1: Qué pena, qué tristeza, ¿verdad?
0: Sin un crimen, sin ninguna falta. Amén. Pero podemos ver aquí una cosa, amén, que Nabot verdaderamente, amén, murió, ok, pero nunca dio lo que Dios había puesto en sus manos.
1: No se doblegó al enemigo.
0: No, murió, pero murió, amén, con honra.
1: Sí.
0: Murió, gloria a Dios, con la heredad que sus padres le dieron.
1: Aleluya.
0: No firmó papeles.
1: No.
0: No buscó testigo.
1: Ay, santo.
0: Alabado sea el nombre de Dios, sino que él solo, gloria a Dios, aleluya, recibió una sentencia. Amén. Y no fue una sentencia, amén, porque él se la merecía, sino que eran porque otras personas, amén, querían verdaderamente, aleluya, juzgarlo para quedarse con lo que él tenía. ¿Cuántas personas hoy en día han juzgado a otras personas para quitarle unas cuantas cosas? Para quitarle quizás una casa. Quizás para quitarle un terreno. Amén. Han hecho tantas cosas, pero ahora están pagando las consecuencias. Ahora están pasando las enfermedades. Ahora su conciencia, amén, las tienen malas, gloria a Dios. Y el problema grande nuestra, pastora, que aunque ellos le hicieron la maldad, la persona ha muerto. Que ahora no pueden ir a pedirle perdón.
1: Es como está aquí escrito. Es como está aquí escrito, Jorge.
0: Gloria a Dios.
1: Que dice ahí claramente, gloria al Señor, que el Señor Jehová le habló a Elías. Aleluya. Y el Señor le dijo lo que habían hecho, gloria al Señor, y lo mandó a que se le hablara, gloria a Dios. Y él no fue que inventó todo, Nabot no fue que... Acab no fue que inventó todo.
0: La mujer.
1: Pero Dios le echó la culpa también, porque tanta culpa tiene el que mata a la vaca como el que la amarra a la pata. gloria al Señor. Los dos eran culpables, gloria al Señor. Y aquí lo podemos ver en lo que Dios le da la sentencia, ¿verdad? Y lo estoy diciendo porque el tiempo se me está acabando. Gloria al Señor, de que los perros donde lambieron la sangre, aleluya, bendito sea el Cordero de Dios, de ese siervo iban a lamber la sangre del rey y de ella
0: se,
1: también.
0: Se la iban a comer.
1: Oye, se la iban a comer los perros.
0: Aleluya. Y dice, cuando Jezabel oyó a Nabot que había sido apedreado y muerto, dijo acá, levántate y toma la viña de Nabot de Jerez, que no te la quiso dar por dinero, porque Nabot no vive, sino que ha muerto. Y oyendo acá que Nabot era muerto, se levantó, amén, para descender a la viña de Nabot y Jerez para tomar posesión de ella. Entonces vino palabra de Dios, versículo 17. Entonces vino palabra de Jehová, amén, a Elías Tabista diciendo, levántate, desciende en contrate con Acab de Israel, que está en Samaria, y aquí él está en la viña de Nabot, a la cual descendió para tomarla por posesión. Y le hablaron diciendo, así ha dicho Jehová, ¿no mataste también, gloria a Dios, y has despojado y volverás a hablarle, diciendo, así ha dicho Jehová, en el mismo lugar donde lamieron los perros la sangre de Nabot, los perros lamerán también tu sangre y tu misma sangre? Y Acab dijo a Elías, ¿Me has hallado, enemigo mío? Él respondió, te he encontrado porque te has vendido a hacer lo malo delante de Jehová.
1: Oye.
0: En otras palabras, mira esa palabra que dice ahí, me has hallado, enemigo mío. Uh-huh. Elías no se vendió. Le dijo, él respondió, te has encontrado porque te has vendido a hacer lo malo delante de Jehová. Y aquí yo traigo mal sobre ti y barreré tu posterioridad y destruiré hasta lo último varón de la casa de Acab, tanto al siervo como el Israel. Mira, eso le trajo una maldición completa. Uh-huh. Amén. Las personas que están haciendo falsedades en estos tiempos.
1: Óyeme.
0: Oiga bien, suavecito. Amén. Suavecito, sin gritarte, sin que te lamentes, sino para que tú escuches lo que la palabra de Dios dice.
1: Sí, Señor.
0: Puedes estar tú en la prosperidad ahora mismo. Puedes ahora que estés bien, estar en el 100. Uh-huh. Creyendo que todo está bien, pero en un momento puede dar un bajón a 99. Uh-huh. Porque todo sale a la luz.
1: Sí,
0: esto salió a la luz, amén. Y no fue porque un hombre cualquiera le dijo, gloria a Dios, Elías, que fuera allá. No, fue que Jehová llamó a Elías y dijo, así te dice Jehová en esta mañana.
1: Sí, es que el Señor, el ojo de Jehová está allá.
0: Así te dice Jehová en esta mañana. Escúchalo. Así te dice Jehová en esta mañana. Amén. Que retenga lo que estás haciendo,
1: sí, sí,
0: en contra, amén, de los demás.
1: Sí.
0: Sírvele a Dios y busca a Dios, que hay tiempo de arrepentimiento.
1: Sí, leo este verso y llamo a Frankie para que lea los nombres de los que nos han llamado. Dice, a la verdad ninguno fue como Acab, que se vendió para hacer lo malo ante los ojos de Jehová, porque Jezabel, su mujer, lo incitaba. Se vendió, gloria al Señor, lamentablemente, gloria al Señor, y perdió, gloria a Dios, porque aunque consiguió la heredad, amén, después, gloria a Dios, aunque consiguió la heredad, después que esta gente, gloria a Dios, había, después que había muerto, gloria al Señor, ¿verdad? Aleluya, aunque la consiguió, recibió el castigo de Dios.
0: Perdió reinado,
1: perdió todo. Así que ten cuidado, no te venda, no cambie, gloria al Señor, no cambie lo que Dios te ha hablado, lo que Dios te ha dicho, gloria al Señor, aleluya. ¿Por qué? Gloria a Dios. Antes decían que la gente cambiaba China por botella o botella por China, gloria al Señor. No cambie lo que tiene, no cambie el poder de Dios por las pocas vergüenzas del infierno, gloria al Señor. Vamos a ver quién nos llamó, gloria al Señor, Frankie.
2: Aleluya, alabado sea Jehová. Tenemos y la hermana Anita de la familia Gómez Díaz, pide oración, saluda a todos en el Día de la Madre.
1: Amén.
2: Pide oración por salud y por fortaleza. También la hermana Minerva envía saludos a todos y también de igual forma felicita a las madres en este
1: Amén.
2: Día y que continuemos orando por cada una de las madres y que recuerde cada madre que Dios les ama. Amén.
1: Sí.
2: Y Yolanda desde San Tomás, la hermanita Yolanda, pues
1: Amén.
2: Saluda,
1: que Dios
2: envía saludos
1: mucho,
2: de igual forma.
1: Sí.
2: La hermana Estel pide oración por la humanidad y desde Kissimmee, la hermana María García pide oración por ella, por salud y por cobertura por la familia pastoral. Amén.
1: Amén. Vamos a orar, gloria al Señor en esta mañana preciosa para que Dios siga glorificándose, Jorge.
3: Gloria a Dios, vamos a orar. Amantísimo Dios y Padre Celestial, venimos de tu presencia en esta hora, primeramente, Señor, pidiendo cobertura y bendición para cada madre en este día, Señor eterno. Padre, presentando a cada uno de los hermanos que han llamado, tú conociéndolo, Dios mío, a la distancia y a la cercanía, Dios amado, pidiendo que tú pongas tu mano poderosa de virtud, Dios amado, y que tú obres de una manera especial, Señor amado. Trae sanidad sobre los cuerpos, Dios amado. Trae, Dios mío, convención. Y pidiendo, Padre, que tú te glorifiques de una manera especial, Dios. Mira, Señor amado, en esta hora, Señor amado, derrama bendición sobre cada de estos hermanos que han llamado, Dios, y de los que no han podido llamar, Dios eterno. Yo te doy gracias y te damos gracias, Dios mío. Una vez más, Padre, en el nombre poderoso de Cristo Jesús, Señor nuestro. Amén. Gloria a Dios. Aleluya.
1: Y decimos
3: que a Dios sea la gloria.

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0: abrimos la puerta de nuestros corazones.
1: Ángeles del cielo vengan a cantar.

0: hermosa mañana del Señor, un día soleado, unas nubes blancas, otras azulitas, un poquito de fresco, un poquito de calor, un poquito de sombra y un poquito de sol. Aleluya, qué bueno es nuestro Señor Jesucristo en esta linda mañana. Este es tu programa Impacto Cristiano, que llega todos los sábados de 11 a 12 y auspiciado por la Iglesia de Dios Pentecostal MI en Estelcal, Cujún. Nuestro pastor y hermano Luis Ángel Encarnación junto a la congregación. Dios te bendiga en esta hermosa y preciosa mañana. Así yo sé que si vas en el carro no puedes cerrar tus ojitos, pero puedes meditar en nuestro Señor Jesucristo. Eterno Dios y Padre Celestial, Padre de la Gloria, venimos delante de tu linda y preciosa presencia, dándote a ti toda la gloria, toda la honra y todo el poder, diciendo gracias, Señor, por un día más que tú nos has permitido sobre la faz de la tierra. Vivimos, Señor, porque tú vives. Padre, por lo tanto, te pido que tú rompas cadenas, ataduras, ligaduras y todo aquello que le impide al hombre buscar el reino de Dios y su justicia. Toma estas mentes para que puedan entender, Señor, de que tú eres, aleluya, el Salvador de la humanidad. Padre, seas tú, Santo Espíritu, mi Dios, redarguyendo las conciencias a buscar el reino de Dios. Padre, glorifícate para gloria y honra de tu nombre. En el nombre de Jesús. Amén. Aleluya. Y vamos a leer en 2 Samuel, capítulo 21, del 1 al 12, con la bendición del Padre de Dios Espíritu Santo. Amén. Y no se me ha olvidado la repite coco. Vengo cuando termine de leer con la repite coco. Gloria al Señor. Y él es la poderosa palabra del Señor en esta linda mañana. Aleluya. Perdón, gloria al Señor. Dice: venganza de los gabaonitas. Hubo hambre en los días de David por 3 años consecutivos. Y David consultó a Jehová, y Jehová le dijo: por esta causa, por causa de Saúl y por aquella casa de sangre, por cuanto mató a los gabaonitas. Aleluya, gloria al Señor. Es por causa de Saúl y por aquella casa de sangre, por cuanto mató a los gabaonitas. Entonces el rey llamó a los gabaonitas y les habló. Los gabaonitas no eran los hijos de Israel, sino el resto de los amoreos, a los cuales los hijos de Israel habían hecho juramento. Pero Saúl había procurado matarlos en su celo por los hijos de Israel y de Judá. Dijo después David a los gabaonitas: ¿qué haré por vosotros, o qué santificación os daré para que bendigáis la heredad de Jehová? Y los gabaonitas le respondieron: no tenemos nosotros querellas sobre plata ni sobre oro con Saúl y con su casa, ni queremos aleluya.
1: Ni queremos que muera hombre de Israel. Y él les dijo: lo que vosotros dijeres, haré. Ellos respondieron al rey: de aquel hombre que nos destruyó y que maquinó contra nosotros para exterminarnos, sin dejar nada de nosotros en todo el territorio de Israel. Defensos 7 varones de sus hijos para que los ahorquemos delante de Jehová en Gabá de Seol. El escogido de Jehová, y el rey dijo: yo los daré. Y perdonó el rey a Mefiboset, hijo de Jonatán, hijo de Saúl, por el juramento de Jehová que hubo entre ellos, entre David y Jonatán, hijo de Saúl. Pero tomó el rey a 2 hijos de Rispa, hija de Aja, los cuales ella había tenido de Saúl, Armoni y Mefiboset, y a 5 hijos de Mical, hija de Saúl, los cuales ella había tenido de Adriel, hijo de Barcilia, Meolatida, y los entregó en manos de los gabaonitas, y ellos los ahorcaron en el momento delante de Jehová, Y así murieron juntos aquellos siete, los cuales fueron muertos en los primeros días de la siega, al comenzar la siega de la cebada. Entonces Rispa, hijo de Aja, tomó una tela de silicio y la tendió para sí sobre el peñasco, desde el principio de la siega hasta que llovió sobre ellos agua del cielo, y no dejó que ninguna ave del cielo se posase sobre ellos de día, ni fieras del campo de noche. Y fue dicho a David lo que hacía Rispa, hija de Aja, concubina de Saúl. Entonces David fue y tomó los huesos de Saúl y los huesos de Jonatán, su hijo, de los hombres de Jabes de Galaad, que los habían hurtado de la plaza de Betzán, donde los habían colgado los filisteos, cuando los filisteos mataron a Saúl en Gilboa.
0: Aleluya, aquí vemos una madre que nunca dejó a sus hijos, aunque estuvieran muertos allí colgados, pero ella los veló hasta que tuvieron que bajarlo y enterrarlo. Así que las madres, ¿verdad?, no se olvidan de sus hijos ni aunque estén muertos. Todavía están en su memoria. Aleluya. ¿Sabe qué es la madre? ¿Qué madre va a dejar a su hijo? Aunque le haya hecho lo que le haya hecho. Pero el amor de una madre es un amor, aleluya, como ninguno. Aleluya. Así que grande es el amor de una madre. Así que te deseamos feliz día a las madres. Aleluya, en el día de mañana, y que lo pases bien con tu familia. Y si hay algún rencor, algo que hay en tu corazón, sácalo de tu corazón esta mañana. Pide perdón. Yo sé que es una palabra bien dura de pronunciar, una palabra bien dura de sacarle la boca. Pero si tú le pides al Señor, Él te va a dar ese perdón. Y tú vas a poder perdonar a ese hijo o ese hijo a su madre, ¿verdad? Porque hay hijos que no le abran a su madre, pero... qué lindo cuando decimos, Señor,

0: sopita de coco en esta mañana, está bien calientita, humeando, acabada de salir del horno. Aleluya, yo sé que tiene un cantito de queso sobre el counter, esperándote ahí con esa arepita, un poquito de café con mucha espumita, un poquito de chocolate con unos marshmallows encima, un poquito de té, un jugo de parcha, un jugo de china, pero disfruta esa arepita, aleluya. Y ahora nos comimos el alimento espiritual, cual fue la palabra, así que yo sé que te está gozando las dos, aleluya. Y qué bueno es nuestro Señor Jesucristo. Y tenemos a este hermano hoy, este hermano Pablo Rivera, que nos acompaña en esta mañana para llevar el mensaje. Así que escuchemos esta alabanza. Nuestro hermano Franklin está ahí, no lo vemos, pero está ahí. Gloria al Señor. Gloria al Señor, así que, ¿sabes qué? Pásalo muy bien, pásalo muy bien.
1: 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Pero hoy algo diferente va a pasar. Hoy el Espíritu Santo entró antes que tú. Y lo que el enemigo construyó en las sombras, hoy cae a la luz del nombre de Jesús.

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0: Señor, gloria al Señor, aleluya. Tú sabes, cuando hay una madre orando, hay una gran diferencia en el hogar.
1: Amén.
0: Hay una gran diferencia, es porque el Espíritu de Dios está en ese hogar. ¿Sabe qué? Y lo que tú declaras, aleluya, ante la presencia del Señor, Dios está pendiente a lo que tú estás clamando delante de Él, a lo que tú estás pidiendo, Él está pendiente. Yo siempre digo que Él tiene unos oídos como nadie. Él escucha perfectamente bien. Lo más lindo de esto es que tú no necesitas un teléfono para hablar con Dios. Aleluya. ¿Y tú sabes cuánta distancia hay por ahí para arriba? Que el Señor te escucha. Aleluya. Solo tienes, como dijo la canción, solo tienes que abrir tu boca y el Señor va a escuchar lo que tú estés pidiendo. Y conforme a su misericordia y conforme a sus riquezas en gloria, Él te va a contestar. Y sin más preámbulos, tengo aquí a nuestro hermano Pablo Rivera, aleluya, que nos acompaña en esta mañana. Así, nuestro hermano con nosotros, gloria al Señor, aleluya, nuestro hermano Pablo.
1: Amén, Dios les bendiga a todos los hermanos. Gracias por la oportunidad de estar aquí con usted.
0: Amén.
1: Aleluya, saludo a su pastor y su congregación.
0: Amén.
1: Aleluya, reciban saludos de mi pastor también, Agustín Encarnación y su esposa Lisette, de la iglesia Jehová Shama. Saludo a la hermana Victoria, que está con ellos ahora. Esa es la ancianita de la iglesia, aleluya, 92 años y todavía está batallando. Saludo a hermana Victoria, saludos a mi esposa Dorca, a mi hijo Asael, el cual le pido oración a todos los que nos están oyendo por Asael, no porque esté enfermo, sino porque el lunes ese tesoro de Dios me cumple 11 años. Aleluya, me cumple 11 años. Santo y poderoso, saludo a todos los hermanos de las congregaciones, saludo a todos los hermanos, al cuerpo ministerial de las iglesias, a todos, que Dios les bendiga.
0: Amen.
1: Y quiero compartir algo con ustedes antes de empezar el mensaje, que estaba hablando con la ministra Iber Robles, que tenía el programa anterior, y anoche cuando estábamos en la iglesia, que estábamos allí, fue algo glorioso. Y lo digo para testimonio. Y después que presentaron a todos los pastores, obreros, misioneras, evangelistas, a todos, y yo estaba sentado casi en la parte de atrás, y yo miré hacia el frente y vi a todos los pastores que estaban allí, vi a todos los hermanos, diferentes iglesias, diferentes congregaciones. Y le tuve que contar esto a mi mamá, Iber Robles, que sentí esa vocecita bella, preciosa del Señor, el Espíritu Santo, cuando decía: esto es lo que yo vengo a buscar. Una sola iglesia, un solo cuerpo, un solo Cristo. Y esa palabra a mí me tocó, porque habían allí muchas congregaciones. Estaba Hermanos Unidos en Cristo, estaba MI, había iglesias independientes, todo. Y cuando me llegó esa palabra, a mí me tocó, y cuando se lo dije ahora a la ministra Iber Robles, a mí se me pararon todos los pelos, porque sentí esa presencia cuando el Señor me dijo: esto es lo que yo vengo a buscar. Bajo un templo, todas las iglesias alabando y glorificando a Jesucristo el Salvador.
0: Gloria al Señor.
1: Sin denominaciones. Sin qué dirán o qué no dirán. Un solo pensamiento, un solo cuerpo. Eso es para que pensemos. Cuando a veces nos ponemos a criticar a otras iglesias, es un solo Cristo.
0: Amen.
1: Y Cristo viene a buscar una sola iglesia.
0: Amen.
1: Los dejo con ese pensar para que pensemos, porque es bien profundo. Bien profundo. Y en esta mañana quisiera que fuéramos a la palabra. Y vamos a la palabra, al libro de Lucas, capítulo 5, versículos 27 al 32. Lucas, capítulo 5, versículos 27 al 32. Y es para mí muy hermoso, porque en estos tiempos finales que estamos viviendo, porque si vemos todo lo que está ocurriendo, son tiempos finales. Jesucristo, a través del Espíritu Santo, la tercera persona de la Trinidad, está tocando la mente y los corazones para que las personas vuelvan, porque Jesucristo murió en una cruz hace más de 2000 años. No como dicen algunos por ahí, solamente por los escogidos. Él murió por todos. Amen. Y todos nosotros tenemos oportunidad de ser salvos a través de Él y la gracia que Él nos ha dejado. Aleluya. Y leemos la poderosa palabra en el nombre del Padre, del Hijo y del Espíritu Santo. Amén. Después de estas cosas, salió y vio a un publicano llamado Leví sentado al banco de los tributos, y le dijo: sígueme. Y dejando todo, se levantó y le siguió. Y Leví le hizo gran banquete en su casa, y había mucha compañía de publicanos y de otros que estaban a la mesa con ellos. Y los escribas y los fariseos murmuraban contra los discípulos, diciendo: ¿por qué coméis y bebéis con publicanos y pecadores? Respondiendo Jesús les dijo: Los que están santos no tienen necesidad de médico, sino los enfermos. No he venido a llamar a justos, sino a pecadores al arrepentimiento.
0: Aleluya.
1: Y es importante que escuchemos esta palabra, porque hay muchos hermanos que, y los estoy declarando hermanos ya por Cristo, que están escuchando esta palabra y que todavía no han dado ese paso, que todavía no han dicho: ya es hora, hoy es el día, hoy es el momento, hoy es el minuto, el segundo, para yo venir a los caminos del Señor, porque tú sabes que el Señor te está tocando desde hace tiempo. Tú eres una de las personas que espera que llegue el sábado para escuchar esta hermosa programación que hay aquí en Latino 91.9, donde hay muchos exponentes de la palabra. Y es como yo dije cuando tuve esa hermosa iluminación del Señor anoche, cuando me dijo: esto es lo que yo vengo a buscar, una sola iglesia. Porque aquí vienen de diferentes iglesias a traerte la palabra. Pero el mensaje siempre es el mismo. El mensaje, aleluya, es cristocéntrico. Cristo es el que salva. Cristo es el que sana. ¿Y qué estás hablando aquí de Leví? De Leví, que al finalmente su nombre fue Mateo, uno de los 12 discípulos del Señor. Y lo más importante de todo esto que fue que el Señor simplemente le dijo: sígueme. Lo único que le dijo fue: sígueme. Y él se levantó y lo siguió. Dejó la mesa donde estaba, dejó todo lo que tenía.
0: Sí, Señor.
1: Y simplemente se fue. Aleluya. Con él. Y en este momento el Señor te está diciendo a ti que me estás escuchando a través de la radio o a través del internet. El Señor te está diciendo: sígueme. Sígueme, porque ya se está acercando la hora.
0: Anda, vaso.
1: Ya la trompeta está por sonar. Y se va a cumplir la palabra cuando dice: con voz de arcángel, con voz de mando, con trompeta de Dios. Los muertos en Cristo resucitarán primero. Y después los que hayamos quedado seremos tomados y transformados para reinar con Él por los siglos de los siglos. Encontrarlo en las nubes. Mira qué fácil fue. Sígueme. Sígueme. Hemos hablado con mucha gente a través de estos años que yo llevo en la palabra, y todos siempre, casi siempre me dicen lo mismo: es que yo tengo que arreglar tantas cosas para venir al Señor, porque no quiero ser hipócrita. ¿Sabes una cosa? En ese momento cuando tú dices eso, estás siendo hipócrita, porque el Señor busca a la persona que está dispuesto a seguirlo y se deja trabajar a través del Espíritu Santo. Él no está viniendo a buscar a nadie que es santo. Él vino a buscar a todo aquel que está metido en pecado. Y estamos hablando de un publicano que colectaba, ¿qué? Taxes, que robaba, ¿qué? Dinero, por ponerlo así. Y le dijo: levántate y sígueme. Y él se levantó y se fue. Y luego dice que le hizo gran banquete en su casa. El Señor no te está diciendo ahora que estás pensando, porque alguien tiene que estar pensando esto: ahora tengo que aceptar al Señor y hacerle una comida. No, el Señor está aceptando que tú le entregues su corazón. Ese es el banquete que Él tiene. Que tú lo hagas, porque al final, como siempre termino con Apocalipsis capítulo 3,
2: Cuando dice que toca la puerta, tú lo vas a escuchar. Porque Él va a entrar a cenar contigo y tú con Él.
0: Gloria al Señor.
2: Aleluya. Y eso es en tono espiritual. Eso es que el Señor está trabajando. Por eso es que es tan precioso, hermano, en esta noche, en este hermoso día. Como dijo mi querida hermana aquí, que el sol está afuera, el viento está soplando. Todo eso que tú ves, esas nubes, tienen un creador.
0: Sí, Señor.
2: Y se llama Jesucristo.
0: Gloria a Dios.
2: Él hizo eso para ti. Él hizo eso para que tú veas la grandeza de su poder y su gloria y todo lo que Él puede hacer cuando tú vienes y te entregas a Él. Tú no tienes que tener un doctorado. Tú no tienes que tener una maestría. Tú solamente tienes que tener un corazón listo para entregarse al Señor.
0: Aleluya,
2: y decir, Señor, yo te seguiré. Les voy a decir por qué. Ustedes me han escuchado aquí en otras predicaciones, ayudando y compartiendo la programación con otros pastores y pastoras. Pero les voy a hablar como si yo fuese Leví. Yo no estaba en una mesa de tributos. Yo estaba en el ejército. Yo soy un veterano de 23 años y 3 guerras. Con decir veterano de 3 guerras se dice mucho porque lo que ustedes ven en la televisión de que suceden las guerras, eso no es nada comparado con lo que verdaderamente sucede ahí, que no se puede mostrar. Yo lo viví. Yo lo hice. En la última vez que fui, yo entrené 1995 soldados y fuerzas aliadas en operaciones de explosivos y counter ID, de cómo buscarlos y sacarlos y eliminar a las personas. Hermano, yo celebraba, yo que estoy aquí en la radio ahora trayendo la palabra, yo celebraba cuando nosotros eliminábamos a los insurgentes. Revivíamos todo y nos gozábamos. Yo era el que los entrenaba. Yo era el que los mandaba. Yo era el que compartía ese campo de batalla con ellos cuando yo salía. Así que imagínense cómo estaban mis manos. Imagínense cómo estaba esa vestidura que yo llevaba. Sin embargo, el Señor le dijo a Leví, sígueme. Y una vez yo entrando, cuando estaba en Fort Gilliam, Atlanta, porque yo salí desde Bagdad directo hacia Atlanta, y el Señor me llamó en 3 ocasiones, un martes, una voz hermosa, un miércoles, esa vocecita hermosa pero con un tonito más fuerte, y el jueves, una voz de mando, una voz de coraje, por decirlo así, diciéndome, buscas una iglesia. Y ahí yo comprendí que era el Señor el que me estaba llamando.
0: Santo.
2: Les está hablando una persona que sí, por mandatos míos, por órdenes mías y lo que yo hice, muchas personas perecieron. Lo puedo decir porque es un testimonio fuerte, mujeres y niños también. Pero la misericordia del Señor es tan grande que aún yo, con un uniforme que aún tenía las manchas de guerra en él, Él tuvo misericordia de mí y me dijo, sígueme.
0: Aleluya.
2: Porque cuando yo escuché esa voz que venía de un banco, en ese banco no había nadie visible sentado. No había nadie visible. Pero sí había un hermoso ser llamado Espíritu Santo que me estaba diciendo, Pablo, ya es hora de que vengas. Mucha gente dice, tú no debes de recordar eso. Y yo le digo, no. Yo tengo que recordarlo. Yo tengo que testificarlo. Porque el día que yo me olvide de recordarlo y testificarlo, voy a caer una vez más. Pero cuando yo lo recuerdo, testifico, no es para yo gloriarme de lo que yo era antes. Es para yo sentir la gloria de Dios, que no viendo lo que yo había hecho, sino me llamó porque Él murió en una cruz por mí. Y así me lo demostró.
0: Aleluya, aleluya.
2: Y así me lo demostró. Y tú que estás escuchando en esta mañana, ¿qué tú estás esperando? Mucha gente dirá, yo estoy esperando que pase lo que te sucedió a ti, Pablo. Yo estoy esperando que la voz de Dios me diga, sígame, o me diga algo. Hermano, yo te estoy diciendo ahora, cuando tú escuchas estos predicadores, cuando estos pastores, estas misioneras vienen aquí a la emisora y traen esta voz, es Dios el que te está llamando porque los está usando a ellos. Y Dios llama de diferentes maneras. Él llama de diferentes maneras, pero eres tú el que tiene que estar dispuesto a escuchar y seguir la voz de Dios. Porque Él es el que te está llamando. Él no vino a buscar a los santos. Él no vino a buscar a los justos. Él vino a buscar a personas como yo, que era un pecador. Y ahora predico la palabra de Dios.
0: Gloria al Señor.
2: Y luego otras personas dicen, no, porque es que yo no quiero seguir pecando. Hermano, todos nosotros en algún momento vamos a pecar. Todos nosotros vamos a pecar. El único en este mundo que nunca cometió un pecado fue Jesucristo. Pero el Señor Jesucristo, a través del Espíritu Santo, me enseñó a mí que abogado tengo para con el Padre, a Jesucristo el justo. Y si yo, da la casualidad que fallo o cometo un pecado, yo lo reconozco ante Él y yo vengo ante Él con un corazón contrito y humillado y pido perdón por el pecado y Él me perdona. Y si Él me perdona, tengo el perdón del Padre y sigo teniendo la llenura y la comunión con el Espíritu Santo. Porque para eso Él murió en una cruz, para que tú que me estás escuchando, para tú reconozcas que el Cristo que nosotros le servimos es un Cristo de gracia y misericordia. Tú pensarás, es que yo he hecho unos pecados que, ¿cómo el Señor me puede perdonar? Bueno, escúchame lo que yo dije. ¿Qué cosas tan feas yo no hice? Y como le estaba contando a la hermana cuando le estaba dando el testimonio, cuando estábamos en la iglesia, lo lindo de todo, lo lindo y lo precioso de todo, es que Dios, el Padre, no vio lo que yo había hecho, sino vio lo que yo podía hacer para el Evangelio de Dios. Ese llamado. Y lo mismo lo vemos en la Escritura, porque cuando Jesucristo vino, Jesucristo no vino a buscar a los escribas o fariseos o los sumos sacerdotes. Él vino a buscar personas como tú y como yo. Como tú y como yo. Para que nosotros podamos ser salvos por su gracia, por su sacrificio. Pero lo que tú tienes que hacer es simplemente reconocerlo. Y decir, sí, te voy a seguir. Porque el Señor lo deja saber de tantas maneras. Y luego, mis pecados Él no me puede perdonar. Por todo lo que yo he hecho. Hermanos, yo no puedo decir por esta radio todo lo que yo hice. No puedo. Pero sí puedo decir que Dios me perdonó. Entonces, ¿qué pecado es el que tú tienes que el Señor no te puede perdonar? ¿Cuál? ¿Cuál? Honestamente, la contestación es ninguno. Lo único que tú tienes que hacer es simplemente venir ante Él. Es abrir tu mente y tu corazón. Y decirle, ya no puedo más. Estando yo en uniforme, yo le escribí una carta al Señor, la cual tengo aquí conmigo. Aleluya. Una carta que yo escribí en el 2010. En el 2010, cuando estaba estacionado en Fort Gilliam, en Atlanta, monitoreando las guerras y haciendo todas las cosas indebidas. Y le dije, Señor, yo renuncio al hombre. Yo renuncio a lo que estoy haciendo. Yo renuncio a estos 20 y pico de años que llevo aquí. Y ya no quiero ser más soldado del mundo, sino un soldado para Cristo.
0: Oh, gloria,
2: yo le escribí esa carta, señores. Y siempre, a través de los años, siempre llega el momento donde la saco y la leo. Porque yo tengo que reconocer que yo no merecía el perdón de Dios. Si yo hubiese muerto en uno de esos combates, y miren, hermanos, que muchas veces me salvó el Señor. Le estaba contando a la hermana una vez, cuando nos encontramos en la iglesia, que estaban en una situación de combate y vino alguien y tiró una carga de explosivos por encima de la muralla donde yo estaba. Y los explosivos cayeron como a 5 pies de donde yo estaba. Yo para el ejército tengo un grado de ingeniería en explosivos. Y cuando yo vi caer esa carga, que yo vi lo que habían tirado, yo dije, hasta aquí yo llegué. Esto me va a coger a mí. Me va a tirar hacia atrás. El shockwave me va a romper por dentro. Porque eso es lo que hace. Y cuando yo vi eso, hermanos, yo no le serví a Dios. Lo tengo que admitir, yo no le serví a Dios. Pero cuando yo me arrodillé frente al explosivo, para que la explosión no fuera tanto y me pudiera proteger un poco por lo menos, yo sentí unas alas que me abrazaron. Y sí, doy testimonio de que la carga detonó, pero yo apenas la escuché y no me moví, cuando se supone que me hubiese tirado por todos lados, posiblemente hasta en pedazos. Y el compañero que estaba conmigo, que estaba como 25 pies más atrás, cayó para atrás con los oídos reventados. Explícame tú ahora cómo yo a 5 pies no me pasa nada. No siento ni la onda de expansión del explosivo. A él le explotan los oídos y yo solamente me levanto según como me arrodillé, porque esas alas me cubrieron.
0: Gloria al Señor.
2: Yo lo puedo testificar. Uh-huh. Hermano, yo lo puedo testificar de que cuando el Señor tiene un propósito para ti, ese propósito se va a cumplir. No importa lo que diga el enemigo. No importa lo que diga la gente. No importa lo que diga cualquiera. El propósito de Dios, aleluya, en tu vida es más grande que cualquier cosa en este mundo o en cualquier otro lugar. Por lo cual yo solamente te digo, sígueme. Pero no te lo digo para que me sigas a mí, a Pablo Rivera.
0: No.
2: No. Te estoy diciendo porque Dios, Jesucristo, en este momento, a través del Espíritu Santo, te está tocando y te está diciendo, sígueme. Sígueme. Y yo hice lo que hizo Leví. Yo dejé todo. Dejé todo. Y vine y renuncié y conseguí una Biblia. Y empecé a leer, empecé a aprender y empecé a dejarme guiar por el Espíritu Santo cuando él decía, enséñame. Y cuando yo leía, mira, yo no entiendo, él venía y me enseñaba, me aclaraba la mente y me decía, pero eso depende de ti. Porque quiere que te lo pruebe más en la palabra. En Lucas capítulo 15, versículos del 11 al 32, está la parábola del hijo perdido. Ese hijo perdido, yo me puedo identificar con él, porque él tenía todo lo del padre. Y después le pidió, padre, dame todo lo que me pertenece. Y se fue a otras tierras, a otros lugares. Y lo gastó todo. Posiblemente en bebida, en comida, en mujeres, en todo. Y cuando se vio que ya no tenía nada, cuando veía a los cerdos comer las algarrobas, él dijo, en la casa de mi padre, aún los hornareros tienen pan, y yo aquí deseando comer las algarrobas. Volveré a la casa de mi padre y le pediré perdón, que me haga como uno de sus hornareros. Pero cuando el padre lo vio, cuando el padre lo vio, salió corriendo hacia él y se le tiró en el cuello y lo abrazó y lo besó y llamó a sus sirvientes y le dijo, quítenle esas vestiduras y pongan anillo, pongan vestidura nueva y calzado en sus pies, porque mi hijo que había muerto ha resucitado
3: Y yo te digo en este momento que el Señor Jesucristo está esperando que tú vengas a Él y le digas: Señor, aquí yo estoy. Porque estabas muerto, pero el Señor Jesucristo te va a dar vida con Él. Tú eres resucitado juntamente con Él, lo dice la palabra. Eres una nueva criatura y Él va a poner ante ti una vestidura blanca, la cual es tuya. Una vestidura de lino fino. Va a poner anillo en tu mano como sello de que tú le perteneces. Y va a pasar el calzado a tus pies. Donde tú pises va a ser bendecido, porque Él es el que te está llevando. Lo hizo conmigo. Lo sigue haciendo con tantas personas. ¿Y tú? ¿Qué estás esperando? ¿Te has preguntado eso? ¿Qué tú estás esperando? Hay personas que escuchan la palabra y simplemente han hecho un hobby de escuchar la palabra. Un hobby. Pero no permiten que esa palabra entre en su corazón. Por eso digo que es un hobby. Es algo que están acostumbrados a hacer. Pero cuando tú vienes al Señor y tú le das permiso para que Él entre ante ti, tú vas a ser lleno de una unción, vas a ser lleno de una comunión, vas a ser lleno de un amor y de una paz y de un gozo que tú no vas a poder entender.
0: Aleluya, sí, Señor.
3: Cuando yo me iba para el ejército, yo trabajé en una compañía en Puerto Rico, y los dueños de la compañía me miraron y me decían: Pablito, ¿tú te vas para el ejército? Y yo no bebía ni fumaba. Pero cuando tú te vas para allá, tú vas a venir bebiendo y fumando. Hermano, yo cumplo ahora 58 años. Y yo no bebo y no fumo. Y no lo hice mientras estaba allá. Porque el Señor tenía un propósito y me estaba guardando. De cuántas cosas no me libró el Señor. Me libró de la muerte. Me libró de la muerte. ¿Cómo yo no voy entonces a agradecerle al Señor? Ahora yo quiero que tú te preguntes, hermano o hermana que me estás escuchando, ¿de cuántas cosas no te ha librado el Señor? ¿De cuántas cosas tú puedes contar, tú puedes testificar? Y aún del Señor habiéndote librado de tantas cosas, todavía tú estás teniendo un corazón recio contra el Señor. Y escuchas la palabra, pero no lo dejas entrar. Ya es hora de que las puertas de tu corazón sean abiertas. Ya es hora de que el Señor sea el que entre a tu corazón. Porque tú sabes muy bien que tú estás aquí por la misericordia de Dios. Y entonces, ¿qué? Yo me he preguntado eso tantas veces y yo siempre he dicho: qué lindo hubiera sido desde que yo era niño haberme entregado al Señor. Y no cuando tenía aproximadamente 40 años. Pero ¿saben qué? Para el Señor es su tiempo y no el mío. No mires todo lo que ha pasado a tu alrededor. No mires todo lo que tú has hecho. Mira lo que el Señor va a hacer por ti. No uso la palabra puede. Va. Porque si uso la palabra puede, estoy dando una duda de como si quiere o no quiere, si le da la gana. Mira lo que el Señor va a hacer por ti. Cuando tú digas: Jesucristo, te reconozco como mi Salvador. Cuando tú simplemente digas: Señor, perdóname por los pecados que yo he hecho. No los tomes en cuenta. Porque eso también lo dice la palabra, que cuando Él te perdona los pecados, Él no se acordará más de ellos. Él se va a acordar del pecado que tú no te has confesado, que tú no le has pedido perdón. Ese pecado está vigente. Pero cuando tú vienes con un corazón contrito y humillado, Él te perdona y nunca más se acordará de esos pecados. En otras palabras, no puedo decir de esta manera del campo: tienes todas las de ganar y nada de perder. De verdad, Hermano, tú tienes todas las de ganar y nada de perder. Como único tú vas a perder es si lo sigues rechazando. Como único tú vas a perder es cuando tú sigas diciendo que no al llamado que el Señor te está haciendo. ¿Cuántas veces más el Espíritu Santo te va a tener que tocar? ¿Cuántas veces más? ¿Saben por qué yo digo eso? Porque en el libro de Isaías, capítulo 55, hay un versículo que es bien importante. Y es el versículo, si no me equivoco, el versículo 6, cuando dice, buscar a Jehová mientras pueda ser hallado. Llamarlo en cuanto está cerca. Hermanos, búscalo mientras pueda ser hallado, porque te puede llegar el momento que tú dejes de respirar, que tú cierres los ojos y entonces ya no puedas llamar a nadie y vayas por un túnel directo al área de tormento. Si tú vives con Cristo, si Cristo vive en ti y si llega ese momento, mira, borrón y cuenta nueva, gloria a Dios. Lo dijo Pablo, yo quiero estar con el Señor allá arriba, pero por ustedes prefiero quedarme aquí porque tengo que exponer la palabra y traer mensaje de salvación. Aunque Pablo después dijo claramente en el libro de Timoteo que ya cerca está mi venida. He acabado la carrera, he guardado la fe. Por el momento me toca recibir la corona de justicia. Y no solamente a mí, sino a todos aquellos que esperan la venida de Cristo. ¿Qué tú estás esperando, hermanos? Nosotros estamos esperando la venida de Cristo, pero eso es solamente para aquellos que han sido sellados para el día de la redención.
0: Aleluya.
3: O que hayamos muerto en Cristo y estemos en ese descanso, como dicen, en el seno de Abraham, esperando a que Él venga en las nubes a buscarnos. ¿Y qué tú estás esperando, hermanos? ¿Qué tú estás esperando? El Hijo perdido fue recibido por el Padre. Jesucristo te está diciendo, sígueme, que yo te voy a recibir. Yo soy tu juez justo. Yo soy tu abogado para con el Padre. Simplemente reconóceme y yo te reconoceré ante mi Padre. Pero me niegas y yo te negaré ante el Padre. ¿Qué usted dice de eso, queridita hermana?
0: Gloria al Señor, aleluya. Si te niegan, es decir que no te va ni a mirar.
3: Ni a mirar te va a
0: ni
3: decir.
0: A ti, me desechaste. Me está diciendo, me desechaste. Bueno, Franklin, me desechaste. Así que, no es, ¿por qué te voy a mirar? Si ya ya tú no me quieres.
3: No esperes.
0: No esperes nada. No esperes recompensa, porque la recompensa tuya va a ser donde escogiste. Es que decir que nadie escribe tu historia. La historia tuya la escribe tus ojos.
3: Y eso es lo más hermoso del Señor Jesucristo. Porque muchas personas dicen, Él viene a juzgar el mundo. No. Jesucristo viene a juzgar lo que tú has hecho.
0: Amen.
3: No es que se va a poner y va a inventar algo contra ti. Lo que tú has hecho, lo aceptaste, seguiste sus mandatos, decretos y estatutos, viviste la palabra, lo pusiste al primero, no tienes por qué preocuparte.
0: No.
3: Hiciste lo contrario, preocúpate, porque duele.
0: Lo que pasa es que ahí no se acabó todo.
3: No, ahí no se acabó todo. Ahí se acabó todo. Yo estaba hablando con una hermana no hace mucho. Y le estaba diciendo, ¿cuál eternidad es la que tú escoges? Y se me quedó mirando y me dice, hay dos. Sí, hay dos eternidades. O te vas con Dios en su gloria para el cielo por toda la eternidad. O te vas al lago de fuego y azufre por toda la eternidad. Esa palabra la tocó. Tú eres la que escoge. El Señor Jesucristo solamente te va a mandar a donde tú has escogido. No lo culpes a Él. Cúlpate tú. Y siempre terminamos con este versículo cada vez que estoy en la emisora. Y dice, he aquí, yo estoy a la puerta y llamo. Si alguno oye mi voz y abre la puerta, entraré a él y cenaré con él y él conmigo. Al que venciere, le daré que se siente conmigo en mi trono.
1: así como yo he vencido y me he sentado con mi Padre en su trono. El que tiene oídos, oiga lo que el Espíritu dice a la iglesia. Y tú eres la iglesia. Tú eres el cuerpo. Y eso te lo está diciendo el Señor. Entra. Ábrele la puerta. Abre tu corazón. Y como dijo Leví, simplemente deja todo.
0: Y sígueme.
1: Y sígueme. Y de lo demás,
0: se encargará el Señor.
1: Se encarga el Señor. Dios les bendiga. Dios les cuide. Eso fue lo que el Señor me dio para ustedes hoy. A Dios es siempre la gloria. Mi querida hermana con nosotros.
0: Amén. Dios les bendiga a nuestro hermano Pablo. Así que, de manera especial. Amén. Espero que la humanidad, porque es la humanidad que escucha a través de estas ondas radiales. Nosotros no sabemos a dónde llegó esta radioemisora en esta mañana. Puede ser en Puerto Rico, puede ser aquí alrededor, puede ser donde tiene que llegar, llegó esta palabra. Porque dice que las aves del cielo llevan la palabra de Dios. Amén. Y hay algo que el Señor no se equivoca, ¿sabe qué? Nunca. No hay casualidad para el Señor, porque Él nunca se equivoca. Él está siempre atento a lo que pasa a nuestro alrededor. Dice que la palabra de los ojos de Jehová, perdón, atalayan que toda la tierra. Y si tú estás ahí, esta palabra es para ti. Llegó a ti en esta mañana. Hasta que alabas allá. Esa palabra es para ti en esta mañana. Es para que tú sigas a Cristo, no al hombre, sino a Cristo. Escuchemos esta alabanza.
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0: celebrando el Día de las Madres, de todas las madres. Así que tú eres madre, eres bendecida en esta preciosa y bella mañana. Gloria del Señor. Dios te ha bendecido con un hijo, ¿verdad? Te ha dado el privilegio de ser madre. Y aquellos que no son madres, ¿verdad? Tienen muchos sobrinos, muchos conocidos, y lo llaman, esa es mi mamá espiritual, mi mamá aquella. Pero qué bueno que el Señor te dé el privilegio de conocerle y poder edificar a otro, darle consejo y llevarlo por buen camino. Aleluya. Mañana estaremos en la iglesia a las 9 de la mañana. Nuestro servicio especial del Día de las Madres, de 9 a 12. El martes estaremos en la iglesia de Glen, nuestra hermana y pastora Verónica Rosa. Y el jueves estaremos en la iglesia. Y quiero felicitar en esta mañana a mi hijo José Marcos Vélez, que cumple años el día 14 de mayo. Y a mi esposo el día 15 de mayo. Dios le bendiga mucho. Aleluya. Y a todos los que cumplen años en esta semana. Este hermano Franklin, yo creo. ¿Usted cumple años? ¿Cuándo es su cumpleaños? Gloria al Señor. El jueves, ¿qué día? ¿El 15 también? Gloria. Sí, pero se me olvidó. El 15 también, el jueves cumpleaños. El viernes,
1: nosotros somos de mayo, ellas son de agosto.
0: Ajá, gloria al Señor. Así que Dios les bendiga mucho de manera especial. Amén, ¿verdad? Amén. Y felicitamos el servicio de ayer, del Día de las Madres, ¿verdad? Clamor de madre que estuvo precioso. Y aquello estaba lleno a capacidad.
2: Sí.
0: A capacidad. Así que le felicitamos a nuestra pastora y a nuestra hermana Ibe Robles por ese servicio tan hermoso. Y decimos desde aquí, a Dios sea la gloria. Aleluya. Así que nos gozamos un montón. Y Anita, ¿verdad? Nos llamó, ¿verdad? Y felicita que a su hija. A su hija. El Día de las Madres. ¿Verdad? Y pide oración por su hija también. Gloria al Señor y todos los que llamaron en esta linda mañana.
2: Aleluya.
0: Dios les bendiga de manera especial. Aleluya. Y sí, se lo perdieron ayer. Nuestra hermana Esther Lavoy cantó precioso anoche. Así Dios le bendiga. Gloria al Señor y a todos los que llamaron. Dios les bendiga de manera especial. Nuestro hermano Pablo, ya le iba a decir pastor, pero
2: nuestro hermano Pablo Pastor.
0: Amén, gloria al Señor.
2: Agárralo, que ya esto no es por lo que yo quiera, sino por lo que quiera Dios.
0: Va a ser esta oración de despedida para nosotros, gloria al Señor.
2: Amén. Si tú has escuchado esta palabra y quieres entregarte al Señor, gloria, esta oración también es para ti, para que el Señor ponga calzado, anillo, una vestidura de lino fino, y que tú solamente le digas, sí, Señor, te seguiré. Aleluya. Como lo hizo Levi, quien fuera después Mateo, uno de sus apóstoles. Padre Jehová, Padre eterno, Padre amado, Padre todopoderoso, Creador del cielo y de la tierra, Jesucristo nuestro Salvador y Espíritu Santo nuestro Consolador. Padre, yo te presento a todas estas personas que han escuchado este mensaje, el cual tú has enviado, Señor, directamente desde el cielo para ellos, porque yo solamente fui el vaso que tú utilizaste. Toda la gloria y toda la honra es tuya, Padre, a través de Jesucristo, mi Salvador, y el Espíritu Santo, mi Consolador. Te pido por todos aquellos que han aceptado seguirte en este momento, Padre, que a través del Espíritu Santo ellos sientan esa llenura y que tú, Señor, los tengas y los acobijes y los guíes, Señor, porque se han entregado hacia ti. Te presento también todos aquellos, Señor, que están en el camino, Señor, angosto, Señor, en la batalla de la fe, esperando esa corona de justicia. Bendícelos, Padre. Te presento el cuerpo ministerial de las iglesias. Bendícelos. Te presento a las madres, Señor, que mañana es ese hermoso día, el cual para mí debería de ser todos los días, porque una madre es un ser muy especial. Yo te pido que tú las bendigas y las cuidas. Mira, Dorca, mi esposa, la madre de mi hijo, bendícela grandemente, a Olga, a todas las madres, Señor, que sea tu bendición con ellos siempre, Señor, con ellas siempre, y que la gloria y la honra de Jehová, a través de su Hijo amado Jesucristo, con la unción y comunión del Espíritu Santo, toque en cada mente y en cada corazón, en este hermoso día. Amén. Amén. Amén. Y amén.
0: Le damos gracias por aceptar la invitación. Y que amén. Dios lo bendiga mucho.
2: Amén.
0: Así que pasen un feliz día a las madres. Gócense. Y sabe la palabra que es dura de pronunciar. Practícala un poquito y usted va a ver que va a haber una diferencia.
2: Amén.
0: El Espíritu de Dios va a tomar control en tu corazón y va a sanar las heridas que hay en tu corazón. Dios te bendiga, Dios te guarde y a Dios sea la gloria. Dios te bendiga.

a miles y miles de ustedes. Amén. Estás en sintonía una vez más. Amén. Con el programa El Llamado Pentecostés. Aleluya. En este espacio de tiempo, en este día y a esta hora. Alabado sea el nombre de Jesús. Amén. Aleluya. Amén. Le habla su hermanito, hermanito Andrés. Así que, amén. Saludamos, ¿verdad?, a todos los hermanos. Aleluya. Que nos escuchan a través de internet. Amén. No solamente aquí, sino en Puerto Rico, en Estados Unidos y fuera y mundialmente. Amén. Dios bendiga a mi hermano Moisés y Meléndez también, que escucha allá. Gloria al nombre de Jesucristo. Amén. Los hermanos en Clifton Hill, mi hermano Juan y Annie. Aleluya. Hermana Jenny. La familia Figueroa. Todos. Amén. Estos amigos, aleluya, que están en sintonía. Mi hermana Ana Concepción. Ay, santo Jehová. Solamente, ¿verdad?, pues tenemos, amén, una breve reflexión, amén, de la palabra del Señor, porque nada somos, nada tenemos, solamente dependemos del Señor, amén. Queremos dar lectura, bendito el nombre de Jesucristo, ¿verdad?, en este día, amén, aleluya, en el libro de San Mateo, capítulo 15 y el verso 28. Repito, Mateo 15, 28. Entonces, respondiendo Jesús, dijo: oh mujer, grande es tu fe. Hágase contigo como quieras. Y su hija fue sanada desde aquella hora. Amén. Padre, gracias, Dios mío, una vez más por tu palabra. Esperamos, papá, que sea tu Espíritu Santo, que nos dé iluminación. Muy en especial, Dios mío, aquellas personas que no te conocen, que puedan conocerte, Dios mío, a través de los testimonios, a través de la palabra, porque, amén, la única persona, Señor, que queremos, amén, darle la gloria y la honra es a ti, a tu Hijo amado Jesús. Gracias. En el nombre de Jesús, amén. Bueno, amén, anoche, ¿verdad?, nos gozamos, ¿verdad?, en un tremendo culto de clamor de madre. Dios bendiga a todos los pastores que han estado compartiendo junto con la hermana Ivette. ¡Ay, santo Jehová! ¡Aleluya! Amén. La gloria sea para Dios. Amén. Amén. ¡Aleluya! Amén. Y el pastor, ¿verdad?, ministro que predicó. ¡Aleluya! También Dios lo guarde y lo ayude. Bendito el nombre de Jesús. Amén. Bueno, todas las mamás, ¿verdad? Todas las mamás, como dice Jibo de Campo, todas las mamás. Amén, mamás que están escuchando. Yo sé que mañana, ¿verdad?, pues es el Día de las Madres. Pero acuérdate que todos los días, joven que me escucha, hijo que me escucha, hija que me escucha, todos los días son Día de las Madres, porque ellas están presentes todo el tiempo. Ellas están presentes todos los días y todos los días. Y qué honrada. Amén. Pero hay alguien, amén, muy poderoso que siempre está atento a todas las mamás y conoce, amén, la situación de cada una, amén, y sabe el ambiente. Bendito el nombre de Jesús. Santo es el Señor. Bueno, ¿verdad? Amén. Jesús, aleluya, ministraba palabra, es lo que nosotros hacemos, ¿verdad? Aprovechamos el ambiente por esta bendición, ¿verdad?, en esta emisora. Dios bendiga a los ministradores de esta emisora, los que trabajan, amén. A través de estos medios te vamos a decir algo muy sencillo, no la promoción individual de ninguno, sino de Jesús, lo que Jesús hace y lo que Jesús sigue haciendo, amén. Dice la palabra del Señor, ¿verdad?, en esta reflexión, la fe, amén, de una mujer cananea. Amén, bendito Jesús. Saliendo, ¿verdad?, pues Jesús, amén, de donde él estaba, amén, ministrando palabra del Señor, ¿verdad?, junto con un grupo de gente, posiblemente religiosa y fariseo y escriba. Pero él le dio a entender, amén, lo importante es vivir el cristianismo práctico. Amén. Las cosas que salen del corazón, las que dañan a los hombres. Pero, amigos, bendito sea el nombre de Jesucristo. Saliendo, ¿verdad?, Jesús de ese lugar de enseñar, predicar, dice la Biblia, que, ¿verdad?, saliendo de allí, pues se fue a la región de Tiro y de Sidón. Amén. Aleluya.
esta palabra, ¿verdad? Pues él no está en un territorio que era judío ni cosa por estilo. Él está, amén, aleluya, amén, sitio de los cananeos. Los cananeos era una, ¿verdad? Lugar, ¿verdad? Donde se sacrificaban, donde se hacían, ¿verdad? Adoración a los demonios, había mucha brujería, santería, bueno, de todo un poquito. Y muchas, amén, cosas que a Dios no le agrada, no sabe, amén, aleluya, esta gente que en el ambiente donde ellos están, Dios aborrece. Amigo, Dios no está de acuerdo que la gente, aleluya, se envuelvan en las situaciones de adorar demonios, donde hay demonios, donde hay situaciones, aleluya, donde la gente se echa maldición unos a las otras. Pero bendito nombre de Jesús, esta tierra de Canaán, ¿verdad? Pues entre tantas cosas se practicaban muchos pecados vil, aleluya. Y dentro de ella, ¿verdad? Pues también, ¿verdad? Pues había mucha hechicería y brujería. Pero Jesús, saliendo de allí, se fue a esta región de Sidón. Y dice la Biblia, bendito Jesucristo, que una mujer, amén, cananea, que había salido de aquella región, amén, clamaba a Jesús diciendo: Señor, Hijo de David, ten misericordia. Amén. Y lo dice, ¿verdad? Señor, Hijo de David, ten misericordia de mí. Mi hija es gravemente atormentada por un demonio. Bueno, bendito nombre de Jesucristo. Así que, de alguna manera, de alguna forma, ella se enteró de que, aleluya, amén, había alguien más poderoso. Había alguien, amén, que pasaba los límites de las malicias, que iba más allá, que venía con un buen propósito.

Cristo. Ella decía, mi hija es gravemente atormentada, bendito Jesús, amén, por un demonio, gloria al nombre de Jesús, aleluya, amén. En este, amén, ambiente, gloria al nombre de Jesucristo, la Biblia dice, amén, cuando ella clama a Jesús, santo Jehová, amén, Jesús, amén, no le respondía palabra. Entonces, ¿verdad? Pues acercándose a sus discípulos, bendito el nombre de Jesucristo, le rogaba, ¿verdad? Diciendo, Señor, despídala, pues da voz detrás nosotros. Él entonces, ¿verdad? Respondiendo, dijo, no soy enviado sino a las ovejas de la casa de Israel. Gloria al nombre de Jesucristo. Así que, amén. Estaba, ¿verdad? Dando, atender la misión por la cual él había venido. Pero él no dijo esas palabras por decirlas, sino que él las dijo con propósito específico. Bendito Jesús, aleluya, qué bueno es el Señor, amén. Entonces, ¿verdad? Pues la mujer oyendo estas palabras, amén, se postró ante Jesús diciendo, Señor, socórreme. O sea que la necesidad desesperada de esta mujer era tan y tan grande, tan y tan grave, que ella decía, Señor, socórreme, respondiendo Jesús. Amén. Él le dijo, no está bien tomar el pan de los hijos y echárselo a los perrillos. Y ella dijo, sí, Señor, pero aún los perrillos comen de las migajas que caen de la mesa de sus amos. Alabado Jesús. Bueno, amén. Jesús no entró en esta región de Ciro, amén, de tirón, sencillamente por entrar. Es que, amén, el propósito de Jesús, amén, él vino a salvar, a buscar, amén, a los perdidos. Él no le interesa mucho la gente que son salvas, amén, la gente que se creen que son salvas en su religión. Él vino a buscar a los perdidos, aún en esta ocasión, a personas que están envueltas. Aleluya, en cosas que, aleluya, Dios abomina. Esta mujer, amén, estaba en un país, en un lugar, en una región donde se practicaba, aleluya, pecados inmundos, suciedades, aleluya, amén. Y la opinión de la gente religiosa era que consideraban a esta clase de gente como perros, perrillos o perros, aleluya, amén. Y esto pues, tú sabes, cuando los discípulos vinieron a Jesús, y los llamó, cada uno, ¿verdad?, pues tenían ese dicho en su mente, en su corazón, aleluya, que los gentiles eran como perrillos, gente pecadora, pero, amén, que no tenían oportunidad de salvación alguna. Pero, bendito Jesús, esta mujer dijo, sí, Señor, es verdad que esto es así, pero aún los perrillos comen de la migaja que caen de la mesa de sus amos. Alabado sea el nombre de Jesucristo. Entonces, respondiendo Jesús, le dijo, oh mujer, grande es tu fe, hágase contigo como quieras. Y su hija fue sanada desde aquella hora. Amén. Gloria al nombre de Jesucristo. Lo que esta experiencia nos narra a nosotros es la fe de la mujer cananea. Así como puede haber una madre, amén, que tenga alguna necesidad, algún problema, pero amén, aleluya, amén, la fe va más allá, rompe ligaduras, rompe opiniones, rompe filosofías religiosas de lo que la gente cree. Aleluya, qué lindo es el Señor. Amén. La fe de la mujer cananea, ¿verdad? Gloria a Jesucristo. Amén. ¿Qué es lo que puede hacer tan sencillamente una mujer llena de fe? ¿Qué es lo que puede, amén, hacer la fe de una madre, en este caso de esta mujer?

Ella tenía fe y por eso se lanzó por encima de la opinión de todos, en gran, ay, santo Jehová. Ella se lanzó por fe, bendito el nombre de Jesucristo, por encima de todo, aleluya. Bueno, bendito sea el nombre de Jesucristo, ¿verdad? El texto que hemos leído, ¿verdad? Declara que esta mujer, amén, tenía una fe, amén, aleluya, que traspasó los linderos de la opinión religiosa de los hombres, aleluya. Amiga, si usted es una de las que no le sirve al Señor, amigo, si usted es uno de los que está fuera de los caminos del Señor, y usted nunca ha ido a una iglesia, no se ponga a pensar lo que la gente piensa de ti. Quizás te ven tirado en medio de un basurero, te ven tirado en una esquina. A lo mejor te dicen, ese hombre, amén, tiene olor, apesta, molesta, es una molestia. Pero, amén, ¿qué opinión tiene Dios de ti? Amén, Él conoce tu vida. Pero la Biblia dice, aleluya, amén, que Dios estaba, amén, mirando la fe de esta mujer. Por alguna razón, Jesús condujo a sus discípulos a ese lugar, porque los discípulos sabían, amén, aleluya, que ese no era un lugar agradable, bendito Jesús. Pero como quiera, Jesús, como el maestro, le estaba enseñando a sus discípulos que cuando se hace obra misionera, no se puede escoger los lugares favorables, que no haya mucho problema, que no haya mucho escándalo. Jesús, amén, escogía específicamente los lugares donde había necesidad. No importa lo que la gente, algunos hermanos quizás, amén, cuando, amén, se habla de un culto misionero, un culto evangelístico en algún hogar, dice, yo no voy para ese hogar porque fulano o fulana son así, son de esta manera, no vale la pena llevarle culto. Amigo, bendito Jesús, usted está limitando el poder de Dios, porque Dios trabaja con lo imposible. Ay, alabado Jesús. Bueno, hay cosas que tenemos que considerar en estos versículos. Primero, aleluya, Dios espera de ti. Dios espera tu atención. Dios quería llamar la atención no solamente de los discípulos sobre lo que ellos creían de este lugar o de esta clase de personas, sino de una mujer necesitada. Amén. Específicamente, aleluya, una madre, bendito el nombre de Jesucristo. Aleluya. Cuando hay una necesidad, Él, amén, busca la forma. Él crea el ambiente para llamar la atención, para, amén, lo que Dios, lo que Jesús quería era la atención de aquella mujer, porque Él sabía que ella tenía una necesidad. Bendito el nombre de Jesús. Aleluya. Amén. ¿Por qué ella vino a Jesús? Cuando ella menciona las palabras, bendito nombre de Jesucristo, aleluya, Señor, Hijo de David, ten misericordia de mí. Aleluya. De alguna forma ella, amén, tenía algún conocimiento posiblemente de las escrituras, de los que se predicaba. Hay gente en el mundo, hay gente en el ambiente que, amén, han salido quizás de las iglesias y se han ido al mundo, pero se le queda algo en su corazón, algo en su mente, algo en su conciencia que le hace ver ese hombre, esa persona, aleluya, tiene algo bueno. Y ella, amén, lo reconoció, alabado Jesús, como el Hijo de David. Bendito el nombre de Jesucristo, aleluya. Ella vino a Jesús porque ella tenía una necesidad. Y no solamente Jesús quería oír la necesidad de ella, sino, amén, que ella expusiese
¿Cuál es su propósito, su atención hacia él? Jesús estaba probando, Jesús estaba mirando, amén, la clase de fe que tenía esta mujer. Dios sabe tu problema. Dios sabe tu problema. Aleluya. Amén. Amigo, amén. No importa quién eres tú, no importa mujer de Dios, mujer, amén, amén. Si usted es una mamá que no le sirve al Señor, si usted tiene un hijo quizás enfermo, amén, con alguna condición que los médicos han declarado imposible, Dios, amén, aleluya, sabe que tú tienes ese problema. Pero, amén. A lo mejor tú has oído hablar de las palabras del Señor, porque la fe viene por el oír de la palabra de Dios. Y ese es precisamente la atención que Jesús esperaba de esta mujer. Alabado sea Jesucristo. Dios quiere ayudarte. Ay, santo Jehová. Dios quiso ayudar a esta mujer. Jesús quiso ayudar a esta mujer en esta necesidad. Jesús no podía abandonar ese lugar y pasar de largo, sino que entró y en el camino se le salió el encuentro de esta mujer clamando: Hijo de David, ten misericordia de mí. Ay, santo Jehová. Dios, amén, aleluya, amén, quiere ayudarte. ¿Cuántas veces, amén, tú no clamas a Dios en tu necesidad? Y a veces el silencio de Dios, aleluya, da como que a Dios no le importa tu problema, pero no es eso. Es que lo que Dios puede hacer, lo puede hacer, amén, tan sencillamente con tu palabra. Alabado Jesús, ay, santo Jehová. Dios sabe, amén, que tú lloras. Amén. Quizá por fuera, por dentro, pasan noches enteras llorando en la situación. Y esta mujer salió al encuentro de Jesús porque quería manifestarle al Señor su problema. Aleluya. Amén. Amén. Amén. Esta mujer, ¿verdad?, representa, gloria al nombre de Jesucristo. Amén. Aquellas personas que saben que Jesús los puede ayudar. Ay, santo, mira, si a lo mejor tú eres una de las personas que sabe que Dios te puede ayudar, pero Él espera, amén, alguna acción de ti. Amén. Él espera algo de ti. Bendito nombre de Jesucristo. Él espera que tú, amén, tu atención, aleluya, hacia Él, porque Él sabe que tú conoces la palabra. Bendito nombre de Jesucristo. Amigo, mira qué cosa más buena. Jesús quería ayudar a esta mujer. Pero ¿por qué Él no lo hizo desde un principio? Sino que Dios se detuvo, dio tiempo, espacio. Amén. Aleluya. Hasta que los discípulos, Señor, mira, despídela porque da voces. Amén. Aleluya. Hasta nosotros, Jesús podía haber hecho ese milagro instantáneamente, pero aleluya, Dios estaba mirando que la fe no mira problemas, no mira situaciones negativas. Bendito Jesús. Una de las cosas es, alabado sea el nombre de Jesucristo. Si los discípulos no le interesaban el problema de esta mujer, quizás por pensamiento filosófico de gente religiosa, pero Dios no miró nada de esa basura del mundo religioso. Aleluya, amén. A nadie le importa tu problema. Aleluya. A nadie le interesa tu problema, bendito Jesucristo. Pero por cuanto Jesús sabía el problema de esta mujer, y la gente, aleluya, no le interesaba, Él pasó por allí, pero estaba probando, mirando, aleluya, la fe de esta mujer. Aunque tú, aunque sé, aleluya, veas tu panorama negativo, aunque se vea tu ambiente, aleluya, amén, negativo, gloria a Jesucristo. Aunque tú tengas la opinión de que, aleluya,
amén, o esta mujer no tuvo, amén, ningún velar el resentimiento de lo que la gente pensaban de ella. Ella sencillamente corrió tras Jesús para pedirle por su hija. Amén. Es verdad que la gente tenía opinión bien desagradable de la gente, pero Dios no mira eso. Dios mira la necesidad del sufrimiento, porque Dios vino a traer paz y sosiego, tranquilidad a las conciencias de los seres humanos. Amén, aleluya, amén. Bendito el nombre de Jesucristo. Dios veía, Jesús, amén, aleluya, veía que esta mujer, en ella había fe. Y por tanto, aleluya, ella no se, ¿verdad? Se retiró o dijo, no voy más nada, se acabó, no puedo. Ella siguió insistiendo por esa fe. Jesús estaba mirando la fe de esta mujer. Dios espera, amén, aleluya, que tú actúes en fe. Si te quedas arrinconado en esa esquina, si te queda arrinconado en ese problema que tú tienes, si te queda, amén, amén, encerrado en tu ambiente, te puede secar, pero tienes que salirte de ese ambiente y decírselo a Dios, decirle a Dios tu situación. Gloria al nombre de Jesucristo. Esa fe tiene que estar actual. Aleluya, amén. Esta mujer ya estaba cansada, amén, amén, de confiar en los hombres. Aleluya, por tanto, tuvo fe en Dios. Aleluya, amén. Bendito Jesucristo. Ella clama y cree en Dios. Mira lo que la Biblia dice, amén, ese versículo 28 que hemos leído. Entonces respondiendo Jesús, amén, aleluya. No importa la opinión que todo el mundo tenga de usted, porque, aleluya, ella dijo, sí, Señor, pero aún los perrillos comen de la migaja que caen de la mesa de sus amos. Jesús clamando y dijo, oh mujer, grande es tu fe, grande es tu fe, aleluya, amén, hágase contigo como quiera. Amén. Usted sabe que, amén, aquel demonio salió de la hija por la fe de esa mujer. Tu problema puede ser resuelto por la fe tuya en Jesús en esta hora. ¿Quieres tú confiar en el Señor? Quizás tú no puedas sanar a tu hijo o a tu hija. Quizás tú no puedas resolver el problema que tiene algún familiar tuyo, tu mamá, tu papá. Quizás tú estás en un hoyo económico profundo. Pero por la fe tuya se puede llevar a cabo y traer la solución. Jesús dijo, oh mujer, por tu grande fe, por tu confiar, por tu tener fe, ya tu hija está sana. Dice que su hija fue sanada desde aquel momento. Ahora pon, aleluya, tu fe en el Señor. Si crees que Dios puede ayudarte en esta hora, aleluya, si crees que Dios puede solucionar tu problema, confía en el Señor. Padre, en el nombre de Jesús, no sabemos cuántas personas, cuántas mujeres, cuántos hombres, cuántos jóvenes están tirados, amén, y la gente, aleluya, tiene mala opinión de ellos, pero que ellos pongan su fe en ti, aleluya, que ellos puedan declarar victoria. Te lo pido en el nombre de Jesús, amén.

Buenas tardes. Bendiciones, hermanos y amigos amados en el Señor. A esta hora y a través de Latino 91.9 FM, transmitiendo desde Santa Cruz, Islas Vírgenes Americanas, estás en sintonía con tu programa Misión Hispana en tu casa. Tu hermana Silvia Ramírez te saluda, te dice hola, hi, how you doing today? Thank you for being there. Dios te bendiga, gracias por estar ahí. Me siento muy contenta porque estás en sintonía. Espero que te quedes ahí. Yo sé que el Señor ha bendecido tu vida con todas las programaciones, ¿verdad? Con todos los programas, con los mensajes, con las exhortaciones. Y te pido que te quedes con nosotros y que sigas toda la tarde y que sigas hasta mañana en el nombre del Señor. Dios te bendiga mucho. Vamos a orar. Señor, gracias. Padre Celestial, Dios de amor, Dios de misericordia, gracias por darnos este lindo día. Señor, te presentamos nuestras vidas, nuestros corazones. Presentamos cada oyente, cada familia aquí representada. Te la presentamos, Dios mío, porque necesitamos tu bendición. Bendícenos, oh Dios. Bendice a cada persona de acuerdo a la necesidad que tengan. Señor, si es fe, si es alegría, si es gozo, si es salvación, que tu Espíritu Santo, Dios, les cubra y les ministra de acuerdo a su necesidad. Gracias, Señor, por cada uno de ellos y por la vida en el nombre de Jesús. Amén. Gloria al Señor. Bendito es el nombre de Dios. Dios le bendiga mucho. Dios le bendiga mucho a todos. Y yo quiero felicitar de manera muy especial a las madres que están en sintonía. Muchas felicidades, madres. Qué bendición, qué bueno es poder decir la palabra madre. Dios le bendiga mucho. Nosotros, miren, nosotros tenemos muy claro y sabemos que todos los días son todos los días y etcétera. Pero mañana se celebra el Día de las Madres. Aleluya. Gloria a Dios. Y muchas felicidades para cada una de ustedes. Y para cada una de nosotros, porque hello, el Señor me bendijo a mí también. Así que yo me siento también, aleluya, celebrada y saludada por ser madre. Dios bendiga. El Señor nos bendijo con nuestros hijos, nuestras hijas. Es una bendición muy especial que el Señor, ¿verdad?, en su misericordia, nos haya dado el privilegio de ser madre. Así que, mujer de Dios, madre de Dios, o tú que no concebiste, pero que sí tienes, aleluya, ese amor por los hijos, por los sobrinos, muchas felicidades para ti también. Dios te bendiga mucho. Gloria al Señor, gloria a Dios. Y yo quiero, mira, yo tengo aquí enfrente mío, no, yo te digo mira, pero solamente imagínatelo. Yo tengo aquí enfrente mío como si fuera una plaquita que dice mamá. Como un arreglo de rosas preciosas. Una cosa hermosa, me las regalaron ayer, porque ayer estábamos celebrando, aleluya, las madres, clamor de madre. Estábamos celebrando, y digo estábamos porque yo, mi amor, gloria, yo también estaba celebrando, hello, estuvimos ahí, ¿verdad?, participando en la iglesia de nuestra amadísima pastora, aleluya, y de Robles, estábamos ya celebrando. Gracias a todas las personas que ponen el esfuerzo, que hacen el esfuerzo de poner todo ese programa tan lindo para el clamor de madre. Así que Dios le bendiga mucho, mucho, hermana Ivette Robles. El Señor le siga ayudando, le siga dando fuerza a usted y a su equipo. Y a cada pastor, a cada ministro, a cada iglesia que estaba, ¿verdad?, reunida anoche en Yelucira. Muchas felicidades. Gracias, hermana Ivette Robles, por esa celebración tan preciosa. Y aquí tengo yo enfrente, mi amor, mi plaquita que me dieron, que dice mamá. Así que Dios le bendiga. Vi a mucha gente que hace mucho que no veía. Dios le bendiga mucho, hermana Lucrecia. Dios te bendiga, mi pastor amado, Carlos Encarnación. Todos los pastores del concilio, hermanos unidos en Cristo, y los de demás concilios también. A mi hermana Silvia Encarnación, la vida de lejito, pero Dios le bendiga mucho. Y por supuesto, a la iglesia
de la hermana Ides Robles. Dios te bendiga mucho. Me sentí muy bien y muy contenta. Aleluya. Ay, Dios mío, no puedo dejar sin saludar a mi amada hermana y amiga, Anaeri Soto. Dios le bendiga mucho, Anaeri, y feliz Día de la Madre. Especiales para usted. Dios le bendiga mucho. Ah, también vi a la hermana Magali. Había muchas, bien, todas esas madres bellas, preciosas, que siempre están trabajando para el Señor y para el reino de los cielos. Mis felicitaciones para cada una de ustedes y gracias por ser mujeres esforzadas en el reino de Dios. Dios le bendiga a cada una. Muchas felicidades y gracias otra vez a nuestra hermana amada pastora Ives Robles por tener esta actividad tan preciosa que, como decía ella anoche, son 34 años celebrando esta preciosa actividad, Clamor de las Madres. También quiero saludar de manera especial al pastor que estuvo predicando, aleluya, el pastor Cruz. Muchas bendiciones para él. Ese mensaje que él dio muy... Ahora te voy a hacer yo un reseño de Clamor de Madre, pero aleluya, que estoy contenta, es que estoy contenta. El Señor ha venido a mi vida. Entonces, hello, quiero participar a cada una de ustedes para que diga, ay, sí, es verdad lo que la hermana dice, pues yo estaba ahí porque ahí había mucha gente. Entonces, muchas veces nosotros necesitamos también que alguien toque el arpa para darnos ánimo. Esa persona que esté ahí tocando el arpa, dando ánimo. Dios le bendiga mucho, Pastor Cruz, Dios le bendiga mucho. Y a su amada esposa, aleluya, las hermanas queridas Sonia de Cruz, Miss Cruz, Dios le bendiga mucho. Entonces, aleluya, ya, gloria a Dios, terminé con esa parte de los saludos. Gloria a Dios, Dios le bendiga más. Vamos a tener, señores, pero yo ni siquiera he leído la palabra. Padre celestial, Dios, gracias a Dios que Dios me ama. Vamos a leer la palabra de Dios y hoy tenemos un tema precioso. Vamos a estar hablando, aleluya, bajo el tema, hay alguien más en el horno de fuego, hay alguien más, aleluya. Vamos a leer la palabra de Dios, vamos a estar leyendo en el libro de Daniel, en Daniel capítulo 3, el libro de Daniel capítulo 3, tiene un subtítulo que dice, rescatados del horno de fuego, y la palabra se lee en el nombre de Jesús. Dice, el rey Nabucodonosor hizo una estatua de oro cuya altura era de 60 codos y su anchura de 6 codos. La levantó en el campo de Dura, en la provincia de Babilonia. Y envió el rey Nabucodonosor a que se reuniesen los sátrapas, los magistrados y capitanes, oidores, tesoreros, consejeros, jueces y todos los gobernadores de las provincias para que viniesen a la dedicación que el rey Nabucodonosor había levantado. Fueron, pues, reunidos los sátrapas, los magistrados, capitanes, oidores, tesoreros, consejeros, jueces y todos los gobernadores de la provincia a la dedicación de la estatua que el rey Nabucodonosor había levantado. Y estaban en pie delante de la estatua que había levantado el rey Nabucodonosor. Y el pregonero anunciaba en voz alta, mándese a vosotros, oh pueblos, naciones y lenguas, que al oír el son de la bocina, de la flauta, del tamboril, del arpa, del salterio, de la zampoña y de todo instrumento de música, os postréis y adoréis la estatua de oro que el rey Nabucodonosor ha levantado. Y cualquiera que no se postre y adore, inmediatamente será echado dentro de un horno de fuego ardiendo. Padre celestial, gracias por tu palabra. Señor, ayúdanos a que podamos, aleluya, acogerla y entenderla en el nombre de Jesús. Amén. Queremos, ¿verdad?, recordarte que estás en sintonía de la emisora. 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
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Yo le quiero dar muchas gracias a Dios por el señor José Martínez, por esta programación cristiana de fin de semana. También, por supuesto, a nuestro hermano Franklin Montaz, porque él se dedica, aleluya, un hombre dedicado y esforzado, y está en la conducción técnica de la emisora. Yo le voy a pedir a mi amado hermano Franklin que por favor nos coloque esa hermosa canción que tenemos para hoy, y luego seguimos con la conducción de la Misión Hispana en tu casa. Hermano Franklin.

Gloria al Señor, bendito Dios, no estás sola, no estoy solo. 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Misión Hispana, te preguntarás qué es. Bueno, la Misión Hispana es los miembros de la Iglesia de Dios de la Profecía, que hablan español, Misión Hispana de la Iglesia de Dios de la Profecía. Nuestra misión es predicar la palabra. Estamos aquí todos los sábados a partir de las 12:30 hasta la 1 de la tarde. 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Así que nosotros incluimos a todos. 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Es la Iglesia de Cristo. Aleluya, pero nuestro enfoque principal son los hispanos que han salido de sus países en busca del bienestar familiar o de por cualquier razón están aquí y necesitan un lugar donde congregarse. La Misión Hispana te abre las puertas y te, aleluya, invita a la congregación. Sabes que no solamente es trabajo, no solamente es trabajo, tenemos que servir a Dios, tenemos que buscar a Dios en espíritu y en verdad. Si tú conocías a Cristo antes de salir de tu país, sigue adelante. No debes de quitar la mano del arado. No. Tú vas a estar trabajando, tú vas a estar obrando, tú vas a estar buscando el sustento de tu familia, pero recuerda que eso no es todo. Aquí todo eso se queda. Tienes que buscar a Jesucristo. Tienes que seguir adelante. No puedes bajar la guardia. Tienes que trabajar para el reino de Dios y tu justicia. Gloria al Señor. Entonces sigue adelante en Cristo. No desmayes, que tu fe no caiga porque estás lejos. Aleluya, muchas veces viene la tristeza, viene la soledad, gloria a Dios, vienen las añoranzas y las tentaciones por otro lado, pero que tu fe no caiga, que tu fe no desmaya, sigue adelante. Y si tú que no conocías al Señor antes de salir de tu país, bueno, pues qué mejor, aleluya, tiempo en tu vida que buscarle ahora, buscarle en espíritu y en verdad. Dios te permitió estar aquí, llegar aquí, y ahora tienes una realidad diferente a la que tenías en tu país. Busca a Dios, que si tú encuentras, aleluya, tú le dices que sí al Señor, habrá aquí, donde estás, o donde quiera que me estés escuchando, porque me puedes estar escuchando en cualquier parte del mundo ahora mismo, gracias a Dios y al Internet, donde quiera que tú estés, y tú saliste de tu país sin conocer a Dios, primero, dale gracias a Dios que te permitió estar ahí, porque si saliste y llegaste, es una bendición. Y luego, qué mejor que tú encontrarte con el Cristo de la gloria. Aleluya. Saliste tal vez a buscar mejora para acá, para esta tierra, y que te encuentre, aleluya, con ese Dios que tiene tesoros en el cielo, y que aquí te da 100 veces y luego a la vida eterna. Yo creo que eso es un buen negocio. Aleluya. Así son los negocios de Dios. Son buenos negocios. En los negocios de mi Padre me conviene estar. Así que te ofrezco a Jesucristo. Te ofrezco a Cristo. También estamos aquí, tenemos que orar. Vamos a orar por nuestras autoridades siempre. Cuando estemos orando, vamos a presentar a nuestros gobernadores, a las personas, ¿verdad?, que están en posiciones, porque eso es lo que la palabra de Dios dice. Nosotros tenemos que orar por las autoridades, por las personas que están en eminencia. Nosotros no nos podemos unir a las voces de personas que no conocen a Dios y estar en una queja. No. Nosotros no hacemos eso. No. Nosotros oramos por las autoridades. Tú me dirás, hermana Silvia, pero tanto problema que hay. Hello, claro que hay muchos problemas. Y no es que somos ajenos a eso. Es que nuestra realidad, nuestro compromiso, nuestro llamado como parte del cuerpo de Cristo es orar por las autoridades. Eso es lo que dice la Biblia. La Biblia no nos manda a estarnos quejando. Es más, a Dios ni siquiera le gustan las quejas. Entonces vamos a orar. Y si oramos por las autoridades, siempre recuerden que tenemos que orar también por la paz de Jerusalén. Queremos también invitarte, tenemos, ¿verdad?, una iglesia, tenemos un local, claro que sí, para congregarnos, para crecer juntos en Cristo.
Nuestro templo está ubicado en el 171 de Richmond en Christian C. Y nuestro pastor es el obispo Cecil Coker. La iglesia es bien fácil de encontrar. Estamos allá en Christian C. Al lado del proyecto Red Brick y Guanaco. El proyecto Red Brick lo están remodelando. Eso está preciosísimo. Entonces, ahí, al lado de ese proyecto que están remodelando y que está quedando preciosísimo, ahí estamos bien cerca de ahí. Esa es tu iglesia. Si tú estás en Guatabó, estás en Richmond, estás ahí, ¿verdad? En Red Brick, pues ve a la iglesia. Estamos ahí como Misión Hispana todos los domingos a partir de las 6 de la tarde. Esa es tu iglesia. Solamente camina hacia allá, que nosotros, ¿verdad?, vamos a estar bien contentos de recibirte. Y si donde quiera que estés quieres ir, bueno, pues, ¿qué más? Pues ven. Y ahora si me dice, ay, eso está muy lejos, mi hermana, mi hermano, mire, aquí hay una iglesia en todos lados. En todos los lados aquí hay una iglesia, en todas partes. Así que lo importante es que te congregues, pero te digo que la iglesia de Dios de la Profecía está en Richmond, está aquí en Christian C. También hay una iglesia en Prairie State de la Iglesia de la Profecía. Porque nosotros no somos nada nuevo, no fue que la hermana Silvia se levantó con una iglesia. No, mi amor, eso no es así. La Iglesia de Dios de la Profecía es un ministerio a nivel mundial. Que de hecho, vamos a estar celebrando nuestra Asamblea General en la ciudad de Orlando. Y eso va a ser del 15 al 20 de julio en la ciudad de Orlando. Vamos a estar celebrando nuestra Asamblea General. La Iglesia de Dios de la Profecía está en más de 335 lugares. Hay más de 335 lugares diferentes donde está la Iglesia de Dios de la Profecía, y donde está hay varias iglesias. Así que no es nada que se nos ocurrió de la noche a la mañana, gloria a Dios. Mañana, si Dios quiere, te digo, mira, todos los domingos estamos ahí a las 6, pero mañana, si Dios quiere, vamos a estar celebrando el Día de las Madres, un servicio especial a Dios, claro, hello, y después vamos a estar una actividad especial para todas las madres mañana. Entonces, el servicio de mañana no va a ser a las 6, va a ser en la mañana a partir de las 11 de la mañana. Mañana no tenemos servicio en el 171 de Richmond en la tarde. Vamos a celebrarlo en la mañana con nuestra iglesia madre. Entonces vamos a celebrar al Señor y luego todas las madres vamos a ser homenajeadas. Entonces ya sabes, pero luego todos los domingos estamos ahí. El lunes, este lunes, estamos en la iglesia con nuestro estudio bíblico de la palabra a partir de las 7 de la noche, porque es imposible conocer a Dios si no conocemos su palabra. Y como te dije, todos los sábados estamos aquí de 12:30 a 1 de la tarde. Bien, mis amados hermanos, me gustaría que, ¿verdad?, leímos, ¿verdad?, la palabra de Dios. Y yo te dije que hay alguien más en el horno. No sé por la situación en la que tú puedes estar pasando. Yo no sé si tu fe, por, ¿verdad?, a través de esa situación se ha quebrantado. Pero yo quiero decirte, hombre o mujer de Dios, o tú que todavía no te has decidido, yo quiero decirte que en medio de esa situación hay alguien más. Hay alguien más. Aleluya. Nosotros leímos que este es rey. Y las cosas muchas veces parecen historias para ir a la cama. Porque muchas veces, tal vez desde niño, tú has escuchado en la escuela dominical que Daniel, que en el horno de fuego, eso no son historias de ir a dormir a la cama. Eso pasó, ciertamente. Y este rey mandó a construir esa estatua para que fuese adorada. Y muchas veces, ahora, tal vez no es una estatua de oro macizo, sino son cosas, compromisos, familias, personas, trabajo, que emergen como algo de adorar,
como algo que nos intimide, como que si nosotros no cedemos a eso, Dios nos va a dejar. Mentira del enemigo. Mentira del enemigo. Que tu fe no falle. No comprometa tu fe. Ahí se llamó a todas esas personas que no le servían a Dios y ellos se postraron a esa estatua. Pero habían tres que dijeron, nosotros no nos vamos a postrar. Ahora, tú que estás en medio de esa situación, no importa lo que sea, y tu fe quiere menguar, no desmayes. No comprometas tu fe. Mantente siempre firme. La tentación, esa tentación, ese problema, esa deuda, no ha venido para destruirte si pones tu fe en el Señor. Vamos a tener tentaciones siempre que pueden comprometer nuestra fe, pero hay alguien más ahí. Hay alguien más ahí contigo. Clama a Dios. Mantente firme. Que tu postura sea firme enfrente de esa situación. Yo no sé cómo se llama. Puede ser una enfermedad. Puede ser una relación rota. Puede ser sentimientos de abandono. Porque ahora hay mucha gente, cuando se celebra algo especial, vamos a decir el Día de las Madres, que hay madres que se ponen tristes o porque perdieron un ser querido. No, hay alguien más ahí contigo. Que tu fe no desmayes. Que tu fe no desmaye. No comprometa tu fe. Dios está contigo. Mantente firme en el Señor. Cristo te ama. Si no lo conoces, Él quiere salvarte. Y cuando te mantienes firme, aleluya, en medio de esa situación, Dios se va a glorificar en tu vida. Tú vas a ver la mano de Dios obrando, porque de acuerdo al problema, así, Dios es grande. Nosotros tenemos solamente una idea de Dios, pero nunca vamos a entender a cabalidad Dios. Dios es tan poderoso, aleluya, que Dios va a glorificarse en cualquiera que sea la situación que estás pasando. Te lo digo. No solamente por esta historia, vete a Daniel, vete a la Biblia, ve, profundiza más. ¿Qué pasó en esa historia? Daniel capítulo 3. Había alguien más. Los jóvenes dijeron, no nos vamos a postrar. Y lo metieron en el horno de fuego, donde los que tiraron a estos jóvenes con el resplandor, con el caliente del fuego, se quemaron y se murieron. Sin embargo, cuando vinieron a ver si ya había pasado la historia de estos tres insurgentes, había alguien más con ellos, y cuando lo sacaron ni siquiera olían a humo, a quemado. Ese es el Dios que yo te estoy diciendo que le sirvas hoy. Ese es el Dios que tú le sirves. No comprometas tu fe, aleluya. Que Dios te dé fuerza, que Dios te dé ánimo, que cuando tú resistas, cuando tú te pongas incólume, y el Señor te va a glorificar, y los que están a tu lado por tu testimonio le van a servir. Padre Celestial, Dios de amor, Dios de infinita bondad, te doy gracias. Gracias por tu palabra que fue compartida en esta tarde. Señor, que la gloria de Dios sea manifestada en cada oyente que quiere, Dios mío, aleluya, abandonar por esa situación. Permite que vean que hay alguien más ahí con ellos y que clamen a ti. Aleluya. Gloria al Señor. Gracias, Padre Celestial. Te doy las gracias, muchas gracias por estar ahí en esta tarde, y espero que el Espíritu Santo ministre a tu vida, así como ha ministrado a la mía. Dios te bendiga, Dios te guarde, y estaremos nuevamente, si el Señor lo permite, el próximo sábado. Aleluya. Shalom. Gloria. Bendiciones. Gloria a Jesús.

limpiados de vuestras inmundicias y de todos vuestros ídolos os limpiaré. Próximo verso. Y os daré corazón nuevo y pondré espíritu nuevo dentro de vosotros y quitaré de vuestra carne el corazón de piedra y os daré corazón de carne. Y pondré dentro de vosotros mi espíritu y haré que andéis en mis estatutos y guardéis mis preceptos y los pongáis por obra. Escuche ese hermoso verso. Primero dice: esparciré agua sobre ustedes y lo limpiaré. Y luego dice: crearé en ustedes un espíritu nuevo. Y luego pondré en ustedes mi espíritu y los haré andar en mis caminos y en mis estatutos. ¿Cuánto alaban a Dios por eso? ¿Cuánto alaban a Dios por eso? Cuando tú lees esos versos, tú estás leyendo la profecía del nuevo nacimiento. Tú estás leyendo la profecía que Ezequiel profetiza de la salvación, de la redención, de la nueva creación. Primero esparce agua. El agua es representada por la palabra de Dios. Te lavaré con agua limpia. Y luego dice: crearé en ti un corazón y un espíritu nuevo. Y luego que esto sucede en tu interior, pondré mi espíritu dentro de ti. Y cuando mi espíritu esté dentro de ti, te haré andar en mis estatutos y en mis caminos. Esa profecía habla exactamente de la salvación, que a través de la palabra, quien es Cristo, Dios nos lava, nos santifica y nos purifica con la sangre del Señor. Y es un tema muy interesante a compartir en cualquier otro momento, profundizar más, porque ahí habla de tres cosas. Primero, esparce el agua para limpiarte de toda inmundicia. Segundo, crea un espíritu nuevo. Y luego viene el Espíritu de Dios a morar dentro de ustedes. Amén. Y es tan importante esto que voy a hablar. ¿Cómo tener una comunión con el Espíritu de Dios? Jesucristo dijo en el libro de Juan, Él dijo: yo me voy, pero le enviaré el otro Consolador. Él era el Consolador de los apóstoles, pero tenía que irse al cielo, a la diestra del Padre. Y le prometió a los discípulos que le enviaría otro Consolador. No dijo: le enviaré un viento, un recio o una paloma, le enviaré un poco de aceite. No, le enviaré a una persona igual que yo. Le enviaré al Espíritu de Dios, el Consolador, una persona real. Miles de cristianos hoy en día van a carecer de una vida de victoria, de una vida de satisfacción en su interior, de una vida llena de gozo, todo porque no tienen una relación sostenible, constante con el Espíritu de Dios. La cristiandad o el ser cristiano no se define por venir a la iglesia y sentarse allí y soltar ese cuerpo viejo ahí y poner la mente a volar y ya sentirse que yo soy cristiano. La vida cristiana consiste en tener una relación con Dios, una comunión con el Espíritu Santo de Dios. Y no podemos perder de vista esto tan importante. Conocer al Espíritu Santo es más importante de lo que podemos imaginarnos. Nuestro corazón se llenará de gozo y de alegría. Estaremos en un constante crecimiento y una constante expansión cuando tenemos una constante relación con el Espíritu Santo de Dios. ¿Cómo tener comunión con el Espíritu de Dios? El Espíritu de Dios está aquí en este momento. Según Ezequiel, habita dentro de nosotros. Pero Él puede habitar dentro de nosotros y nosotros desconocerlo y nunca tener ni instalar una relación o una comunicación con Él. El Espíritu Santo mora en aquellos que han recibido a Cristo en sus corazones. Pero eso no es lo último del Evangelio. Ahora está lo que es la comunión, la relación, la intimidad, la dirección, la colaboración.
Cuando comienzas a colaborar con el Espíritu Santo y a entender cosas en el Espíritu Santo, a ser guiado por el Espíritu de Dios. Es importante que toda la iglesia entienda la importancia de tener comunión con Dios. Lo primero que debe de saber es que el Espíritu Santo es una persona, no una cosa, con sentimiento y emociones, no como la de los humanos. Pero la Biblia dice que Él se entristece. El apóstol Pablo dice: no entristezcáis al Espíritu de Dios. A través de las Escrituras, especialmente en el libro de los Hechos, tú vas a encontrar cómo Él guió, dirigió y se comunicó con los apóstoles, revelando el corazón y la voluntad de Dios. En el libro de Corintios, capítulo 13, segunda de Corintios 13, 14, el apóstol Pablo manda un saludo a la iglesia de Corintios y le manda una palabra revelada por el mismo Espíritu, la cual dice: la gracia del Señor Jesús, el amor de Dios y la comunión del Espíritu Santo sea con todos ustedes. Amén. Es importante que entienda que no, Dios no te va a llamar a hablar de comunión o a tener comunión si no es posible tenerlo. Si está en las Escrituras es porque es posible tener comunión con el Espíritu Santo de Dios. Sigo paro. Dios no solo quiere salvarte, enseñarte o usarte. Dios quiere caminar contigo. La mayor riqueza de un cristiano no es su talento, no es su don, no es su cántico, no es su ministerio, es su comunión con el Espíritu de Dios. La palabra comunión viene del griego koinonía, sigo paro, y esto significa intimidad, colaboración, participación, compartir, amistad profunda. Muchos conocen a Dios pero no caminan con Dios. Hay personas que saben de la Biblia pero no saben de la voz de Dios, cantan de Él pero no conversan con Él. Hoy el Señor te está llamando a tener una relación viva con el Espíritu Santo, una relación constante, real, personal, donde puedas ser instruido, dirigido, transformado, cambiado por el Espíritu Santo de Dios. Tenemos que ir más allá de la Biblia. Tenemos que hacer que la Biblia tome vida en nuestras vidas. Y eso solo lo va a hacer una relación constante con el que escribió la Biblia, el Espíritu Santo de Dios. No estoy hablando de comunión, no estoy hablando solo de una comunión común, porque no estoy hablando de religión. No es lo mismo comunión que relación, que religión. Hay personas que tienen religión pero no tienen relación con Dios. En el libro de Romanos 8, capítulo 8, verso 14, dice: porque los que son guiados por el Espíritu de Dios, estos son los hijos de Dios. Debemos de salir de la religión a la relación. Debemos de salir de la costumbre a una pasión continua. No solo venir a la iglesia, sentarnos ahí, tirar ese cuerpo viejo y ponernos a pensar en lo que hicimos, no hicimos en la semana. Tenemos que salir de aquí con Dios. Tenemos que caminar con Dios el resto del día. Tenemos que trabajar con Dios. Tenemos que manejar con Dios. Tenemos que tener una relación, no una religión. Entonces dice: los que son guiados por el Espíritu de Dios, estos son los hijos de Dios. No dice los que oran mucho, o los que cantan fuerte, o los que saben doctrina, sino los que son guiados. La evidencia de que tiene comunión con el Espíritu Santo no es una emoción, es una dirección divina. La religión repite oración, la comunión conversa con una persona. Religión es trabajar para Dios, comunión es trabajar con Dios. Y hay alguien a quien Dios trajo hoy aquí para trastornarle y cambiarle su vida. Que el Evangelio tome vida en tu corazón. Que una pasión viva y fresca nazca esta mañana para ti. Alguien diga aleluya.
No se busca al Espíritu Santo para que me use, sino para conocerlo, para que me guíe, para que me transforme. Y luego Él me va a usar.

Espíritu Santo no grita, Él susurra, no empuja, Él invita. Y si no somos sensibles, podemos terminar ignorando sus instrucciones, sus enseñanzas y su guía. Y no hay algo que haga morir más la vida cristiana que cuando el Espíritu Santo es ignorado. Cuando ignoramos su dirección, estaremos invirtiendo tiempo en cosas que no es de Dios, que nos cansan, que no nos dejan avanzar. Debemos de orar para tener sensibilidad espiritual. Es importante que antes de tener comunión con el Espíritu Santo, tenemos que tener sensibilidad hacia el Espíritu Santo. Esta sensibilidad se adquiere orando, acercándose a Dios, leyendo las Escrituras. Cuando eres sensible al Espíritu de Dios, se te hará fácil ser dirigido por el Espíritu de Dios. Serás conducido a aguas frescas. Tu ministerio vivirá de gloria en gloria. Tu matrimonio sufrirá cambio favorable. Vivirá feliz porque Cristo es el gozo y la felicidad. Hay algunos duros de corazones, insensible al toque de Dios. Por eso siempre están enojados. Todo le molesta. No hay esa frescura en sus corazones. Lo segundo es tener esa sensibilidad. Y hay tres cosas que endurecen la sensibilidad espiritual. Que hoy, si alguien lo está haciendo, debe de hacer un cambio. Lo primero que endurece tu sensibilidad espiritual se llama el pecado no confesado. El ocultar el pecado y no arrepentirse endurece el corazón y no te permite tener sensibilidad espiritual. El pecado rompe la relación, apaga la comunión con Dios. Es un teléfono sin señal. Sigue siendo teléfono, pero no tiene señal. La persona que vive en pecado sin confesar, vive sin señal, insensible. Tres cosas que endurecen tu sensibilidad espiritual. Primero, el pecado no confesado. Segundo, la rutina espiritual. Leer la Biblia, orar sin el corazón. Dios no está buscando perfecto. Él está buscando verdad y sinceridad en nosotros. Honestidad. Alguien diga aleluya. El libro de Juan dice: Dios es espíritu y los que le adoren tienen que adorarle en espíritu y en verdad. Dios no quiere personas que oren con elocuencia. Dios quiere personas que oren con el corazón. Alguien diga aleluya. Es mejor no tener palabra cuando ora. Es mejor no tener palabra cuando ora que orar sin corazón. Hay personas que su vida espiritual es rutinaria. Lo que tienen es una rutina. Se levantan a la misma hora y eso es bueno, pero se convierte en algo caótico cuando no hay un fluir, una sinceridad. Tú no estás hablando con un Dios lejano. Tú estás hablando con un Dios que tiene adentro. Es una persona con la que tú estás hablando. Debe de haber honestidad, sinceridad. Rompe la rutina espiritual que tiene. Comienza a buscar a Dios de manera diferente. Adorar a Dios con todo tu corazón. La rutina rompe la sensibilidad. Y hay que romper con toda rutina espiritual y entrar a lo que es una frescura, a cosas creativas, a cosas nuevas en el poder de Dios. Hay iglesias que son leíbles. Por eso usted hoy notó que el programa no era igual. Usted notó que yo entré cuando no tenía que entrar. Y esa es casa de Dios. Una iglesia que no puede leer.

qué va a pasar, porque estamos sometidos al Espíritu Santo para que Él intervenga cuando Él lo vea. Alguien diga aleluya. Cristo quiere sacarte de esa rutina que te está matando. Hay predicadores que su rutina lo está matando. Hay iglesias que su programa lo está enterrando. Debemos de volver a esperar al Espíritu Santo para que Él dirija, para que Él nos guíe, para que Él nos muestre su perfecta voluntad. Alguien diga aleluya. Dí conmigo tres cosas apagan la sensibilidad espiritual: el pecado, la rutina. Número tres, el ruido. Tanto ruido, mucha distracción, mucho entretenimiento hace que tu espíritu pierda el oído. Si quieres comunión, tendrás que aprender a apagar la distracción. Cuando lees la historia del profeta Elías en la cueva, él escuchó mucho sonido, ruido, pero cuando escuchó a Dios había silencio. Dios no habla en el ruido, Dios susurra. Lo tercer paso para tener una comunión con la persona del Espíritu Santo es cultivar tiempo con Dios. La comunión se cultiva con el tiempo. Si no tienes tiempo para estar con Dios, jamás tendrás una comunión genuina y real. El Salmo 25, 14 dice: la comunión íntima de Jehová es con los que le temen. La intimidad no se desarrolla en carrera. La intimidad se desarrolla en el secreto. El secreto de los hombres y mujeres que caminan con Dios es el tiempo que pasan con Dios. El secreto de los hombres y mujeres que caminan con Dios se debe al tiempo que pasan a sola con Dios. No hay atajos, no hay comunión con el Espíritu Santo si no se cultiva en el tiempo a sola con Dios. El que no ora no conocerá al Espíritu Santo. El que no espera no oirá su voz. La comunión no es un acto religioso, es un estilo de vida. Mientras más trabaja, mientras más trabaja en pasar tiempo a sola con Dios, desarrollará esa comunión perfecta con el Espíritu Santo. La comunión con el Espíritu Santo no está limitado a tu habitación de oración. La comunión del Espíritu Santo es aún cuando trabaja, cuando maneja, cuando viaja, cuando habla con otros, cuando está haciendo algo. La comunión del Espíritu Santo es en cada lugar que esté, en todo tiempo y en cualquier hora. Alguien diga aleluya. Tienes que reconocer que tiene una persona adentro. Como dice Ezequiel, pondré mi espíritu en ustedes. Así que tiene que aprender a hablarle a esta persona tan hermosa llamada el Espíritu Santo. Sigo paro. La comunión produce transformación. ¿Sabe lo que dice 2 de Corintios 3, 18? Somos transformados de gloria en gloria por el Espíritu del Señor. No puedes ser cambiado porque lo deseas. No vas a ser transformado porque trabaja en tu carácter. La transformación se produce por el Espíritu de Dios. Somos transformados de gloria en gloria por el Espíritu del Señor. La comunión te transforma. Y cuando eres transformado, los cercanos a ti saben que hay un cambio profundo. Cuando Moisés bajó del monte Sinaí, bajó con el rostro resplandecido. No fue algo que él hizo, no fue algo que él provocó, fue con quien estuvo pasando el tiempo.
Moisés no estaba maquillado, Moisés estaba siendo transformado. El anhelo es bueno, el deseo de ser diferente es bueno, pero no puedes sentir calor alejado del fuego. Tienes que acercarte a Dios teniendo comunión, respeto con el Espíritu Santo, teniendo honestidad y sinceridad. Sé sincero, ábrete, desnúdate espiritualmente delante de Él. Dile lo que tú eres y lo que tú no eres. Dile que tú quieres ser su amigo, que te ayude. Y yo te prometo por la palabra que el próximo domingo vas a venir con una cara diferente. Hace unos días estaba manejando por mi casa y hacía un frío poco fuerte, y de pronto yo tuve una imagen de una fogata a lo lejos. El Espíritu Santo trajo esa imagen a mi corazón para enseñarme esto. Y yo miraba la fogata con el fuego, y miraba a una persona con mucho frío mirando la fogata de lejos, deseando la fogata, diciendo: hoy cómo deseo que se me vaya este frío. Pero estaba de lejos, y de lejos decía: ¿cómo quiero que me caliente la fogata? ¡Wow! ¡Qué tremendo está ese fuego! ¡Mira cómo ese fuego arde! Pero solo tenía deseo sin acción. Solo tenía deseo sin acción. Visión sin movimiento. Y el Espíritu me dijo: Él nunca se va a calentar. ¿Por qué? Deseo tiene, intención tiene, pero no se acerca a la fogata, no se acerca al fuego. Acercaos pues a Dios y Él se acercará a vosotros. Si quieres salir de esa vida cristiana mediocre, acércate al fuego del Espíritu Santo. Si quieres salir de esa vida fría, acércate al fuego del Espíritu Santo de Dios. Ya tú diste un paso, te levantaste esta mañana, te vestiste, te viniste, manejaste, ya diste un paso, está cerca. El fuego va a arder y toda frialdad espiritual será removida de tu vida. No puedes pensar que con el deseo cambia. O no puedes pensar que la necesidad te cambia. Dios sabe que necesito cambiar, así que me va a cambiar. Ok. Es lo mismo que tú dices: el jefe mío sabe que tengo que cobrar, pero no he trabajado para que me pague, pero él sabe que necesito cobrar. ¿Te paga tu jefe? ¿Por qué queremos ser unos tontos para buscar a Dios y unos sabios para las cosas naturales? ¿Eh? No se haga el loco. Usted sabe que el que no se moja los pies, el que tiene sed, busque el agua. Alguien diga aleluya. Sacúdete. Dios tiene planes contigo. Sacúdetele a esa mediocridad espiritual. Sacúdetele a esa frialdad espiritual. Dios tiene planes con tu vida. Dios tiene planes con tu casa, con tu familia. Habrá alguien que grita amén. Yo vine a animar a alguien a que se acerque a la fogata. Acércate al fuego para que ardas. Siéntate. Alguien dice: estoy frío, yo quiero calentarme con el fuego. Y la fogata está a 20 metros. No se va a calentar mientras esté de lejos. Hay que acercarse. Es como que quiero viajar, ajá, sin empacar maleta, sin comprar ticket. Debe de hacer lo tuyo. Y lo tuyo es buscar a Dios. La comunión produce transformación. Tú no vas a cambiar solo porque estás luchando con tu carne. Tú no vas a cambiar solo porque es lo correcto. Todos queremos cambiar porque sabemos que es lo correcto, pero aún seguimos sin cambiar, aún sabiendo lo correcto. Aún seguimos cometiendo errores sabiendo que no debemos hacerlo, porque no es con fuerza. La palabra de Dios dice: de gloria en gloria serán transformados. ¿Por medio de quién? Por medio del Espíritu Santo de Dios. La comunión con el Espíritu Santo transforma. La comunión con el Espíritu Santo transforma. Moisés subió preocupado y bajó lleno de paz. Moisés subió cargado y bajó descargado. Moisés subió frustrado y bajó brillando. Yo profetizo que alguien va a brillar. Yo profetizo.
profetizo que alguien va a brillar pronto. Me quedan 5, 10, 15, 20, 40 o 300 minutos. El necesario hasta que alguien se despierte. El necesario hasta que este muchacho se sacuda. El necesario hasta que alguien entienda que no tiene dos vidas, es una. O la vive bien o la vive mal. O la vive en fuego, siempre dispuesto. O la vive frustrado, lleno de mortandad. Somos transformados de gloria en gloria. Están aquí. No eres transformado por el esfuerzo humano, sino por la relación con el Espíritu Santo. Sigo paro. Lo que mira es lo que, en eso es, te convierte, en eso te transforma. Si mira al Espíritu Santo, te parecerás a Jesús. Moisés no bajó del monte con una doctrina, bajó con una gloria. Muchos quieren bajar con misterio profundo. Moisés bajó con gloria. Coré estaba discutiendo, Moisés brillaba. Alguien está todavía durmiendo. Lo que el mundo necesita no es que yo descienda con una doctrina, es que yo descienda con una gloria. Porque doctrina hay por todos lados, pero con gloria hay poco. Alguien diga aleluya. Moisés, diga conmigo, Moisés no bajó del monte con una doctrina, no bajó del monte con un misterio, él no bajó con código, él bajó con gloria. Alguien se durmió, él bajó con gloria. Oh, Pedro no salió del aposento alto con información, salió del aposento alto con fuego. Alguien diga aleluya. El mundo no necesita solo información. El mundo necesita fire. El mundo necesita fuego. El mundo necesita gloria del Altísimo. Alguien diga aleluya. Alguien diga aleluya. Ahora la gente sale del aposento alto hablando misterio, hablando disparate, hablando tontería y contradiciendo todas las cosas. No, Pedro.

lado. Yo creo que puedes salir tú. Puedes salir de aquí con fuego esta mañana. Tú que estás en las redes sociales, tú puedes terminar con fuego. Alaba lo que reina para siempre. No me digas cuánto sabes de Él. Dime cuánto tiempo pasas con Él. Y entonces yo me sentaré a escucharte. Porque no voy a escuchar a un religioso. No voy a escuchar una doctrina muerta. Voy a escuchar a alguien con experiencia con el Dios vivo. Alguien que va a hablar cosas frescas. No me diga cuánto sabes de Él. Dime cuánto tiempo pasas con Él. Y te diré cuánto sabrás de Él. Hay gente que uno lo mira y uno se le ve el deseo de predicarle. Tú lo ves todo. ¿Pero qué es esto, Dios mío? Alguien tiene que abrir la puerta. Alguien tiene que entrar a esa relación con el Espíritu Santo de Dios. ¡Oh, gloria a Jesús! Cuando caminas en esa comunión, el culto nunca termina para ti. El culto de milagro no se acaba. El culto de unción no se termina, porque donde quiera que tú vas caminando, algo va sucediendo. Algo va sucediendo. Yo fui a ver un carro allí con los muchachos a la subasta y vi un hombre que yo no sé ni quién es. Y se me acercó y me dijo: usted, Harrigan. Comenzó a temblar. Y yo dije: no puede ser, Señor, ¿qué pasa? Yo no vine a predicar. Es que la presencia de Dios no te abandona cuando tú no la abandonas a ella. Cuando la respetas, cuando tienes hambre, cuando tienes sed, cuando tienes esa pasión por conocerlo más. Alguien diga aleluya. No me digas cuánto sabes de Él. Dime cuánto tiempo pasas con Él. Y luego te diré cuánto sabrás de Él. Oh, gloria. Oh, gloria. Aleluya. El Espíritu de Dios habló a mí, Espíritu, y habló conmigo. Y me dijo: tengo una nueva misión para ti. Yo siempre he pensado en todos los pueblos, en todos los países, menos en este. De que te da campaña, no, como que por alguna razón no vino ese momento. Y el Espíritu Santo habló a mí y me dijo: ahora tú has ido a muchos pueblos, a muchas ciudades, pero ahora yo te asigno para que vaya a Puerto Rico. Y me dijo: yo te llevaré como uno de los tantos que voy a llevar para traer bendición, despertar y avivar. Yo dije: Puerto Rico, Puerto Rico está lleno del Evangelio, ahí hay gente de Dios. No, tú vas a ir. Y comenzaron a entrar invitaciones raras a Coliseo, a estadio. Y yo: Señor, por esto es lo que tú me hablaste, porque yo abrí la puerta. Así que Puerto Rico, Dios va a enviar muchos hombres y mujeres, porque lo va a llevar a una etapa nueva. Alabado sea Dios. Esa isla que ministró a millones de personas, Dios la va a volver a usar para ministrar a más gente todavía. Oh, Dios va a visitar tu tierra, Dios va a visitar tu pueblo, Dios va a visitar tu familia. Sacúdete el polvo, mijo, que Dios tiene cosas grandes contigo. Soy el Espíritu de Dios y yo amo eso, cuando el Espíritu de Dios comienza a guiarme, porque sé que en su guianza hay gloria, sé que en su guianza hay poder, sé que en su guianza habrán testimonios impresionantes. Aleluya. Cuando caminas en esa comunión, no te preocupa la finanza, no, tú entras en una paz y tú entras en una confianza, porque como un sensor en tu interior te dice: tranquilo, que todo está bien. Tus ojos lo ven mal, pero mi corazón lo ve bien. Una vez estaba predicando en un lugar
ahí mismo en Puerto Rico. Hace muchos años fui a una iglesia y bueno, salimos rápido, el pastor no le dio tiempo, dame la ofrenda. Tampoco no había mucho en ese una iglesia muy pequeñita, estaban comenzando. Yo salí corriendo para que el avión no me dejara. Pero ¿qué cree usted? Pisando el aeropuerto, allí de San Juan, ahí pisando el aeropuerto, apiando, sacando la maleta, bajándome del carro, se para un tipo en una troco, en una camioneta que parece que iluminaba Puerto Rico entero. Y dice, ¿usted es Hagigan? ¿Sí? Ah, mire, el Señor me habló esta mañana que le trayera este sobre. Tenga. Yo sé que usted tal vez no le atraiga la atención. Lo que estoy tratando de decirte, que ya Dios tiene el milagro de provisión para ti, para tu casa y para tu familia. Alguien alabe a Dios, alguien alabe a Dios. No me diga cuán ungido te sientes, dime cuán transformado estás. Estoy ungido, pero no está transformado. Ay, papá. Pero ese mismo te corta un brazo. No me diga cuán ungido estás, dime cuán transformado estás. La comunión con el Espíritu Santo es vida. Dile a alguien, es vida. La comunión con el Espíritu Santo es la vida del creyente. No es un lujo para superar. El caminar con el Espíritu Santo, aleluya, es vida a nuestros corazones. Dios quiere instruirte. Dios quiere dirigirte. Dios quiere corregirte. Dios quiere confrontarte. Dios quiere amarte. Dios quiere sanarte. Dios quiere cambiarte. Dios quiere hablarte. Dios quiere usarte. Él vino para eso. Ezequiel lo dijo. Y le tiraré aguas limpias, y le lavaré el interior, y le cambiaré el corazón de piedra, y le voy a crear un espíritu nuevo, y luego yo me voy a invertir en ustedes. Eso es lo que dice el texto original. No dice pondré mi espíritu, dice yo me invertiré en ustedes. Alaba lo que Dios está dentro de ti, alaba lo que Dios está dentro de mí, alaba lo que Dios está aquí en esta mañana. Grítalo, Dios está aquí en esta mañana. Yo quiero que mire a alguien, por favor. Dile, ¿tú sabes por qué Dios está aquí en esta mañana? Despiértame ese muchacho. Dile a alguien, ¿tú sabes por qué Dios está aquí esta mañana? Porque tú lo traíste. Porque Él vive dentro de ti, dentro de mí. El Espíritu, dice Ezequiel, lo pondré en ustedes. Donde yo me muevo, se mueve Dios. A la casa que yo llego, llega Dios. Al barrio que yo llego, llega Dios. Si hay brujos, se van a espantar, porque llegué yo, llegó el Espíritu Santo de

Jesucristo, porque Él vive dentro de mí. Sigo paro. Va a terminar. Más de un millón de veces he tratado de predicar tranquilo, calmado, diferente. No he tenido éxito. Cada uno tiene un temperamento, ¿no? Hoy el Espíritu Santo te llama a una relación profunda. Dile al Espíritu Santo: no quiero usarte, quiero conocerte. No quiero emoción, quiero comunión. Hazme sensible a tu voz, obediente a tu guía, amante de tu presencia. La comunión es sensibilidad espiritual que se adquiere a través de pasar tiempo con Dios. Estar cerca del Espíritu Santo te hace sensible a lo que a Él le agrada o le duele. Lo que antes no te molestaba, ahora que estás cerca de Dios te molesta. Esas conversaciones rojas que antes no te molestaban, desde que te acerca a Dios ahora te molestan. Ahora tu tío, tú no le soportas esos chistes cuando antes te reía con ellos. Y si en cualquier momento le va a tener que decir: tío, boca corrompida, no me traiga esos cuentos aquí. Porque la presencia de Dios te transforma y comienza a sentir agrado de lo que a Él le agrada. Comienza a sentir desprecio a lo que Él tiene desprecio. Aleluya, gracias. Lo que antes no te molestaba, ahora te incomoda. Lo que antes ignoraba, ahora te atrae. Como leer la Biblia, orar, ayunar, venir a toda la vigilia, a todos los cultos. Lo que antes ignoraba, porque tú estabas insensible y lejos, ahora al estar cerca de Dios, eres sensible a lo que Dios es sensible. Ahora no ignora lo que Dios no ignora y te atrae lo que antes no te interesaba. El Espíritu Santo no vino a visitarte, Él vino a habitarte. Él vive y quiere estar dentro de ti. Él desea que le abra espacio en tus decisiones, en tus emociones, en tu pensamiento. Cuando le dé lugar al Espíritu Santo, te dará paz, dirección, consuelo, revelación, certeza, guianza, fuego. Lo dejo aquí. El Espíritu Santo quiere ser tu amigo, tu mejor amigo. No importa de qué país eres, Él conoce los tuétanos de tus huesos. Job dice que Él fue que te diseñó cuando tú eras un embrión, cuando tú no eras nada. Él se detuvo a diseñarte todo. Así que no estás hablando con alguien que no te conoce, estás hablando con alguien que te formó, que te produjo, que te materializó, que te manifestó. El Espíritu de Dios me hizo. Él es que hace crecer los huesos del niño en el vientre de la madre. Tú no lo sabes, pero tú y Él son viejos amigos. Desde que tú estabas en el vientre, Él comenzó a cuidarte. Cada detalle. Ese cabello que no te gusta el color, fue Él que te lo dio así.
esos ojos grandes que te lo quiere poner pequeño. Para ti no se ven bien, para él se vieron bien. Esa nariz chata que la quiere con puntita, la chata es la que funciona. Tú eres único en tu especie, entiéndelo. Tú eres único. Tú eres único. Porque Él fue que te formó. Él fue que te creó. Y Él no vino hoy a visitarte, Él vino a habitarte. El Espíritu Santo es tu mejor amigo. Es tu confianza. Él es tu compañero. Él no es un fuego que se enciende el domingo. No, Él es un amigo que camina contigo diariamente. Y este es el día en que debe de abrir tu corazón al llamado y a la invitación que te está haciendo la persona más grande de este universo, el Espíritu Santo. Él quiere que tú lo conozcas. Él no vino a visitarte, sé que Él dijo que Él vino a habitarte. Vive dentro de ti. Así que la próxima vez que quiera hablar con Dios, no haga esto. ¡Señor! Ay, tú, Señor. Porque Él está dentro. Pero no lo podrás conocer ni tener comunión con Él si no comienzas a acercarte a Él, buscándole, leyendo las Escrituras, en oración, en búsqueda, en hambre, en sed de Dios. Para mí, si sacaran al Espíritu Santo de mi vida, todo en este lugar, para mí, pierde el sentido. Si el Espíritu Santo se iría de mi vida, para mí, ni mi esposa ni mis hijos tendrían sentido, nada. Quiero que lo guarden bien claro. Para mí, para Juan Carlos, sin el Espíritu Santo, yo no quisiera vivir un segundo en esta tierra. Es tan importante para mí, es tan imprescindible, soy tan dependiente de Él, que yo no pudiera estar de pie 5 segundos sin caer como un mango viejo. El Espíritu Santo es mi mejor amigo. Le he ofendido cientos de veces, pero como padre y amigo me arrepiento y Él me ayuda. Él no está aquí para juzgarte, Él está aquí para edificarte. Él te corrige, Él te confronta y Él te reprende. Y Él te mata también. Mató a Ananías y Zafira. Así que si quieres tener un evangelio real, vivo, vida, comienza a buscar y conocer al Espíritu Santo.

tardes, muy, muy buenas tardes, amigas, buenas tardes, amigos. Dios los bendiga donde quiera que el Señor los tenga en este momento. Bienvenidas, bienvenidos a su programa Así Está Escrito, transmitido por Latino 91.9 FM desde Santa Cruz, las Islas Vírgenes de los Estados Unidos. Este es su programa patrocinado por la Iglesia Adventista del Séptimo Día, el Distrito Hispano, sus amigos. Gracias, damos a Dios por darnos el privilegio de estar vivos, de estar con salud suficiente como para llegar esta tarde a esta emisora. Muchas gracias, pues, por tener la gentileza de compartir con nosotros estos momentos donde vamos a abrir la Biblia para que la Biblia nos pueda enseñar un poquito más. Recordemos que, como dice el apóstol, nosotros estamos con los ojos puestos en Jesús. Me refiero al Jesús de la Biblia, porque a veces nosotros nos confundimos un poquito y pensamos que las ideas que tenemos acerca de Jesús son las que no tenemos que estar seguros, que estamos puestos los ojos en Jesús, el de la Biblia, el autor y consumador de nuestra fe, ¿verdad? Así que la palabra de Dios es la que tiene la verdad. Nosotros estamos todos en la búsqueda de la verdad, para que la verdad nos haga libres en Jesucristo. Así que por eso este programa llega hasta ustedes bajo la dirección de nuestra hermana Ruth Cruz. Y también estamos aquí en los controles. Tenemos a nuestro hermano Franklin Mondaz y, bueno, el hermano hermano Velázquez, y este es su servidor, el pastor Marcos Salas. Así que muchas gracias, repito, por estar allí una tarde soleada, pero más o menos fresca aquí en Santa Cruz. Bueno, más o menos tomando en cuenta el clima del Caribe, ¿verdad? Damos gracias a Dios. Hoy es sábado 9 de mayo. Mañana la gran parte de los países, estarán celebrando el Día de la Mujer, de las Madres, perdón. Que tenemos una bullita aquí en la computadora. Ok. Vamos aquí a arreglar un pequeño problema que tenemos y ya vamos a comenzar. Ok, aquí nos están ayudando. Gracias, hermano Franklin. Gracias. Vamos a ver. Muy, decía que mañana 10 de mayo se estará celebrando el Día de las Madres. Felicidades a todas ellas y felicidades también a los que tienen su mamá viva, que tienen la oportunidad de abrazarla. Bueno, así que aprovechen a esa viejita, a esa señora, a esa amiga. Igualmente, si tiene a su esposa o a la madre de sus hijos, aprovechemos para decirles que las amamos, que sin ellas nosotros no existiríamos. Y de verdad así es. Y bueno, que es un placer vivir con ella, ¿verdad? Así que aprovechémosla. No tanto el regalo es importante, pero lo más importante es las expresiones de cariño, de amor, ¿verdad? Y de hacerle sentir todos los días, no solamente el Día de las Madres, todos los días, lo importante que ellas son para nosotros. Y tomando en cuenta a las madres, ustedes saben que Dios estableció un sistema tan perfecto, lo más perfecto que se podía establecer en esta tierra llena de pecado, y lo estableció allí con el pueblo de Israel. Y cuando nacía una niña, un niño, los primeros 5 años de la experiencia de esta personita, de ese niño, esa niña, estaba bajo la dirección del papá, pero la madre era el ente ejecutor. Y ella, a través de las historias bíblicas, de la música bíblica, de las oraciones, ella comenzaba a enseñarle los rudimentos de la fe a esos niños, o a ese niño, a esa niña. 5 años tenía el niño que aprender a leer, porque a los 6 años el niño pasaba al curso básico que todo israelita necesitaba tener. Y era el momento cuando todo niño israelita era expuesto o tenía la posibilidad de leer los sagrados escritos, especialmente los sagrados escritos de Moisés. Así que esto nos demuestra a nosotros la importancia que tiene el hogar. El hogar es el fundamento.
A veces nosotros pensamos que los niños aprenden en la escuela. No, no, no, no. La escuela nos apoya, pero es el hogar. Y hablando de aprendizaje, de educación, las madres y los padres tenemos un privilegio incalculable, porque nosotros nunca terminamos de educar a nuestros hijos. Siempre, aunque tengan 40 años, 50 años, ellos siempre serán nuestros muchachos, ¿verdad? Y estén casados, tengan hijos, tengamos nietos, ahí siempre estaremos nosotros. Y una de las cosas que como cristianos necesitamos siempre recordar es que nosotros los discipulamos. El discipulado surgió de una forma de educar Israel a sus hijos. Y es que después del curso básico, el papá tenía que decidir si enviaba al niño al nivel intermedio. En el nivel intermedio ya el niño no iba a leer solamente las escrituras. Recuerden que en el nivel básico es donde el niño leía las escrituras y aprendía las escrituras. Existía el concepto de que si no estaba en la mente, si no estaba aprendido de memoria, no lo sabía. Así que como no tenían la Biblia como nosotros tenemos hoy, los niños tenían que aprenderse trozos. Y eso no ocurrió solamente en el tiempo de Israel. Yo me acuerdo que la gente antes acostumbrábamos. Hoy no nos aprendemos ni siquiera los números de los teléfonos de las demás personas, porque todo está allí, ¿verdad? Es más fácil. Y nos hemos convertido un poquito flojos en ese aspecto. Pero en aquel entonces, como no tenían Biblias en su casa, ellos tenían que aprender de memoria. Eso entre los 5, entre los 6 y 10 años. A los 10 años, entonces los niños aprendían a discutir, a analizar. Había un maestro que les hacía preguntas, casos y esas cosas. Entonces ellos tienen que aplicar la ley de Dios y aplicar lo que habían aprendido a hechos de la vida real. Eso pasaba hasta los más o menos 14, 15 años. Y después de allí, a partir de los 15 años, los niños tenían que buscar un maestro, pagarle a ese maestro y vivir prácticamente con ese maestro. Por eso es que se llama discípulo, porque el niño aprendía con ese maestro cómo era la vida de un israelita, cómo era la vida, cómo comía, cómo dormía, cómo trabajaba, todo. Y ese es el discipulado. Por supuesto, todo esto estaba bajo la coordinación de su familia, de su padre especialmente. Cuando el niño se estaba aprendiendo de memoria los pasajes bíblicos, el papá, mientras enseñaba el oficio, porque no importa si el niño tenía o el padre tenía muchos recursos económicos, él tiene que aprender un oficio. Y mientras el papá le estaba enseñando el oficio, le preguntaba: ¿y qué aprendiste hoy? Y el niño repetía. Y entonces el padre estaba en ese proceso de discipulado, porque la idea era que el niño hiciera lo mismo que hacía su papá. Y después, cuando se encontraba con el maestro, la idea es que él pudiese replicar el ejemplo de su maestro. Así que el discipulado es eso. Y nosotros necesitamos preguntarle constantemente a nuestro Dios: ¿qué aprendemos? ¿Cómo debemos mejorar? Porque eso es el cristianismo: mejorar en el sentido de

0: porque nosotros estábamos siguiendo el ejemplo de Jesús. Hoy en día nosotros a veces cometemos el error de seguir el ejemplo del pastor, de una iglesia. No, yo soy adventista, no, yo soy pentecostal y caemos en eso. Nosotros somos cristianos, nosotros seguimos el ejemplo de Jesús, no importa si los demás no lo siguen, nosotros tenemos que seguir el ejemplo de Jesús, el ejemplo de Jesús. Así que nosotros, hermano Herminio, ¿qué piensa usted? Bienvenida, bienvenido hermano Herminio. Nos sentimos contentos de tener con nosotros a nuestro hermano Herminio Velázquez. Muy bien, entonces creo que no te escuchamos ahorita, hermano Herminio.
1: Amén,
0: ahora me escuchan. Ahora sí te escuchamos. Okay. Bienvenido hermano Herminio.
1: Gracias, contento de estar aquí.
0: Así es, así es. Bueno, entonces, hoy vamos a conversar un tema que tiene que ver con lo que estamos conversando, ¿no? La familia creando hábitos. La mamá, el papá, vigilando que los niños aprendan no lo que ellos querían, porque ese fue el ejemplo que se estableció en Israel. El papá le enseña al hijo cómo es un hijo de Dios, y ese hijo tiene que enseñarle al otro hijo, y así sucesivamente. Eso se llama discipulado. Y no solamente era religioso, sino tiene que aprender, porque el negocio pasaba de un hijo, del hijo, del papá al hijo, y así al nieto pasaba el negocio de la familia. Y así que el negocio era una parte de la vida. Entonces, todo era, por eso el papá criaba especialmente al primogénito, porque ese era el que mejor debía copiar el concepto familiar, o sea, lo que Dios quería que ese muchacho tuviera, porque él era el que iba a modelar, el primero. Entonces, una de las cosas que nosotros pensamos cuando hablamos de esto es que las leyes que Dios nos dio, hermano, nos proveyó, son para que tengamos gozo y paz. O sea, a veces nosotros pensamos, oye, pero qué fastidio que no haya libertad para uno hacer lo que le da la gana. Así pensamos nosotros los seres humanos. Yo soy libre para hacer lo que me da la gana. ¿Qué me importa lo que mi papá hizo? ¿Qué me importa lo que Dios dice? ¿Qué me importa lo que yo quiero andar como los pájaros, así libres? Pero eso es bueno porque Dios nos hizo así, libres. Pero nos hizo también responsables. Y cuando somos responsables, nosotros tenemos que saber que todo lo que nosotros hacemos tiene consecuencias.
1: Así es.
0: Y nos hace felices o infelices. ¿Nos da paz o nos da angustia? ¿Qué tú piensas, hermano Herminio, de esto?
1: Exactamente, nosotros aprendemos por ejemplo. Uh-huh. Quería decirle, la práctica que se hacía en aquel entonces, que no era solamente cuestión de religión, sino forma de vivir, de uh-huh. los negocios, ¿verdad? Que, uh-huh. que aquí hay una comunidad que hace eso, pastor.
0: A ver.
1: Los árabes, uh-huh. los palestinos, ellos hacen eso. Ellos no trabajan para nadie. Ellos montan un negocio, entonces le enseñan al hijo, el hijo lo sigue, y así van esa gente aprendiendo. Esa es la cultura que yo veo, hablando usted de eso, que desarrolla aquí. Y es una forma de vida.
0: Así es.
1: Sí.
0: Es una forma de vida.
1: Sí.
0: Es interesante eso, sí, porque ellos, sí. ellos, más que nosotros los occidentales, uh-huh. ellos tienen esta forma sí. que Dios enseña en la Biblia.
1: Sí, sí.
0: Y fíjate que ellos no se casan con todo el mundo.
1: No.
0: Ellos tampoco andan con todo el mundo. Es otra cosa. Es interesante.
1: Sí.
0: Interesante. Y no es que le ponen una pistola a los muchachos para que hagan lo que los papás dicen, ¿no?
1: Es una así es que viven. Esa es la forma de vida que tienen.
0: Sí. Sí. Es una forma que viven. Entonces, a veces nosotros lo mismo pensamos con respecto a Dios. Que Dios me hizo libre. Cristo me hizo libre. ¿Pero libre para qué? Para dañarme.
1: Claro, imposible. Sí.
0: Sí. O sea, la libertad tiene una regla y es la palabra de Dios.
1: Sí, no, y en la comunidad hay reglas por eso mismo. No es que uno no puede hacer lo que le da la gana. Hay una regla gubernamental por la que no tenemos que seguir vivir nuestras vidas aquí humanamente.
0: Correcto, sí. Así es, así es. Uh-huh. Entonces, eso es lo que queremos conversar con ustedes, amigos. Uh-huh. Vamos a tocar un puntito ahorita, pero necesitamos uh-huh. Apoyar a la familia en este sentido, hermano Herminio. Los papás pensamos que tener muchacho, bueno, y después veremos cómo se levanta. Ojalá salga bueno o salga buena. Ese más o menos, así como al garete, pues. Cuando nosotros, por eso es importante lo del hogar, porque al muchacho se le enseñaba, se le discipulaba. Cómo era el papá, cómo debía ser un hombre, cómo debía ser una mujer, cómo debería la mujer.

0: preparar su casa. O sea, todo eso y prepararse, ellos también, si mal no estoy, siguen los hermanos, los amigos árabes, ellos siguen la costumbre de entregarle la dote y esas cosas también a la familia. Es interesante ese compromiso. Por eso es que a veces es muy difícil ver, hasta a veces se divorcian menos ellos que nosotros, ¿no? los occidentales. Y a veces no nos gusta mucho ese sistema, pero aquí no estamos hablando de copiar ese sistema, sino de la disciplina. Disciplina, o sea, necesitamos estudiar, necesitamos ver lo que dice la palabra de Dios y tratar de seguir eso y enseñársela a nuestros hijos, no solamente con la voz, sino con nuestro ejemplo. ¿Quiere decir algo, hermano?
1: Voy a decir que no hace tanto estaba escuchando una persona hablar sobre, por ejemplo, el matrimonio, ¿verdad? Uh-huh. Y dice que primordialmente consiste de una pareja de amor. Pero amarse no quiere decir que uno va a tener un buen matrimonio, amarse. Porque mira, la gente comienza amándose y a veces termina hasta matándose, ¿entiendes? Pero no es un compromiso, la familia es un arreglo que lleva más, tiene que ser más de amor. Hay que tener el compromiso, sí. ¿Verdad que sí? Hay que tener el esfuerzo y voluntad para que eso sea una cosa que lleve a un buen punto.
0: Un buen punto,
1: sí, que no solamente déjese por el amor.
0: Sí, así sí. Es. Por eso dice la Biblia, la vida eterna está en que te conozcan a ti. O sea, cuando nosotros conocemos a Dios a través de la Biblia, porque el problema está en que nos fastidia estudiar la Biblia, estudiarla. Preferimos que el pastor nos hable, preferimos ir a la iglesia y escuchar, pero nos cuesta eso, ¿no? Entonces, ese era el mismo problema, y aquí entramos ya en el tema, que tienen nuestros hermanos fariseos. Ellos, aunque tenían un buen sistema, en el fondo el sistema se corrompió. ¿Por qué? Porque ellos, en lugar de basarse en la palabra de Dios, que era el objetivo de Dios, ellos se hicieron seguidores de maestros. Entonces uno decía, yo soy alumno o discípulo de tal, yo soy discípulo de tal, en lugar de decir, yo soy discípulo de Dios. ¿Por qué? Porque yo sigo lo que dice la palabra de Dios. Entonces ellos seguían las interpretaciones. Y lo mismito nos pasa a nosotros, como iglesia. Pues. Entonces Pablo era discípulo de Gamaliel. Entonces cuando Jesús irrumpe como maestro, ese era el conflicto. Jesús no pasó por los niveles. Jesús no llegó al nivel de él escoger un maestro y estar con ese maestro, aprender de ese maestro y copiar a ese maestro. Jesús no pasó por eso, humanamente hablando.
1: Sí, sí.
0: Pero ¿por qué? Porque él tenía su maestro, que era el Espíritu Santo, y era la palabra de Dios.
1: Maestro supremo.
0: Sí. Exactamente. Entonces su mamá hizo el trabajo. Dice, ella le enseñó y el niño crecía en sabiduría, en gracia para con Dios y los hombres. O sea que por eso Dios escogió a María y a José, porque hicieron el trabajo del primer nivel, que era enseñarle las historias. Aunque era el Hijo de Dios, Jesús tuvo que aprender todas esas cosas, aprender a leer, aprender las historias, aprender la música, todas esas cosas. Después lo llevaron. Por eso Jesús, cuando llegó al templo, cuando tenía 12 años, él se sentó con la gente y comenzó a hacer preguntas. ¿Por qué? Porque a ese nivel, en el nivel intermediario, era cuando se le hacía preguntas a los niños. Jesús ya se sabía de memoria porciones de la Biblia. Y su mamá se le enseñó. Y por eso fue que cuando Jesús, grande ya a los 30 años, él llegó allá a su pueblo y llegó a donde estaba la Biblia, lo pusieron a leer, porque era un estudiante constante allí. Llegó Jesús. Oye, este muchacho que le gusta leer la Biblia, muchacho que le gusta. Así pensaban de él antes de los 30 años. El hijo del carpintero, que sabe bastante, que es un hombre de bien.
1: Sabía mucho, sí.
0: Exactamente. Entonces, cuando él llegó, lo pusieron a leer. No fue porque él era más bonito, ¿no? Sino porque la gente sabía que leía bien, que era una persona especial. Por eso fue cuando Jesús llegó con sus discípulos, le dieron la oportunidad. Y él, providencialmente, abrió la Biblia donde la gente lo necesitaba. El Espíritu de Dios está sobre mí, Isaías, para hacer esto, para los pobres, para ayudar a la gente. Entonces, la gente se quedó Porque esa era un, ese era un texto que utilizaban para el Mesías. Entonces ahí está el choque. ¿Cómo este hombre, que hace un mes, dos meses lo vimos por aquí, que era el hijo de José el carpintero, ahora viene diciéndonos que es el Mesías? Entonces ahí estuvo el choque de Jesús con su cultura. Y Jesús hizo algo que no hacían los, que no era la forma correcta, entre comillas, ¿no? Jesús comenzó a llamar. Llamó a Pedro, llamó a Andrés, llamó. El discípulo tenía que buscar y pagarle al maestro. Ahora Jesús llama a 12, a 12 hombres, para que estén con él. Vean lo que dice la Biblia, para que estén con él y para enviarlos a predicar. ¿Y qué significa enviarlos a predicar? Ahí está un problema que tenemos nosotros. Cuando Jesús dice enviarlos a predicar, es enviarlos a decir lo que aprendieron de mí. Cómo yo como, cómo yo vivo. Cómo, ¿eh? Ese es predicar el evangelio. ¿Cómo es Jesús? No es como la iglesia adventista, como la iglesia pentecostal, o como dice el pastor Marcos, o quien sea. Es que dice la Biblia. Y para nosotros estar llenos de la Biblia, ¿qué es lo que necesitamos?
1: Saberla, leerla, estudiarla.
0: Ahí está. Entonces no sabemos el Salmo 23, no sabemos uno por ahí, y ya pensamos que ya sabemos la Biblia. Y hay mucha gente que la, no, que yo leo. No, tenemos que entender eso. Iba.
1: A veces parece que nos cuesta, pastor, tomar el tiempo para... Y tenemos que tener cuidado, ¿verdad? Porque no solamente... Porque podemos leer la Biblia apresurado también. Y no captamos nada, nada. Tenemos que... Como los que estamos estudiando estos días en la escuela sabática, que tenemos que darle tiempo.
0: Así es.
1: Así es. Darle importancia a lo que estamos leyendo y estudiando.
0: Así es.
1: Para que no es meramente leer, sino captar, ¿verdad? El Espíritu Santo nos ayude a captar lo que estamos leyendo para que podamos implementarlo en nuestras vidas.
0: Así es. Entonces, ese... El Día de las Madres, madres, padres, esa es nuestra función principal. No es tanto que los muchachos lleguen, ojalá lleguen todos a ser doctores o lo que sea, gente de bien, ese es bueno. Pero a la larga, lo más importante es que nosotros recordemos que si Dios nos da una vida, es para que la formemos de acuerdo al plan de Dios. No importa la iglesia, aquí no estamos hablando de iglesia, estamos hablando de un plan de salvación. ¿Por qué? Porque cuando enfrentamos los conflictos que nuestros hijos van a enfrentar, ¿cómo se van a defender? ¿Cómo se van a defender? ¿Con matemáticas? Está bien, puede ser que se defiendan con matemáticas, con biología, está bien, pero qué bueno que esté allí la palabra de Dios y que ellos puedan ver en José, en Daniel, en Esther, los ejemplos que ellos necesitan. Eso es el cristianismo, y eso es de todos, eso no es de ninguna iglesia, eso es de todos nosotros, seguir el ejemplo de Jesús. Vamos a escuchar, hermanos queridos y amigos, vamos a escuchar música buena que nos eleva, y pensamos en esto, y después seguimos en su programa Así Está Escrito. Son las 2:26 de esta tarde, hoy 9 de mayo, ya regresamos.

0: Seguimos en su programa Así Está Escrito. Gracias, gracias por continuar allí escuchando la palabra de Dios. Quisiéramos, aquí tenemos, aquí el hermano Franklin nos está pasando una información muy, muy importante. 23 de mayo, Marcha por Jesús. Únete a nosotros para tomar la fe, o para expresar nuestra fe en las calles y celebrar la unidad y la alabanza. Eso va a ser el 23 de este mes a las 10 de la mañana en la Coca-Cola, por ahí cerca de la Coca-Cola, okay, around, por ahí cerca. Así que les invitamos, los que quieran expresar su fe en el Señor Jesucristo. Repito, Marcha por Jesús, 23 de mayo. 23 de mayo a las 10 de la mañana. 10 de la mañana. Ok, muy bien. Y también tenemos por aquí otro anuncio que pasarles. Aquí está el Ministerio Radial de la Calle. Cristo sufrió, murió y resucitó de entre los muertos, de la Iglesia Samaria Evangélica. Nos está pidiendo el favor que anunciemos las dos noches de unción de poder. Eso va a ser el 11 y el 12 de junio del año 2026. A las 7 de la noche viene el pastor Pablo Columna de la República Dominicana. Así que eso va a ser en el anfiteatro del Centro Comercial Sony Isles en Santa Cruz. ¿Okay? Así que están invitados a estas dos actividades. Y hablando de invitaciones, hermano Herminio, la campaña. Háblenos un poquito de la campaña que tenemos también nosotros con el pastor.
1: Amén. Con el pastor Flores. El pastor Flores va a estar acá con nosotros una semana del 13 de junio al 20 de junio, aquí en la Iglesia Adventista, aquí al lado de la estación, ahí en Sunny Acres. Están todos invitados, hermanos, a pasar por allí. Va a ser una campaña muy poderosa, ¿verdad? Están todos invitados a acercarse a esa campaña. Va a ser de gran bendición.
0: Amén. Vamos a estar estudiando sobre las profecías, porque hay muchas cosas que están ocurriendo interesantes y a veces no sabemos el por qué Dios está permitiendo. Así que eso va a ser, repito, del 13 al 20 de junio en el templo de la Iglesia Adventista de Sony Acres, aquí cerca del Banco Oriental Bank. ¿Ok? Así que bienvenidas y bienvenidos serán cuando lleguen hasta nosotros. Bueno, otra cosa que también tenemos es que en el mes de junio, a partir del 6, si mal no estoy, hay una gran campaña de todas las iglesias adventistas. Eso va a ser frente a la agricultura. Viene un invitado especial de los Estados Unidos. Voy a buscar la información y después se las voy a comunicar, porque va a ser un mes de campaña evangelística. Los hispanos vamos a tener una semana, pero con los hermanos ingleses vamos a tener en el mes de junio, todo el mes de junio, campaña, campaña y campaña, explicándole a las personas lo maravilloso que es nuestro Dios. Así que hagamos planes para seguir conociendo, comprendiendo el plan de nuestro Dios. Muy bien, hablemos un poquito, hermano Herminio. Estábamos conversando sobre la familia, ¿no? La responsabilidad. Así que cuando Jesús estaba con sus discípulos, ellos eran como los que desentonaban, cuando realmente estaban haciendo lo correcto, pero estaban desentonando, porque primero Jesús andaba diciendo que era maestro, cuando para ellos no era maestro. Ellos, cuando llamaban a Jesús maestro, era de una forma así como para entramparlo, para que Jesús se ablandara y ellos poder meterle su puya, porque él no tenía las cualidades que ellos decían. Pero la gente testificaba que Jesús les hablaba con autoridad, no como los fariseos. Porque cuando los fariseos hablaban, ellos hablaban de que el otro decía, pero Jesús decía lo que decía la palabra de Dios. Y él decía cosas como esta, dice, ¿oíste qué fue dicho? Harás esto, harás lo otro, pero yo os digo.
1: Él está cambiando la regla aquí, las normas.
0: Exactamente. Entonces, pero cuando Jesús hablaba con esa autoridad. Y no solamente con su autoridad de la palabra, sino su vida.
1: Ejemplo.
0: Exactamente, su vida, el ejemplo. Que cuando Jesús decía, amarás a tu prójimo, la gente lo veía tocar al leproso, ir en la noche a visitar a una persona que estaba enferma. O sea, Jesús, lo que él hablaba, lo vivía. Y ese es el ejemplo que ellos no podían refutar. Esa era la autoridad. Entonces, a veces nosotros como padres nos olvidamos de esa autoridad que tenemos, la autoridad del ejemplo. Y cuando nosotros le decimos a nuestros hijos, no mientas, es porque nosotros tratamos de no mentir. Y cuando lo hacemos, le pedimos disculpas, incluyéndolos a ellos. Porque a veces nosotros decimos, dile a la persona que no estoy aquí. Y el niño nos está viendo ahí, ¿cómo que le va a decir que no? Y tú me estás diciendo. Y después decimos, ay, no, hay que pedirle disculpas. Y decirle, oye hijo, yo también tengo mis luchas, yo no debía haber hecho eso. Ser sinceros. Entonces después nosotros le pedimos, no me mientas. Y los muchachos, ellos creen que ellos pensarán, nosotros, yo, mi papá piensa, mi mamá piensa que yo soy tonto o algo así. Cuando vale para ellos, pero no vale para mí. Entonces, ese era el problema. Entonces, fíjate que cuando los discípulos en un momento tuvieron un encontronazo con los fariseos, era porque los discípulos hacían cosas siguiendo el ejemplo de Jesús. Porque si los discípulos no se lavaban las manos, era porque lo habían visto en Jesús. Era porque Jesús no lo hacía. Pero los fariseos no atacaban a Jesús, sino que le decían, ¿por qué no andan tus discípulos de acuerdo con la tradición de los ancianos? En lugar de decirle, ¿por qué tú no andas de acuerdo? Le decía, exculpaban a Jesús, pero atacaban a los discípulos. Y entonces dice, sino que comen pan con las manos impuras. Entonces la pregunta es, ¿de dónde salía esto? Y ahí dice, de la tradición de los ancianos. Entonces, a veces nosotros tenemos nuestras tradiciones. Y como familia tenemos tradiciones. Y no es malo tener tradiciones. Lo malo es que esas tradiciones no estén basadas en la palabra de Dios. Y nosotros tenemos formas de comer, tenemos formas de pensar. Por eso nosotros tenemos que reestudiar cada cosa. ¿Por qué yo no hago esto? ¿O por qué lo hago? Y compararla con la Biblia. Porque el conocimiento no debe llevar a eso.
1: A la verdad.
0: Sí. Exactamente. Porque si yo, mi mamá me enseñó algo, eso es lo que ella creía. ¿Yo voy a seguir creyendo lo que mi mamá creía? ¿O voy a ver si la Biblia apoya lo que mi mamá me enseñó?
1: A veces somos telco, pastor. A veces sí. Llego gente que dice, no, mi abuela era así, mi mamá era así, yo voy a hacer así, no importa qué. Porque así somos nosotros.
0: Así es.
1: Hay gente que son así, terca.
0: Así es. Y a veces metemos a Dios en problemas porque hacemos creer a la gente que Dios es un Dios tozudo, un Dios irracionable. Por ejemplo, en estos días estábamos en el campamento y un chico se golpeó. Y yo les pregunté, ¿por qué razón ustedes creen que Dios permitió que tal persona se golpeara? Y duro se golpeó. Y uno dijo, porque Dios estaba castigándolo. Yo dije, ¿eso significa que los demás que no nos golpeamos, Dios no nos castigó? ¿O será que nos comportó? Y que traté de buscar allí, ¿no? Y entonces, él seguía argumentando y decía, no, pero tú sabes que a veces uno peca de mente. O sea, quiso decir que aunque nosotros veíamos que todos estábamos más o menos igual, quizás esa persona tenía algunos problemas. Entonces nos fuimos por allí. ¿Quién le dijo a él que Dios es así? Que Dios anda castigándonos, que Dios anda, te hiciste tal cosa, ¡pum! Entonces, ahí malogramos el carácter de Dios. Porque si ese niño o ese muchacho piensa así, ¿cuánta gente de su familia pensará igual? Entonces, por eso es que es tan importante leer la Biblia. Porque, ¿y por qué Dios no hizo eso con Pedro? ¿Por qué no lo hizo con Pablo? ¿Por qué no lo hizo conmigo? ¿Por qué? O sea, ¿por qué razón Dios era así? Entonces, ahí están los hermanos fariseos, inquietos, nerviosos, pero no porque estaban siguiendo la palabra de Dios, sino porque estaban siguiendo lo que ellos habían aprendido. El problema de la tradición de los ancianos. Y entonces, ¿qué hizo Jesús? A mí me encanta mucho cómo Jesús les respondió. En Marcos 7, 6 y 7 dice, bien profetizó Isaías acerca de vosotros. Jesús pudo haber hecho mucho una observación muy lógica, pero Jesús lo comparó con la Biblia. Y aquí está la clave. Cuando alguien tiene, o yo mismo, tenemos alguna forma de pensar, ir a la palabra de Dios. Y entonces él dice, bien profetizó Isaías acerca de vosotros. Estoy aquí en Marcos 7, 6 y 7. Dice, hipócritas, como está escrito, este pueblo de labios, me honra de labios, pero su corazón está lejos de mí. Y yo subrayé la palabra hipócrita. ¿Qué significa la palabra hipócrita? Y la palabra hipócrita es cuando yo trato de aparentar delante de los demás para quedar bien con ellos. Y entonces algunas personas dicen, como yo no quiero ser hipócrita, y ahí viene entonces la otra trampa de Satanás. Satanás me trata de agarrar a mí, trata de agarrarnos a nosotros en vivir de apariencia. O sea, tratar de ser buenos. Que la gente vea que yo soy, pero cuando en el fondo no lo soy. Entonces eso es lo que a veces nosotros, nuestras luchas, o sea, no somos genuinos. Y entonces, esa es la primera trampa. La otra trampa es decir, yo no soy hipócrita. Así que, como yo no soy hipócrita, yo, si escucho esta música, este reggaetón, delante, lo voy a escuchar delante de mis hijos, delante del pastor, delante de que sea. Entonces viene la otra trampa, y es el ejemplo. Por eso Jesucristo dice, cuidado con aquel que es piedra de tropiezo. O sea que nosotros estamos, los seres humanos, entre dos trampas. La trampa de aparentar y la trampa de ser el mal ejemplo. Entonces aquí Jesús confronta a los hermanos con la verdad. Le dice, ustedes son hipócritas. ¿Por qué? Porque ustedes están tratando de aparentar. Y entonces dice, este pueblo me está honrando de labios. Y ahí es donde está el problema, hermano Herminio, que nosotros nos sale nuestra adoración de adentro, de la mente, del gozo, porque nosotros no tenemos la Biblia allí, no tenemos el conocimiento. O sea, a veces hemos cambiado una adoración de un día, el domingo o el sábado, y los otros días no estamos conectados con el Señor, a través de la Biblia, por supuesto. Entonces, me convierto en un miembro. Voy y escucho al pastor, voy y canto, voy y escucho al maestro, y después vivo normal y después vuelvo otra vez. Pero entonces cuando vuelvo a la iglesia digo, oye, pues tengo que cantar, tengo que correr. Entonces me esforzo en aparentar, me visto y hablo como si fuese un cristiano. Pero el problema está que como no me estoy alimentando de la palabra de Dios, no estoy conectado con Jesús, lo que sale no es lo que soy. Por eso es importante lo que estamos hablando al principio. Cuando yo estoy conectado con mi Señor en la semana, el estudio de la Biblia, la oración. Entonces, cuando llego el sábado, el domingo a adorar, cuando me toca dar testimonio, ya es algo que sale de mi corazón, no para aparentar. Por eso Jesucristo dice, ese es el problema de ustedes, que están tratando de dirigir a un pueblo por los caminos de Dios, pero enseñando cosas que son de hombres. Entonces, hay una incongruencia. ¿Por qué? Porque Dios no quiere que tú hagas eso. Entonces me estás criticando a mí, dice Jesús, cuando no estoy siguiendo lo que tú estás diciendo. ¿Qué piensa, hermano, de esto?
1: Sí, estaba reflejando en eso, en que para que una iglesia tenga poder, una iglesia poder, eso no se puede hacer el día que nos reunimos los sábados así solamente, ¿no? Uno tiene que individualmente estar conectado con el Señor. Todos nosotros, ¿verdad?
0: Así es.
1: Vivir una vida conectada con Él. Entonces cuando nos reunimos, y si todos estamos así, buscando al Señor y buscando esa conexión con eso, cuando llegamos, nos reunimos, entonces se nota el poder de Dios entre el grupo, ¿me entiendes? Pero si estamos todos divididos así durante la semana, no estamos conectados, entonces pensamos, y es importante ir al templo del Señor a adorarle, unidos a hacerlo, pero que no puede ser solamente para ese día.
0: Así es.
1: Tenemos que vivir conectados con el Señor. Estábamos hablando hoy en la iglesia, el estudio de Enoch, ¿verdad? Decía que Enoch caminaba con Dios, ¿verdad que sí? Entonces, ¿qué era eso que él caminaba? No era que iban de mano en mano caminando, sino que siempre estaba conectado con el Señor mentalmente, ¿verdad? En su vida, porque Enoch tiene una vida como todos nosotros, tienen que trabajar y hacer sus cosas, pero que se mantenía en constante comunicación con el Señor. Nosotros también podemos lograr hacer eso, pastor, pero tenemos que pedir al Espíritu Santo que nos guíe, y tenemos que poner un poquito de nuestra parte, ¿verdad que sí?
0: Y ahí viene el ejemplo. ¿Tú te imaginas el poder que tiene el ejemplo de nosotros como padres, como mayores? Que nuestros hijos, nuestros nietos nos vean orando, leyendo nuestra Biblia. Ese es un ejemplo poderoso. Y que nos vean cristianos cristianos imperfectos, no cristianos que aparentamos, sino que cuando nos equivocamos, que cuando alguien nos descubre alguna de nuestras debilidades, que las tenemos y muchas,
1: así es,
0: podemos decirle, sí, hermano, sí, hijo, sí, nieto, sí, yo tengo mi lucha también, ora por mí, ven, ora por mí aquí. Si yo le di el ejemplo de humildad, por eso Jesucristo dice, el que se humilla será exaltado. Pero a veces lo que ven en nosotros es, ese no es problema tuyo, tú sabes que cállate la boca y no sé qué cosa, y tratamos de apabullarlo, y muchos se callan la boca. Pero no significa que los convencimos, ¿no? No significa que los convencimos. Entonces nuestra intención es esa, o sea, ser como Jesús. Y aunque Jesús era perfecto, nunca se equivocó, pero él era humilde, él era manso. Y encontramos en la Biblia, entonces vemos, ese es el problema de... Yo te escuchaba y decía, ¿verdad que sí es muy fácil en una clase de escuela sabática ser hipócritas? Porque somos especialistas hablando de la belleza, del estudio de la Biblia, sí, sí, de la belleza, la oración. Uh-huh. Es una hipocresía, porque si no, entonces llega el domingo y no agarro la Biblia. Uh-huh. Llega el lunes y no oro.
1: Así es.
0: Es una tremenda hipocresía. Uh-huh. Y sabemos y hablamos lindo. Eso es lo que le pasaba. Entonces Jesús dice, un hipócrita. Entonces muchas veces nosotros nos cansamos y nos vamos al otro extremo. Voy a dejar de ser hipócrita. No voy más a la iglesia.
1: Ese no, es el otro extremo.
0: Ese es el otro extremo. Entonces le digo a mis hijos, no vamos más a la iglesia. ¿Por qué? Porque no queremos ser hipócritas. No, Dios no quiere que nosotros lo dejemos. Sino que nosotros digamos, bueno, no queremos estudiar la Biblia. Porque si no lo hiciéramos, ¿qué les parece, familia, si comenzamos... vamos a comenzar 10 minutos a estudiar la Biblia? Entonces uno comienza allí, ¿ve?
1: Lo que tenemos que aceptar, pastor, es que nosotros con nuestra propia fuerza solamente y voluntad no podemos.
0: Así es.
1: Tenemos que pedir al Espíritu Santo que nos guíe.
0: Uh-huh. Así
1: todos
0: es.
1: Los días, y nos así conduzca es. Y nos ayude, porque si hacemos las cosas por nuestra voluntad,
0: así es,
1: no llegamos.
0: Así es. Y por eso es que Daniel, uh-huh, fíjate como cuando dijeron a Daniel, le dijeron a Daniel, porque Daniel era el primer ministro. El rey acaba, yo me imagino a esa gente informándole. Uh-huh. El rey acaba de decretar, nadie puede orar públicamente. Uh-huh. Y Jesús dice, cuando tú ores a tu padre, cierra tu puerta, uh-huh, enciérrate y habla a tu padre en secreto. O sea que no había ningún problema en mantener la puerta cerrada, en el caso de Daniel. El problema era el ejemplo que le iba a dar, porque los otros pensaban, ahora si agarramos a Daniel, uh-huh, él dice que es muy fuerte en la fe, él dice que es muy valiente, uh-huh, en la fe, y que él ama a Dios por encima de todas las cosas. Eso es lo que Satanás estaba regando, y lo regó en el universo. Ustedes van a ver cómo Daniel se va a rajar. Entonces Daniel, el ejemplo. Por eso cuando nosotros no somos hipócritas, y entonces cuando comenzamos a dar mal ejemplo, que también está malo como ser hipócritas. Si Daniel se mantenía su puerta cerrada, ¿qué iban a decir los demás? Dejó de orar. Y entonces, ¿cómo Dios iba a mantener en alto la verdad? Por eso Daniel dijo, bueno, Señor, y eso es lo lindo de la oración. La oración me conecta, no con el problema, o sea, me conecta con Dios. Yo comienzo a decir, bueno, ¿y por qué yo tengo miedo? Señor, ¿por qué yo tengo miedo de que me maten? ¿Por qué yo tengo miedo de perder mi trabajo? ¿Por qué yo tengo miedo de...? Si tú eres el Dios de reyes, tú hiciste que los jóvenes en el horno ardiente no se quemaran. Tú protegiste a José. Tú hiciste esto. Entonces, ¿por qué? Entonces, yo estoy hablando con Dios. Entonces, Dios me dice, eso es lo que tú tienes que pensar. Me dice a través de la Biblia. Entonces yo digo, no, si yo cierro la puerta, no es que estoy en contra de lo que Jesús dice Daniel, sino que yo quiero seguir predicándoles a ellos. Y cuando ellos pensaban que ahora sí llegó la hora de la muerte de Daniel, vino el testimonio, porque aunque esas personas murieron, ¿cómo eso afectó al rey? Eso se supo. Mire, imagínense que el primer ministro iba a morir. Y todo el mundo, menos que supieron, oye, lo van a matar, tal y qué sé yo. Pero los leones que estaban hambrientos no se lo comieron. Entonces, ¿cómo quedó Dios allí? Entonces, por eso hay la importancia de la fidelidad, del compromiso. Porque a veces nosotros decimos, no, yo estoy de vacaciones, no voy a estudiar la Biblia. Me fui por allá, por Alaska, por Nueva York, por no sé dónde. Ni la Biblia me traje. Eso de orar, eso es allá en Santa Cruz. ¿Qué piensa tu hermano?
1: Pastor, me trae a la mente algo muy personal, que yo estuve en la Florida hace poco, ¿verdad? Mi mente está mala que ni me acuerdo a qué me fue, pero creo que fue en febrero. Entonces, pues llegué a la Florida, ¿no? Entonces, llegó sábado. Y mi esposa, ¿sabes que mi esposa no viene a la iglesia? Y me dice, pues yo me puse de sábado. Yo tengo que ir a la iglesia el sábado. Y dice, no estamos en vacaciones.
0: Así. No venga tú y a veces ellos... Sí. Ellos nos dicen así, pero están esperando que nosotros hagamos la cosa correcta.
1: Sí, yo le dije, no, vamos ahí a Google, buscar una iglesia que esté cerca por aquí para que me lleve. Y me llevó a la iglesia, pero yo, y después me mandó a buscar con Uber. Pero una iglesia personal, ¿me entiendes? Pero era así, algo se piensan, estamos en vacaciones, estoy viniendo aquí con cosas de la iglesia del sábado. Y dije, no, yo tengo que buscar una iglesia para...
0: Así es, porque el sábado. Entonces, fíjate, ese es el evangelio, esa es la educación, el discipulado para nuestros hijos.
1: Ay, Señor.
0: Y yo sé que es difícil, pero el problema está: ¿qué hubiese pensado ella de tu fe, de tu relación? Porque es una cuestión de relación. Tú tienes un compromiso con tu Dios, así como tienes un compromiso con ella de ir de vacaciones y descansar y comer y todas esas cosas. Hay un compromiso con Dios. O sea, a veces nosotros decimos, ay, la gente se molestó, tal y qué sé yo, porque no, tú sí eres exagerado. Pero en el fondo ellos respetan eso. En el fondo ellos respetan eso. Y a veces nos dicen, ¿y qué pasó que no fuiste a la iglesia hoy? ¿Ve? A veces nos dicen eso cuando nos ven así medio flojo. Por eso Daniel dejó la puerta abierta. Y por eso Jesucristo le dice a ellos, qué triste que ustedes sean unos hipócritas, o sea, que no sean genuinos, no tengan ese fuego. Entonces nosotros llegamos a la iglesia y decimos, ay, pero la iglesia está fría. Pero ¿cómo la iglesia no va a estar fría si yo soy el que estoy frío? No estudié mi Biblia, no oré, sino que llego a la hora que me dé la gana. Entonces llego pendiente de que si el otro me dijo, que... pero si yo estoy prendido con mi Señor, entonces a veces vienen los problemas, pero es para que el Señor se glorifique en mí. Entonces Jesús está diciendo, qué triste es cuando alguien honra a Dios de labios, pero su corazón está lejos. Y así nos pasa la mayoría de nosotros. Honramos a Dios de labios, gloria a Dios, gloria, y nos pasamos todo el día, gloria a Dios, gloria a Dios. Pero Dios me dice a mí, levántate, vamos a estudiar la Biblia. Y yo me paso todo el día diciendo gloria a Dios, pero ni siquiera 5 minutos para el Señor.
1: Así nos pasa a veces, sí.
0: Pero eso sí, cuando me llaman, oh, gloria a Dios, aleluya, no sé qué cosa. Y el Señor dice, oye, pues, tú me estás glorificando así delante de los demás. Y te dije esta mañana que te reunieras conmigo un poquito, que hablaras conmigo, y no quisiste hablar conmigo. Eso nos pasa a todos. Por eso lo que Jesús, la Biblia es tan poderosa. ¿Y quién de nosotros no ha cometido esta falta? ¿Quién de nosotros no es un hipócrita? Todos somos hipócritas. Eso es lo normal. Aparentar. Entonces Jesús dice no. Y entonces dice, en vano me rinden culto.
1: Así es.
0: Ahí está el problema. Que cuando yo no tengo una conexión semanal, cuando yo no le enseño a mis hijos, a mis nietos, esa conexión semanal, en vano es el culto del domingo. En vano es el culto del sábado. En vano. ¿Por qué? Porque aquí dice, porque a veces estamos enseñando como doctrina mandamientos de hombres. ¿Por qué? Porque ¿qué voy a enseñar yo si no tuve conexión con el Señor? ¿Qué voy a enseñar yo? ¿Qué voy a enseñar yo? ¿Qué estoy enseñando yo a mis hijos, a mis hermanos? Eso no se puede. O sea, el problema está que eso no se puede traer hacia a lo loco. Eso lo hace el Espíritu Santo, como tú decías. Bueno, hermano Herminio, vamos a terminar porque aquí estamos emocionados nosotros y ya el tiempo ya no fue. Así que el Día de las Madres. Y a veces nos pasa con las madres como con Dios, hermano, que nos acordamos de las madres en el Día de las Madres. Y a veces esa madre está ahí sola. Tremendo eso. Y de los papás también. Yo sé que a veces nos comportamos muy mal los papás y las mamás. Por eso dice la Biblia, honra a tu padre y a tu madre. Dios no dice si fue bueno. Dios no dice si fue malo. Dice, honra a tu padre y a tu madre. Nada más. Esa es la ley de Dios. ¿Qué piensa el niño de esto?
1: Muy importante, pastor. Muy importante. Es que Dios nos enseña cómo vivir, ¿verdad? Y Cristo nos dio el ejemplo. Y las madres son tan esenciales y tan importantes. Yo a veces mismo siento un poco de vergüenza, porque yo a veces veo a mi mamá como de... Mi mamá vive aquí y yo a veces la veo como de... cada 2 semanas o algo así. ¿Entiendes? Me causa un poco de conciencia eso también, porque uno siempre está tan ocupado aquí, ocupado allá, ocupado aquí. Pero mi mamá todavía la tengo.
0: Amén.
1: Amén. Y tiene,
0: qué bueno.
1: Y tiene 93 años. Y
0: 93.
1: Cumpleaños. Y quiero informar también que aquí yo saludaba a mi tía Isabel. Mi tía Isabel falleció.
0: ¿Falleció tu tía?
1: Falleció el 27 de abril, sí. Falleció
0: oye,
1: a mi tía Isabel.
0: ¿Cuántos entonces, años tenía cuando falleció?
1: 90. 90, sí.
0: 90 años. O sea, Herminio, tú vas a vivir por lo menos 90, tú vas a vivir.
1: 115. 115.
0: Amén, amén, amén.
1: Entonces, ¿puedo hacer este anuncio, pastor, rápido?
0: Adelante, porque, adelante.
1: Va a haber un video en una vista en James Funeral Home el 13 de mayo, que es un miércoles, ¿verdad? De 3 a 5 de la tarde. Entonces el jueves va a ser el culto fúnebre en la iglesia del Buen Pastor con el ministro Carlitos Encarnación. Eso es la iglesia que queda allí al lado de los bomberos en Richmond. El día 14 va a ser.
0: ¿Es el servicio de tu tía?
1: Sí.
0: Okay.
1: El día 14 va a haber el viewing de 9 a 10. Después el servicio. Sigue el servicio en la iglesia del Buen Pastor con el pastor Carlos Encarnación. El 14.
0: Bueno, gracias a Dios por Jesucristo.
1: Amén.
0: Me imagino que fue una mujer cristiana, una mujer.
1: Sí, una sierva de Dios.
0: Amén, amén,
1: amén.
0: Esa es la esperanza que tenemos.
1: Amén. Sí.
0: Un amor de Dios. Amén. Amén. Gloria a Dios, gloria a Dios. Bueno, mis queridas amigas y amigos, estamos a punto de terminar el programa y hoy vamos a hacer una oración especial por la lucha que tenemos las madres y los padres, por ser ejemplo. Vamos a orar por eso. Oramos pues. Querido Padre, nuestro Dios, Señor, tú conoces nuestras limitaciones. Aunque tenemos arranques y tenemos ganas y queremos hacer grandes cosas, ¿cuántas veces te hemos fallado? Pero muchas gracias porque tú siempre has estado allí, perdonándonos, dándonos una nueva oportunidad y ayudándonos cada día a través de tu palabra, a través del trabajo del Espíritu Santo, a mejorar. Señor, estamos celebrando el Día de la Madre, pronto celebraremos el Día del Padre. Y qué bueno es que nosotros que a veces nos sentimos así como siendo malos ejemplos, no somos perfectos, recordemos que Jesús cubre esas debilidades también y nos ayuda para seguir avanzando en nuestra relación con nuestros hijos, con nuestros nietos, con los muchachos y las muchachas que están necesitados de buenos ejemplos. Señor, sabemos que hay tantos malos ejemplos. Ayúdanos a levantarnos en las iglesias, en los hogares, en las comunidades y no tener miedo de decir las cosas que tú presentas en tu palabra. Gracias por seguir bendiciendo al resto de la programación de esta tarde y gracias por estar con nuestros hermanos en los diferentes lugares donde están. Lo agradecemos en Jesús. Amén.
1: Amén.
0: Muchas gracias por su atención. Será hasta la próxima semana, si Dios quiere.

escucha. Oh, gloria a Dios. Oh, gloria a Dios. Aleluya. Es por tu sangre, su preciosa sangre. Aleluya. La que fue derramada en el madero. Y ahora tú y yo podemos adorarle. Libremente adoramos a Dios. Aleluya. Oh, gloria al que vive. Espíritu Santo de Dios, enséñame a ser programadora. De tu hermana Maribel Cruz Mabel. Desde la isla de St. Croix, United States, Virgin Islands. Aleluya, en el espacio Cristo sufrió, murió y resucitó de entre los muertos. Aleluya. Vive el que vive de 3 a 4 de la tarde. Vive Jesús. Dios lo bendiga mucho a todos los que están escuchando por la 91.9 Latino FM, la emisora del amor, la fe y la esperanza. Los que están ya conectándose por Facebook Live. Aleluya, hoy un día como bastante especial, aunque mañana es el Día de las Madres. Hoy se celebra, ¿verdad? Hoy muchos lo celebramos. Yo acabé de venir de mi iglesia, estuvimos celebrando la fiestecita que hace una vez al año para las madres. Me estaba gozando allí. Aleluya, un culto bien bonito, bien glorioso. Entonces, tuve que soltar todo a las 2:30 para bajar para aquí. Vive Jesús, aleluya. Entonces, quiero felicitar a todas las madres, ya que mañana el espacio es hoy. Yo no tengo el espacio mañana. Son todas las madres, todas las mamás. Todas las que llevan el título madre, a las mamás queridas, ¿verdad? Las felicito, mala mañana, que tengan un día bien bendecido. Todos los días son el día de las madres, todos los días somos mames, somos madres, somos mamá todos los días. Espíritu Santo te enseña a hablar. Pero hay un día, ¿verdad?, que todo el mundo lo celebra y quiero felicitar a todas las madres, aleluya. Que Dios las bendiga a todas, que la petición que todas tienen en lo profundo de su corazón, que Dios se lo conceda, aleluya, especialmente cuando viene a sus hijos, ¿verdad? Ustedes se vuelven leonas, guerreras, y guerrean por la salvación de sus hijos, aleluya. Entonces, tengo aquí dos anuncios que voy a leer. Voy a leer dos anuncios. Voy a poner una canción. No la voy a poner por Facebook Live porque no es un video, solamente una canción. Solamente una canción. Lo voy a poner, ¿verdad?, para que no me vean la cara a mí. Se puede escuchar, amén. Sí, porque no es un video más que, ¿verdad? Así. Entonces, ustedes lo van a escuchar. Se lo voy a dedicar a todas las madres y a mi madre querida, Elba María Díaz Cruz. Aleluya. Feliz Día de la Madre. Mami, te quiero mucho. De aquí voy para allá, ¿verdad? La semana pasada yo dije algo que el obispo Iber Robles nos enseñó, ¿verdad? Hay cosas que tú aprendes, hermano, de los líderes que no se te va. Ella siempre decía, que el que tenga a su mamá viva, que la ame, ¿verdad? Hay cosas que uno aprende y se le queda en el corazón a uno. Entonces, y decía que el que tenga a su mamá, llámela. El que no la ha llamado, llámela. El que no la ha abrazado, abrázela, ¿verdad? Y eso se quedó conmigo, ¿verdad? Y entonces yo lo enseño y también lo practico. So, mami, bendición, te quiero mucho. Y a todas las madres, ¿verdad? Tengan un día de madre mañana, mira. El mejor día, ¿verdad?, del mundo entero. Se los deseo, amén. Bueno, déjame entrar a los anuncios y voy a leer el primer anuncio. Dice: VI Pastors United 2026 Calendar of Activities. Sí, United in Faith Serving Our Community. Entonces dice: Unidos en Fe Sirviendo a Nuestra Comunidad. Entonces dice: March. Déjame ver. May 23rd dice: March for Jesus, marcha para Jesús. Join us as we take our faith to the streets in a celebration of unity and praise. Dice: únese a nosotros para que en fe podamos caminar las calles en celebración y unidad y adoración. When? ¿Cuándo? May 23rd, mayo 23, a las 10 a.m. by Coca-Cola, por Coca-Cola cerca de Casa Profética de Adoración. Ajá, ¿dónde va Frankie? Cerca de la iglesia donde va Frankie, ¿ok? Ese mayo 23, ¿ok? Una marcha, yo voy para allá. Yo voy a donde a mí me inviten, hermano. Yo respaldo todo, vive Jesús. Ok, entonces el segundo anuncio, vayan para allá el 23. Yo lo estaré anunciando mientras llegue ese día, amén. Si dejan la hoja aquí. Entonces, acuérdense que el 11 y 12 de junio, ahora sí, hermano, ya de esta mañana, hands on, manos a la obra de esta mañana en adelante para finalizar
lo que falta para el 11 y 12, que eso está a la vuelta de la esquina, 11 y 12 de junio del 2026, 7 p.m., este ministerio, Ministerio Radial y de la Calle, este, el de 2 a 3, Cristo sufrió, murió y resucitó de entre los muertos, bajo la cobertura y la Iglesia Samaria Evangélica Inc. Vamos a estar trayendo al pastor Pablo Columna desde Guachupita, República Dominicana, ya lo saben, dos noches de unción, poder y gloria en las Islas Vírgenes St. Croix, aquí en Sony Isle, en el Antifeatro, Centro Comercial Sony Isle, aquí. Solo los espero, ¿verdad? Ahora sí, de mañana estaremos trabajando duro hasta ese día, amén. Ok, so ya di los anuncios, ahora vamos a orar para entrar en el mensaje, vive Jesús. Vamos a poner la canción, escuchen esta canción, esto es para todas las mamás, todas las madres que ya están conectadas por Facebook Live y todas las madres conectadas por la 91.9 FM, esta canción es para ti, de Mabel. Vive Jesús.

Aleluya, a ti te dedico esta canción, madre querida, a todas las madres. Aleluya, eres una flor, la flor más bonita. Aleluya, eres una rosa bien hermosa. Solo que tú eres madre querida, a todas las madres. Aleluya. Bueno, vamos a entrar. Aleluya, vamos a entrar. Ya tengo un cuadro ahí bastante. Gracias al Señor, tengo un cuadrito ahí. Gloria a Dios, en Facebook Live. Vive Jesús, gloria a Dios. Bueno, si me da tiempo, porque le voy a pedir que es corto. Entonces, si me da tiempo, entonces puedo orar por las madres. Voy a orar. Quiero un pequeño espacio para orar por todas las mamás. Vive Jesús, aleluya, gloria a Dios. So, vámonos para Mateo. O sea, yo voy a estar predicando, voy a predicar para la gloria del Señor en Marcos capítulo 7, del 24 al 30. So, el mensaje es cortito. Pero el versículo de partida se encuentra en Mateo 15, 28. Se me voy para Mateo 15, 28 y vamos a leer eso. Vive Jesús. Mateo 15, 28 dice, Espíritu Santo de Dios, enseña a orar, enseña a predicar. Dice, entonces respondiendo Jesús, dijo, oh mujer, grande es tu fe. Hágase contigo como quieres. Y su hija fue sanada desde aquella hora. Vive Jesús, Espíritu Santo de Dios, enseña a orar. Padre Santo, Padre bueno, Dios de poder, de inmensa misericordia. Aleluya, una vez más, estamos aquí, Dios mío, primeramente ante tu presencia y en esta plataforma, en la 91.9 FM. Aleluya. Señor, gracias. Gracias porque es simplemente una medida de fe, porque puede haber sido cualquier otra persona. Simplemente una medida de fe. Es tu gracia, es tu gracia, y gracias por tu gracia. Entonces, Padre, ya tú sabes, mi Señor, mi papito lindo Dios, que estamos celebrando el Día de las Madres, Señor. Y quiero que tú me dé una palabra para las mamás que están escuchando a través de la 91.9 FM y las que están ya conectadas en Facebook Live. Y tú sabes, Padre, que después que tú no pones post, la gente se sigue conectando. Entonces, Padre, una palabra a estas mujeres que la anime, que la levanten. Dios mío, Padre, sé tú tomando total control, Dios mío, de este mensaje. Y voy a aprovechar, Padre, por todas las madres, Padre, mira todas las madres, Dios mío, de esta isla, la del mundo entero, todas las madres del mundo entero, Padre, las de la fe, las que no han aceptado a Cristo todavía, pero tú las creaste, Dios mío, tú las pusiste a ella en el vientre de su mamá, Padre, quiero pedirte por cada una de ellas, quiero pedirte, Dios mío, que tú las cuides, que tú las protejas, Dios mío. Quiero que la ayudes en sus situaciones, Dios mío, Padre. Padre, tú sabes que las madres aman tanto a sus hijos. Estas madres se desbordan por sus hijos, Señor. Ellos aman a sus hijos, aman a sus hijas. Entonces yo quiero pedirte por cada una de ellas. Mira a las madres que doblan rodillas por sus hijos. Cristianas, no cristianas. Gente que no son cristianas, Padre. Y te hablan, ellas hablan contigo, Padre. Y te piden que cuides a sus hijos. Ellas lloran por sus hijos. A veces sus hijos están tan lejos de ellas, Dios mío. Y ellas se preocupan por sus hijos. Los hijos por allá, lejísimos de ellas. Pero ella todavía te pide a ti, Padre, que cuida a sus hijos, que los vele. Que no les pase nada malo a sus hijos. Y yo quiero pedirte, Padre, que las peticiones de estas madres que ellas tienen ante tu presencia a favor de sus hijos, Padre. Yo sé que esas peticiones no caen en tierra. Yo sé que esas peticiones y las lágrimas que estas madres derraman por sus hijas, por sus hijos, yo sé que no caen a tierra tampoco. Sus lágrimas, yo sé, Padre, que caen en tu redoma, caen en tu

0: libro, Señor Padre. Quiero que la madre que está enferma, que tú la sanes hoy, ¿verdad? No que te estoy dando mandato, ni te estoy dando órdenes, sino si es tu voluntad, pero yo quisiera, ¿verdad? Si tú pudieras, tú puedes. Mi petición es que lo hagas hoy, ¿verdad? Pero Padre, si es tu voluntad, sana a las madres que están enfermas, hay mamás que están enfermas, dales, sánala, dale fuerza. Mira a las mamás que están como moribunda, Dios mío, Padre, te place, dale vida a esas madres que están en una cama. Mira a las madres que están, Dios mío, encamadas, levántalas de esas camas, Dios mío, métele, dale fuerza a sus huesos, Dios mío, todas las vitaminas que hay en el mundo entero, Dios mío, que hay, todas las vitaminas que hay en el cielo, inyéctaselas, Padre, a estas madres que están encamadas, que están enfermas, Dios mío, la enfermedad, llámense como se llame, que estén los cuerpos de las madres, Jesucristo, con tus manos cicatrizadas, mano de poder, mano de pultur, Padre, agarra esa enfermedad y arráncala desde la raíz de los cuerpos, Dios mío, mi Dios lindo, como Jehová Rafa, el médico por excelencia. Mira las situaciones, ¿verdad? Que muchas madres a veces pasan el rechazo de los hijos, rechazo de las hijas. Padre, la madre que ahora mismito esté por esa lucha donde el hijo, la hija la rechazan. Padre, llégate ahí al hijo, llégate ahí a la hija, que se acuerden que tienen una mamá que los parió. Dios mío, Padre, que se acuerden, Dios mío, que ellos tuvieron 9 meses en un vientre, en que ese vientre ahí, ese vientre lo cargó su mamá, que su mamá los cargó 9 meses. Padre, traerle la memoria que cuando ellos nacieron, cuando esa mujer tuvo que parir con dolores, cuando esa madre parió con dolores, o cuando tuvieron que rajarla de un extremo de la barriga al otro para darle vida a ellos, Padre. Cuando nacieron, a la única persona que tenían ahí era su mamá, quien los amamantó, quien les tuvo que dar su seno y para que ellos puedan empezar a vivir, Dios mío, Señor Padre, que ese fue el vaso que tú usaste, Dios mío, para darle vida a estos hijos, Dios mío, que se acuerden, que la llamen, que la busquen, si viven lejos, que la llamen, y si están cerca, que la busquen, que la besen, que la abracen, que le pidan perdón, Dios mío, Padre, porque acuérdale a estos muchachos, acuérdale de los hijos, que dice tu palabra, honra a tu padre y a tu madre, para que tus días se te alarguen, porque el que no honra a su mamá, ¿quién lo parió? ¿Quién la parió? Tú lo vas a cortar de esta tierra, no va a tener larga vida en esta tierra, Padre, trae eso a la memoria, esa es la memoria de muchos hijos, aleluya, que maltratan a sus mamás, Padre, que ya desde este punto en adelante, llena a esos hijos de amor, llena el corazón de amor, Dios mío, que perdonen a sus mamás, que perdonen a sus mamás, lo que sea que haya causado que ellos hacen eso, a veces ha sido una mentira que le han dicho a los hijos sobre la mamá, a veces sienten que la mamá no los protegió, porque confiaron en alguien que le ha dicho algo, y cuando vinieron a ver, después de tantos años, no era verdad. Dios mío, porque es que tu verdad siempre sale a flote. Tu verdad siempre sale a flote, Padre. Que se reconcilien con su mamá, que le pidan perdón, Padre, que empiecen una relación contigo al frente de este punto en adelante. Por todas las madres, Padre, en este día, Padre, la petición que cada una de ellas tienen en lo profundo de su corazón, se está contestándosela, Padre, porque hay un dicho por ahí que dice que el corazón más cercano al tuyo, el corazón que más se parece al tuyo, es el de una madre, Señor. So, bendice a las madres, Padre, bendícelas con salud, bendícelas espiritual, emocional, mental, física y económicamente, Padre. Ahora, Padre, voy a entrar en tu palabra, sé tú, Dios mío, dándome palabra para las madres y para mí que soy mamá también, y para mí, Padre, porque a mí también tú me hiciste mamá. Aleluya, gloria a tu nombre, Señor. En el nombre de Jesús, yo te pido estas cosas. Amén y amén. Entonces, mi alma adora a Dios. Déjame arreglar esto aquí. Voy a traerlo más cerca. Ahí, más cerca. Vámonos para Marcos capítulo 7, del 24 en adelante. Es corto, el mensaje es corto. Vive Jesús. Y si termino antes de 10 para, seguimos orando. Amén. Aleluya. Los que están en Facebook Live, si desean que oremos por su mamá, lo pone ahí y oramos, vive Jesús. Bueno, Marcos 7, la fe, santo de Dios se llama predicar, la fe, aleluya, te ora mi alma, Dios, alabado sea tu nombre, la fe de la mujer sirofenicia, aleluya, la fe, ¿qué es la fe, hermano? ¿Qué es la fe? La fe, la certeza de lo que espera, la convicción de lo que no se ve, La fe es algo que tú esperas, aleluya, que tú esperas, Dios mío, pero que tú no tienes, algo que tú estás esperando recibir, pero que tú no lo tienes, pero que tú estás segura que va a llegar a ti. Eso es fe. Eso es fe. Ya lo tengo, aunque no lo tenga. Aleluya, ya estoy sana, aunque todavía no lo está. Yo creo que estoy sana en el nombre de Jesús. Estoy sana y tú mira, tú lo repites y lo repites que te oiga. Lo repite por la boca, que te oigan tus oídos, que llegue hasta tu ser, que tú estás sana en el nombre de Jesús. La fe de la mujer sirofenicia, mujer, aleluya, mujer, que eres tan importante para Jesús. Jesús a ti te ama, mujer. Mira cuánto Jesús ama a la mujer, que cuando Jesús estaba colgado allá en el madero, él le dijo al discípulo, Juan, le dijo: Hijo, he ahí tu madre, y madre, he ahí tu hijo. Porque aún estando Jesucristo, Espíritu Santo de Dios, enséñame a predicar. Porque estando aún Jesucristo a punto de morir, todavía se estaba preocupado por su mamá. Su mamá que tenía aquí en la tierra. Su mamá, aleluya, de donde nació él, aleluya, donde nació Jesús. Él estaba por morir, pero él estaba preocupado por su mamá. Y le dijo al discípulo amado: Hijo, he ahí tu madre, madre, he ahí tu hijo. Y desde ese entonces, ella vivió, aleluya, con Juan. Vive Jesús. Jesús ama a la mujer. Jesús ama a la mujer. Mira, no te puso el a ti en el vientre de tu madre, mujer. Aleluya. Y dice la palabra de Dios: mis ojos vieron tu embrión. Aleluya. Él te puso en el vientre de tu madre. Puso hijos en tu vientre. Aleluya. Los puso Jesús. Mi alma adora a Dios porque él ama a la mujer. El diablo odia. El diablo odia a la mujer. El diablo te odia con una pasión. Te odia, pero también te imita. El diablo te odia, pero también te imita. Porque el diablo se viste como una mujer. El diablo se pone pelo largo como una mujer. Se maquilla como una mujer. Se pone taco como una mujer. Porque el diablo, que el Señor repente, es un homosexual. Él te odia, pero te imita. Aleluya. Él te odia porque él sabe, mujer. Él sabe que cuando tú doblas tus rodillas ante Jehová en el nombre de Jesús y tú clamas por tus hijos, esas oraciones llegan al cielo en el nombre de Jesús. Y tus hijos, aleluya, la misericordia que te cubre a ti alcanza a tus hijos, aleluya, aunque no le sirvan al Señor. Los alcanza, aleluya. Y por tus oraciones, aleluya, Dios tiene cobertura sobre tus hijos, aleluya. A tus hijos, aleluya, no lo han matado. Tus hijos no han caído en una enfermedad de muerte. ¿Por qué? Por tus oraciones, aleluya. Porque tú le dices a Dios: Dios, cuida a mis hijos. Porque tú le dices a Dios: Dios, yo no lo veo, pero tú lo ves. Porque tú le dices a Dios: aleja a la gente malvada de alrededor de mis hijos. Aleja a los mafiosos de mis hijos. Aleja el que vende droga de mis hijos. Aleja, aleluya, el hombre casado de mis hijas. Tú te pasas orando por tus hijos. Y tus oraciones, aleluya, no se ha ido al vacío. No caen en tierra. Mi alma adora al que me libertó. Pero qué oración. La oración de una madre que lo hace por sus hijos desde lo profundo de su corazón. Créeme que Dios te oye. Créeme que aunque tú no estés viendo nada, Dios está haciendo a favor de tus hijos por tus oraciones, mujer. Aleluya. La fe de la mujer sirofenicia. Y una cosa con el Dios que yo sirvo, una cosa con el Dios que yo predico aquí, de sábado entra, sábado va, excepto los sábados que le doy chance a otra gente para que prediquen a través de estos micrófonos también, aleluya, porque yo doy por gracia lo que por gracia yo he recibido. A Dios, Dios no es un Dios de raza, o sea, no importa si tú eres boricua, no importa si tú eres cruciana, no importa si tú eres santomeña, no importa si tú eres colombiana, no importa si tú eres dominicana, si eres cubana, no importa si eres americana, si tú, no importa, mujer, la raza que tú seas, Dios a ti te ama y Dios a ti fue quien te formó y quien te puso en el vientre de tu mamá. Vive Jesús, aleluya, y Él te ama, aleluya, y Él quiere que tú te salves, porque Él no quiere que tú te pierdas, Él quiere que tú procedas al arrepentimiento. Vive Jesús. Levantándose, aleluya, una cosa que yo sé que hace el Dios mío es que te levanta, aleluya. Ahí donde tú estás, no sé cuál es tu status quo, no sé qué lucha tú tuviste ayer, no sé qué fue lo que causó que tú lloraras como una niña, no sé qué fue lo que te partió el alma, el corazón, no sé qué fue lo que te hizo llorar ayer, aleluya. Pero esas lágrimas que tú derramaste ayer, ese llanto que tú soltaste ayer, que no tenías consuelo, pero Él estuvo ahí consolándote. Aleluya, esas lágrimas, aleluya, ese clamor que tú hiciste ahí ayer, Él lo escuchó, aleluya, y Él te lo va a contestar, aleluya. Levantándose de allí, se fue a la región de Tiro y de Sidón, aleluya. Y como yo decía esta mañana, allá en Samaria, aleluya, que me tocó predicar. Oye, yo decía, Dios, Dios es un Dios, aleluya, omnipresente, Él está en todo lugar al mismo tiempo. Dios es un Dios omnisabiente. Él lo sabe todo. Él lo sabe todo. Él está en todo lugar al mismo tiempo. Él está aquí conmigo. Él está ahí donde tú estás contigo. Él está contigo cuando tú te acuestas a dormir. Él está contigo mientras tú duermes. Él está contigo cuando tú te levantas. Él está contigo cuando tú te vas de tu casa y la trabajas. Él está contigo en el trabajo. Él está contigo las 24/7. Aleluya. Y se fue a la región de Tiro y de Sidón. Y entrando en una casa. Jesucristo está ahí contigo en tu casa. Él está ahí contigo en tu casa. La presencia de Dios está ahí contigo en tu casa. Tú no estás sola en tu casa. Él está contigo en tu casa. Él entra en tu casa. Y cuando Él entra en tu casa, todo en tu casa cae en orden. Mi alma adora a Dios. Cuando Él entra en el centro de tu casa, el problema se resuelve en el nombre de Jesús. Aleluya. Y entrando en una casa, no quiso que nadie lo supiese, ¿verdad? Cuando Jesucristo estuvo aquí predicando en tierra, porque cuando Él nació de la Virgen María, que Él creció, que Él fue joven, aleluya, que Él fue hombre, que Él entró en ministerio, Él hacía milagros. Él sanaba a los enfermos. Él libertaba a los endemoniados. Mi alma adora a Dios. Él hizo muchos milagros. Él le decía a la gente que no dijeran nada, que todavía no era el tiempo, que no dijeran nada, que se quedaran calladitos. Y la gente, tal que Jesucristo daba la espalda, se ponían a pregonar, se ponían a decir, Jesucristo me sanó. Yo era un paralítico, yo tenía 38 años al lado de un estanque. Cada vez que venía el ángel y movía las aguas, de aquí que yo llegaba allá, alguien entraba primero de cuello y salía sano. Pero vino Jesús y me sanó. Ellos testificaban lo que Jesús hacía con ellos, a pesar de que Jesús le decía que se lo contaran a los de ellos, pero que se quedaran en silencio, que no los regaran, aleluya. Pero ellos regaron. Entonces la fama de Jesús, mira, entonces Jesús se hizo famoso. Ahí fue cuando los saduceos, ahí fue cuando los fariseos se empezaron a levantarse, a sentir celos y envidia, porque la gente estaba siguiendo a Jesús. Porque donde quiera que entra Jesús hay sanidad, donde quiera que entra Jesús hay libertad, donde quiera que entra Jesús los demonios tienen que huir en el nombre de Jesús. Y eso le molestaba a los fariseos de Jesús, aleluya. Estaban sintiendo temor de que la sinagoga de ellos se vaciara, y que se estaban vaciando porque la gente se estaba yendo detrás de Jesús, aleluya. Y planearon hasta que lo mataron. Ellos se creen que lo mataron. Es que escrito estaba que Jesucristo tenía que morir en la cruz por el perdón de tus pecados y por la sanidad de tu cuerpo, mujer. Mi alma adora a Dios. No quiso que nadie lo supiese, pero no pudo esconderse, aleluya, porque ya donde quiera que iban a Jesús, uno empezaba a gritar, ahí está Jesús, y todo el mundo lo seguía. Y entonces la multitud rodeaba, aleluya, siempre a Jesús, aleluya. Entonces tú y yo tenemos que seguir pregonando a Jesús. Tú y yo tenemos que seguir diciendo, yo quiero a Cristo. Yo quiero a Cristo. Mujer, tú tienes que seguir diciendo, yo quiero a Cristo. Yo acepto a Jesucristo en el nombre de Jesús. Porque una mujer cuya hija tenía un espíritu inmundo, y hay madres que me están escuchando por estos micrófonos, que tienen hijas que están, y hijos que están, aleluya, poseídos por espíritus inmundos. Pero mujer, yo te voy a dar un consejo a ti. El único nombre, sobre todo nombre, que puede hacer que tu hija quede libre de ese espíritu inmundo, de ese demonio, que el Señor lo reprende en el nombre de Jesús, se llama Jesucristo. Mi alma adora a Dios. Porque una mujer, aquí había una mujer cuya hija tenía un espíritu inmundo, aleluya, luego que oyó de él. Por eso es que tú y yo tenemos que seguir hablando de él. Por eso es que tú y yo tenemos que decir, seguir diciendo que el único que da liberación total a la gente que han sido poseída, a la gente que están poseída por demonios, solamente Jesús los puede hacer libre. Mi alma adora a Dios. Un espíritu inmundo, luego que oyó de él, vino y se postró a sus pies. Ay, a sus pies, a los pies de Jesús. Ahí donde tú y yo, mujer, tenemos que estar. Ahí tú y yo no podemos salir de estar a los pies de Jesús. Aleluya. Hay un himno que dice que no hay un lugar más alto ni más grande que estar a los pies de Jesucristo. Aleluya. Oye, oye, hubo una mujer también en la Biblia. Aleluya. Que cuando oyó que Jesús estaba, aleluya, en un lugar, esa mujer llegó a ese lugar, se le tiró a los pies de Jesucristo y le lloró sobre sus pies. Y con su cabello, dice la palabra, le secaba los pies a Jesús. Ay, mujer, tú tienes que estar en los pies de Cristo. Yo tengo que estar en los pies de Cristo, porque solamente Él es el que te va a dar la victoria a ti. Solamente Él es el que me va a dar la victoria a mí, sobre tus hijos y sobre los míos, en el nombre de Jesús. Aleluya. Vino y se postró a sus pies. Mujer, no ceses de orar por tus hijos. No ceses de orar por tus hijas. Aleluya. Mabel, yo, Mabel, no ceses de estar a los pies de Cristo orando y pidiéndole a Dios por tus hijas en el nombre de Jesús. Él te escucha, mujer. Él te escucha, Él me escucha. Aleluya. La mujer era griega y cirofenicia de nación. Y esto de nación, Dios, aleluya, Dios, tú puedes ser, no importa la nación donde tú estés, no importa la nación donde tú naciste, no importa cuál sea tu nacionalidad, mujer, aleluya, Dios oye tu oración. Vive Jesús, Dios te contesta, aleluya, porque cuando una madre ora por su hija, cuando una madre ora por su hijo, mira, eso sale de su corazón, eso sale de su extraña, eso sale de toda su fuerza, porque están orando por sus hijos, aleluya, y esas oraciones, aleluya, esas oraciones volvandean, aleluya, el cielo. Vive Jesús, y le rogaba que echase fuera de su hija al demonio. Mira, no importa si tu hija ahora mismito o tu hijo se esté prostituyendo. O sea, cuando yo digo no importa, ustedes me entienden, importa. Pero cuando digo no importa, no importa, porque la oración tuya, aleluya, va a llegar al reino de los cielos, aleluya. Y Dios se va a levantar a tu favor, aleluya. Y Dios te va a sacar esa hija tuya y te va a sacar ese hijo tuyo de la prostitución en el nombre de Jesús. Oye, Dios tiene el poder, Dios mío, para levantar a tu hijo y a tu hijo. Tiene el poder para hacerle un ministro del Señor. Tiene el poder para hacerle un pastor del Señor. Tiene el poder para hacerle una evangelista, un evangelista del Señor. Dios está en control. Vive Jesús, no pares de orar. Vive Jesús. Y le rogaba que echase fuera de su hijo al demonio, a su hija el demonio. Pero Jesús le dijo, oye esto, pero Jesús le dijo, deja primero que se sacien los hijos, hablando del pueblo de Israel, porque no está bien tomar el pan de los hijos y echarlo a los perrillos. Mira, con una palabra así, cualquiera hubiera soltado esto a tierra. Aleluya. Pero esta mujer, aleluya, esta mujer, a pesar de esta contestación que le dio Jesús, aleluya, porque Jesús es un Dios que te habla y tú puedes contestarle a Jesús, tú puedes tener un diálogo con Jesús, aleluya, porque Jesús, Él tiene boca para hablar. Él no es como esos dioses que yo veo por ahí, estatua, aleluya, que tienen ojo y no ven, tienen oído y no oyen, tienen nariz y no huelen, tienen boca y no hablan, tienen mano, no palpan, tienen pie, no caminan, y tú le pasas por el lado y ellos están ahí parados y ahí muertos, porque fueron hecho por manos de hombre, y quienes los hizo son iguales a ellos, dice la palabra de Dios. Por esta mujer, por el Dios que yo te estoy hablando a ti, mira, tú le hablas, tú le oras y Él te contesta, y a veces tú no ves la respuesta. A veces tú te crees que Jesucristo no te está escuchando. A veces tú te crees que Jehová en el nombre de Jesús no te está escuchando. A veces tú crees que tu palabra, que tus oraciones no pasan el techo. Mentira del diablo en el nombre de Jesús. El diablo es un mentiroso. Él es padre de mentiras desde el principio. Cada oración, madre, cada oración, mujer, que tú haces por tus hijos, Dios las está escuchando. Y aunque quizás ahora mismo tú no veas nada, tú vas a ver pronto, aleluya, las respuestas. Tú vas a ver el cambio de tus hijos. Tú vas a ver el cambio de tus hijas por tus oraciones. Vive Jesús. Respondió ella, porque ella estaba orando. Ella tenía una conversación con Jesús. Y tú y yo tenemos que tener conversación con Jesús, especialmente sobre nuestros hijos. Vive Jesús. Respondió ella y le dijo, aleluya, y ya estoy a punto de terminar. Respondió ella y le dijo, Señor, pero aún los perrillos, yo oye esto, pero aún los perrillos debajo de la mesa comen las migajas de los hijos, aleluya. Y esto movió a Jesús. La fe de esta mujer movió a Jesús, y la fe que tú tienes en esas oraciones, orando y clamando por tus hijos, día y noche, de madrugada, tú oyes una sirena, ay Señor, cuídame mi hija, mi hijo, tú oyes la policía, ay Señor, cuida mi hija, mi hijo, tú oyes un disparo, varios disparos, hasta los cuentas, y tú dices, ay Señor, cuida mi hija, mi hijo, Él te oye, Él cuida de los tuyos, aleluya. Y esto que le dijo esta mujer, esta fe, oye, tocó a Jesús. Entonces le dijo, por esta palabra, oye mujer, por tus oraciones, por esta palabra, ve, el demonio ha salido de tu hija. Vive Jesús, aleluya. Y cuando llegó ella a su casa, halló que el demonio había salido y a la hija acostada en cama. Yo no sé cuál es tu petición, yo no sé cuál es la problemática o la situación que tú tienes con tu hija, con tu hijo, aleluya. ¿Qué enfermedad tiene tu hija? ¿Qué enfermedad? ¿Qué espíritu inmundo está operando ahí? Mi alma adora a Dios, pero en esta hora, en el nombre de Jesucristo, aleluya, a favor de todas las madres, en el nombre de Jesús, a favor de todas las madres que están escuchando a través de la 91.9, en el nombre de Jesús, todas las madres que están conectadas en Facebook Live, en el nombre de Jesús, oro por todos tus hijos en esta hora, Dios mío, Señor, si cualquier espíritu inmundo, Dios mío, que esté operando en mis hijas, en las hijas y los hijos de las que están escuchando a través de las radios, los que están conectados, Dios mío, que haya algún espíritu inmundo operando en ellos, vengo contra ti en el nombre de Jesús, con Jesucristo al frente como comandante en jefe, te ato en el nombre de Jesucristo, te echo fuera de la vida de nuestros hijos en el nombre de Jesús, te mando al infierno en el nombre de Jesucristo, sin derecho a volver y sin derecho de pedir ayuda en el nombre de Jesús, y a mis hijas y todos los hijos de mis hermanas, de mis hermanos, todos los que están conectados, que están escuchando, todos esos hijos, yo los ato a la cruz de Cristo, para que la salvación de Cristo llegue a su vida y para que sean salvos en el nombre de Jesús. Sé tú haciendo, Padre, sé tú haciendo, Dios mío, Padre, sé tú pasando a través de estas altavoces, Dios mío, a través de esta pantalla, Dios mío, aquí el grande eres tú, aquí el que tiene el poder, el que puede, aleluya, salvar nuestros hijos, eres tú, a favor, Padre, te lo pido de todas las madres, Señor Padre. Oye, la palabra también dice, tengo 10 minutos, la palabra también habla, oye, la palabra también habla de una mujer que se llamaba Rispa. Rispa, los hijos de Rispa fueron como colgados, sucedió algo, ellos hicieron algo, y esa fue la pena de muerte que le echaron, esto está en la Biblia. Oye, pero los cuerpos lo dejaron, ¿verdad? Ellos estaban ahorcados, y los cuerpos se quedaron ahí. ¿Pero qué hizo Rispa? ¿Qué hizo Rispa? Rispa los bajó, y los acostó, una madre. ¿Y tú sabes lo que hacía Rispa? Rispa, no, cuando venían las águilas, cuando venían los cuervos, tú sabes, mira ahí como que entró una luz ahí, yo no sé si la viste, como que entró una luz ahí, cuando venían esos animales rapiñosos para comerse el cuerpo de los hijos de Rispa, tú sabes lo que hacía Rispa, sacó unos paños y ella sacudía los paños y ella hacía que no se pegaran esos animales, los águilas, los pájaros, que no se le pegaran a los hijos, para que no se le comieran la carne a sus hijos. tú y yo, aleluya, tú y yo mientras estamos vivas, vamos a seguir orando en contra de todo lo que quieren meterse en la vida de tu hijo y de la mía y de mis hijas para destruirlos. Aleluya. Tú eres la guerrera. Tú eres la que te mete en el closet. Tú eres la que cierra la puerta en tu cuarto. Tú eres la que te mete a tu habitación y con la puerta cerrada, tú eres la que clama por tus hijos. Tú eres la guerrera que tienes que batallar, seguir batallando por tus hijos y por tus hijas. Haz como rispa. Cuando tú veas a la mala compañía pegándose a tus hijos, mira, oye, en oración, como rispa usaba un paño y ella chase away, ¿verdad? Para que no se le acercaran. Y tú en oración, tú eres ese paño en oración. Tú vas, ese paño es el símbolo de la oración. Tú vas a chase away a todos los maleantes que quieren acercarte a tus hijos en oración. Tú eres lo que vas a chase away. Aleluya. Los amigos que son malas compañías, a tus hijas y a tus hijos, con oración, tú lo vas a chase away con oración, aleluya. Y dice la palabra que alguien fue y se lo contó al rey David lo que estaba haciendo esta mujer, aleluya. ¿Y qué hizo el rey David cuando se enteró que estaba haciendo esta mujer? Le dio una sepultura correcta a los hijos de ella. Sigue peleando por tus hijos, sigue peleando por tus hijas en oración, aleluya, porque la oración, aleluya, siempre tiene una contesta. Y cuando una madre ora por sus hijos, créeme que Dios siempre te contesta. Vive Jesús, aleluya. Mi alma adora a Dios. Bueno, son las 3:44. Voy a orar 44, 46, 47, 48, 49, 50. Voy a orar 5 minutos. 5 minutos voy a orar por las mamás antes de entrar, Dios mío, a los que están conectados. Vive Jesús. Entonces no apreté donde tenía que apretar para que salieran las. Bueno, vamos para adelante. Vive Jesús. Padre, te doy gracias por esta palabra. Fue corta, fue lo que me diste y eso fue lo que solté. Aleluya, para gloria y honra de tu nombre. Que alguien a mí me ayudó. Esta palabra a mí me ayudó, Señor. Que a alguien esta palabra haya ayudado, Dios mío. Señor, una vez más te presento a las mamás. Aleluya. Mira a las madres, padres, que están criando a hijos solas y solos. Mira a las madres que quizá el esposo las abandonó, están solas en la casa. Ay, pero tú estás ahí. Tú eres su marido. Tú eres su marido, ya no están sola. Tú eres su marido. Isaías dice, yo soy tu marido. Así que mujer, si tu esposo te abandonó, tú no estás sola. Tú no estás sola. Jesús está contigo. Él es tu marido. Aleluya. Padre, sé tú supliéndole lo que estas mujeres necesitan con sus hijos. Padre, mira, hay que darle de comer a estos muchachos. Súplele a estas mujeres que viven solas. Con hijo, pero sin su esposo, sin el papá de los hijos, está presente, Dios mío. Sé tú que nunca le falte el pan sobre esa mesa, a ella y a sus hijos. Dios mío, Padre, te pido que siempre haya una entrada financiera a estas mujeres, para que ellas puedan pagar su agua, para que ellas puedan pagar su luz, para que ellas puedan, si tienen carro, poder llevar el carro al mecánico, para que ellas puedan cambiar las gomas de ese carro, para que ellas puedan echarle gasolina al carro, para que ellas puedan vestirse y vestir a esos muchachos, que ellas puedan calzar y calzar a esos muchachos, que ellas puedan pagar el teléfono, que ellas puedan pagar el cable, que ellas puedan pagar el internet, cosas, ¿verdad? Lo cotidiano, que haya una entrada siempre que ellas puedan pagar estas cosas, Señor, que no pasen hambre, que no pasen necesidad. Sé tú supliendo como Jehová Jiré, el proveedor, Dios mío, tú eres su proveedor, Padre, métete en esa situación, Dios mío, Padre. Te pido también por las madres, Dios mío, Padre. Hay madres que tienen situaciones, Padre. Hay madres que tienen problemáticas, Dios mío, resuélvele sus problemas, Dios mío. Cualquier problema que una madre esté pasando ahora, resuélveselo, Padre, resuélveselo, que ella pueda ver tu mano obrando, Dios mío. Pero sobre todo quiero pedirte, Señor, que tu presencia, Dios mío, entre en cada casa donde hay una madre, que tu presencia llene cada rincón, Dios hogar, Padre, que tú traigas tu paz, que tu paz, Dios mío, que sobrepasa todo entendimiento, que opere en cada hogar donde haya una madre. Señor Padre, ayúdalas en su vida espiritual. Dios mío, que busquen tu rostro, tu presencia, las que no te sirven, las ato a la cruz de Cristo para que la salvación de Jesucristo llegue a sus vidas. Ayúdalas en su vida emocional, Dios mío, Padre. Hay muchas madres que emocionalmente no están estables, hoy están bien contentas, a ratito están tristes, al otro ratito están en lágrimas, al otro rato están en llanto, después vuelven, están bien, Padre. Su emoción, establécelas emocionalmente, bendícela espiritual, emocional, mental, física, Padre. Dale fuerza, Dios mío, dale la fuerza del búfalo a estas madres, dale la fuerza del búfalo, que ellas puedan levantar sus alas como las águilas, que ellas puedan correr y no cansarse, caminar y no fatigarse, Señor Padre. Revelales en sueño, Dios mío, háblales con voz audible, ten una conversación con ellas de tú a tú, Señor. Ayudar en su vida espiritual, emocional, mental, física y económicamente. Dios mío, abre las ventanas del cielo. Y Padre, que tus bendiciones caigan sobre todas las madres. Padre, que sobreabunde, Dios mío. Y que nunca les falte, Dios mío, el dinero, pero que se use, ¿verdad? Wisely. Que se use con sabiduría y para lo apropiado, Dios mío, Señor. Todo esto te lo pido a favor de todas las madres, Dios mío, en el mundo entero y a la mía también. En el nombre de Jesús pido estas cosas. Amén y amén. Bueno, Señor, gracias. Gracias por esta palabra que fue predicada, Dios mío. Gracias. A ti sea la gloria. A ti sea la gloria. Ahora voy a entrar. Vamos a entrar aquí. Y tenemos a María Carrión. Bienvenida a tu red, mi amor. Yo te bendigo un montón. Aleluya. Finan, Dios mío, princesa, te bendigo un montón también. Y a María Carrión, que es una princesa bella del Señor también. Ella dice, say hello to my friend Frankie. Aleluya. Él está en el otro lado, ¿ok? Pero él acabo de contestar el teléfono en el otro lado, pero él me oyó. Amén, María. Aleluya. Entonces, Bruni, Bruni, tu cumpleaños. Feliz cumpleaños, mi amor. Mi hermosa bella del Señor, Bruni Ríos, princesa, gracias por estar ahí. Ya dice, hola Maribel, feliz Día de las Madres. Amén, mi amor. Y tú también, y que te haya gozado ese cumpleaños. Aleluya. Esa celebración que te hicieron, vido de Eclipse, y me gocé contigo. Aleluya. Dios te bendiga un montón, Bruni. Te quiero con todo mi corazón. Aleluya. Y Elisaura Ramírez, princesa, ella dice, felicidades. Dios bendiga a todas las madres. Todas las madres reciban, aleluya, esa felicitación, aleluya, de parte, aleluya, de Elisaura Ramírez, preciosa del Señor. Elba Luisa Quiñones, princesa, bienvenida a tu red. Isabel Ortiz, aleluya, reina, ya dice, bendiciones, yo digo amén, aleluya, ya dice, feliz Día de las Madres para ti, Maribel, gracias, mi amor, y para todas las madres del mundo, felicidades, reciban eso de parte de Isabel Ortiz. Aleluya, princesa del Señor. Y Manny Moreno Jr. esté por allá. Manny Moreno Jr. de los United States dice, te quiero mucho, bendiciones, mi querida hermanita. Shalom, shalom. Gracias, mi hermano. Aleluya, ese Pepito. Aleluya, ese Pepito. Milagro Liebert, preciosa del Señor. Y dice, Dios te bendiga mucho. Con un corazón. Dios te bendiga más, mi amor. Que tengas un feliz... Espérate, Frankie. Frankie está aquí saludando. Espérate.
1: A todos.
0: Ahí
1: todos.
0: Está Frankie.
1: A todos.
0: Ay, ay, ay. A todas las madres reciban eso de parte de Frankie, ¿ok? Amén. Entonces, mira, Isabel Ortiz dice amén. Y Wanda Álvarez González, mi reina bella. Ella dice, saludo, hermana, Dios la bendiga grandemente. Y yo digo amén, corazón, amén, aleluya. Ella dice amén, aleluya. Entonces, hasta ahí, ¿verdad? Y ya saben, si acaso ustedes escribieron, pero yo no lo leí, es porque no me sale en mi teléfono, pero cuando yo me meto en la computadora en la casa, ahí está todo, ¿ok? Es que aquí mi teléfono es el teléfono más barato que hay en St. Croix, por eso es que está pasando eso, amén. Bueno, creo que va a salir, mira, ahí salió la luz otra vez. Ay, gracias, Señor. Aleluya. Bueno, voy a salir temprano. No me cuesta. Ay, espérate, Dios te bendiga, hija. Ese tiene que ser mi padre. ¡Ay, mi padre William Franco! Dice, Dios te bendiga, hija. Abrazos. Gracias, padre. Gracias.
1: Roberto Vélez.
0: ¡Ay, mi tío! ¡Ay, tío Roberto, gracias! ¡Ay, gracias, tío Roberto, gracias! Y felicidades a su esposa también, Día de las Madres. Algo más, Frankie, ¿quiere decirle algo al público?
2: Aleluya, ¿no? Solamente felicidades a todas las madres, comenzando desde mi madre, mi esposa, mis hijas, mi nieta, a todas. Bueno, ay, esa, sí. Ya, no, perdón, espérate, hasta donde llega a ser madre. La gloria sea para Dios. A todas las pastoras,
0: yes,
2: que aparte de sus hijos, yes, pues biológico, también tienen los hijos,
0: yes,
2: que Dios ha puesto en su mano para que Dios continúe obrando en ella,
0: yes,
2: y llevándolo a ser hijos de Dios.
0: Eso es así.
2: Aleluya.
0: Eso es así. Aleluya. Bueno, ahora sí que me faltan 5 para. Felicidades en tu día mañana. Que disfrutes tu día. Te quiero. ¿Verdad? Tener corazón. Ese William Franco. Vive Jesús. Gracias, Padre. Gracias. Agradezco esas palabras. Son 1,000,000 para mí. Gracias. Aleluya. Bueno, no me cuesta más nada que decir. Que a Dios sea la gloria. Que sin santidad nadie verá al Señor. Todo está bien y lo mejor está por venir. Dios te guarde, Dios te cuide, Dios te acompañe y no será así. Oh, el sábado que viene no voy a estar aquí. Voy a tener a alguien porque voy a estar en San Tomás. Voy a estar en San Tomás el sábado que viene si Dios lo permite. Así que no voy a poder pasar por Facebook porque no va a estar aquí. Amén. Entonces el otro tampoco voy a estar aquí porque voy a estar también de viaje en otro lugar. Pero alguien va a estar aquí predicando, ¿ok? Porque no es Mabel. Es a quien Dios usa a predicar, amén. So, alguien va a estar aquí, pero ya el otro estaré aquí de regreso. O sea, así como en 2 semanas estaré de regreso. Si así el Señor lo permite, amén. So, shalom, shalom. Hasta cuando nos volvamos a ver. Dios lo bendiga. Un feliz, mira, goces en mañana, no cocinen. No cocinen mañana. Que los esposos se van a portar, las van a sacar a comer. Nombre de Jesús, amén. Se van a acordar de Mabel. Esposos, saquen a sus esposas a comer. Se van a acordar de Mabel. Dios las bendiga. Bye, bye.

0: Muy buenas tardes. Dios bendiga a esta radio audiencia que sábado tras sábado está allí en espera de este su espacio, Hombre de Destino y Propósito, que se transmite por Latino 91.9 FM, la emisora del amor, la fe y la esperanza. Dios me les bendiga a todos. Estamos aquí transmitiendo desde Papilo Radio en Santa Cruz, Isla Virgen Americana, para todas las islas vírgenes americanas y británicas, y para todos los lugares en donde se nos escuchan a través de estas ondas.
1: Gloria al Rey.
0: Y aquellos que nos escuchan a través de los medios, a los cuales les mandamos un abrazo a la distancia y los saludamos en el nombre de Jesús, con abrazos y besos con el óculo santo. Gracias a Dios porque nos presta tantos oídos para que nos escuchen.
1: Aleluya.
0: Le damos gracias al Altísimo de que podemos estar aquí, porque como lo dijo el salmista, qué bueno es alabar a Jehová.
1: Santo.
0: Aleluya.
1: Bien bueno y poderoso.
0: Santo es el Señor. Sí, les recordamos que este espacio es una extensión del Ministerio de Caballeros de la Iglesia de Dios Sol de Justicia, y que les habla su amigo hermano, el siervo del Señor, Felipe Ventura Taylor.
1: Gloria a Dios.
0: Y
1: José Montero.
0: Aleluya. José Montero.
1: Gloria al Rey.
0: Ese Señor que Dios me lo envió, no sé, con algún propósito, y estamos aquí trabajando, unidos, desconectado, parecidamente desconectado, pero la verdad es que la conexión está ahí. Gracias a Dios. Gracias a Dios por José.
1: Amén. Gloria.
0: Aleluya. Hermano José, vamos a hacer lo propio.
1: Santo, aleluya.
0: Presentarle este espacio al Todopoderoso para que sea Él que nos use, que hable a través de nosotros.
1: Aleluya.
0: Que lo que Él quiera que se diga aquí hoy sea dicho.
1: Amén, amén. Gloria a Dios. Santo eres, Jesús. Aleluya. Que Dios le bendiga a cada persona, aleluya, que están escuchando este espacio, que cada sábado, cada tarde, aleluya, esperan este espacio para escuchar palabra de Dios. Aleluya. Gloria a Dios. Yo primeramente, gloria a Dios, quisiera, gloria a Dios, que esa persona, aleluya, que el otro día llamaron, gloria a Dios, para liberación y unidad de los matrimonios, gloria a Dios. Si usted tiene una pieza, gloria a Dios, de ropa de esa gente, que usted quiere que sea libre en el nombre de Jesús, vamos a hacer lo que la gente cree que es locura. La Biblia dice que esto es locura para los que se pierden, más es salvación y vida eterna para los que creen en Cristo, porque vamos a empezar a orar. Y si usted cree, gloria a Dios, recibe, aleluya. Si usted tiene una pieza, aleluya, de esa persona y no está ahí, o está ahí, póngala ahí a la radio, que ahora vamos a orar en el nombre de Jesús, y creemos en el nombre de Jesús, gloria a Dios, que esa persona va a ser libre por el poder de la palabra. Aleluya, gloria a Dios. Padre bueno, Padre amado, te alabo, te bendigo, Espíritu Santo, te glorío, amado de mi alma, amado de mi vida, Padre. Vengo con la autoridad que se me ha dado, Padre, desde antes de caer en el vientre de mi madre, Espíritu Santo, gloria al Rey. Y es para tal y reprender, amado de mi vida, todo lo que venga en contra de esta transmisión, Padre. Reprendemos todo espíritu contrario, atamos y reprendemos al hombre fuerte, la mujer fuerte, todo lo que no venga de Dios. Golpeamos todas enfermedades, y ahora todo espíritu que tenga atada a cada alma en esta hora, le damos una orden que salga. Enfermedad de parálisis cerebral, te doy una orden, sal. Azúcar, sal. Gloria al Rey, en el nombre de Jesús. Toda enfermedad diabólica, sale de los cuerpos ahora, en el nombre de Jesús. Espíritu que está azotando la mente de esa persona ahora, te ato en el nombre de Jesús. Espíritu de parálisis cerebral, te doy una orden que salga de ese cuerpo ahora, en el nombre de Jesús, por el poder de la palabra. Y que todo lo que le esté haciendo la guerra a los matrimonios, en esta hora le hago la guerra por el poder de la palabra. Todo espíritu que quiera traer división en las iglesias, lo ato en el nombre de Jesús. Toda enfermedad contraria, gloria a Dios, la ato en el nombre de Jesús, por el poder de la palabra. Está hecho en el nombre de Jesús, por la sangre del Cordero Divino, en el nombre de Jesús de Nazaret. Espíritu Santo, mire este espacio, lo presento delante de ti, porque yo sé, gloria a Dios, que de gran provecho para cada persona que esté escuchando este espacio ahora, Espíritu Santo. Gracias, Padre, por ponerme a mi hermano Felipe al lado. Gracias por mi hermano Franklin también. Gracias por los pastores de esta isla. Gracias por los evangelistas, por los misioneros, por los profetas, por todo, Padre. Gracias por ellos. Guárdalo, cubre su familia, Padre, en el nombre de Jesús, por el poder de la palabra. Amén y amén. Aleluya.
0: Aleluya. Santo es el Señor. Qué bueno es Dios. La verdad es que nos place también saludar a todas esas personas que siempre están en espera de que se les extienda su saludo y se mencionen a través de la radio. Me refiero a nuestro pastor Israel Cruz Taylor, su esposa Milde, el pastor Orlando Ramírez, su esposa Annie, el pastor Manuel Figueroa, su esposa Carmen, y a todos esos pastores, líderes, evangelistas, profetas, lo que, mire, como usted se quiera denominar, pero que han pasado por aquí en esta tarde,
1: gloria,
0: desde
1: gloria,
0: esta mañana, a
1: Santo,
0: este espacio,
1: aleluya,
0: que yo le he auto llamado el
1: gloria al rey,
0: día
1: aleluya,
0: eclesiástico, que es
1: Santo,
0: de esta emisora, tiene a todos ellos, esos
1: Santo,
0: líderes, les mando saludos en nombre del Señor.
1: Amén,
0: que Dios,
1: amén,
0: me les bendiga de manera especial, que derrame sobre todos ellos lluvias de bendiciones, y les exhorto a que continuemos haciendo la obra. Hemos sido llamados para evangelizar el mundo.
1: Amén.
0: Y ya que no podemos ir con el paso, pues vamos,
1: gloria,
0: a través de las ondas
1: cercas
0: para
1: Santo
0: llegar a esas
1: eres
0: vidas. Que el Señor siga obrando en esos corazones, y ojalá verdaderamente las cosas puedan cambiar para bien para todos esos hombres y mujeres que nos llaman, que nos hablan en la calle,
1: gloria,
0: y que quisieran llamar y que han tenido algún tipo de beneficio, bienestar, ya sea físico, espiritual,
1: Santo,
0: al estar escuchando este espacio y las demás personas que se presentan por acá, que venimos aquí, diferentes denominaciones, venimos aquí con diferentes arraigos en términos espirituales a algunas cosas, en términos de lo que,
1: aleluya,
0: es la doctrina,
1: gloria,
0: de cada uno,
1: Santo,
0: sin embargo, el mensaje es, y si no es,
1: Santo,
0: debe ser el mismo,
1: gloria al
0: porque
1: Rey,
0: servimos a un Cristo único,
1: amén, gloria,
0: un Dios,
1: a Dios
0: único,
1: Santo,
0: que no tiene variación,
1: wow, gloria,
0: que no tiene
1: Rey,
0: cambio de palabra,
1: amén,
0: que
1: gloria,
0: no sabe lo que es,
1: Santo,
0: diferenciar entre una cosa u otra, porque,
1: wow,
0: todo lo hace para todos,
1: amén,
0: nos mide a todos con lo mismo, nos recompensa de acuerdo a lo que ya estableció para todos,
1: wow,
0: y
1: gloria,
0: ese es el Dios al cual
1: Santo,
0: servimos,
1: aleluya.
0: Hay personas que se arraigan demasiado quizás en sus asuntos doctrinales y ponen en entredicho a veces hasta la palabra de Dios, que es las Santas Escrituras.
1: Wow, gloria al Rey.
0: Y hay muchos movimientos en contra de las Escrituras,
1: amén,
0: queriendo tergiversar el mensaje.
1: Jesus.
0: Y hay otros que se están aprovechando de las Escrituras, queriendo sacar beneficios personales.
1: Wow, gloria a Dios, aleluya.
0: Todo eso es posible. Todo eso es parte de, ¿sí? De,
1: amén,
0: del, del el reino de los de
1: que
0: es así.
1: Santo.
0: Tenemos la opción de determinar a quién vamos a elegir para nuestra eternidad.
1: Amén, gloria al Rey. Santo.
0: Hermanos, amigos que me escuchan, recuerden, solamente hay dos opciones.
1: Wow, gloria.
0: Dos opciones, así como usted tiene solamente dos manos y agarra o con la derecha o con la izquierda, hay dos opciones.
1: Gloria al Rey,
0: y es,
1: aleluya,
0: el reino de Dios o es el castigo eterno. Decisión que usted tomará.
1: Wow, gloria.
0: Vamos entonces.

0: Jesús, y también, gloria a Dios, quiero mandarle un saludo a esa gente hermosa, bella de mi pueblo, de allá del Cercado, de Rumbadero, de Batita, Lomé Medio, aleluya, gloria a Dios. Y quiero soltarle a cada joven de allá que nunca es tarde, gloria a Dios, que si, gloria a Dios, si confiamos en Dios, aleluya, para Dios nada es imposible. Recuerda, para Dios nada es imposible, y más cuando estamos, gloria a Dios, en los caminos de nuestro Señor Jesucristo, aleluya, gloria a Dios, santo eres Jesús. Aleluya.
1: Vamos a hacer una breve pausa musical. Los que nos ponemos acá de acuerdo en cabina.
0: Aleluya.

0: Sí, señor, tenemos hambre de ti. Y esa es un hambre que no queremos saciar, porque queremos mantenernos hambrientos para seguir comiendo más y más de ti. Así es que no me quites hambre, súpleme los alimentos y yo me lo voy a comer, pero no me quites esa hambre.
1: Amén, gloria.
0: Tengo hambre de ti, Señor.
1: Hambre es lo que hay que tener, gloria a Dios.
0: Hermano José, no sé si usted se ha percatado de algunas cosas. En el sentido de que hay cristianos que tienen hasta temor de predicar la palabra.
1: Amén, gloria.
0: Hay cristianos
1: que no les gusta
0: predicar. Tienen el temor de identificarse como cristianos.
1: Amén, wow, gloria al Rey, santo.
0: Hay cristianos que tienen temor a que la gente sepa
1: que ellos son cristianos.
0: Wow,
1: sí, gloria a Dios. Salen a la calle y no salen con la Biblia. Ellos tienen, no, porque yo no tengo que tener Biblia, para eso está el celular. Gloria a Dios, aleluya. Oye, ahora, y gente que, wow, perdón por interrumpirlo. Personas, gloria a Dios, que dieron su vida, gloria, para que esa escritura llegue a nosotros. Entonces ellos se avergüenzan, aleluya. Gloria a Dios.
0: Es algo que.
1: Santo, aleluya, no gloria al Rey. Santos, sí, gloria a Dios.
0: Explicar.
1: Aleluya, santo, Dios es bueno y poderoso. Y para siempre son su gozo.
0: En sucede.
1: Aleluya.
0: Sin embargo, yo me atrevería a decir.
1: Gloria a Dios.
0: Que esa falta de confianza, de esa falta de deseo de presentarse como cristiano,
1: wow,
0: es porque quizás no han sido realmente dotados de el Espíritu.
1: Amén, amén. Amén.
0: Vamos a
1: gloria
0: hablar,
1: a Dios.
0: Vamos
1: sí.
0: a hablar de este
1: gloria
0: tema.
1: A Dios, aleluya, aleluya.
0: Vamos
1: gloria
0: a hablar
1: a Dios.
0: De este tema.
1: Gloria al Rey, amén. Vamos a hablar, gloria a Dios, en el nombre de Jesús, aleluya. Si usted tiene Biblia en su casa, gloria a Dios, aleluya, puede buscar Segunda de Timoteo capítulo 1 del verso 7, en el versículo 7, después estaremos desglosando ahí, después vamos a desglosar en otro lado, aleluya, gloria al Rey, aleluya. Y estaremos leyendo la palabra bajo la bendición del Padre, del Hijo y del Espíritu Santo, amén, gloria a Dios. Porque no nos ha dado Dios espíritu de cobardía, sino de poder, de amor y de dominio propio, aleluya.
0: Hermano, léase el 8 también.
1: Gloria al Rey, aleluya. Por tanto, no te avergüences de dar testimonio de nuestro Señor, ni de mí, preso suyo, sino participar de las aflicciones por el Evangelio según el poder de Dios. Gloria al Rey, aleluya.
0: Santo es el
1: Santo,
0: Señor.
1: Aleluya. Gloria
0: oh,
1: al Rey.
0: Gracias Dios por tu
1: sí,
0: palabra.
1: Señor,
0: bendice nuestras
1: sí,
0: vidas
1: Señor.
0: Con ellas.
1: Glorifícate,
0: ya que ellas
1: Señor.
0: Benditas
1: aleluya.
0: Son, Señor.
1: Aleluya, gloria al Rey, aleluya.
0: Qué bueno es Dios.
1: Amén, Dios es bueno.
0: Decía que la verdad es que si nos basamos en estos versículos que la Biblia nos ha dado, de 2 de Timoteo, capítulo 2, los versículos que acabamos de leer.
1: Amén, gloria
0: al Rey. Nos dice claramente, no te avergüences. Nos dice que no nos ha dado espíritu de cobardía.
1: Wow, sino de amor, de poder y dominio propio.
0: Óyeme.
1: Amor, poder.
0: Amor.
1: Poder.
0: Oye, un espíritu de amor.
1: Aleluya.
0: Amor, ¿eso qué significa de amor?
1: Wow.
0: El poder amar al prójimo. No vamos a extendernos mucho. Al prójimo como a ti mismo.
1: Amén. Gloria al Rey.
0: El dominio propio. El tener esa capacidad de poder controlarte ante las vicisitudes que se presenten.
1: Amén.
0: El tener esa facilidad de poder no dejarte llevar de las situaciones.
1: Amén.
0: Pero poder. Aleluya. Poder.
1: Wow, gloria a Dios.
0: Es ese poder que solamente Dios puede darle al ser humano.
1: Aleluya. Gloria al Rey. Es así, gloria a Dios, como usted está expresando, varón. Porque la misma Biblia dice que el que se avergonzare de mí, dice Jesús en su palabra, yo me avergonzaré de él delante de mi Padre y sus santos ángeles.
0: Amén.
1: Aleluya. Gloria a Dios, aleluya. Pero si nos vamos, gloria a Dios, a Primera de Corinto, gloria a Dios. Capítulo 13, desde el versículo 4 en adelante, dice, gloria a Dios. El amor es sufrido, el amor es benigno, El amor no tiene envidia. El amor no es jactancioso. No se envanece. No hace nada indebido. No busca lo suyo. No se irrita. No guarda rencor. Aleluya. No guarda, rencor. Aleluya. Gloria al Rey. Aleluya. Pero primero vamos a irnos allá. Vamos a empezar, gloria a Dios, con Primera de Timoteo, su capítulo 1, del verso 7 en adelante. Gloria, donde dice que el Señor no nos dio a nosotros un espíritu de cobardía, sino de amor, de poder. Escucha, amor, poder. Cuando nos expresamos amor, ¿qué es amor? Gloria a Dios. Según la Biblia dice, el amor es sufrido. Aleluya. Es benigno. El amor no tiene envidia. Gloria a Dios. ¿Cuánta gente envidian a su hermano por los ministerios dentro de la iglesia? Aleluya. El amor todo lo cree, todo lo soporta. Aleluya. Pero cuánta gente, pero escucha, amor, te estamos desglosando amor. Dice, todo lo cree, todo lo soporta. El amor no es jactancioso. ¿Qué es jactancioso? No es orgulloso. No dice, no. Oye, el amor, gloria a Dios. Cuando nosotros sentimos amor, gloria a Dios. Dice que el que no tiene amor, el Padre no está en él. O sea que sí, gloria a Dios, yo odio a mi hermano, como dice la Biblia, soy un homicida, aleluya, y el Padre no está en mí, gloria a Dios. ¿Qué es lo que está pasando con la mayoría de nosotros los creyentes? Aleluya, que profesamos, gloria a Dios, con nuestra boca, como dice el libro de Mateo, su capítulo, gloria a Dios, 8, versículo 15, dice, este pueblo de labio me honra, pero su corazón está lejos de mí, gloria a Dios, aleluya. Nosotros, gloria a Dios, a veces queremos expresar, gloria a Dios, lo que no sentimos, aleluya, gloria al Rey. Porque si yo digo, gloria a Dios, no, yo amo a mi hermano Felipe, aleluya, gloria a Dios. Pero cuando mi hermano Felipe, gloria a Dios, está adorando a Dios, me irrito, aleluya. ¿Dónde está el amor que yo siento por él? Aleluya. Cuando el hermano Felipe, gloria, está haciendo algo para Dios, me lleno de envidia. Viene el odio, aleluya. Viene la cosa y quiero hacer cosas para que me vean a mí, gloria a Dios. Quiero, gloria a Dios, ocupar, gloria a Dios. Si tomo en un sitio, quiero como denigrar el nombre del varón, gloria a Dios, para que el mío se suba. Gloria a Dios, ¿qué está pasando con nosotros? Entonces ahí no hay amor, aleluya, gloria a Dios. El amor ahí, gloria a Dios, como que se ha ido, aleluya. ¿Y qué es lo que está pasando con nosotros? Aleluya. La mayoría de los creyentes en la iglesia, aleluya, que pensamos, gloria a Dios, que no, como yo pensaba antes, varón, escuche, gloria a Dios, gracias, Espíritu Santo. Y decía, bueno, a la mujer hay que tratarla mal, gloria a Dios, porque a ella le gusta que la traten mal, pero gloria a Dios, el Espíritu Santo, espérese, déjeme terminar de desglosar, aleluya, porque tenemos, gloria a Dios, siempre me gusta, gloria a Dios, que cuando el Espíritu Santo siempre, cuando me pone algo, siempre me da la respuesta para que la gente no quede confundido, no quede confuso. ¿Qué pasa, gloria a Dios? Que cuando nosotros estamos en el mundo, estamos bajo el dominio del maligno. La Biblia habla, gloria a Dios. Entonces, gloria a Dios, cuando yo, por eso es que, gloria a Dios, el Espíritu Santo trataba con decía que no es lo mismo amor que deseo, gloria a Dios. Cuando nosotros estamos en el mundo, tenemos un deseo, aleluya. Por ejemplo, bueno, hermano Felipe, yo tengo el deseo de comerme un limber porque hace mucha calor, un helado, gloria a Dios. Aquí le dicen limber y nosotros le decimos helado. No helado de esos que vienen en los tarros, ay, Chris. No helado, no heladito. Usted sabe que venden en una fundita allá de batata con coco, etcétera. Anyway, ¿qué pasa, gloria a Dios? Que cuando deseo algo, que gloria a Dios, tú lo tienes ahí, pero después que el deseo pasa, se va, gloria a Dios, aleluya. Entonces ahí es donde el enemigo se mete, gloria a Dios. Por eso es que también, gloria a Dios, el Espíritu hablaba a mí y me decía, gloria a Dios, aleluya, que un herido no puede curar a otro herido, aleluya. Porque ahí cabemos personas, gloria a Dios, que cuando venimos de sufrir de un amor, gloria a Dios, de un deseo, no amor, porque amor es muy diferente, de un deseo del mundo, gloria a Dios, vamos y buscamos donde uno que tiene el corazón de hierro, aleluya, varón, gloria a Dios, estaba ahí, estaba detrás de una muchacha, pero esa muchacha me hizo esto, aquello. Varón, la mujer, lo que le gusta es que la traten mal, trátela mal, gloria a Dios. Pero claro, gloria a Dios, si tú te vas al mundo, aleluya, no vamos a tapar el sol con un dedo. Cuando usted se va a la cosa del mundo, aleluya, fíjese, gloria a Dios, no me lo estoy inventando, aleluya. Cuando la gente está en el mundo, bajo el dominio del maligno, aleluya, gloria a Dios, nos desesperamos. Y hay personas, gloria a Dios, que no te fijas que hay veces personas, hombres, gloria a Dios, que tienen mujeres que son serviciales, que son mujeres de su casa, esposas, que le quieren dar amor, aleluya. ¿Y sabe qué hacen ellos? Se buscan otra en la calle, gloria a Dios. La tratan mal. Entonces, gloria a Dios, la mujer, por querer ser fiel, aleluya, aguanta, pues, porque la mujer no es igual que nosotros, gloria a Dios. La mujer te aguanta, aguanta, aguanta. Pero cuando la mujer te da un ¡pac!, el hombre se desploma, se va, porque es que nosotros nos damos en fuerte, gloria a Dios, pero llega el momento que nosotros lloramos, nos partimos, mi amor, no me deje, gloria a Dios, pero que él sabe que entra ahí entra el egoísmo, gloria a Dios, aleluya, porque tú la tratabas mal, gloria a Dios, también así también, gloria a Dios, viceversa, hay hombres, gloria a Dios, que tratan a las mujeres bien, gloria a Dios, la mujer, como dicen allá en Santo Domingo, ay, que él es muy palomo, él es bueno, pero él no me gusta, a mí que me gusta es aquel que siempre está en el juidero, que tiene una aquí, otra allá, pero eso no es de Dios, eso es del enemigo, que el Señor lo reprenda. Por eso es que vuelvo y les repito, no pueden confundir deseo, gloria a Dios, de la carne, gloria a Dios, con amor, gloria a Dios, porque dice aquí que el amor no es hasta ansioso, el amor todo lo cree, todo lo espera, gloria a Dios. Por eso, gloria a Dios, yo siempre he dicho, aleluya, y reitero y me quedo ahí, gloria a Dios, que los matrimonios varón, eso lo digo yo, gloria a Dios, que usted ve que no perduran fue porque fueron elegidos por un deseo de la carne, aleluya, llegó fulanita de tal, wow, fulanita se ve bien, gloria a Dios, pero tú le oraste a Dios para meterte con fulanita. Ay, fulanito se ve bien, pero tú le das a Dios para meterte con tu fulanito, ¿eh? Gloria a Dios. Entonces, gloria a Dios, después que viene, gloria a Dios, el golpe, que te casas con un bolseador que te mete, que cree que tú eres un zambá, gloria a Dios, desde que llega, cree que tiene una esclava allí en la casa, la esclava fulanita. Mira, y tú no me has cocinado y tú no esto, pero varón, pero pregúntale cómo estaba esa mujer, qué le está pasando, porque gloria a Dios, aleluya, también hay mujeres que también abusan de los hombres, gloria a Dios, sí, porque nada más no vamos a martillar los hombres, vamos ahora también a martillar a las mujeres, gloria a Dios. Hay mujeres, gloria a Dios, en su mayoría, gloria a Dios, que yo decía, bueno, gloria a Dios, lo que pasa es que la mujer cuando tú le fregas la primera vez, gloria a Dios, y nosotros somos tan débiles con la mujer, gloria a Dios, y nos gusta que la mujer nos dé amor, que tú le fregaste la primera y te, mi amor, ay, mi amor, friégame, ay, entonces tú lo fregas, pero hay mujeres que abusan. Entonces ahí es que viene el conflicto. Si usted ve que su esposo, gloria a Dios, le fregó un día, gloria a Dios, está bien, gloria a Dios, no es una esclava que tenemos, aleluya. Gloria sí, a Dios, no, porque tenemos, gloria a Dios.
0: La verdad es, hermano, que es ahí en donde tenemos que aclarar que el problema no es, y la Biblia nos dice, que tenemos una guerra contra hueso,
1: contra carne ni sangre, dice que contra principado.
0: Es cuando ese tipo de cosas suceden, a quien hay que ver es al que está detrás de esa persona.
1: Amén, gloria al Rey.
0: Siendo el problema. Es por eso que tenemos que tener claro que cuando una persona realmente hace profesión de fe y acepta a Jesucristo como Señor y Salvador y recibe el sello del Espíritu Santo, significa que el Espíritu Santo está en él. Y de esa forma las cosas tienen que ser diferentes.
1: Amén.
0: Como nos dice Romanos, Romanos 8:15, pues no habéis recibido espíritu de esclavitud.
1: Jesus.
0: Me estoy refiriendo al espíritu que esclaviza al ser humano.
1: Amén.
0: A hacer las cosas totalmente contrarias a lo que dice la palabra de Dios. Somos esclavos del pecado y ese espíritu de esclavitud no es el que se nos ha dado. El que trata, la mujer que trata mal a su esposo o el esposo que trata mal a su mujer,
1: wow,
0: es porque no han recibido el espíritu de liberación.
1: Amén,
0: el gloria, espíritu de amor para que, como sigue diciendo el versículo 15 de Romanos 8, dice, para el espíritu de esclavitud que nos hace vivir otra vez en temor. ¿Por qué? Porque como dice el versículo que leímos anteriormente,
1: Primera de Corintios, Timoteo,
0: Timoteo,
1: capítulo 1, verso 7.
0: En el 7 nos dice que nos ha dado espíritu de amor.
1: De poder.
0: Pero permíteme, de amor. Y aquí nos dice que aquí el espíritu de esclavitud nos lleva a vivir en temor. Pero ¿qué sucede? Si tuviera el espíritu de amor, ¿qué me dice la Biblia? El verdadero amor
1: todo lo cree,
0: echa fuera el temor.
1: Amén.
0: Es gloria, decir, es ese espíritu que hace, aleluya, falta para que las relaciones puedan ser del tipo que sea. Es por eso que yo siempre hago una especie de paréntesis, de pausa, y exhorto a los amigos que me escuchan a que traten, wow, de vivir la experiencia de ser liberado, la experiencia,
1: amén,
0: de ser sellado,
1: amén,
0: la experiencia de recibir ese espíritu de amor,
1: amén,
0: de fortaleza,
1: amén,
0: ese espíritu que hace falta al ser humano,
1: amén,
0: para poder vivir una vida bajo la gracia de
1: Dios. Amén, aleluya, gloria a Dios. Por eso es que cuando vemos que Pedro le dice, maestro, yo por ti voy hasta la cruz, gloria a Dios. Ahí hay algo, ahí hay algo, gloria a Dios. Acuérdese, gloria a Dios, que cuando eso lo estoy pensando, que antes de Pedro, dice Pedro, no, maestro, yo contigo hasta Júpiter. Le dice, entonces, ¿qué pasa? Que cuando Jesús, gloria a Dios, llevado a crucificar, Jesús se lo dice. Antes de eso, gloria a Dios, Jesús le dice, Pedro, he rogado al Padre, gloria a Dios, ¿para qué? Para que no caiga, porque el enemigo va a zarandearlo a todo, no tan solo a Pedro, gloria a Dios, aleluya. Pero ¿qué pasa? Que Pedro, gloria a Dios, en ese tiempo no tenía el Espíritu Santo. Fíjese, en el tiempo que Pedro dice, yo no lo conozco, hay una versión de la Biblia que hasta lo maldice, gloria a Dios. Hasta maldice, aleluya, gloria al Rey. Pero ¿qué pasa? Que Pedro no tenía el Espíritu Santo. Nosotros somos privilegiados, gloria a Dios. Según, como está hablando el hermano Felipe, cuando nosotros, gloria a Dios, aleluya, aceptamos a Jesucristo, dice que llega a nosotros el Consolador. Pero si nos vamos atrás, gloria a Dios, al libro de Samuel, gloria a Dios, me parece que en el capítulo 10, verso 6, dice, gloria a Dios, que el espíritu de Saúl fue mudado a otro hombre, aleluya, gloria al Rey. O sea que el Espíritu Santo viene haciendo su trabajo de día atrás, pero gloria a Dios, en donde se queda definitivamente con nosotros es cuando nuestro Señor Jesucristo viene y muere. Dice, me voy y lo dejo, gloria a Dios, pero no como dicen allá, una palabra rara, gloria a Dios, santa, aleluya, y dejaré un consolador con ustedes, gloria a Dios. O sea que cuando nosotros, el Espíritu Santo nos renalguye, gloria a Dios, el Espíritu Santo, aleluya, gloria a Dios, nos enseña a amar, gloria a Dios, el Espíritu Santo nos enseña a creer, a esperar, es la fe, la certeza de lo que se espera, la convicción de lo que no se ve, aleluya, gloria al Rey. ¿Cómo una persona puede decir que ama cuando tiene odio por su hermano? ¿Cómo una persona dice que, no, yo me hizo esto, pues yo me voy a juntar con él, yo te perdono, pero no olvido? Oh, gloria al Rey, pero qué bien, ¿eh? Así sí es bueno y poderoso, aleluya, gloria a Dios. Entonces, usted está siendo un hipócrita o una hipócrita, aleluya, gloria al Rey. Usted profesa conocer a Dios, pero usted no conoce a Dios, nada, aleluya. Porque si leemos aquí, gloria a Dios, en Primera de Corinto, capítulo 13, el verso 4, vamos a poner el verso 7, gloria a Dios, dice, el amor todo lo sufre, todo lo cree, todo lo espera, todo lo soporta, aleluya. Pero hay gente a veces, gloria a Dios, que dice, pero yo tengo que soportar esto. No. Estamos hablando de que tú lo vas a soportar, gloria a Dios, pero estamos hablando ahí de un amor fraternal, gloria a Dios, el amor. Tú vas a soportar todo, pero en los caminos de Jesucristo, aleluya, gloria a Dios. No es que, gloria a Dios, tú vas a tener un ejemplo, un esposo que te dé tu trompado, esto, gloria a Dios. Por eso es que yo no salgo de ahí, que los matrimonios, aleluya, que usted ve, gloria a Dios, aleluya, que usted ve que se dividen con el tiempo, fueron por deseo, aleluya, no, gloria a Dios, por amor, aleluya, porque los deseos, gloria a Dios, de la carne, eso pasa, gloria a Dios, eso es como un microwave que usted pone, ahora mismo le da 30 segundos, se calentó, pero déjelo afuera para que usted vea cómo se enfría al instante, gloria a Dios. O sea que cuando nosotros tenemos el amor verdadero, aleluya, que es un amor que todo lo cree, todo lo espera, todo lo soporta, aleluya, es el amor de Jesucristo que está en nosotros, aleluya, gloria al Rey. Entonces, gloria a Dios, ¿qué les recomiendo a cada persona, gloria a Dios? Si todavía usted no se ha unido a una pareja, aleluya, si usted no tiene su pareja, aleluya, gloria al Rey, usted tiene que orarle bien a Dios, gloria a Dios, pida señal que Gedeón pidió, aleluya, gloria a Dios. No se deje engañar al enemigo, no se deje engañar de la carne, aleluya, gloria al Rey, porque después, gloria a Dios, dice, Señor, pero no fuiste tú que me la diste, no fuiste tú, no fue usted que eligió, revise, gloria a Dios, porque es que dice que por más torpe que seamos, no nos vamos a extraviar en estos caminos, aleluya. O sea, gloria a Dios, que si Dios, un ejemplo, Dios a nosotros nos ama, aleluya, gloria al Rey, y dice la Biblia que si tu padre te pidiera un pan, tú le vas a dar una serpiente, aleluya. Si él, tu hijo, sí, gloria a Dios, perdón, si tu hijo te pidiera un pan, aleluya, tú le vas a dar una serpiente. O si te pidiera vino, tú le vas a dar vinagre. O si te pidiera agua, tú le vas a dar ácido de batería, ¿verdad que no? Gloria a Dios. Entonces, ¿qué no nos puede dar Jesucristo a nosotros si nosotros se lo pedimos a Él, gloria a Dios? No nos desesperemos, aleluya, gloria a Dios, porque el otro día el Espíritu Santo me confrontaba, aleluya, es que hay personas, gloria a Dios, que ellos creen que tú eres de ellos. O sea que el enemigo le está vendiendo un sueño, como decimos allá, porque la Biblia dice que el mundo y su deseo pasará, ¿verdad? Y que el mundo será destruido, gloria a Dios, con fuego, ¿verdad? Entonces el enemigo le está vendiendo algo que va a ser destruido. O sea, es como cuando te dicen, mira, yo te vendo esa camioneta, pero esa camioneta no sirve, eso está fundido, gloria a Dios. A ti te están vendiendo algo que en verdad no existe, gloria, que tú crees que existe, aleluya. Entonces eso es lo que el enemigo, eso es lo que el enemigo está haciendo, aleluya. Te está vendiendo un sueño, te está vendiendo un amor ficticio, un amor inventado, aleluya, gloria a Rey. La Biblia dice que habrán tres, gloria a Dios, pero que el mayor será el amor. ¿Y quién es el amor? Dios. Dios es amor, aleluya, Dios es amor. Tenemos que entender, gloria, de que cuando el Padre está en nosotros, nosotros tenemos que todo, gloria a Dios, todo lo que respiremos sea amor, gloria a Dios. Que si un ejemplo una persona nos pisa, gloria a Dios, discúlpame, perdona, perdón, no, no te irrites, gloria a Dios, aleluya, porque hay veces que el enemigo permite la cosa, dice la Biblia, gloria a Dios, aleluya. Que Satanás, que el Señor lo reprenda, estaba rondando la tierra. Y dice que se presenta delante del Padre, dice. Y el mismo Padre recomienda a Job, dice, no ha visto mi siervo Job, recto y perfecto en todo, aleluya. Dice el enemigo, quítale el cerco que tiene, a ver si es verdad, gloria a Dios. Quítale todo lo que tiene, aleluya. Dice la Biblia que Job tenía de todo, Job tenía riqueza, aleluya, gloria a Dios. Job, gloria a Dios, aleluya. Soportó, pero Job no blasfemó, aleluya. Entonces, por eso la Biblia habla de ese ejemplo de Job para nosotros, aleluya. Si nosotros, cuando nosotros sentimos amor por Dios, el varón Felipe, un ejemplo, va a un estudio bíblico, y yo siento amor por Dios, y tengo ese amor y tengo ese anhelo, aleluya, de aprender más de la Biblia. Bueno, yo tengo que ir al estudio bíblico porque el varón Felipe va a hablar de la Biblia. Por eso el otro día, gloria a Dios, yo expresaba, aleluya, en un estudio bíblico, aleluya, que cuando tú te quedas, gloria a Dios, tú estás diciendo que a ti no te interesa, gloria a Dios, lo que Dios te va a hablar a través de otro hermano en la palabra. Hay gente que se irrita. Vamos a predicar la palabra, vamos a hablar la palabra. No hay que estar condenando gente. Dios no me mandó a mí a condenar gente. El Señor me mandó a hablarte de la palabra. La Biblia dice en el libro de Lucas 16:15, y por todo el mundo y predicar la palabra a toda criatura viviente. El que creyere será salvo, mal que no creyere será condenado. O sea, que yo cumplo con predicarte, aleluya, gloria a Dios. Cuando un ejemplo, vuelvo y reitero, déjame enganchar para el estudio bíblico. Cuando tú dejas de ir a un estudio bíblico, gloria a Dios, tú dices, no, eso a mí no me interesa la palabra, varón Felipe. Eso que dice ahí no, pero la Biblia dice que me parece que de tal emana la vida, gloria a Dios. ¿Y quién es la vida? Jesucristo, aleluya. La Biblia está ahí, gloria a Dios, para cuando nosotros nos encontremos en aflicción. La Biblia dice en el libro de Santiago que el que esté alegre, haga alabanza. El que esté triste, gloria a Dios, órele a Dios, aleluya. Pero mientras el creyente, gloria a Dios, diga que siente amor por Dios, usted es un habladorazo, gloria a Dios. Eso es, decimos en Santo Mundo, un mentirosazazo. Gloria a Dios, tú un mentiroso, usted no siente ningún amor, porque cuando nosotros sentimos amor por algo, aleluya, cuando usted estima algo, cuando usted ama algo, cuando usted adora algo, gloria a Dios, a usted no hay que forzarlo. Pues yo veo a veces que aquí para allá los estudios bíblicos, gloria a Dios, tú tienes que estar la gente poniéndole una pistola, digo yo, no, es que yo no puedo ir, varón, porque ¿qué? Estoy cansado, varón, el trabajo me tiene cansado, que el Señor reprenda al diablo. Y si Jesucristo viene en una hora, así como tú te haces, y si Jesús, gloria al Rey, aleluya.
0: Personas que de una forma u otra quizás todavía tienen un problemita pequeño,
1: aleluya,
0: y es que están atados a un espíritu de servidumbre. Jesus. Pero servidumbre a los placeres quizás de la carne.
1: Wow,
0: satisfacer, Lord, la carne antes que el espíritu.
1: Amén, amén.
0: De servidumbre en el sentido de halagarse y buscar la comodidad para sí,
1: wow,
0: mismo,
1: gloria al Rey,
0: antes que buscar las, San, cosas de Dios, como lo dice también en Hebreos, en Hebreos 15, perdón, en Hebreos 2:15,
1: aleluya,
0: que dice ese espíritu que del cual estamos hablando,
1: amén,
0: dice,
1: el Espíritu Santo, aleluya,
0: que va a librar a todos los que por el temor a la muerte están durante toda la vida sujetos a servidumbre.
1: Santo.
0: El temor a la muerte, yes, para muchos quizás es algo que va más allá, más allá de lo que nosotros, los que hemos decidido seguir a Jesucristo incondicionalmente, vemos. Hay personas,
1: gloria,
0: que por temor están cansados, por temor a colapsar o a caerse de una forma u otra por allí, yo prefiero quedarme en la casa.
1: Gloria, aleluya.
0: Y ellos no se están dando cuenta que esa atadura, esa servidumbre que tienen todavía a la carne, en vez de darle vida, lo que le está dando temor, ese temor que la Biblia describe en el versículo que acabamos de leer,
1: gloria,
0: el temor de la muerte, pero no es una muerte física,
1: yes,
0: es una muerte espiritual.
1: Amén,
0: que en ausencia, gloria, del Espíritu Santo, entonces el espíritu de muerte espiritual es que vive en ellos. ¿Y qué es lo que hace él? Socavar todo tipo de interés que uno tenga para conocer la palabra de Dios.
1: Santa.
0: Y es por eso que no quieren asistir,
1: wow, gloria,
0: a la iglesia como debe ser, porque es que ese espíritu de muerte espiritual lo tiene controlado, lo tiene, como dice la palabra, en un estado de servidumbre.
1: Wow, gloria
0: a Dios. Están atados espiritualmente a eso.
1: Wow.
0: Y por tal razón, le es más cómodo quedarse en casa.
1: Wow, gloria,
0: viendo a Netflix.
1: Jesus.
0: Porque no se quedan tampoco mucho estudiando.
1: No.
0: No lo toman para mandar algunos textos a algunos amigos, subir algunos versículos a la Biblia,
1: gloria,
0: de la
1: Rey,
0: Biblia,
1: aleluya,
0: en Facebook.
1: Santo, aleluya.
0: Ellos usan el Facebook, pero para ver sus,
1: wow,
0: contactos y o lo que esté pasando en el,
1: amén,
0: mundo.
1: Gloria,
0: ellos ven el TikTok, pero no, Jesus, suben un TikTok que diga Cristo te ama, arrepiéntete.
1: Wow,
0: ese tipo de mensajes.
1: Santo, ¿y
0: no?
1: ¿Dónde?
0: Siguen en
1: gloria
0: casa,
1: al Rey,
0: pero están haciendo actividades totalmente contrarias,
1: ay, santo,
0: a lo que deberían hacer.
1: Gloria a Dios.
0: Y es ahí en donde está el problema.
1: Amén, gloria a Dios. Por eso es que la Biblia dice que de la abundancia del corazón habla la boca. O sea que si yo no, gloria a Dios, si yo no me nutro. La Biblia dice, y no dejáis de congregar, y como muchos tienen por costumbre. No, ¿por qué? Gloria a Dios. Yo soy la iglesia. Que el Señor reprenda al diablo. Sí, tú eres la iglesia. Aleluya, gloria a Dios. Pero, aleluya, un cuerpo dividido, o sea, córtate un brazo, gloria a Dios, y que te manden y dicen, mira, tiene que hacer un trabajo, gloria a Dios, y tiene que hacerlo con las dos manos. ¿Cómo tú lo vas a hacer si te falta un brazo?
0: Ay,
1: aleluya,
0: yo dejé un brazo en la casa. Ah,
1: gloria,
0: ahora,
1: espérate, no, llegaste, fuiste, mira, llegaste, ya había otro que estaba aquí con sus dos brazos. Por eso, gloria a Dios, que la Biblia habla de cinco vírgenes prudentes, aleluya, en el libro de Mateo 25. Dice que cinco fueron prudentes y cinco insensatas, gloria a Dios. Dice que venía el esposo, aleluya, gloria, dice que llegó la hora, aleluya, y dice que llegó el esposo de repente, aleluya, y dice que las insensatas le dijeron a la prudente, danos de ese aceite, y le dijeron, no, vayan y busquen donde vende, no vaya a ser que a nosotras también nos falte, aleluya, y dice que cuando ellas fueron a buscar, aleluya, que regresaban, ya era tarde y el esposo había cerrado la puerta, aleluya, o sea, gloria a Dios. Que hay esa, yo puedo asegurar, gloria a Dios, que esa gente que no vienen a los estudios bíblicos, que se quedan en los estudios bíblicos, no sé por qué, pero yo sé que estamos tocando este tema porque el Señor lo está permitiendo, aleluya, que se quedan y no van a los estudios bíblicos, esa gente, gloria a Dios, Dios la usa para dar palabra, pero ellos creen, gloria a Dios, porque hay muchos que son muy intelectuales, aleluya, ellos se mofan, se jastan, no, yo no puedo estar ahí porque ahí va la clase, el varón Felipe no sabe ni nada, pero el libro dice, en el libro de los Hechos, gloria a Dios, me dice que Pedro era del vulgo. ¿Usted sabe lo que es del vulgo? Es una gente que no sabía de letra, y dice que en su primer discurso se convirtieron 3,000 y etcétera, y por ahí se va, por un hombre que bruto, que no sabía de la palabra, aleluya. Pero tú, la Biblia dice también en el libro de Eclesiastés, gloria a Dios, su capítulo 13, que el mucho libro entorpece la carne, aleluya. O sea que cuando ahí que voy, cuando la gente que se cree muy, muy, muy superficial, gloria a Dios, que lee la última Coca-Cola que del desierto, que lee el último refresquito, el último bicochito, aleluya, gloria a Dios, entonces ahí es donde viene el enaltecimiento y le entra el espíritu de Nabucodonosor. No, porque yo no puedo hablar, porque gloria a Dios, no, espérate, gloria a Dios. Hay gente, lo que pasa es que habemos gente, gloria a Dios, que no nos gusta estar y que no, porque vamos a expresarnos, vamos a hablar elocuentemente, vamos a hablar, no me interesa, gloria a mí, me interesa que la presencia de Dios esté en mí, aleluya, gloria a Dios, y que esas personas que no le gustan, gloria a Dios, ir, gloria a Dios, porque se va, esos que no van a los estudios bíblicos, la mayoría se basan en libros que leen, entonces al final caen un espíritu de confusión, aleluya, le aparece una gente, gloria a Dios, que le está hablando, pero la Biblia se contradice mucho en muchas cosas, aleluya, pero cuando el amor de Dios no te entiende y el Espíritu Santo te va a engañar, pero es verdad, porque es que tú estás lleno de conocimiento de hombre, tú estás llena de conocimiento de hombre, mujer, hombre, no falten a los estudios bíblicos, vayan, ¿qué amor es que ustedes sienten? Ustedes no sienten ningún amor, mentira, gloria a Dios, ustedes son como los gadarenos, aleluya, que cuando el endemoniado, gloria a Dios, varón, estaba ahí, estaban atormentados, gloria a Dios, pero cuando Jesús hizo la obra, ah, mira este. Oiga, ellos preferían malos cerdos, gloria a Dios, varón, que a Jesús. Así hay gente que prefiere malos cerdos, el mundo, aleluya, Egipto, gloria a Dios, que a Jesús, porque va a Jesús le hace el milagro, pero bueno, malagradecido, tú que no vas a los estudios, gloria a Dios. Jesús te cogió de medio de un reguero de gente a ti, te eligió y te dijo, ven, para que no te pierdas. Y tú dices que tú sientes amor por Dios y para tú ir a los estudios bíblicos hay que estar dándote trompa, hay que estar... Déjame ver si el varón José va para el estudio bíblico y Felipe llama a nosotros y dice, ahí está Felipe, déjame ponerlo a modo. Varón, Dios le bendiga. Varón, no voy a poder ir porque, etcétera, ahí se mete la boda, que él dice que el patrón prepara una boda y dice, ve búscalo a los convidados. Y dice, no voy porque me voy a casar, no voy porque tengo que arreglar. Entonces eso representa a Jesús. Entonces, no, busca a todo el que estuvo en el camino, cojo, manso, ciego, tráelo a todo. Entonces nosotros somos bienaventurados, aleluya, que el Señor tuvo ese amor por nosotros y nos eligió desde antes de la fundación del mundo, aleluya. ¿Para qué? Para que nosotros, gloria a Dios, prediquemos su palabra. Tú no estás en la iglesia, aunque a ti no te estén tomando atención en la iglesia, es que Dios te está preparando. Primero, Dios te está mostrando el defecto, el error que hace el otro, gloria a Dios, para que tú no lo cometas, aleluya. Pero hay gente, varón, que llegamos ahorita a la iglesia y ya queremos, gloria a Dios, que Dios nos use en milagro, en prodigio, en esto, aleluya, sí, gloria a Dios. Pero ¿y cómo Dios te usa si tú todavía no sabes manejar? Vamos a darle un avión al varón Felipe, varón, pero usted no la puede conducir, usted no es piloto de avión, primero tiene que formar.
0: Para caída, que el avión aterrice por donde quiera, que yo me tire y salgo por otro lado.
1: Gloria a Dios. Gloria a Dios.
0: Porque es que la Biblia me dice, no dejándose de congregar.
1: Amén.
0: Y también me dice más, porque no lo deja ahí. Dice, soportados los unos a los otros.
1: Amén.
0: ¿Cómo voy a soportar a alguien con el quien no estoy?
1: Jesus.
0: Edificados los unos a los otros. ¿Cómo wow. puedo yo edificar a alguien con el que no comparto?
1: Wow, gloria.
0: Orar los unos por los otros.
1: Jesus.
0: Estamos juntos. Tenemos que,
1: gloria.
0: Tenemos que compartir.
1: Santo.
0: Este tipo de cosas para poder crecer juntos.
1: Amén.
0: Es lo que la Biblia me enseña. Es lo que la Biblia me sugiere que haga.
1: Aleluya.
0: Pero estas doctrinas de hombre, estas carretas vacías que gloria. Lo que hacen es ruido, andan wow. por ahí haciéndole creer a los demás que pueden hacer las cosas desde su casa. Y yo no digo que no se pueda, pero es más difícil. Amén. Amigo que me escucha, hermano que me escucha, mire, enciéndase una fogatita pequeña en la casa ahí que no haga mucho humo, no haga mucho cosa. Póngale unos cuantos palitos.
1: Gloria.
0: Toda, ármela. Y cuando usted, el fuego está ardiendo, saque una de las leñas, uno de los palitos, póngalo al lado. Para ver cuál se apaga primero, si la leña en donde están todos los palos juntos o el palo que está solo,
1: ay, gloria.
0: Apartado del fuego.
1: Santo.
0: El fuego no se puede dejar apagar.
1: No, gloria, aleluya.
0: Hay que mantenerlo ardiendo.
1: El fuego del
0: ¿y
1: altar.
0: Cómo, ¿y cómo le dijo Dios que hay que mantenerlo ardiendo? Echándole qué?
1: Leña al fuego.
0: Usted, amigo que me escucha, hermano que me escucha, usted se constituyó en leña del fuego espiritual.
1: Santo,
0: si usted quiere que se mantenga ardiendo, ore en su casa, lea la Biblia en su casa, pero échele leña al fuego. Tiene que transmitir ese fuego espiritual
1: wow,
0: a
1: gloria.
0: Las demás personas que están con usted.
1: Amén, gloria a Dios, aleluya. Por ahí personas, gloria a Dios, que quieren predicar, varón, gloria a Dios. Pero si tú, un ejemplo, si yo no voy a los estudios bíblicos, gloria a Dios, expreso, gloria a Dios, lo que Dios puede hacer a través de mí. El pastor no me da un chance de que yo predique, no, porque yo no voy a los estudios bíblicos. El pastor ni sabe en qué hora el don que yo tengo, porque yo no voy a los estudios bíblicos, vamos los domingos, los domingueros. Eso nada más, no entiendo, gloria a Dios. Por eso es que yo digo, yo, pueden hablar de lo que sea, pero República Dominicana yo no la cambio por nada. ¿Por qué? Porque allá cualquier gente tú le dices, vamos para la iglesia, vámonos. Oiga, varón, ni que sea para en coro, pero van, gloria a Dios. Por aquí tú tienes que estar, le tienes guagua a la gente y no van. Póngale una guagua a Dominicana que se la van a poner hasta gente en la capota por ahí, varón. Gloria a Dios.
0: Gloria a Dios. El asunto es que te digo, es asunto de percepción. La gente tiene formas diferentes de ver cómo Dios hace las cosas y quieren, en su propia opinión,
1: él
0: ver
1: sabe.
0: Las cosas como que es Dios que las
1: santa, hace. Aleluya.
0: Hermano que me escucha y amigo que le gusta juzgar a los que hacemos y no hacemos, lo que yo les exhorto que se lleven de la Biblia, lean la Biblia. Leanla, no buscando, porque hay gente que lee la Biblia, wow. ¿sabe para qué? Buscando contradicciones, no están wow. queriendo aprender,
1: no,
0: están
1: no.
0: queriendo.
1: Buscando el defecto.
0: Sí, quieren derribarla de la forma que puedan.
1: Aleluya.
0: Hay otros que la leen de forma histórica. Ah, no, porque si esto pasó en tal fecha, ¿por qué esto? Hay otros que la leen en forma interrogativa. No, pero si cuando Caín salió de donde estaba, ¿cómo se casó? ¿Con quién se casó? Y la Biblia lo explica, si realmente lo explica.
1: Wow, gloria.
0: Hay forma de demostrarlo, con quién se casó Caín y todo lo demás.
1: Amén.
0: El asunto es que no la leen de la forma que tienen que hacerlo, que es dejar que las palabras lo transformen.
1: Amén, gloria.
0: Si estas palabras no transforman tu vida, no importa que tú, mira, la conozca, como yo digo, de tapa a tapa con todo y mapas.
1: No hay forma.
0: Si tú la conoces en punto y coma, pero Dios. No ha dejado que ellas transformen tu vida.
1: Gloria a Dios.
0: De nada te ha servido.
1: Santo.
0: Es como dice la Biblia, es tener amor. El que no tiene amor es como símbolo que retiñe.
1: Santo, aleluya, gloria al Rey, santo.
0: Si usted quiere que la Biblia le transforme, léala. Y cuando termine de leer un capítulo, pídale al Espíritu Santo que le dé la información que tiene ese capítulo concerniente a su momento, concerniente a lo que Dios quiere que usted conozca.
1: Amén.
0: Y usted verá cómo esas palabras,
1: amén, gloria al Rey. Sí, amén, es así, gloria a Dios. Por ahí hay un sistema, gloria a Dios, que la gente a veces quiere, gloria a Dios, leer la Biblia, pero no quiere orar, gloria a Dios. Así otra cosa, varón, usted es un ejemplo, dice, mira, el lunes hay culto de oración en Sol de Justicia. 2-3 gaticos. Pero ¿qué es lo que está pasando con nosotros? Aleluya, es que estamos como el siervo malo que empezó a patear a los otros y nuestro Señor no viene, gloria a Dios. Tenemos que orar. Oremos, gloria a Dios. Pero ¿cómo vamos a conocer? Como estaba diciendo el varón Felipe, ¿cómo tú vas a poder, gloria a Dios, darme un consejo a mí si tú no vas a la iglesia? Un ejemplo, yo voy todos los días y tú no vas. Tú no me conoces, tú no sabes mi forma. Yo no puedo sentarme contigo a plantarte algo que me esté sucediendo. Tú no vas a poder darme un consejo, gloria a Dios. ¿Por qué? Porque tú ni a la oración vas, ni a nada. No, lo tuyo, tú vas, la gente, los domingueros van, gloria a Dios, porque déjame cumplir. Tú no le estás haciendo daño a Dios, tú te estás haciendo el daño tú, gloria a Dios, porque Dios contigo es Dios y sin ti también es Dios, aleluya. Entonces, ¿qué es lo que está pasando? Vamos a congregarnos más, vamos a orar más, vamos a buscar más de Dios, vamos a volver ese primer amor, aleluya, gloria a Dios. Vuelve atrás, dale replay, mira a ver qué era lo que tú hacías y ahí tú sentías la presencia, gloria a Dios. ¿Cómo era que tú sentías la presencia de Dios? Si ayunaba diario, si buscaba a Dios 3 veces al día, gloria a Dios. Hazlo de nuevo, pero no olvide, la Biblia no dice orar en todo tiempo, aleluya, gloria a Dios. Orar sin cesar, aleluya, también. Pero ¿cuánta gente están orando sin cesar, gloria a Dios? La gente están sí orando, Señor, dame una casa, dame un carro, dame esto. Por eso es que no reciben, gloria a Dios, porque piden y no sabe y no recibe porque piden para vuestro beneficio. ¿Cuál es tu beneficio? Beneficio de tu carne, aleluya, gloria a Dios. Entonces, vamos a orar, por favor, vamos a orar más. Vamos a romper esa cadena en el nombre de Jesús. Vamos, gloria a Dios. Porque, gloria a Dios, ¿cómo tú quieres que Dios te hable si tú no tienes una comunión con Dios? ¿Cómo tú quieres que Dios te hable si en vez de tu gloria a Dios, ponerte a orar, tú lo que agarras el teléfono y llama a la vecina para chismear? ¿Cómo tú quieres que Dios te hable si tú lo que agarras el teléfono y llama al vecino? Vecino, venga a ver, mira lo que está sucediendo, gloria a Dios, aleluya. Varón, va a morar más, sierva, va a morar más, porque si Dios, usted quiere que Dios restaure su matrimonio, si usted quiere que Dios le traiga a sus hijos nuevamente al camino, póngase a orar, que yo tengo tantos años orando, gloria a Dios, pero Ana duró más que tú. La Biblia no especifica, pero Ana duró más que tú para recibir un milagro, gloria a Dios, aleluya. Entonces, tú eres mejor que Ana, no, Ana es mejor que tú, no, pero eres humana igual que tú, o sea, no desista. Órale a Dios, gloria a Dios, que cuando Dios está en silencio es porque está trabajando, dice una alabanza, aleluya, así, gloria a Dios. Cuando el tiempo de Dios es muy diferente al de nosotros, aleluya, cuando nosotros, gloria a Dios, pensamos que Dios no nos está escuchando, Dios no está escuchando, lo que pasa es que Dios nos está preparando, gloria a Dios, ¿para qué? Para cuando Él nos saque, para cuando Él nos exhiba, gloria a Dios, que la gente diga, oh, y ese no eres Felipe, el hijo de fulano allá, sí, el de allá, pero mira, gloria a Dios, aleluya, gloria a Dios, pero ¿qué está pasando? Aleluya, gloria a Dios. Que si tú, gloria a Dios, no te dejas guiar por el Espíritu Santo, si tú no tienes amor por oración, tú no oras, aleluya. La Biblia te manda a orar, pero para hacer algo tenemos que tener amor. Si no hay amor, no hay nada. Y tener también valentía, gloria a Dios, porque hay gente que, gloria a Dios, que no le gusta levantarse madrugada ahora, porque, gloria a Dios, desde que una cucaracha se le sube arriba, aleluya, gloria a Dios, están ellos remeneados. El otro día, varón, mire, gloria a Dios, para concluir, a mí se me subió un 100 pies, gloria a Dios. ¿Qué yo hice? Agarré el 100 pies y le di 2 zapatazos, aleluya, gloria a Dios. No tengo miedo a eso, ¿por qué? Porque el enemigo va a buscar la forma, gloria a Dios, de hacer que nosotros no desconectemos de Dios, aleluya, gloria a Dios.
0: Es algo que quiero decir a todos. Tenemos que estar claro en lo que es el Evangelio, debemos estar claro en lo que queremos. Y al menos que nosotros podamos entender lo que es el Espíritu Santo, ese Espíritu que Dios ha puesto en nosotros, no vamos a poder lograr esos objetivos que Dios nos ha marcado. Amigo que me escucha, te exhorto a que tomes la decisión y lo hagas de una forma, mira, totalmente convencido de lo que vas a hacer. Que pueda decir, como dijo Pablo, no me avergüenzo del Evangelio porque amén, es poder amén. De Dios.
1: Amén.
0: Que diga sin temor a duda de que yo sé en lo que me metí.
1: Santo, aleluya.
0: Porque te dedicas a buscar la verdad. Es algo que Dios quiere que hagamos de ese modo. Y a los hermanos que me escuchan, por favor, revisen su condición y alíñense con el Salvador.
1: Amén, gloria a Dios.
0: Así es que yo los saludo en el nombre del Señor y espero que estas palabras que hemos traído en esta tarde hayan servido para poder edificar vidas.
1: Amén.
0: Para que puedan de una forma convincente pues dedicarse a hacer las cosas que el Señor quiere que hagamos.
1: Aleluya.
0: Y Él quiere que tengamos claro que Él nos ha dotado de poder, de amor, de dominio propio.
1: Amén.
0: Y que no nos ha dado espíritu de cobardía.
1: Wow, gloria a Dios.
0: Dios les bendiga a todos. Ojalá y podamos estar con ustedes en la próxima ocasión,
1: en el nombre
0: si
1: de
0: el
1: Jesús.
0: Señor nos lo permite. Amado Padre, Dios bueno, gracias por la oportunidad que nos diste de estar aquí
1: Espíritu.
0: Esta tarde. Te pedimos, Señor, que haga la obra en aquellos corazones. Nosotros estamos aquí sembrando tu palabra en corazones fértiles. Te pedimos que lo hagas crecer y que lo haga tener una Amén. Producción de un 100 por 1.
1: Amén, gloria,
0: Señor
1: gloria.
0: Y Dios, oramos por las personas que están enfermas, que necesitan sanidad física, pero sobre todo, Hombre Señor, Dios. Por aquellos que tienen esas enfermedades espirituales,
1: Aleluya.
0: Que tú sabes, Señor, afectan más que la misma
1: Amén.
0: Enfermedad física. Te pedimos, Señor, en favor de nuestros jóvenes. La isla necesita de hombres y mujeres que tengan la mente, Señor, puesta firmemente en la roca que es Jesucristo.
1: Amén, gloria.
0: Te pedimos que actúes sobre ellos. Visita, Señor, todos los enfermos donde quiera que están y haz esa operación, ese toque de salud, esa liberación que necesitan. Yo sé que tú eres un Dios que todo lo puede.
1: Amén.
0: Y por eso te pedimos, Señor, en nombre de tu Hijo Jesucristo, que haga la obra. Gracias, Señor, te damos una vez más. En el nombre de Jesús. Amén.
1: Gloria a Dios. Santo, aleluya.

0: vive Dios, aleluya. Dios me los bendiga, vive Jesús, Dios guarde, vive Jesús. Reciban un saludo de nuestro amado Señor Jesucristo a todos aquellos amigos, hermanos que siempre están sintonizando los programas por esta emisora radial Latino Cristiano y vive Jesús, aleluya. Le damos gracias al Señor por esta preciosa oportunidad que Él nos da, hermano. Hay que agradecerle a Dios por todo, lo bueno, lo malo, lo que más está más o menos. Si usted tuvo un día fuerte hoy, dele gracias a Dios. Si lo tuvo gozoso, dele gracias a Dios. De gracia en lo bueno y en lo malo. Amén. En esta tarde, vive Jesús, pues tenemos parte 2 de una serie que yo y el hermano Franklin Montaz habíamos comenzado, ¿verdad? Tuvimos que hacer una parte 2, pero dado los múltiples compromisos, pues hoy vamos a continuar la parte 2 tocante al perdón y la reconciliación, la necesidad del perdón. Envío un saludo a todos los hermanos de la Iglesia Jehová Jireh, la cual me honro en pastorear y está ubicada en el 246 O State Glen. Vive Jesús, estamos allí los martes, los viernes y los domingos. Los martes y los viernes estamos allí desde las 7 de la noche y los domingos estamos allí desde las 10 de la mañana. Quiero aprovechar esta oportunidad rápidamente para felicitar a todas esas hermosas madres, las madres hermosas de mi iglesia, esas damas preciosas, y de igual manera a todas las damas del mundo, todas esas madres del mundo, que Dios me las bendiga a todas. Felicidades, aunque el día de mañana, pero nuestro programa es hoy, las felicito desde hoy. So, estamos bajo el tema el perdón y la reconciliación, una necesidad del perdón, y el perdón en la Biblia, cómo perdonar de verdad. Según la Biblia, perdonar es mostrar clemencia y misericordia a quienes nos han ofendido o han causado algún mal. El perdonar, al perdonar cancelamos una deuda, esa deuda que teníamos con esa persona, el ofensor, y con nosotros. Perdonamos más para nuestro bienestar. Cuando tú perdonas, evitas la amargura. La Biblia nos enseña que perdonar es libertador, restaurador entre las relaciones rotas. Dios nos pide que perdonemos y al hacerlo nos beneficiamos, ya que el perdón nos libra del rencor y nos restaura la paz. La Biblia nos manda a perdonar. Cuando lo hacemos, recibimos bendición. El perdón es la base de nuestra relación con Dios. Nunca se olvide de la importancia del perdón. Dios es quien nos perdonó nuestros pecados gratuitamente y nos hizo sus hijos por clemencia y misericordia. Gracias a su perdón, por medio de Jesús, nosotros tenemos que pagar la deuda. No tenemos que pagar esa deuda porque ya fue pagada. Mano Franklin.
1: Aleluya, gloria a Dios. Yo voy a ser un poco más generalista, vamos a decirlo así, y te voy a traer una pequeña definición. No es que la pastora está errónea, ¿ok? Sino para que pueda verlo desde varios, para que tenga varios puntos de vista.
0: Aleluya.
1: Porque hay veces, hay cosas pues que por algunas razones no lo entendemos, o hay personas que dicen, ah, no, pero eso es lo que dice la Biblia, pero el mundo a mí me enseña. Entonces, pues para que el mundo que te enseñó, yo te voy a decir en una parte, como diría el mundo. El perdón es la acción de perdonar, valga la redundancia, o sea, de eximir o liberar. Oye bien, escucha bien, liberar a alguien de una responsabilidad, una deuda, una obligación o una culpa pendiente. Se trata de una acción que se realiza por distintos motivos, siempre de manera voluntaria y consciente. Tú liberas a alguien porque tú lo decidiste hacer, voluntaria, sin que nadie te empuje, te lleve, te manipule. Eso no, es así. Porque tú lo decidiste y pone fin, lo más importante de todo esto, pone fin a conflictos, reclamos o rencores, dependiendo del contexto. Rencores, cosas que han pasado y que pues acciones que entendimos que no debieron ser de esa forma, reclamos, alguien que viene, se sintió mal, te reclamó, te ofendió, quizá en el momento no lo hizo de la mejor manera, conflictos, cosas que pasan a todo ser humano. Pero tú decidiste perdonar para librar tanto a ti como a la otra persona. Porque déjame decirte, ahí es donde muchos nos perdemos. Uh-huh. Creemos que perdonar es solamente para el otro. Y es para los dos. Es más, el que perdona se libera más que el ser perdonado. Aunque parezca raro, diferente. Por ejemplo, si dos amigos tienen una disputa y se pelean, puede luego pedirse perdón mutuamente para retomar su amistad y olvidar lo agravio que se hayan hecho. El perdón en este caso sirve para dejar atrás el conflicto y mostrarle al otro arrepentimiento. Es decir, se valora más la amistad que los motivos para pelearse.
0: Y puede parecer contradictorio cuando uno dice que uno perdona por uno mismo. Uh-huh. Mira, la Biblia es clara en cuanto a las cosas que nosotros debemos sacar de nuestros corazones.
1: Aleluya.
0: Es bien clara. Hay que sacar, a veces hay que, ¿cómo decir? Sacar, liberar.
1: Liberar. Hacer espacio para que algo bueno entre. Y ahí es donde, pues, como decía, muchas personas pues entienden que perdonar es liberar al otro. No, te está liberando tú. Mira, el perdón, podríamos decirle, es considerado un valor humano.

0: es una de las cosas que debe abundar en nuestras vidas. Si nosotros deseamos que Dios nos perdone, nosotros también debemos aprender a perdonar. Es como un mandato.
1: Amén.
0: Y Dios desea que nosotros vivamos en amor y que perdonemos a aquellos que nos ofenden.
1: Y voy a cerrar, quiero añadir algo aquí que dice así. Así, quienes perdonan a otra persona que le han hecho daño, pueden hacerlo teniendo en cuenta su propio bienestar. Y es como decía, tanto se libera de un lado como se libera del otro. ¿Por qué? Porque va a cerrar un episodio y va a poder continuar adelante. Y hay un ejemplo cuando se trata de perdón que yo siempre uso, y es como que tú si llevara una mochila en la espalda llena de piedra, pesa. Imagínate subiendo una escalera a un tercer piso con esa mochila, pesa. En el segundo piso tú decides quitarte la mochila. O sea, en el momento que tú decides perdonar, te estás quitando la mochila. Se supone que del segundo piso al tercer piso que va subiendo la escalera, si va con la mochila, se te hace más pesado. Pero si suelta la mochila con las piedras, es cuando has perdonado, vas a subir más ligero.
0: Es como si fuera un momento decisivo.
1: Exacto, es el momento de una decisión. Y ahí es donde, mira, todo en la vida es una decisión. Todo. Y si en el momento que tú decides perdonar, la vida te va a cambiar.
0: Vive Jesús. Sí, mira, hay muchas situaciones en nuestra vida en las que puede parecer imposible perdonar. Y la pregunta que hacemos en esta tarde, ¿cómo podemos nosotros perdonar en ciertas circunstancias de nuestra vida? Y muchas veces, ¿verdad? Si somos cristianos, somos creyentes, debemos comenzar entregándole ese dolor, tu dolor a Dios. Pero también tú tienes que permitirle a Él que te transforme, porque perdonar no es fácil, nunca en el momento de la situación, en el momento de la circunstancia, especialmente cuando son cosas que llegan a tu corazón, que hacen una marca, dejan una cicatriz. ¿Qué pasa cuando tú te cortas y tú tienes esa herida abierta y no te apresuras o no tomas las medidas necesarias o para que te cojan puntos o para comenzar a curarte esa herida? Esa herida comienza ¿qué? A infectarse, comienza a podrirse, comienza a cambiar de parecer y ya no parece una piel sanada, sino una piel, grotesca. Es cuando a nosotros pues nos hacen daño y no procuramos entregarle ese dolor a Dios y no permitimos que entonces Él vaya transformando esa herida, Él vaya sanando, curando esa herida. Entonces se vuelve lo que muchos conocen como raíces de amargura, como odio. Y perdonar no es aceptar o excusar el mal que alguien te haya hecho, no. Sino que nosotros perdonamos para ser libres. Libres de esos sentimientos que cuando se alojan en nuestro corazón. Y ya entonces comienzan a profundizar. Se convierten en odio, en rencor. Y ya pues entonces eso se va convirtiendo en una falta de perdón. Cuando tú decides seguir hacia adelante, sin tú permitir que esa persona tenga ese poder sobre ti o esa acción o esa emoción, entonces tú puedes comenzar a sanar. Porque siempre en la vida te vas a encontrar con una situación, con una persona, con una palabra, con una situación que te va a hacer daño al corazón. Pero ¿cómo tú permites? ¿Cómo tú aprendes a perdonar? Es lo que te va a librar a ti de esos sentimientos que cuando se alojan en tu corazón traen destrucción.
1: Aleluya. Mira, si vemos el perdón

0: Por ejemplo, en la religión. Esto es un aspecto importante de la mayoría de las religiones, especialmente la monoteísta, cuyo Dios actúa como el juez supremo de la vida de los fieles. Aquí se practican diferentes rituales, procedimientos para obtener el perdón divino. Esto es la absolución de los pecados para no sufrir el castigo eterno. El castigo eterno nos lleva a que si no perdonamos o no somos perdonados antes de morir, después de la muerte, en el juicio, vamos a ser castigados eternamente. Así es que, ¿qué mejor que perdonar y buscar ser perdonado? Si usted ofendió, hermano, yo le sugiero, amigo, tú que me escuchas, que procure buscar el perdón. Por ejemplo, en el cristianismo, Dios perdona todos los pecados. Pero a pesar de que se nos habla de igual forma de la ira de Dios, pero también Dios se nos ha enseñado que es capaz de perdonar. Entonces, aun tú estés, tú cuando estás, o cualquiera cuando esté en una falta de perdón o haya ofendido, procure buscar el perdón. La sociedad en que vivimos de igual forma tiene su forma de castigo. Usted comete una falta, usted infringe una ley, una de las tantas leyes que hay. Usted va a ser acusado, va a ser encarcelado y va a pagar por ello. Puede que sea con su vida, puede que sea con varios años de cárcel, puede que simplemente sea con servicio comunitario. Pero es importante porque en la moral secular, los aspectos de la cultura son desvinculados de la religión. En el ámbito jurídico, es administrativo por distintos aparatos de Estado capaces de otorgar el perdón después de una evaluación particular de cada caso y de sus circunstancias. O sea, como decía, usted puede que llegue, haya un juicio, se vea envuelto en cualquier infracción de la ley, usted va a pasar un proceso. Y ese proceso va a determinar si es culpable, cuántos años le toca de cárcel. O, depende del caso, puede que llegue hasta cadena perpetua o hasta la pena de muerte. Entonces, puede que no consiga el perdón ahí. Pero si usted no ha hecho tanta mella, puede que consiga el perdón. Todo depende de la gravedad del caso. Hay tipos de perdón, son muchos, son varios. Perdón divino es el que proviene de Dios. Perdón humano, el que estamos entre aquí hablando, en que estamos entre los humanos. Perdón pleno es aquel que ocurre cuando se perdona y se olvida un daño sufrido. Perdón parcial. Parcial. Oye, suena como condicional, suena como que te perdoné a media.
1: A conveniencia.
0: A conveniencia, exacto. Es aquel que ocurre cuando se supera el daño sufrido hasta cierto punto. O sea, se perdona pero no se olvida, como dicen mucho por ahí. Lo ocurrido ni se vuelve a la situación inicial de confianza. Y ese sí es fuerte. Y se dan esos casos de que te perdoné, ok, vamos a olvidar, pero eso no quiere decir que va a regresar al punto de inicio de cuando te conocí, de dónde te conocí, de cómo éramos en el primer momento, sino que lamentablemente la confianza no queda restablecida. Hay un perdón incondicional, que es aquel que tiene lugar sin imponer condiciones, o sea, sin esperar nada a cambio de parte del perdonado. Por ejemplo, una madre perdona en numerosas ocasiones a su hijo por haber sido desobediente sin exigirle nada a cambio. Amor de madre. ¿Quién puede compararse a un amor de madre? ¿Quién puede, a una madre en su amor? No hay igualdad, no hay nada comparado a eso. Perdón solicitado. Te pido perdón. Luego de que el perdonado lo solicita, es decir, luego de que pide disculpa y demuestra arrepentimiento o vergüenza por el daño cometido. Perdón no solicitado. Y ese hablábamos al principio de perdón voluntario, que es lo mejor que puede pasar porque ambos liberan carga. El perdón no solicitado es aquel que ocurre sin que el perdonado pida o solicite el perdón. Una persona decide perdonar a un antiguo compañero de clase que le hizo la vida imposible. De eso vemos muchos casos en la escuela. Bully y por ahí. Perdón explícito es aquel que se pone de manifiesto abierta y formalmente, ya sea a través de una expresión oral o por escrito. Por ejemplo, un juez le entrega a un preso indultado un documento en el que se establece las razones por las que es perdonado. Y este, preste mucha atención, en este punto es el último. Perdón tácito es aquel que no se pone de manifiesto, sino que tiene lugar a partir de sobreentendido y razones no dichas. Por ejemplo, pongan atención, señores. Una pareja tiene una pelea y unas horas después se reconcilia sin pedirse disculpa, retomando simplemente la rutina cotidiana, dando por descontado que se han perdonado. Muchas veces, como pareja, yo lo puedo decir porque estoy ya doblando la esquina de cumplir 39 años, 40, de relación con mi amada esposa. Hay situaciones que se dan y todo el mundo se queda callado. Nadie dice nada, pero en el transcurrir del tiempo, pues, inconscientemente se aplica lo que dice la palabra de Dios, que el sol no se ponga sobre tu enojo. Y uno va buscando la forma de acercarse y de no decir perdón por la razón que sea, no voy a llegar a ninguna. Y llega un punto en que están hablando y hay un chiste y todo el mundo se ríe como a ver cómo reacciona. Y ya pues pasa. Ese es el perdón tácito. Deberíamos de aplicarlo. ¿Aplicarlo cómo? Ok. No se pidieron perdón, pero no hay rencor. No se llegó al punto de que estoy molesto contigo porque por lo que hiciste. En un momento determinado se sientan y hablan la situación que pasó. Se aclaran los puntos, se ponen lo que me molestó, lo que no me gusta. Porque hay veces pasan situaciones en que sigo haciendo lo mismo porque no sé qué te molesta. Suena raro, ¿verdad que sí? Si no me doy cuenta de que te molesta, continúo cometiendo el mismo error. ¿Y por qué? Hablo y especifico. ¿Por qué digo error? Porque estoy haciendo algo, posiblemente inconscientemente, sin saber que te estoy haciendo daño. Que te está... No, haciendo daño no me voy a ir tan profundo. Que te está molestando lo que estoy diciendo. Ese es el perdón tácito. Así es que vamos a buscarle la importancia a cada uno de los perdones que aquí se han mencionado y a ver cómo cada uno de ellos lo podemos poner en práctica. Es bueno cuando tú pides perdón porque tú reconoces que has faltado y pues necesita dejarle ver a la otra persona que he reconocido que te fallé y que no quiero que la situación se siga dando.
1: Qué lindo, vive Jesús. Perdonar nos obliga a ser amigos y a mantener una relación cercana con la otra persona. Y mientras el hermano Franklin hablaba, estaba pensando, ¿verdad?, que el pedir perdón ayuda.
0: Claro.
1: Hay muchas personas que no, pero hay muchas personas que, independientemente de lo que les pasó, el perdón sí no va a sacar o a eliminar aquella palabra, aquel acto, aquella traición. Pero cuando nosotros estamos en Cristo,
0: amén,
1: ayuda.
0: Ayuda.
1: ¿Verdad? Y estábamos... Tengo una pregunta. ¿Cómo usted percibe el perdón? ¿De qué punto de vista de tu creencia de tu relación, ¿verdad? De tu religión, percibes el perdón, porque hay personas que van a la iglesia. Independientemente de la vela, no estamos hablando de ninguna denominación en específico, pero están escuchando la palabra de Dios. Dios está ministrando de la necesidad del perdón, pero todavía ellos mismos se rehúsan y dejan situaciones sin resolver tocante el perdón. El perdón es un tema que nos concierne a todos. No importa de qué religión seas, el perdón que enseña nuestro Señor Jesucristo es el mismo. Se conlleva el amor que nosotros tenemos por el Señor. Y yo quería tocar algo rapidito, hermano Franklin. Adelante. Con tu ayuda y tu asistencia.
0: Ay, Padre amado.
1: Hay un pecado
0: perdonado.
1: Aleluya.
0: Perdón. Repita la pregunta para lo que los hermanos oyentes pues se detengan y analicen en esa pregunta.
1: ¿Cómo tú percibes el perdón del punto de vista de tu religión, de cómo tú has recibido la enseñanza? Independientemente, cuando hablamos de religión, no estamos aquí hablando de ninguna denominación.
0: Aquí no hay protestantes, aquí no hay católicos, aquí no hay musulmanes. No, porque
1: el perdón sigue siendo igual.
0: Exactamente, el perdón sigue siendo igual para todos los lados. Porque si nos vamos a los musulmanes, pues hay que perdonar. Si nos vamos a los católicos, hay que perdonar. Si nos vamos a, como dije, cualquier religión, hay que perdonar. Hermanos separados, hay que perdonar.
1: ¿Y cómo lo percibimos?
0: Amén.
1: Y también hay que tener mucho cuidado, hermanos. Porque sí, Dios nos perdona. Pero tenemos que tener cuidado también cuando pecamos deliberadamente. ¿Ok? Y queremos tocar porque tiene que ver todo con el perdón. Porque el pecado siempre va a traer consecuencias.
0: Lamentable, dura y crudamente.
1: Sí, y la persona, ¿verdad? Que hace el daño tendrá que vivir con las consecuencias de su error. Y hay un pecado.
0: Vamos a dejar ese, el que no se perdona para el
1: último. Para lo último. Sí. No, porque
0: para que se le quede grabado.
1: Sí, porque hay muchas personas, hermanos, que están bien confundidas y este pecado no perdonado tiene una interpretación muy errónea tocante a esto, pero vamos a hacer caso de lo que hermano dice nuestro hermano Franklin, porque va a ser de bien. Y con eso podemos cerrar con ese broche de oro. Uh-huh. Perdonar muestra, cuando tú perdonas, eso muestra el carácter de Cristo que debe reinar en tu corazón y mostrar que la persona y las actitudes no te controlan. Si no te controla,
0: propio.
1: Exacto.
0: Aleluya.
1: Donde tú puedes controlar ese carácter, donde tú puedes controlar, porque a veces también permitimos que esta falta de perdón nos controle.
0: Uh-huh. Sí, controla.
1: Sí.
0: Inmediatamente no pueda perdonar, controla. Yo escuché una persona que estaban hablando de oración, de sanación y de todo esto. Y no hay cosa que cree una enfermedad más grande que es tener una puerta abierta. Y una puerta abierta puede ser la falta de perdón. Y esta persona decía que ella sentía odio por otra persona. Y la persona con la que ella estaba hablando le decía, pero tú no puedes estar así, tú necesitas arrancar de raíz eso que está en tu corazón, porque eso te hace daño. Y la persona le dijo, no, eso me alimenta. Y la persona le dijo, ¿cómo que te alimenta? ¿Cómo algo que es malo te va a alimentar? Dice, sí, porque es que ese odio que yo siento por esa persona me da fuerza para yo continuar odiándola. O sea, ella estaba tan absorbida, tan metida, tan arropada por esto, que ella cuando veía a la persona, ella sentía gozo por el odio que le tenía. Hay una cosa que yo siempre he dicho, si tú sientes rabia, para no utilizar tanto el término odio, por una persona, o sea, tú la quieres moler, ¿verdad? Meterla en una licuadora y hacer jugo de lechosa con ella. Tú estás mal y eso te consume. Y a lo mejor la otra persona ni cuenta se da. Entonces, ¿en qué está sufriendo la otra persona? La otra persona no está al tanto de lo que está pasando, por lo tanto, no está sufriendo. Tú estás sufriendo solo. Tú te estás apartando.
1: Y a veces el que lleva el odio es el que más se está haciendo daño.
0: Ese es mi punto. O sea, la otra persona ni cuenta se da. Y entonces todo eso te está consumiendo por dentro.
1: Y tengo una pregunta que es bíblica.
0: Amén, aleluya.
1: ¿Cuántas veces? Me parece como que alguien lo dijo por allá en su casa. Pero ¿cuántas veces debo perdonar? Fue una pregunta, que se le hizo el mismo maestro.
0: Ya. Yeah. ¿Y qué fue? Setenta veces siete. Y cuando tú calculas 70 veces 7, una vez yo dije, no, espérate, porque 70 veces 7 son 70% elevado, y por ahí me fui en la matemática. Mire, mi hermano, son 400. No, déjame tal el número. Para dar un número exacto, 7 por 70. Eso es así, volátil, porque si me lo llevo por otro lado, mire, estamos aquí hasta mañana. 7 por 70. Ajá, 490 veces.
1: ¿Verdad? ¿Y eso quiere decir todas las veces?
0: Todas las veces necesarias.
1: Pero, Franklin, aleluya. A mí me han dicho. En tocante ese, perdón, que la perdone Dios, que lo perdone Dios, pero yo no. Pero sin embargo, cuando cometen una falta, ¿verdad? ¿A dónde van a pedir?
0: Ay, Dios, perdóname.
1: Pero entonces, si Dios te dice lo mismo, ¿cómo te vas a sentir?
0: No, pero espérese un momentito. ¿Te perdono? Ey, padre, me gustó ese ching, que lo perdone Dios. Dios lo perdonó ya hace rato. Porque Dios conoce el corazón de cada uno de nosotros.
1: Pero está esperando a ver qué tú vas a hacer.
0: No, y a lo mejor Dios te ha dicho a ti, oye, ya yo lo perdoné, ya yo la perdoné. ¿Y tú qué? Sácate esa espina de pescado que tiene entre los dientes que te está pinchando la encía y no te deja ni siquiera tomar agua.
1: Aleluya.
0: Santo eres Jehová Dios. Que lo perdone Dios. Y Dios, pero ya yo lo perdoné, perdónalo tú. Perdónalo tú.
1: ¿Y
0: tú,
1: sabes qué? Ese es el gran desafío.
0: Ya. Yep.
1: El gran desafío que Jesús le lanzó a ellos. A aprender a perdonar sin contar las veces.
0: Las veces. Sí, porque ¿en qué mente cabe que tú te vas a poner a calcular cuántas veces yo he perdonado? Voy por 455. Voy por 490. Todavía te quedan. O sea, tienes que seguir perdonando. Entonces, no hay forma de que tú puedas llevar el número, porque en un momento determinado se te va a mojar el papelito donde lo tiene anotado y va a perder la cuenta. Entonces, ¿qué va a tener que hacer? Comenzar de nuevo.
1: Pues ahora yo te tengo otra pregunta, hermano Franklin.
0: Aleluya.
1: ¿Cómo puede una persona superar el dolor y ofrecerle el perdón aún cuando la persona no se lo merece? Aquí tiramos de todo.
0: Yeah. ¿Podemos ser nosotros jueces? No, ahora le contésteme la pregunta y de ahí seguimos.
1: La Biblia dice, no juzguéis para que no seáis juzgados, ¿verdad? Porque con entonces, la misma forma que tú, ¿verdad? Tú juzgas, te juzgas con la misma vara que tú mides.
0: Te va a ser medido. Entonces, si nosotros no podemos ser jueces, si nosotros no podemos, ¿cómo vamos? Ay, Dios mío. ¿Cómo vamos a querer determinar si el otro se merece o no ser perdonado?
1: Y estas son cosas para que ustedes piensen lo exacto, que les estamos diciendo.
0: Lo que estamos hablando aquí es para que tú tomes notas, amigo que me escucha, hermano que me escucha, que está débil y que no sabe qué hacer con el 2x4 que tiene bajo la cama.
1: ¡Aleluya!
0: Señores, hermanos, amigos, no es fácil cuando una persona te ofende y te duele, te traiciona, te hace pasar un mal rato, te abochorna, te insulta delante de los demás y tú quedas como un... Mira, lo que tú estás pensando en este momento como eso mismo. Pero no hay nada más vivapurú, más ungüento, el otro Bengay, el otro hotspot, que te haga tanto bien, que te libere ese dolor después de ese masaje que recibiste, que una dosis de perdón. Tú sientes que se te va la carga que lleva encima, que no son 125 libras por encima de tu peso, que no te deja moverte, que no te deja actuar, que te impide ciertas cosas. Yo una vez tenía una espinilla con alguien que me hizo algo, y yo lo hablé con alguien y la persona me dijo, ah, pero todavía tú no lo has perdonado. Y yo le dije, no, yo lo perdoné. Lo que sucede es que eso no quiere decir que mi confianza ha sido restablecida con él. Y te lo digo a ti para que esté pendiente y no vaya a ser lo mismo contigo. No es que no lo he perdonado, sí lo perdoné. Porque ya con mi conocimiento, ya desde este punto, pues sí lo perdoné, porque no voy a andar con esa carga. Pero las negociaciones son hasta ese punto. Entonces tú sí puedes perdonar. Y ese es el punto anterior que vamos a tratar de cuando tú perdonas, cómo actuar, vamos a decirlo así. Pero sí, la decisión de perdonar puede darse de manera espontánea, y eso ya lo dije anteriormente, o puede ser el punto final de un proceso de arrepentimiento, de reconciliación o de diálogo. O sea, tú elaboras, tú determinas qué vas a hacer. Tú tomas una decisión de lo que quieres hacer. No lo dejes solamente a lo que el otro quiere. Porque entonces ahí va a ser, podría ser manipulado, podría ser influenciado, podría ser determinado por otro lo que hay que hacer. Entonces no lo estás haciendo tú. Toma la decisión tú. Y pues, abre una puerta de diálogo entre ambas personas, entre tú y la otra persona, entre los que son involucrados en este evento, en este caso. Las cosas, perdona, cierra la puerta, arranca de tu corazón toda raíz de amargura que pueda haber y determina qué vas a hacer. Como dicen en inglés, move on. O sea, no te quedes ahí estancado. Mientras no perdona, estás estancado. Perdonarte puede continuar adelante haciendo las cosas. Revisa a ver qué te hizo daño. Analiza qué te hizo daño. Reconoce ese dolor que lleva, esa pena, ese mal, esa traición, esa burla quizá. Si siente que no puede con él solo, busca ayuda de otras personas. Busca un tercero que te pueda, que por lo menos pueda escucharte, que pueda decir, ¿sabes qué? Te voy a escuchar. No tiene que ser buscando consejería, pero que una persona que te escuche, que tú puedas sacar lo que lleva adentro. Las razones por las cuales tú lo quieres perdonar, primeramente para liberarte a ti. Encuentra las razones de qué pasó, cómo pasó, el motivo, todo esto. Llega al punto que si quiere, confronta al otro y dile te perdono. Confróntalo y dile, mira, hiciste mal esto, me traicionaste, y hay otros temas que ni siquiera quiero tocar, porque hay muchas formas de traicionar. Me robaste, me dañaste, hiciste la razón que sea, y determínalo tú, qué pasó, y suéltalo en banda, déjalo ir, sácalo de ti. Recalco, esa raíz de amargura que lleva dentro, porque a quien le está haciendo daño es a ti.
1: Y este tema del perdón no parece tener fin, porque hemos comenzado hasta la segunda parte y una hora, hermanos, amigos, dos horas no dan, porque es un tema y es algo que viven muchos y miles de personas con esta falta de perdón, con esta espinita. Después de Jesús decirle a los discípulos sobre perdonar 60 veces 7, Él cuenta una parábola sobre un hombre que le debía mucho dinero a su patrón.
0: ¡Ay, padre!
1: Y le debía tanto que nunca iba a poder pagar, aunque tuviera varias vidas. El hombre le implora por misericordia a ese patrón y él le perdona la deuda. Pero más tarde, el siervo perdonado se encuentra a otro hombre que le debía un poco de dinero. Y este hombre le exige el dinero y no tuvo compasión cuando el otro hombre le imploró misericordia. Dice que lo echó en la cárcel y lo iba a dejar allí hasta que pagara esa deuda. El amo, el patrón, oyó lo que él había hecho y se enojó porque su siervo no había aprendido nada de ser perdonado. Por eso entregó al siervo para que fuera torturado hasta pagar su deuda. Nosotros siempre vamos a cometer un error. Vamos a pecar aún en contra de Dios. Pero como el siervo que tenía esa deuda imposible de pagar, cuando nosotros recibimos a Cristo como nuestro Salvador, Dios nos perdona todas esas deudas. Y Él nos perdona porque Él nos ama.
0: Aleluya.
1: ¿Harías tú lo mismo?
0: ¿Harías tú lo mismo? Piensa, Abel, ¿qué tú harías? Amigo que me escucha, déjame decirte par de palabritas. Digo par porque mirando aquí ahora creí que eran dos y ya veo que son cuatro. Santo eres Jehová. El perdón, y esto es, podría decir, minimizando, el perdón es considerado uno de los valores humanos, creo que ya tratamos por ahí, pero para que, como decíamos, para que vaya teniendo en tu memoria algunas cositas que te acuerde, espero que tú hayas tomado nota de todo lo que hemos hablado aquí. El perdón es considerado uno de los valores humanos y virtudes más elevada. Oye bien, ya que implica la decisión voluntaria y consciente de liberar el rencor. Oye, eso que te está haciendo mella y decidiste liberarlo. Santo eres Jehová Dios. Y eso te va a dar paz, paz interior. Y todo aquellas cosas que trae el perdón. El perdón no significa olvidar el daño que le hicieron, ni reconciliarse con la persona que le causó el daño. Trae un tipo de paz que le permite enfocarse en sí mismo y le ayuda a continuar con tu vida cotidiana. No es un sentimiento, es una elección, es una decisión que busca la reconciliación, erradica la venganza y restaura la paz interior. Santo, mira, dije la paz interior y me dio un pinchón el corazón. Santo eres Jehová Dios. Lo que no es el perdón, o sea, cosas que quizás hacemos pero que no son perdonar. No es lo que realmente es el perdón. Aprobar o justificar la ofensa. Olvido automático del daño. Restaurar la confianza de inmediato o dejarse aprovechar. Eso no es perdonar. Eso para mí cae en cuando hablaba ahorita de manipulación, hasta tráfico de influencia. O sea, te dejaste influenciar por alguien, vino y te habló, no, mira, tú debes actuar así, así. Eso no es perdonar porque todavía tiene la espina clavada en el corazón. Aleluya. Alabado sea Jehová. Trae paz, permite enfocarte en ti mismo. O sea, cuando tú sacas todo esto dentro de ti, tiene otro punto de vista. No necesariamente tiene que olvidar, como decía el caso de ahorita, o sea, perdona, pero tan fuerte fue. O sea, decidiste perdonar para arrancar, liberarte, pero tan fuerte fue que la confianza va de la mano con el perdón, pero no necesariamente andan juntos. Amén.
1: Y si no perdonamos, mostramos que todavía no entendemos el perdón de Dios.
0: Amén.
1: ¿Será que podemos llamarnos cristianos, creyentes, si nos dejamos a perdonar? Pues déjame decirte que el primer paso para perdonar es recordar todo lo que Dios nos perdonó. Perdonar no significa continuar en una situación abusiva o peligrosa, sino soltar el rencor, el resentimiento, el deseo de hacer pagar. Tienes todo el derecho de protegerte, claro que sí. Evitar situaciones malas, claro que sí. Pero siempre teniendo en cuenta de lo que hemos aprendido de las enseñanzas de nuestros maestros. Y la medida que tú perdonas, de esa misma medida vas a ser perdonado.
0: Aleluya. Hay dos versículos bíblicos que quiero leer aquí. Son más, pero quiero leer ahora estos dos. Efesios capítulo 4, versículo 32. Dice, exhorta a la bondad, compasión y el perdón mutuo. Y fíjate que dice, compasión, bondad y perdón mutuo, reflejando el perdón de Dios en Cristo. Dice así, más bien sean bondadosos y compasivos unos con otros, perdonados mutuamente, así como Dios lo perdonó a ustedes en Cristo. Y cuando digo a ustedes, está hablando de cada uno de nosotros. Es un llamado a abandonar la amargura. Fíjate que hemos estado hablando de raíz de amargura. Y tratar a los demás con la misma gracia recibida. O sea, lo mismo que tú quieres para ti, necesita. Oye bien lo que estoy diciendo. Necesita quererlo para los demás. El libro de Mateo 6:14, Reina Valera 1960, dice, porque si perdonáis a los hombres sus ofensas, os perdonará también a vosotros vuestro Padre Celestial. Mientras tenga cosas en tu corazón que no haya perdonado, Dios, como decía ahorita, que perdone Dios. Y Dios dice, ya yo perdoné, estoy esperando por ti. Vuestro Padre Celestial te va a perdonar cuando tú perdones a los demás. No porque Él no pueda perdonarte. Como dije, tú no has escuchado cuando Él ya te dijo, ya yo perdoné, te toca a ti. Entonces no vas a poder recibir, no vas a poder ver, no vas a poder sentir la presencia, la manifestación, el amor de Dios, la paz, el gozo de Dios dentro de ti hasta que tú no perdones, hasta que tú no saques todo eso que está dentro de ti, que te está consumiendo. Eso es el primer paso. Saca, perdona. No te voy a decir olvida, pero sí ponga a un lado. Y pídele a Dios que te ayude a ese malestar que está. Tómate la decisión, dile, Dios mío, ayúdame, saca esto de mí. Pero te puedo asegurar que cuando perdona, una carga se te va a ir. Amén.
1: Y si tú quieres recibir esa misericordia de Dios, debes estar dispuesto o dispuesta a extenderle esa misma misericordia a los demás, a los que te han hecho daño. Perdonar es liberarse de una carga de amargura, de rencor, que enferma tu alma. Albergar el rencor es como sujetarte a un carbón ardiendo con la intención de lanzarlo a otro, pero que al final el único que se quema eres tú mismo.
0: ¡Ay, Padre Santo! Voy a leer el otro versículo. Este es el libro de Mateo 18, 21 y 22. La pastora ya lo trajo, pero quiero, como decía ahorita, hay cosas que quiero en este momento. Queremos que se te queden grabadas para que pueda aplicarlo y ver que no estamos hablando por hablar ni estamos sacando cosas del conocimiento que tenemos, sino que es basado en la Biblia. Dice el versículo 21, Mateo 18, versículo 21 y 22. Entonces se le acercó Pedro y le dijo, Señor, ¿cuántas veces perdonaré a mi hermano que peque contra mí? ¿Hasta siete? Jesús dijo, no te digo. Jesús le dijo, no te digo, hasta 70. No hasta siete, sino aún 70 veces siete. y eso está en la Reina Valera, 1960. O sea, lo que hemos hablado aquí no es pura conocimiento. Estamos hablando basado en la palabra de Dios, y así quiero que quede en cada uno de ustedes. No son hasta 7 veces. No, no es 7 veces. Son 70 veces 7, como te dije, son 490. Y yo te apuesto que si te pones a calcular las veces que tú has perdonado, quizá llegue a 15. Quizá llegue a 30, quizá llegue a 200. Pero en un momento determinado te vas a dar cuenta que todavía te queda para completar los 400. Bastante y suficiente. Y fíjate que no estoy diciendo los 490. Los 400. Porque yo te puedo asegurar que no hemos perdonado tanto para hacer tantos números. Y quizás, para no decir que sí, hemos ofendido mucho más que eso. Como seres humanos que somos perfectos, pero no lo aceptamos. Somos perfectos porque somos hijos de Dios, pero no lo aceptamos. Tenemos la mala interpretación de que somos humanos. Yo no soy perfecto. Sí, tú eres perfecto porque tú eres hijo de Dios, fuiste creado por Dios, pero te falta tomar la decisión de ser perfecto para poder llegar al punto, al nivel donde Dios quiere que tú seas. La carne tiene más poder sobre ti. No tenemos dominio propio y por lo tanto somos pecadores. Y debemos ser pescadores de hombres.
1: Qué lindo vive Jesús, aleluya. Y estos temas, ¿verdad? Como bien había dicho, muchos temas no los podemos cubrir porque el tiempo ha avanzado. Y tal vez en otra ocasión, pues, podamos tocar uno que otro tema, porque, pero hemos extraído lo más esencial, o por lo menos lo que el Espíritu Santo nos ha inquietado a decirle a ustedes en esta tarde, que no hay excusa, no hay del perdón. Y muchos dirán, pues mi decisión es así, que lo perdone Dios. Pero no es que, como decía, que lo perdone Dios, porque si ya Dios lo ha perdonado, el que se puede estar en peligro de quedarse sin el perdón es aquel que se cierra, que se niega a perdonar.
0: Yo me voy a ir más lejos.
1: Aleluya.
0: Yo me voy a ir más lejos. Amigo, hermano, tú que me escuchas, óyeme bien lo que te voy a decir. Ya yo lo dije, pero quiero que se te quede grabado en tu mente, en el corazón, en el pecho, en la barra, en la plancha de metal que tiene ahí en el pecho. Quiero que se te quede grabado lo que te voy a decir. Que lo perdone Dios. Ya Dios lo perdonó. Dios, en su infinita misericordia, en su inmenso amor, no. Dios es la fuente del amor.
1: Eso es así.
0: O sea, aquí no hay que Dios tiene medida. No, Dios de amor no tiene medida. Si Dios de amor tuviera medida, Jesucristo hubiese muerto en la cruz por, vamos contando en años, hasta los 300 años después que él murió. Porque cada día va aumentando el pecado. Entonces, ya si hubiese sido por medida, se hubiese agotado. Y todavía queda sangre derramada por Cristo para limpiar tus pecados. Y con esto no te estoy diciendo que vaya ahora y comience a pecar por ahí. No, es al revés. Comienza a entender que Jesucristo sacrificó porque vio el amor que Dios tenía para ti, su cuerpo, por los maltratos que le hicieron, su sangre que fue derramada, el agua que salió de su costado. ¡Ay, santo eres Jehová Dios! Entonces, ya, mira, por amor a ti, por amor a tu vida. Ah, no, pero que cuando yo me muera todo se acaba. No, es al revés. Cuando te mueres, cuando todo comienza. Porque la oportunidad está 3 segundos antes de morirte. Ahora la cosa es, ¿sabes tú cuándo te vas a morir? Tú tienes 3 segundos antes de morirte para arrepentirte y ser salvo. Pero ¿sabes tú cuándo te vas a morir? Quizá cuando yo termine de hablar y cerremos aquí el programa el día de hoy, alguien vaya a pasar de mundo. Dios libere al que le toca dentro de los próximos 3 segundos y no ha aceptado a Jesucristo. Ay, estoy hablando de más. No, te estoy diciendo las cosas como las sé. No porque le he vivido, Dios me libre de vivirla, porque entonces sería mi tiempo de partida. Porque todo lo que me dice la palabra de Dios es que el pecado, su paga es muerte. Entonces, libérate de la muerte eterna, de la condena eterna, del sufrimiento eterno. Agarra los 3 segundos que te tocan y aprovéchalo. Perdona, pide perdón, pídele perdón al Padre, solicita el perdón. Y Dios te lo va a otorgar, porque es que, vuelvo y te digo, Dios ya te perdonó. Pero tú tienes que ir a buscar el certificado de perdón. Así como cuando tú compras un televisor, un carro, te entregan un bill of sale, contrato de venta. Así tú tienes que ir a buscar. ¿Dónde lo voy a buscar? Donde una persona que te pueda decir, en ayudar a hacer la oración. Yo, pecador. Pastor, haga la oración de Santo Dios.
1: ¿Quieres ser libre? Perdona. Aleluya,
0: gloria a tu santo nombre.
1: Vamos a hacer la oración dándole gracias al Señor, porque yo sé que este tema ha edificado. Sé que hay personas que están pensándolo bien. Y fue el propósito del Señor traer este tema. Gracias, Franklin. Amado Dios y Padre eterno, Señor, yo sé que hay muchas personas que no han escuchado. Padre, yo te pido por cada una de ellas, Señor, que examine su corazón en esta hora. Porque tú que ves todas las cosas, tú que conoces la intimidad de cada uno, sabe dónde esta palabra ha llegado. Te pido por aquellos, Dios mío, que tal vez le queden poco tiempo, que puedan reconciliar su vida contigo, que puedan, Dios mío, finalmente ser libre, perdonando. Así como tú perdonaste nuestros pecados, ellos puedan perdonar a aquellos también que se han levantado en contra de ellos. Te damos gracias por esta oportunidad de poderle, Dios mío, traer esta palabra poderosa a través de estas ondas radiales a todos aquellos que han escuchado. Porque todos los que tú has puesto a escuchar este programa necesitaban oír esta palabra. A ti sea la gloria y la honra, Señor. Amén, Jesús. Qué lindo es el Señor. Nuestro hermano Franklin.
0: Ay, Padre, yo... Alabado sea Jehová. Yo no me puedo ir sin hacer esta oración. Porque yo sé que hay alguien pendiente.
1: Santo Jesús.
0: Amigo, tú que me escuchas, repite conmigo.
1: Qué lindo eres Dios.
0: Padre amado todopoderoso. Vengo ante tu presencia, Señor, reconociendo que soy un pecador. Tu Hijo Jesucristo murió por mí en la cruz del Calvario. Te pido perdón, Padre. Perdóname, Padre. No tenía conocimiento de tu palabra, pero necesito que así como Job clamaba a ti sin conocerte, tú sabías su corazón. Necesito que tú escudriñe mi corazón y me perdone, Padre. Escribe mi nombre en el libro de la vida. Padre, escríbelo, te lo pido, por Jesucristo, quien murió, derramó su sangre para lavar mis pecados. Y te pido, Padre, que me dé la sabiduría, la fortaleza, el valor de perdonar a aquellos que me han ofendido y de poder continuar buscando de ti. Ayúdame a llegar a esa casa, a ese templo, a esa iglesia, a ese lugar que tú has determinado donde yo esté, con mis nuevos hermanos, con mi nueva familia. Padre Santo, para poder servirte a plenitud. Padre, que este día de misericordia tuyo sea el primer día de gozo para mi vida y que pueda continuar buscándote, amándote y alabándote. En el nombre de Jesucristo de Nazaret. Amigo, hermano, si tú hiciste esta oración conmigo, yo te invito a que te acerques a la iglesia que está cerca de tu casa. Yo estoy seguro que hay una a la izquierda y que posiblemente una a la derecha. Y si no quiere ir a una o a la otra, ve, pero busca a alguien que te pueda abrir los brazos, recibirte y convertirse en tu hermano mayor para enseñarte lo que son los caminos de Dios, cómo actuar, cómo estudiar, cómo aprender, cómo presentarte ante el Padre Jehová Dios de los ejércitos. No es que haya una fórmula ni una forma exclusiva, pero si Dios quiere hacer una fórmula, la va a hacer para ti. Y si Dios quiere crear una forma, la va a hacer porque tú eres su hijo. Y hoy, ahora, en este momento, tú lo has declarado. Tu nombre está escrito en el libro de la vida. Así que te invito a que vayas a buscar tu certificado de nacimiento a donde el Padre Jehová Dios de los ejércitos. Gloria a Dios. Amado, hemos llegado a la parte de pausa de este día. La gloria y la honra sea para Dios. Que Dios continúe haciendo como a Él le agrada. Porque es lo único que yo puedo decirte. Dios hace como a Él le agrada. Actúa de forma maravillosa. Muchos dicen misteriosa. Yo no digo misteriosa, yo digo maravillosa. Porque es que solamente Dios es quien hace cada cosa como Él quiere. Como Él quiere. Así es que yo te invito a que permita a Dios haga lo que Él quiere en ti. Y que sea para su gloria y para su honra. Mañana estamos aquí trayendo programación cristiana dominical. De nuevo, la palabra de Dios. 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Pero estamos aquí trayendo palabra de Dios desde las 11 de la mañana. Así es que Dios te bendiga, te bendecimos en el nombre de Jesucristo de Nazaret y que Dios continúe obrando en ti como has venido haciendo ahora con más añico, que yo sé que lo va a hacer, y tú con más fe y con más amor. Que pase muy buenas tardes y aquí continuamos con la programación siguiente.

Alaban a Dios. A su nombre. ¿Cuántos le alaban todavía? Yo no vine para estar sentado. Bueno, pues. Yo vine a alabar a Dios. Dígale que está a su lado. ¿A qué vino usted, hombre? Todos están parados. Yo no vine para estar sentado.

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Te vas fuera, espíritu de distracción. El Cordero ha pagado un precio muy alto por esta noche. Con sangre ha ungido este lugar y no vas a robar la atención de los hijos de Dios. Si de repente sientes que te cayó como

permanecer en las circunstancias, los que no se rinden ante la persecución. Todavía hay gente que dice: así dice el Señor, y permanece en lo que el cielo está diciendo. El cielo sigue abierto sobre los hijos de Dios. ¿Dónde están los hijos e hijas del Rey en este lugar? Se activa voz profética.

momento. Ya no tomaremos no por respuesta, sino que hacemos manifestar el sí y el amén de Dios.

diga conmigo, lo recibo y lo atesoro. Estoy firme en la promesa de Dios. Dele un aplauso al Señor. ¿Cuántos bendicen a Dios por la vida de Marcos Brunet?

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